0: había un taller de grabado en este museo. Posteriormente, creo que fue en los años 90, si no me equivoco. Bueno, el Museo Posada creo que surge en los 70s, 80s, si no mal recuerdo. Digo, no tengo el dato exacto, pero infiero que desde un principio estaba el taller, porque bueno, yo me acuerdo todavía... estaba niño, era preadolescente, yo recuerdo las máquinas y gente trabajando ahí en el taller, ¿no? Y después en los 90, si mal no recuerdo, surge el obraje, acá en la calle Juan de Montoro, que entiendo que también era como un taller especializado en grabado, y entiendo que posteriormente, seguramente a partir de alguna discusión o alguna propuesta, surge la necesidad de generar ahora el Taller Nacional de Gráfica, ¿no?
1: Sí, ahora sí que pensando en la parte, por ejemplo, yo estuve visitando el Museo de la Muerte, donde tienen su taller, y tienen pues un espacio acondicionado que es, no sabría bien las medidas, pero es un lugar, digamos, un poquito más pequeño, más austero. Y creo que otras artistas como José Luis Quiroz tienen también sus talleres independientes de impresión, y también en la Universidad de las Artes, cuando en esos tiempos, hace más de 20 años que era estudiante, tenían sus propios, también teníamos nuestras herramientas, pero teníamos solamente un tórculo, que es como un rodillito.
0: Ese era el nombre del instrumento que se me iba.
1: Teníamos el tórculo, para los que no lo conocen, imagínense que es como una mesa, y en medio de la mesa hay un cilindro metálico.
0: Pesadísimo.
1: Ajá. Entonces, que tiene que hacer presión sobre nuestro papel y sobre nuestra placa para que pase sobre ese rodillo y al momento de pasar imprima nuestro grabado. Entonces, nos manejamos con herramientas muy sencillas y con la usanza, ¿no?, de lo que teníamos a la mano. Y el Taller Nacional de la Gráfica, en esos entonces todavía yo no era parte de, pero... ahora sí que lo seguí muy de cerca, por eso ahora soy parte del taller. Y creo que te encuentras con un espacio sumamente grande. Incluso así estemos varios artistas trabajando, varios productores de obra de arte, no alcanzamos a darle provecho a todas las herramientas, porque es un espacio súper, súper grande. Es toda una nave del taller de las locomotoras. Okay. Entonces... ahorita no sabría decirte cuántos, pero serán como unos 9 más o menos tórculos grandes, de gran formato y súper especializados, así con medidas súper milimétricas para nivelar la presión de tus grabados. Y además cuenta con otras herramientas.
0: Que tiene que ver también con la densidad de la tinta, el gramaje del papel en el que se va a imprimir.
1: Sí, fíjate que uno de los gustos que me sorprendió mucho cuando entré, precisamente Cristóbal Israel me recibió, y creo que siempre ha sido muy hospitalario con todos los artistas que se encuentran ahí. Yo llegué con mis gubias de grabado. Las gubias son como unas puntas de distintas formas que nos sirven para rascar sobre los materiales. Entonces yo llegué con mis herramientas que tenía así como muy sencillas, y llega Cristóbal y me dice, no, ya no uses esto. Aquí tenemos estas herramientas alemanas, italianas, ahora sí. Y me sorprendió mucho porque el taller te cobija muy bien para que tú tengas todas las herramientas para producir.
0: Digamos, para que perfecciones lo que ya sabes hacer, ¿no?
1: Sí, para que no te preocupes, eso se siente muy bien.
0: No, muy bien, qué bien. Me da mucho gusto. Y bueno, vamos a hacer otra pequeña pausa musical con una canción que, bueno, para mí me trae muy gratos recuerdos. Y bueno, ahora sí que seguramente sí. Para toda esa generación de Juan Antonio, Juan Carlos Ricardo y demás, también creo que fue una canción muy simbólica, y esto se llama Circo Beat con Fito Páez.

0: Muy bien, estamos de regreso ya en este que es el último bloque de Código Cultura y estamos aquí con José Miguel Alcántara, que bueno, entiendo que el grabado no es lo único que haces, eres licenciado en artes visuales, yo te he visto también en temas de fotografía y cerámica, inclusive sí. Creo que hay un proyecto por ahí, no sé si luego si lo quieras contar al aire o no, que acaban de presentar, pero cuéntanos un poco más de ti, o sea, de Miguel Ángel, qué es lo que hace, y de José Miguel, perdón, siempre me confundo.
1: Soy un ángel.
0: Eres un ángel. No, vamos, acerca de todas estas posibilidades que da la licenciatura de artes visuales.
1: Sí, bueno, como varias, las artes visuales son varias ramas de las artes. Bueno, está la escultura, la fotografía, el dibujo, la pintura, la gráfica, temas de diseño, y las distintas técnicas de la técnicas pictóricas. Uh-huh. Entonces, me he especializado en algunas cosas, he tratado de irme por distintas ramas, como la fotografía, el acuarela, la parte digital, que también ha sido como una de las nuevas herramientas. Antes dibujábamos ahora sí que con lápiz, y ahorita ya uno tiene gracias a Dios su tableta digitalizadora para ilustrar. Uh-huh. Entonces también eso nos permite llevar nuestras ilustraciones a los stickers, todo eso. Aquí otra parte también te puedo comentar. Perdón. En la cerámica tengo, ya voy para 6 años dentro del mundo de la cerámica, y es un mundo tan grande que no terminas de, creo que voy a morirme prácticamente y no voy a terminar de aprender toda la cerámica.
0: Porque también ahí hay muchas técnicas, ¿no?
1: Sí, claro, hay muchas técnicas. Está la cerámica de baja temperatura, que es la que yo practico. La cerámica de alta temperatura, que implica otros materiales, otro tipo de barro y todo esto. Y pues lo que permite la cerámica de baja temperatura son distintos tipos de manejar distintos colores. Creo que a diferencia de la de alta temperatura, también ofrece más elasticidad para poder crear formas más escultóricas, tridimensionales. Y como dices, el proyecto en el que estoy ahorita es el tema del rescate de la mayólica, y con esto lo que buscamos es ahora sí que llevar una parte que documente la mayólica que se hace aquí en la región. Creo que otras personas que muy asertivamente lo han hecho. Uh-huh. Creo que un plus que tenemos que lograr, y que es mi deseo, es que se quede como de manera ya física y tangible, que cómo se hace la mayólica, y que pueda cualquier persona que tenga interés por la cerámica y por todavía continuar con esta tradición de la mayólica en el estado, la pueda ahora sí que con manual poder llevar a la realidad.
0: Y que pueda ser como una característica también muy de la región, ¿no?
1: Sí, claro. La mayólica ya se ha practicado en otros estados, como Puebla, que es muy característica su mayólica.
0: Que por es el muy tipo similar a la talavera, ¿no?
1: Sí, entiendo. Exacto. Por los pigmentos, los colores característicos y las formas que utiliza la talavera, creo que es la más representativa es la más representativa de todo México.
0: Bueno, Puebla y Tlaxcala. Puebla y Tlaxcala. Esa sería otra historia, luego les cuento.
1: Sí, y otro tipo de barros. Ahora también el barro negro de Oaxaca es súper hermoso. Y bueno, para esta zona está Guanajuato, Zacatecas y Aguascalientes, que producen más bien cerámica en mayólica, pero con distintas características, distintas formas que se han sido permeadas o nutridas por las distintas actividades que se desarrollan en la región, como los que también han influenciado los conventos, todo ese tipo de lugares que nos han dejado con un poquito de vestigios, y creo que parte de la investigación va de eso. va así de eso. Es.
0: Sí, sí, por ahí Hugo Villalobos, también otro colaborador aquí de Radio Universidad de los años 90, antropólogo social y primer director del Museo del Ferrocarril aquí en Aguascalientes. Él estuvo trabajando mucho tiempo en Tlaxcala y digo, él comentaba mucho esta parte de que aquí el barrio de Cholula o el jardín de Cholula, que está en el barrio de Guadalupe, tenía ese nombre porque precisamente hubo, digamos, trajeron a un grupo hay que recordar que en la época de la Nueva España, pues estaban los pueblos de indios y Guadalupe, igual que San Marcos, eran los pueblos de indios de Aguascalientes, trajeron a un conjunto de indios a trabajar aquí, ¿no? Sí. Pero entre otras características que tenían estos pobladores era el manejo de la cerámica y que Guadalupe hubo una época en la que fue un barrio alfarero. Entonces Hugo siempre estuvo trabajando y esa parte creo que nunca alcanzó a sacar la investigación. Sería cuestión de hablar con Laura o su hermana o Sandra, su sobrina, ver si por ahí encuentran los apuntes, pero él tenía mucho esta parte y mucho interés en sacarla, y además sacó otras investigaciones porque estuvo trabajando mucho en el gobierno de Tlaxcala. Y también yo recuerdo alguna plática en el trienio de Lorena, yo ya estaba en el IMAC, estaba desde antes, pero el IMPLAN una vez trajo a un antropólogo que estuvo hablando también sobre la ruta de las misiones de hasta Santa Fe, y él aseveraba que había una manufactura reconocida en esa época de la talavera o la cerámica tipo talavera que se producía en Aguascalientes, y que muchas de estas misiones o de estos conventos o de estas, bueno, misiones creo que le llamaban, desde Ciudad de México hasta Santa Fe, estaban permeadas había características de cerámica producida en Aguascalientes. Y también, pues si ustedes se han dado una vuelta al Museo de Guadalupe en Zacatecas, supongo que es parte de esta ruta de estas misiones. Si ustedes suben a la, bueno, no sé si todavía esté o no, pero hace algunos años, si ustedes subían a la parte del coro o por la torre que se sube, o por las escaleras que se sube al coro, hay una vitrina con una vajilla de mayólica producida en Aguascalientes. Entonces, bueno, creo que sí hay muchos antecedentes. No sé si todos estén reunidos o no. Yo ahora sí que platico de los que conozco, y digo porque hubo un momento en que hubo mucha cercanía con Hugo Villalobos para otro proyecto de historia LGBT, pero otro proyecto que él insistía mucho, que era esa parte de Guadalupe como un barrio alfarero en una determinada época, supongo yo que 1600, 1700, cuando surge precisamente el Templo de Guadalupe, ¿no? Pero bueno, pues quedó ahí en el tintero.
1: Sí, fíjate, yo creo que una de las cosas que más me enamoró de la cerámica es que en distintas civilizaciones siempre se ha practicado. Entonces, también el tipo de barros que se encuentran en distinta, dependiendo de la región, es distinto el barro. Una de las cosas que creo que hay que rescatar aquí en el estado es que pues muchos de los que practicamos la cerámica vamos a comprar los materiales a Dolores, los pigmentos, los moldes, el barro, los distintos tipos de barro, porque se manejan distintas calidades. Pero creo que hay mucho interés de parte de mis compañeros, de mis colegas, por tratar de encontrar distintos barros, pero más de la región, distintos minerales que nos sirvan para pintar la cerámica y crear productos más bien con más autenticidad. Entonces creo que todos estamos haciendo como nuestra parte.
0: Muy bien. ¿Nos puedes compartir tus redes sociales o dónde puede el público ver tu trabajo?
1: Claro que sí, estoy como José Miguel Alcántara en Facebook, y también, bueno, tengo una página oficial que también está en Instagram, que me encuentran como j.m.alcántara.art. Entonces, uh-huh, ahí creo que son mis dos redes sociales principales. Ahí estoy al pendiente, siempre intento contestarles lo más rápido posible, y ahí voy subiendo un poquito de mis procesos. Creo que es importante que las personas conozcan tu proceso, tu forma de trabajo y cómo vas desarrollando las ideas, para tener un poquito de obra un poquito más auténtica y de la región.
0: Sí, pues muchas gracias por tu trabajo, y bueno, ya saben, sus redes sociales, especialmente esta de Instagram, j.m.alcántara.art. Sí. En Instagram, que pueden ver ahí tu trabajo y su proceso. Muchas gracias por acompañarnos, y nos despedimos con esta canción en inglés. Ya saben que siempre nos despedimos prácticamente con una canción en inglés que se llama Drive Into Me, con Alok y Khalid. Muchas gracias por acompañarnos y nos escuchamos aquí la próxima semana en su programa Código Cultura.
1: Gracias. Gracias a ti.
0: Gracias a ti.

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3: El nombre de Griselda Álvarez Ponce de León es muy importante en la política mexicana, ya que en 1979 se convirtió en la primera mujer en ocupar el cargo de gobernadora en la entidad de Colima. Su bisabuelo, el general Manuel Álvarez, fue el primer gobernador de Colima en 1857. Cuando la entidad alcanzó finalmente la categoría de Estado. Su padre, Miguel Álvarez García, también ocupó la gubernatura entre 1919 y 1923. Griselda fue una destacada maestra y escritora antes de incursionar en el mundo de la política. Estudió para maestra normalista y posteriormente cursó la carrera de Letras Españolas en la Facultad de Filosofía y Letras de la UNAM. En 1973 fue electa senadora por el estado de Colima y en 1979, en un hecho sin precedente en la historia política del país, fue postulada por el Partido Revolucionario Institucional y el Partido Popular Socialista para contender en las elecciones para gobernador de la entidad. El día de las elecciones, los habitantes de Colima demostraron que estaban listos para el cambio, otorgando a Griselda una ventaja de más de 50.000 votos. Una vez en el cargo, la gobernadora demostró su vocación al centrar sus principales esfuerzos en fortalecer la educación pública del estado, manteniéndose fiel a su eslogan de campaña, para progresar, educar. En la larga lucha de las mujeres mexicanas por la igualdad de derechos políticos, primero por el voto y después por acceder a los puestos de elección popular, Griselda Álvarez ocupa un lugar destacado. Durante su toma de posesión, expresó: "Vivamos un tiempo nuevo de plena igualdad con los hombres, sin privilegios que no requerimos, pero sin desventajas que no merecemos".
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4: Entre pensamientos y melodías, nuestro reloj marca las 6:30.
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Bienvenidos a La Última y nos vamos. Mi nombre es Goretti Bravo y como cada tarde es un placer acompañarte en este espacio en donde disfrutamos de la música y de los artistas de nuestro país. Te recuerdo que te puedes comunicar conmigo a través del WhatsApp en el 449-912-1588. También nos encuentras en Facebook como Radio UA 94.5 FM. Y si por alguna razón no puedes escuchar La Última y nos vamos el jueves, que es el estreno oficial, también nos puedes escuchar el sábado a las 2 de la tarde y si eres un poco más desvelado, los viernes justo a las 12 de la mañana. Así que no pierdas la oportunidad de conectarte con nosotros y disfrutar de la barra programática que Radio UA tiene para ti. En esta ocasión, La Última y nos vamos va a entrelazar el cine y la música. Esto porque vamos a hablar de una figura fundamental en el cine de oro mexicano. ¿Quieres saber de quién se trata? Quédate con nosotros.

0: Carrera profesional tanto en la música como en el cine. Aguilar participó en más de 150 películas, muchas de ellas consideradas clásicos del cine mexicano. Entre las más destacadas se encuentran Ahora Soy Rico, La Cama de Piedra, La Cucaracha, Los Hermanos del Hierro y Ánimas Trujano, película nominada al Globo de Oro y al Premio Oscar en la categoría de Mejor Película Extranjera en 1962. Además, fue célebre por interpretar a personajes históricos como Emiliano Zapata y Felipe Carrillo Puerto. De forma paralela a su carrera actoral, Aguilar desarrolló una prolífica trayectoria musical. Grabó 163 discos, vendiendo más de 25 millones de copias alrededor del mundo. Interpretó canciones de la Revolución Mexicana, corridos, rancheras y temas populares, varios de ellos de su propia autoría. Conocido como el Charro de México, Antonio Aguilar también fue un apasionado de los caballos y un gran exponente de la charrería. Antonio Aguilar falleció el 20 de junio de 2007 en la Ciudad de México a los 88 años de edad. Hoy su legado perdura a través de su obra, su familia, también conocida como la dinastía Aguilar, y el inmenso cariño del público mexicano. Es por eso que hoy, con motivo de su natalicio, no solo celebramos al cantante y actor, sino a quien fue símbolo viviente del alma del campo mexicano, un defensor de sus tradiciones y uno de los artistas más grandes de la historia del regional mexicano. Yo soy Martín Tiscareño y con esto iniciamos La Última y nos vamos. Pero es inútil que borracho
1: más... Ahí tenemos la cápsula de nuestro querido amigo Martín Tiscareño, al cual le mandamos un saludo. Y efectivamente, hoy en La Última y nos vamos, viajaremos al México del cine ranchero, al sonido de los corridos, los caballos, las ferias y las grandes historias que alguna vez iluminaron la pantalla de todo el país. Porque hubo artistas que no solamente actuaban, había quienes parecían haber nacido para representar a México entero. Justo hablamos de Antonio Aguilar, actor, cantante, productor y una de las figuras más importantes del cine mexicano. Así que prepárate para esta tarde de nostalgia, mariachi y películas que todavía viven en la memoria colectiva. Para arrancar La Última y nos vamos, y para entrar en materia, vamos con un tema que aparece en uno de los primeros films del cantante. Ahora Soy Rico, de 1952, es una película en donde comparte la pantalla con Pedro Infante, Marga López y Andrés Soler. El tema que vamos a escuchar lleva por nombre Noche de Estrellas. Disfruta con nosotros esta tarde de cine y música. Estás en La Última y nos vamos.

Estamos de regreso en La Última y nos vamos, hoy platicando sobre la participación especial que tuvo Antonio Aguilar en el cine de oro mexicano. Antonio Aguilar como tal nació en Zacatecas el 17 de mayo de 1919, en una época donde México todavía intentaba reconstruir

0: convertirse después de la Revolución Mexicana. Curiosamente, antes de dedicarse a la música, él soñaba con ser ingeniero e incluso estudió aviación en Estados Unidos. Pero el destino lo llevó hacia el radio y posteriormente hacia el cine. Justo en un momento donde las películas rancheras estaban conquistando al público mexicano. Fue precisamente la XCW la que le abrió las puertas para su primera incursión en el cine mexicano. Realiza sus primeras películas en 1952 gracias a un contrato con la Filmex de Gregorio Welsery, que en ese entonces buscaba afianzarlo como galán cosmopolitan desde el nombre artístico Tony Aguilar. Y este es un punto muy importante porque prácticamente Antonio Aguilar comenzó siendo, en realidad, Tony Aguilar para las películas y para las presentaciones musicales. Pero este nombre no duró muchos años y posteriormente comenzó a protagonizar los melodramas rancheros que conocemos, ahora sí bajo el nombre de Antonio Aguilar. Su figura llegó a continuar con el legado que con anterioridad habían dejado los cantantes Jorge Negrete y Pedro Infante. Antonio tenía presencia, elegancia y una voz que conectaba inmediatamente con la identidad del México rural. Durante los años 40 y 50, el cine ranchero ayudó a construir la imagen romántica del México tradicional. Charros, haciendas, mariachis, caballos y grandes historias de honor y amor. Antonio Aguilar terminó convirtiéndose en uno de los rostros más representativos de ese género. Vamos a continuar con la música y en esta ocasión tenemos dos canciones. Primero vamos a escuchar el tema El Fuereño, que aparece en la película La Justicia del Gavilán Vengador de 1957 y posteriormente un clásico de la discografía de Antonio Aguilar. El tema lleva por nombre Gavino Barrera y aparece en la película El Hijo de Gavino Barrera de 1968. Espero que disfrutes estas dos canciones de nuestro querido Antonio Aguilar que formaron parte de sus inicios en el cine de oro mexicano. Te dejo, sigue disfrutando en La Última y nos vamos.
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Estamos de regreso en La Última y nos vamos. Y te recuerdo que nos puedes encontrar en Instagram como última-nos-vamos. Continuamos con nuestro especial de Antonio Aguilar en el Cine de Oro Mexicano. Y si algo tiene Antonio Aguilar, es que se convirtió en el héroe ranchero del cine mexicano. Las películas tenían algo especial. Mezclaban acción, música y tradición popular mexicana. No eran solamente historias, eran retratos del México que muchas personas soñaban o recordaban. Sus personajes casi siempre representaban valentía, honor, lealtad y amor por la tierra. Y algo importante es que Antonio no dejaba la música fuera de la pantalla. Los corridos formaban parte de la esencia de cada una de sus películas. Algunas que podemos mencionar son El Caballo Prieto Azabache, Valente Quintero y El Ojo de Vidrio. Y justo estas tres películas fueron insignia del ascenso en la carrera de Antonio Aguilar en el cine. Antonio participó en más de 150 películas y grabó más de 160 álbumes a lo largo de su carrera. Esa consolidación en el cine le permitió posicionarse como intérprete y también como un agente de la cultura mexicana, difundiendo las tradiciones y llevando su propuesta artística a nuevos formatos, con el fin de divulgar la herencia charra y familiar en escenarios nacionales e internacionales. Quizás por eso, las películas siguen sintiéndose cercanas, porque hablan de emociones profundamente mexicanas, el orgullo, la nostalgia y la fuerza de las raíces. Vamos con nuestro siguiente bloque musical y primero vamos a escuchar el tema Caballo Prieto Azabache de la película de 1968 y posteriormente el tema de la autoría de Rosendo Monzón, Valente Quintero, de la película de nombre homónimo de 1971, que cabe señalar, esta película y muchas otras más fueron grabadas en Tayagua, Zacatecas, que es el lugar de origen de Antonio Aguilar. Sigue disfrutando con nosotros de la música. Te recuerdo que te puedes comunicar conmigo a través del WhatsApp en el 449-912-1588. Estás en La Última y nos vamos.

0: de regreso en La Última y nos vamos. Te recuerdo que también nos puedes escuchar el sábado a las 2 de la tarde y, si eres un poco más desvelado, de jueves a viernes a las 12 de la mañana. Continuamos con nuestro especial. Muchas de las películas protagonizadas por Antonio Aguilar retomaban historias revolucionarias y corridos populares mexicanos. El cine utilizaba estas historias para mantener vivas figuras legendarias y héroes populares que formaban parte de la memoria colectiva del país. En su trayectoria destacaron sus múltiples comedias rancheras y su reiterada caracterización de personajes populares e históricos, como puede ser Heraclio Bernal, Pánfilo Natera, Benjamín Argumedo, Pancho Villa, Emiliano Zapata, Felipe Carrillo Puerto, Gabino Barrera, Lucio Vázquez y Eliseo Jarquín Sánchez. Antonio logró conectar profundamente con este estilo cinematográfico gracias a su imagen de charro fuerte y honorable. En el cine mexicano, los corridos de revolución ayudaban a narrar historias de personajes reales o semi-legendarios, convirtiéndose en una especie de periódico cantado. Y Antonio Aguilar fue uno de los artistas que más ayudó a mantener vivo este formato. Y de hecho lo podemos encontrar también en parte de su discografía. Por ahí hay un especial de álbumes de corridos de revolución de Antonio Aguilar, en donde encontramos no solamente música, sino incluso momentos dentro de la grabación en donde parece que se escenifica cada uno de los corridos. Había algo que justamente era muy cinematográfico en su voz, como si cada canción ya trajera consigo una película completa. Es por eso que vamos a escuchar dos de los corridos más recordados. Primero, el corrido de Lucio Vázquez y posteriormente, el tema Juan Charrasqueado. Así que sigue disfrutando de Antonio Aguilar en el cine de oro mexicano. Vamos un corte y estamos de vuelta en La Última y nos vamos.
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3: Un minuto de poesía. Me gusta cuando callas, Pablo Neruda. Me gusta cuando callas porque estás como ausente. Y me oyes desde lejos, y mi voz no te toca. Parece que los ojos se te hubieran volado, y parece que un beso te cerrara la boca. Como todas las cosas están llenas de mi alma, emerges de las cosas, llena del alma mía. Mariposa de sueño, te pareces a mi alma, y te pareces a la palabra melancolía. Me gustas cuando callas y estás como distante. Y estás como quejándote, mariposa en arrullo. Y me oyes desde lejos y mi voz no te alcanza. Déjame que me calle con el silencio tuyo. Déjame que te hable también con tu silencio. Claro como una lámpara, simple como un anillo. Eres como la noche, callada y constelada. Tu silencio es de estrella, tan lejano y tan sencillo. Me gustas cuando callas porque estás como ausente, distante y dolorosa, como si hubieras muerto. Una palabra entonces, una sonrisa basta, y estoy alegre, alegre de que no sea cierto.
1: En este momento, las 7 en punto.
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Estamos de regreso en La Última y nos vamos. Y te recuerdo que también nos encuentras en Facebook como Radio UA 94.5 FM. A través de este espacio podrás conectarte con nosotros, no solamente a través de los mensajes, sino también a través de la transmisión en vivo de muchos de nuestros programas. Si quieres conocer un poco más de la barra programática de Radio Universidad, puedes conectarte con nosotros a través de esta red. Continuamos con nuestro especial. Y si hablamos de cine mexicano, también tenemos que hablar de una de las parejas más queridas del espectáculo nacional, Antonio Aguilar y Flor Silvestre. Ellos compartieron películas, escenarios y canciones durante décadas. La química entre ambos ayudó a construir muchas de las historias románticas del cine ranchero mexicano. La primera película que hicieron juntos lleva por nombre La huella del chacal, que se filmó en 1955. Dicen que ambos artistas se enamoraron durante la filmación de la película El rayo de Sinaloa de 1957. Y bueno, algo que es parte como de la narrativa, de los chismes que quedaron por ahí sobre esta relación, fue que como tal ambos se conocieron en la XCW, en un programa de radio que tenía nuestra querida Flor Silvestre. Ese programa se llamaba Increíble pero Cierto. Y justo, bueno, la primera vez que se conocieron ambos artistas fue a través de la radio y justo en este programa tan particular. Y bueno, el resto es historia. Formaron una de las parejas más icónicas y sólidas de la música ranchera y el cine de oro mexicano. Se casaron en 1959 y permanecieron juntos por más de 40 años. Consolidaron su amor compartiendo escenarios, películas y fundando una dinastía musical con sus hijos. Algo que es muy importante señalar es que Flor Silvestre también fue una de las voces femeninas más importantes de la música ranchera y participó en decenas de películas mexicanas, compartiendo pantalla con Cantinflas, Tintán, Pedro Infante, Joaquín Pardavé, por mencionar algunos. Juntos representaban esa idea clásica del amor ranchero, intenso, elegante y profundamente ligado a las tradiciones mexicanas. Es por eso que el siguiente bloque musical está dedicado a ellos. Primero vamos a escuchar el tema Albur de Amor de 1979 y posteriormente Mi Destino Fue Quererte, que aparece en la película Juan Colorado, que protagonizan ambos artistas, en 1966. Este bloque está dedicado al amor a la mexicana, así que disfrútalo en La Última y nos vamos.

Estamos de vuelta en La Última y nos vamos. Y te recuerdo que también nos encuentras en Instagram como última-nos-vamos. Cada semana publicamos el tema del cual estaremos platicando y también estamos pendientes de nuestros mensajes directos por si quieres darnos una sugerencia de tema, de artista o alguna canción en particular que quieras escuchar en este espacio. Nosotros encantados de complacerte. Continuamos con nuestro especial. El segundo paso de Aguilar fue afinar su habilidad emprendedora y fundó su primera empresa, Producciones Aguilar, exclusiva para explotar su imagen y la de su familia. Con su esposa, Flor Silvestre, y sus dos pequeños hijos, formó en los años 70 un espectáculo ecuestre que se nutrió de dos anacronismos, la charrería mexicana y el Buffalo Bill's Wild West. Así recorrió Estados Unidos y México durante 30 años. Como resultado, la familia Aguilar se convirtió en referente de respetabilidad, trabajo, fe católica y progreso en la lógica del pensamiento conservador que se afianzó en el poder durante los años 50 y 60. El legado de Antonio Aguilar no terminó con el cine. Con el paso de los años, la familia se convirtió en una de las dinastías musicales más importantes del regional mexicano. Hoy ese legado continúa a través de los artistas de la familia que siguen en el medio artístico, como Pepe, Majo, Ángela y Leonardo Aguilar. Antonio fue uno de los primeros artistas mexicanos en llevar espectáculos ecuestres y musicales a escenarios grandes internacionales. Más que una carrera artística, Antonio dejó una herencia cultural que sigue conectando generaciones. En el siguiente corte musical, vamos a escuchar el tema de 1991 que lleva por nombre Triste Recuerdo y que también encontramos dentro de la película de nombre homónimo en donde los estelares son Antonio Aguilar y Flor Silvestre. Espero que disfrutes este bloque y esta canción que ha sido clave en el éxito de este gran artista. Sigue disfrutando con nosotros en La Última y nos vamos.

estamos de vuelta en la última y nos vamos. Te recuerdo nuestro WhatsApp en cabina 449-912-1588. Sigue disfrutando del especial Antonio Aguilar en el Cine de Oro Mexicano. Aunque el cine mexicano cambió con los años, Antonio Aguilar sigue ocupando un lugar muy especial en la memoria cultural del país, porque sus canciones y películas todavía viven en las ferias, palenques, cantinas y en esas reuniones familiares donde alguien siempre termina pidiendo una ranchera. En 1997, Antonio Aguilar recibió una estrella en el Paseo de la Fama de Hollywood por su trayectoria en la música y el cine. Aguilar no solamente interpretó personajes rancheros, ayudó a construir una imagen de México que todavía vive en la música, el cine y la nostalgia colectiva. Y quizás por eso, cuando escuchamos sus canciones, sentimos que algo del pasado vuelve a encenderse. Hoy recorrimos la historia de un hombre que convirtió el cine y la música en una carta de amor para México. Vamos a despedir este programa, vamos a escuchar Un puño de tierra de la película de 1979, igual de nombre homónimo. Y ha sido un placer acompañarte en esta emisión. Espero que hayas disfrutado de los datos curiosos que conocimos el día de hoy, del tema y sobre todo de la buena música. Mi nombre es Goretti Bravo y esta fue La Última y nos vamos.

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5: 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Son las 7 con 30 minutos.
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Bienvenidos amigos, son las 7 de la noche con 31 minutos. Ha llegado el momento de encender la máquina del rock aquí en Radio UAA 94.5 FM. Yo soy Oswald Rodríguez y los invito a que me acompañen a lo largo de esta casi media hora, pues para disfrutar de una muy buena selección de rock en español. Y también los invito a que estén en contacto a través del centro de mensajes de WhatsApp 449-912-1588. Tenemos todavía boletos, nos quedan dos boletos para la convivencia con la actriz de doblaje Jessica Ángeles. Les comento que ella se va a estar presentando el sábado 23 de mayo en Jesús María, en la Expo New Level, la caravana friki, que se va a llevar a cabo en la Plaza de Mueble en Jesús María. Amablemente los organizadores del evento pues nos vinieron a regalar cortesías. Ya se fueron dos, nos quedan todavía dos cortesías sencillas para la convivencia VIP. Si ustedes quieren asistir a su conferencia, la entrada es totalmente libre, pero la convivencia VIP sí tiene un costo. Así que si ustedes quieren ganarse su pase, pues lo pueden hacer aquí en Rock Machine, únicamente mandándome un mensaje al 449-912-1588 y diciéndome un personaje que interprete Jessica Ángeles en el doblaje. Vamos a comenzar con la selección rockera del día de hoy, con esto de Andrés Calamaro. Este es un homenaje que le hace a uno de los grandes de la salsa, a Héctor Lavoe, y la canción es El Cantante. Bienvenidos, esto es Rock Machine, comenzamos.

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1: Acabamos de escuchar a Andrés Calamaro con esta canción titulada El Cantante, un homenaje a un grande de la salsa, el señor Héctor Lavoe. Son las 7 de la noche con 37 minutos. Y bueno, pues ya que estamos hablando de la salsa, vamos a escuchar otro tema que proviene de ese género musical. Esto interpretado por Apolo 7. Yo no sé ustedes, pero incluso hasta hay un meme que dice que cuando empieza a sonar en los años 1600, todo el mundo ya está empezando, parándose a bailar. Escuchemos La Rebelión con Apolo 7 aquí en Rock Machine.

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1: Acabamos de escuchar La Rebelión con Apolo 7 y yo ya no puedo escuchar esta canción de la misma manera después de ver el meme de Bob Esponja corriendo hacia la pista de baile cuando suena en los años 1600. Muy bien, pues son las 7:43. Estamos ya a mitad de programa. Les damos la bienvenida a quienes acaban de sintonizar el 94.5. Les recuerdo que tenemos dos pases VIP. Bueno, para la convivencia VIP con la actriz de doblaje Jessica Ángeles. Ella va a tener su presentación el 23 de mayo, sábado 23 de mayo, en la Expo New Level, en Jesús María, en la Caravana Friki. Y pues tenemos dos pases sencillos para que ustedes puedan tener una convivencia VIP. Pueden tomarse la foto, pues platicar con ella, pues todo lo que se hace dentro de una convención y sobre todo en la convivencia VIP, que va a ser previa a su presentación. Si ustedes quieren ir igual a su presentación y a todos los eventos que habrá en la Caravana Friki, pues pueden acceder totalmente gratis. Pero si para la convivencia VIP el boleto pues tiene un costo, y aquí en Rock Machine les estamos regalando un pase sencillo. Son las 7:44, vamos a escuchar ahora a La Castañeda. Ah, bueno, no les dije cómo se pueden ganar su pase. Hace rato ya lo mencioné, pero para quienes no lo han escuchado, pueden mandarme, ganarse su pase mandándome un mensaje al WhatsApp 449-912-1588 y diciéndome un personaje que interprete Jessica Ángeles en el mundo del doblaje. Ahora sí, vamos a escuchar a La Castañeda. Esto es Contra las Profecías.

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Esto fue Contra las Profecías con La Castañeda. Y bueno, pues nosotros ya estamos adentrándonos en la parte final de esta emisión. Tenemos más música en la playlist. Escuchemos a Cementerio Club. Esto es Inmortales.

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1: Esto fue Inmortales a cargo de Cementerio Club. Y bueno, pues ahora sí ha llegado el momento de despedir la emisión del día de hoy. Les agradezco mucho su preferencia y su sintonía. Y como siempre los invito a que se queden en compañía del 94.5 de FM Radio UAA para que sigan disfrutando de nuestra programación. Tenemos de todo y para todos. Los voy a dejar con esto de Juan Hernández y su banda de blues en colaboración con Grupo Cachimba. El tema es Ven a mí. Yo soy Oswald Rodríguez, nos escuchamos el día de mañana en una emisión más de Rock Machine, 7:30 de la noche, aquí en Radio UA 94.5 FM. Que tengan bonita noche, pásenla bien y pórtense bien. Hasta la próxima.

informa. Luz y sombra fue el título que enmarcó la octava Copa Mundial de Fotografía Universitaria, que tiene por objetivo promover y difundir derechos humanos, costumbres, tradiciones y temáticas de compromiso social, en la que participan más de 500 universidades de diversos países. En la inauguración de la exposición en la Galería de la Infoteca Universitaria, el rector de la Universidad Autónoma de Aguascalientes, maestro Juan Carlos Arredondo Hernández, mencionó que si bien la fotografía detiene el tiempo y capta momentos que evocan alegría, también nos confronta cara a cara con los problemas que día a día nos aquejan como sociedad. Se recibieron más de 4.500 fotografías, donde fue seleccionada la propuesta de Diego Rafael Mesa Pedrosa, alumno de la Licenciatura en Comunicación e Información. El reparto de utilidades para trabajadores afiliados a la Federación de Trabajadores de Aguascalientes, FTA, registrará este año una disminución de hasta 25% y, en muchos casos, no habrá entrega de PTU debido a las condiciones económicas que enfrentan las empresas exportadoras, informó el secretario general, Alfredo González González. En rueda de prensa, el dirigente sindical señaló que todavía no existe una cifra definitiva sobre la derrama económica que recibirán los trabajadores, ya que continúan las negociaciones en distintas empresas. Precisó que, de aproximadamente 300 compañías afiliadas a la FTA, 60% no registrará reparto de utilidades, mientras que únicamente 40% sí entregará esta prestación. La presidenta Claudia Sheinbaum respondió este miércoles 13 de mayo las publicaciones periodísticas que hicieron recientemente CNN y el diario The New York Times, en donde se afirma que la Agencia Central de Inteligencia, CIA, participó en una operación donde falleció El Pallín, integrante del cártel de Sinaloa, en la explosión de un coche mientras circulaba en inmediaciones del Aeropuerto Internacional Felipe Ángeles, AIFA. En conferencia de prensa, la mandataria criticó a los medios norteamericanos y acusó que se trata de una nota realmente sensacionalista. También mencionó que esta información tiene el propósito de acusarla de mentir al negar la operación de agencias estadounidenses en México frente a su discurso de soberanía nacional y no intervención extranjera.

0: este momento las 8 en punto.
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2: la bienvenida. La presidenta Claudia Sheinbaum anunció cambios en Petróleos Mexicanos. Se va el director Víctor Rodríguez y en su lugar llega Juan Carlos Carpio. La presidenta Claudia Sheinbaum explicó que no se ha detenido a las 10 personas que Estados Unidos acusó de tener vínculos con el narcotráfico, incluido el gobernador con licencias de Sinaloa, Rubén Rocha, ya que no les han presentado pruebas suficientes. Y acusó también que el gobierno de Estados Unidos se ha negado a detener a 36 personas con extradición a México. A un año del homicidio de Ximena Guzmán y José Muñoz, colaboradores de la jefa de gobierno de la Ciudad de México, Clara Brugada, autoridades capitalinas dieron a conocer que el atentado fue perpetrado por una organización criminal con presencia en la capital y en el Estado de México. En el marco del Día del Maestro, la CENTE, que es la Coordinadora Nacional de Trabajadores de la Educación, efectuará mañana, viernes 15 de mayo, una mega marcha en la Ciudad de México. La protesta forma parte del paro nacional, mediante el cual el magisterio demanda un incremento salarial, modificaciones al sistema de pensiones y la eliminación de la ley del ISSSTE del año 2007. En lo internacional comentaremos que los mandatarios de China, Xi Jinping, y de Estados Unidos, Donald Trump, se reunieron en Pekín para hablar de temas relacionados con los conflictos de Taiwán e Irán, así como de la relación comercial entre ambas naciones. Y en Washington, las delegaciones de Israel y el Líbano se reunieron para retomar las negociaciones directas con el objetivo de renovar el fuego que vence el fin de semana. Y Estados Unidos ofreció una ayuda a Cuba por $100,000 para enfrentar la crisis por la escasez de combustible en la isla. Sin embargo, el gobierno del presidente Donald Trump pide condiciones que la isla no pretende aceptar para terminar con los apagones. Pues vamos al detalle de la información. Continúan los movimientos en el gabinete presidencial. A través de un video en redes sociales, la presidenta Claudia Sheinbaum anunció que Víctor Rodríguez Padilla dejará la titularidad de Petróleos Mexicanos. En su lugar llega Juan Carlos Carpio. La mandataria reveló que desde que ganó la presidencia de la República le solicitó a Víctor Rodríguez que la apoyara asumiendo el cargo de la petrolera de manera temporal. La jefa del Ejecutivo Federal designó ahora al ingeniero Víctor Rodríguez Padilla para continuar laborando en el Instituto de Electricidad y Energías Limpias.
3: Cuando gané la presidencia, le dije a Víctor, quiero pedirte un favor, ven, ayúdame en Pemex. Y me dijo, uy, no, es que yo estoy aquí en la academia, va a ser muy difícil, pero bueno, lo pensó un día y al otro día llegó y me dijo, sí, sí, te ayudo. Pero con una condición, me dijo, solamente un año y medio, porque quiero regresar a la academia. Entonces hoy les quiero anunciar que Víctor deja la dirección de Pemex como director. Y le pedí a Juan Carlos, al maestro Juan Carlos Carpio, pues decidí nombrarlo director de Petróleos Mexicanos. Tiene que pasar por el Consejo de Administración.
2: Bueno, eran las palabras de la presidenta Claudia Sheinbaum Pardo. La presidenta Sheinbaum Pardo también evidenció al gobierno de los Estados Unidos de no ser parejo con las solicitudes de extradición que existen entre ambas naciones. Mencionó o recordó que nuestro país ha solicitado la extradición de 38 personas que se encuentran en ese país y que no han sido aceptadas por autoridades estadounidenses debido a que no hay pruebas suficientes para conceder las peticiones que México está solicitando. Durante la conferencia mañanera, la jefa del Ejecutivo Federal señaló que en el caso del gobernador interino Rubén Rocha Moya y otras 9 personas requeridas por el Departamento de Justicia estadounidense, se requiere contar con pruebas, porque de esta manera se está aplicando la ley, la Constitución y también la defensa de la soberanía.
4: Al responder a la comentocracia mediática acerca de que en el caso Rocha, el gobierno federal solo tiene 3 opciones: entregarlo a Estados Unidos, juzgarlo en México o no hacer nada, la presidenta Claudia Sheinbaum advierte que se les olvida considerar que primero debe existir las pruebas necesarias para juzgar al gobernador con licencia de Sinaloa, acusado de tener vínculos con el narcotráfico por autoridades estadounidenses. Durante la mañanera en Palacio Nacional, la presidenta expuso que el propio Estados Unidos ha solicitado pruebas exhaustivas en más de 30 casos de solicitud de extradición por parte de autoridades de México y como parte de una determinación que tiene que ver con respetar la ley.
3: Hay 38 casos donde Estados Unidos ha negado la petición al gobierno de México para detener con urgencia a una persona con fines de extradición. Estados Unidos ha negado. ¿Por qué? Por falta de pruebas. ¿Cuál es la visión de Estado? ¿Cuál es la visión de largo plazo? Más allá de la coyuntura política que debe seguir la presidenta y su gobierno, y la Fiscalía General de la República y el Poder Judicial. La ley, la Constitución y una visión de defensa de la soberanía. Esa es la visión de Estado. ¿Qué estamos pidiendo nosotros? Oye, ¿tienes pruebas contra el gobernador con licencia? Preséntalas para que la Fiscalía pueda hacer su investigación.
4: Para Pulso de Radio Educación, Víctor Bárcenas.
2: Y a unos días de que se cumpla el primer aniversario de este homicidio de los colaboradores de la jefa de gobierno de la Ciudad de México, Clara Brugada, Jimena Guzmán y José Muñoz, el próximo 20 de mayo, autoridades capitalinas informaron que son 18 las personas detenidas por este caso.
5: Presentar un balance del estado que guarda la investigación del homicidio de Jimena Guzmán y José Muñoz, ocurridos el 20 de mayo del año pasado, las autoridades capitalinas informaron que detuvieron a 18 personas involucradas en el ataque. El secretario de Seguridad Ciudadana local, Pablo Vázquez, señaló que participaron integrantes de un grupo delictivo que opera en el Estado de México y en la capital del país.
6: Han sido detenidas 18 personas. Cuentan con elementos suficientes para afirmar que una parte sustancial de esta operación fue ejecutada por integrantes de un grupo delictivo identificado con operaciones en la Ciudad de México y el Estado de México.
5: Una persona contra la que existía una orden de captura fue encontrado sin vida en el estado de Morelos y se presume participó en el doble asesinato. La titular de la Fiscalía Capitalina, Berta Alcalde, descartó la participación de funcionarios del gobierno capitalino en el asesinato. En tanto, la jefa de gobierno, Clara Brugada, dijo que no habrá impunidad en este caso.
7: A las familias de Pepe y Jimena, a sus seres queridos, queremos decirles que no vamos a descansar hasta que haya justicia.
5: Para Pulso de Radio Educación, Carlos Godín Estelles.
2: Bueno, en tanto, en el estado de Guerrero comienza a normalizarse poquito a poco la situación de los pobladores de la zona de Chilapa, que huyeron de sus hogares a causa de la violencia ejercida por el grupo criminal denominado Los Ardillos. La secretaria de Gobernación, Rosa Isela Rodríguez, a través de sus redes sociales difundió un video en el que se aprecia el retorno de los pobladores a sus comunidades, asistidos por elementos de seguridad federales y estatales.
8: Las familias desplazadas por la violencia en comunidades de Chilapa de Álvarez comenzaron el retorno a sus hogares con acompañamiento del gobierno federal y autoridades estatales, informó la secretaria de Gobernación, Rosa Isela Rodríguez. A través de sus redes sociales, la titular de esta dependencia confirmó el inicio del regreso de habitantes desplazados y destacó la participación coordinada de diversas instituciones de seguridad y atención social. El anuncio se produce después de una gira realizada por autoridades federales y estatales en las comunidades de Alcozacán y Coatzingo, donde permanecían resguardadas varias familias afectadas por la violencia y los conflictos en la región. En un video se puede ver a elementos de la Guardia Nacional trabajando de manera conjunta con personal de la Comisión Ejecutiva de Atención a Víctimas, CEAF, para llevar a cabo el traslado de las familias junto a sus pertenencias. Para Pulso de Radio Educación, Reinaldo Cerecero.
2: México y la Unión Europea firmarán el próximo 22 de mayo un acuerdo comercial que tiene como objetivos principales para nuestro país fortalecer las exportaciones y diversificar las rutas de comercio mexicanas. Sobre este tema, la presidenta Claudia Sheinbaum descartó que el acuerdo alcanzado con la zona europea no afectará las relaciones con Estados Unidos, enmarcadas en este momento por los encuentros que sostienen funcionarios de ambas naciones en el proceso de revisión de los temas del tratado entre México, Estados Unidos y Canadá, el T-MEC.
4: La presidenta Claudia Sheinbaum descartó que el acuerdo comercial modernizado entre México y la Unión Europea pueda afectar la revisión con Estados Unidos y Canadá para actualizar los postulados del Tratado de Libre Comercio de América del Norte, el llamado T-MEC. Durante la mañanera en Palacio Nacional, la jefa del Ejecutivo Federal indicó que el acuerdo que la próxima semana se firmará formalmente con la visita de dirigentes de la Unión Europea busca sobre todo fortalecer las exportaciones mexicanas y diversificar las rutas de comercio del país.
3: Sí, hablamos de ello. Viene pues ya la próxima semana, es ya la próxima semana, el viernes creo, ¿no? El 21. 21 viene ya la representación de la Unión Europea para avanzar en la firma y este acuerdo integral que estamos llegando con la Unión Europea, que hay que decirlo, no pone en riesgo el tratado comercial con Estados Unidos en ninguna de sus facetas, abre muchas posibilidades para la exportación de México.
4: La presidenta Sheinbaum señaló que la revisión de los alcances del T-MEC deben quedar fuera del debate de las elecciones que en noviembre y el próximo año se tendrán tanto en Estados Unidos como en México, y detalló que el acuerdo comercial con los países europeos beneficia fundamentalmente las exportaciones mexicanas. Para Pulso de Radio Educación, Víctor Bárcenas.
2: En la Cámara de Diputados se llevó a cabo el foro Integración Económica México-Estados Unidos, donde se abordaron diversos temas como el desarrollo tecnológico, fortalecer las capacidades internas y, por supuesto, la importancia que tiene para nuestro país la integración económica con Estados Unidos y Canadá.
9: Ante los retos que enfrenta la economía global, México debe impulsar su desarrollo nacional y fortalecer la integración con Estados Unidos y Canadá. Así lo consideraron participantes en el foro Integración Económica México-Estados Unidos, organizado por la Cámara de Diputados. El legislador Alejandro Pérez Cuellar señaló que nuestro país debe invertir en ciencia y tecnología y en la capacitación de jóvenes en nuevas tecnologías.
10: No basta con ensamblar. México necesita avanzar hacia una mayor integración tecnológica y hacia un mayor contenido nacional en sus procesos productivos. Necesitamos fortalecer nuestras capacidades internas, invertir en educación técnica y científica, impulsar la investigación, mejorar la infraestructura energética y digital. La formación de talento será clave, será decisiva. Nuestros jóvenes deben de tener acceso a oportunidades de capacitación en ingeniería, electrónica, automatización y manufactura avanzada.
9: El legislador señaló que en la producción de nuevas tecnologías México puede participar de manera activa. El diputado afirmó que México cuenta con una situación geográfica privilegiada y con mano de obra calificada.
10: La industria de los semiconductores se ha convertido en un asunto prioritario para las principales economías del planeta. En ese contexto, América del Norte tiene la necesidad de fortalecer una cadena regional más sólida, más cercana y confiable.
9: Para Pulso de Radio Educación, Sosimo Díaz.
2: Atención, atención, mañana, bueno, principalmente aquí en la Ciudad de México, mañana 15 de mayo, Día del Maestro, la CENTE, Coordinadora Nacional de Trabajadores de la Educación, realizará una mega marcha en la Ciudad de México. Los docentes aseguran que no hay nada que celebrar, por ello saldrán a las calles a exigir al gobierno federal cumpla sus demandas. La organización magisterial, a través de un comunicado, aseguró que las actividades convocadas por sus contingentes son expresión de un magisterio que no ha renunciado a defender la educación pública, los derechos laborales, la seguridad social y el futuro de las nuevas generaciones. Según la convocatoria emitida por esta coordinadora, las concentraciones iniciarán a partir de las 9 de la mañana en diversos puntos de la Ciudad de México.
11: La sección 7 de Chiapas de la Coordinadora Nacional de Trabajadores de la Educación propondrá que sea el 1 de junio cuando estalle la huelga nacional en demanda de la abrogación de la ley del ISSSTE de 2007 y la reforma educativa, entre otras demandas planteadas al gobierno federal. En tanto, se ultiman los preparativos para la movilización del viernes en la capital del país y las principales ciudades donde la CENTE tiene presencia al conmemorar el Día del Maestro, y con lo cual arrancará la nueva jornada de lucha magisterial. Se espera que miles de profesores acudan al llamado y salgan en marcha convocada para las 9 horas del viernes al partir del Metro San Cosme hacia el Zócalo capitalino, donde posiblemente instalarán su campamento. El dirigente de la sección 7 de Chiapas, Isael González Vázquez, adelantó que los maestros de esa entidad concluyeron su consulta y plantearán la opción de iniciar el paro indefinido de labores el 1 de junio próximo.
12: Mantenemos hasta hoy la posición de que la huelga va. Serán nuestras instancias las que definan el 16 de mayo en la Asamblea Nacional. Daremos a conocer la consulta de cada contingente, precisando que Chiapas tiene ya la propuesta para iniciar la huelga nacional el 1 de junio.
11: Para Pulso de Radio Educación, Martín Marcos Velasco.
2: Escuche usted esta información, me parece importante, con el objetivo de proteger a las personas y también a sus bienes. El gobierno federal anunció la inversión de 12 mil millones de pesos en obras para evitar inundaciones, además de que se realizarán 23 mil obras de agua potable, drenaje y saneamiento en más de 2.300 municipios. Todo este trabajo lo efectuará la Comisión Nacional del Agua, Conagua, en coordinación con los gobiernos estatales y municipales. La presidenta Claudia Sheinbaum señaló que estas obras son importantes, ya que el año pasado hubo varias inundaciones, afectando particularmente al oriente de la Ciudad de México y 5 estados más de la República. Hay que decir que inicia pues ya la temporada de lluvias y se mantienen llenas las presas del país. De acuerdo con información de la Comisión Nacional del Agua, Conagua, las 210 principales presas de México tienen un almacenamiento promedio del 63%. El sistema Cutzamala, que abastece a millones de personas aquí en la Ciudad de México y en el Estado de México, en estos días tiene un nivel ya de 83% de su capacidad.
11: A unos días de que inicie oficialmente la temporada de lluvias 2026, de las 210 principales presas del país, solo 73 de ellas presentan un nivel inferior al 50% de su capacidad, informó la Comisión Nacional del Agua. No obstante, con corte al 27 de abril, los 210 principales embalses de la República Mexicana presentaron una caída en su nivel de almacenamiento, toda vez que en conjunto sumaron 67.242 millones de metros cúbicos del vital líquido. Esto es una baja de 1.380 millones de metros cúbicos respecto a la semana anterior, es decir, se dio un retroceso de 2.01% en el nivel. Detalló que de las 210 presas, 6 de ellas superan el 100% de su capacidad de llenado. Otras 60 presas se encuentran entre 75 y 100% de su máximo nivel. Otras 71 se encuentran por arriba del 50% y solo 73 embalses registraron niveles inferiores al 53% de su llenado total. En lo que respecta al sistema Cutzamala, el organismo de Cuenca Aguas del Valle de México, dependiente de la Comisión Nacional del Agua, reportó que al corte del 12 de mayo se encuentra al 70% de su capacidad total. Para Pulso de Radio Educación, Martín Marcos Velasco.
2: Como parte de las acciones conmemorativas por la realización de la Copa Mundial de la FIFA 2026, el Banco de México puso en circulación una docena de monedas que hacen alusión al evento deportivo. El Banco Central informó que nuevas de esas monedas, de nuevo esas monedas están pues dedicadas a estas tres sedes de los partidos mundialistas en nuestro país, Ciudad de México, Guadalajara y Monterrey, mientras las otras tres exaltan el patrimonio natural, histórico y cultural de México. Pasamos a la información internacional. El presidente estadounidense Donald Trump sostuvo una histórica reunión con su homólogo chino Xi Jinping, durante la cual abordaron varios temas como el comercio e Irán. Tras prometer avances en temas comerciales, el líder chino llamó a su homólogo estadounidense a ser socios y no rivales, mientras Trump señaló que ambos tendrán un futuro fantástico juntos. Respecto a Irán, Trump señaló que el líder chino se comprometió a no proporcionar equipamiento militar a Teherán y que se pronunció a favor de que el estrecho de Hormuz sea reabierto, aunque no logró un compromiso de Xi para involucrarse en la solución de ese tema. Y hay que decir que Irán es socio de China y se informó que en las últimas horas, en momentos en que Trump realiza su gira por el país asiático, Teherán está permitiendo el paso de buques chinos por el estrecho de Hormuz. Detalles sobre este encuentro Trump-Xi Jinping con nuestro compañero Samuel Gálvez.
13: A pesar de las profundas diferencias en temas críticos, el presidente Trump concluyó su visita a Beijing insistiendo en que la relación entre Estados Unidos y China atraviesa su mejor momento. Durante el cierre de su gira, Trump enfatizó su gran química con el presidente Xi Jinping, destacando la firma de acuerdos comerciales para la compra de aviones Boeing y productos agrícolas como prueba de una nueva era de reciprocidad. Sin embargo, detrás de la pompa diplomática, la realidad es más compleja. Mientras Trump celebra el éxito de su delegación empresarial, Xi Jinping lanzaba advertencias severas sobre la línea roja a cruzar en el caso de Taiwán, manteniendo una postura firme respecto al conflicto en Irán. En última instancia, aunque el discurso oficial de Trump proyecta una alianza fortalecida, la relación sigue siendo marcada por una competencia estratégica donde ambos líderes parecen estar gestionando una rivalidad inevitable en lugar de resolver sus tensiones de fondo. Para Pulso de Radio Educación desde Washington les informó Samuel Gálvez.
2: Y bueno, como productiva y positiva calificaron autoridades estadounidenses la primera jornada de diálogo con Washington entre delegaciones de Líbano e Israel que buscan prolongar el supuesto acuerdo de alto al fuego que ha sido violado en innumerables ocasiones por las fuerzas hebreas. Y las conversaciones se iniciaron hoy, dos días antes de la fecha prevista para la expiración de la tambaleante tregua y se espera que continúen mañana. Tenemos información con Radio Francia Internacional.
14: El punto de reunión será Washington, casa de una administración Trump que presiona para lograr un avance entre ambos países vecinos en estado de guerra desde la creación de Israel en 1948. Fue también en la capital estadounidense donde el presidente Trump había anunciado una prórroga de 3 semanas de la tregua luego de una tercera reunión entre Israel y Líbano el pasado abril, tregua que expira el próximo 17 de mayo y no fue respetada por Israel, que se ha reservado el derecho de seguir atacando el sur de Líbano, bastión gestión del Hezbollah, dejando un saldo de más de 400 muertes según un recuento de la AFP. Más de 2.800 civiles han muerto por ofensivas del Estado hebreo desde el inicio del conflicto a principios de marzo, de acuerdo con informaciones de Beirut. Entre tanto, la prensa libanesa afirma que el presidente Josef Aoun ha intensificado sus contactos con Washington y con la representación libanesa en Estados Unidos, pero por su parte Hezbollah reiteró el jueves su rechazo a estas negociaciones y uno de sus miembros denunció incluso una concesión gratuita a Israel. Las Naciones Unidas han acusado al movimiento chiita de llevar a cabo ataques con drones cerca de sus fuerzas de mantenimiento de la paz en el sur del Líbano.
2: Por otro lado, una jornada tensa se vivió en Jerusalén durante la Marcha de las Banderas, una manifestación ultranacionalista israelí en contra de la presencia palestina en la ciudad, durante la cual se registraron disturbios que dejaron 14 detenidos.
15: La policía de Israel detuvo a 16 personas este jueves en Jerusalén en el contexto de la Marcha de las Banderas, una manifestación ultranacionalista israelí habitualmente marcada por la violencia contra la población palestina de la Ciudad Vieja. Un año más, grupos ultraderechistas celebraron así el Día de Jerusalén, que conmemora la ocupación israelí del este de la ciudad en 1967 tras la Guerra de los Seis Días. Los cánticos supremacistas como muerte a los árabes o que arda su aldea, así como la persecución y agresión de la población palestina, son la tónica anual en el desfile que parte de la Puerta de Damasco y llega hasta el Muro de las Lamentaciones atravesando el barrio musulmán de la Ciudad Vieja. A falta de una estimación oficial de asistentes, numerosos medios israelíes sitúan la cifra en decenas de miles, en su mayor parte adolescentes.
2: Mientras tanto, en Cuba comenzó el restablecimiento del suministro eléctrico tras un nuevo apagón masivo registrado este jueves. Sin embargo, la situación en la isla sigue siendo crítica ante la falta de reserva de fuel oil y diésel. Habitantes de la zona afectada salieron a protestar golpeando cacerolas, mientras el ministro de Energía, Vicente de Olevi, confirmó que la situación es muy tensa y que el país apenas cuenta con una mínima producción de gas propio y crudo. En tanto, representantes de la isla mantienen negociaciones con Estados Unidos por una ayuda de unos $100,000 para enfrentar esta crisis. Y el presidente Díaz-Canel acusó a Washington de ser el culpable de esta grave situación en la isla. Radio Francia Internacional entrevistó a Omar Eberlendi, economista y exprofesor del Centro de Estudios de Economía de la Universidad de La Habana.
16: Yo creo que eso es una inmoralidad muy grande, porque si tú no me dejas que entre barcos de petróleo, después entonces me quieres dar una ayuda. ¿Cómo me estás haciendo un cierre? Lanzaste medidas muy fuertes ahora el 1 de mayo, que está ahuyentando a los inversionistas extranjeros. Quemó a Níquel, que era con Canadá, se tiene que ir por presión a Estados Unidos. Tú estás presionando todos los días con una nueva medida y después te me apareces por atrás que me vas a dar una ayuda. No, es que la situación complicada está por ti. La gente lo ven dividido en dos días. Bueno, pero es una ayuda, aunque estamos desesperados. Sí, pero ¿por qué tú no permites que México me mande un barco de petróleo? ¿Por qué tú no permites que Venezuela me mande un barco de petróleo? Porque es que Cuba, esos barcos los paga, no es regalado. Cuba tiene médicos en México, más de 3.000 médicos, que hay un contrato y hay un dinero y un ingreso para el país. Entonces ahí está la disyuntiva, porque realmente la situación más complicada se debe a la política de sanciones. No quiere decir que una gran parte de los problemas son internos y se podían haber resuelto si el Estado hace una política más de apertura e introduce más mercado y quita prohibiciones que existen en la agricultura y quita prohibiciones que existen en el sector privado.
2: El Tribunal Electoral de Perú anunció que será el domingo cuando proclame a los candidatos a disputar la presidencia en un balotaje el próximo 7 de junio. De esta manera será conservadora Keiko Fujimori la que vaya también al frente del partido Fuerza Política y el nacionalista Roberto Sánchez junto con Perú, junto por Perú, quienes aparezcan en la nueva boleta. Pedro Sánchez, quien es acusado de delitos de falsa declaración administrativa y financiera de partidos políticos, contó con 12.2% de los votos, seguido por López Aliaga con 11.9%. La abogada Carla Mares, entrevistada por Radio Francia Internacional, habló de estas acusaciones.
17: Aquí en Perú solamente se impide la postulación cuando hay una sentencia que puede incluso no ser firme, por ejemplo, una sentencia de primera instancia que te condena, sí te impediría postular, aun cuando tú luego puedas apelar y continuar con el proceso. Y por lo tanto es muy difícil que el proceso que ahora mismo está en una fase de investigación preparatoria, pueda concluir antes de las elecciones del 7 de junio e incluso hasta el 28 de julio, que podría ser el periodo si es que en la eventual hipótesis él ganase las elecciones, teóricamente hasta el 28 de julio que él asume, es muy difícil que se dé una sentencia en tan poco tiempo, porque se debe seguir el debido proceso y hay plazos para, digamos, para todo lo que compromete una sentencia antes de dictarse. Entonces, lo veo muy complicado. Esto no podría darse.
2: Pues agradecemos el favor de su atención este 14 de mayo de 2026. Su servidor José Luis Guzmán, a nombre de todo el equipo, le agradecemos. Hasta mañana.
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23: La hora sigue su curso. Son las 8 con 32 minutos.
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26: ¿Qué tal, amigas y amigos de Hecho en Casa? Tengan ustedes una muy buena noche. Les habla su amigo y servidor Ramón Arredondo, quien les da la más cordial bienvenida a esto que es el 94.5 de FM Radio UAA. El día de hoy quiero empezar el programa, primeramente en esta semana. El pasado martes tuvimos la pérdida de un compañero, un gran amigo, un colega de los micrófonos y sobre todo de los micrófonos rockeros aquí en Aguascalientes. Me refiero a José Antonio Ricarday Olavarrieta, a quien desde aquí le vamos a dedicar el día de hoy este programa. Así es.

0: del ácido y psicodélico stoner rock y el crudo y potente hard rock, a su vez combinando tintes oscuros y sumergiendo a la escucha en lo más íntimo de sus sentidos. Sus integrantes son Morgan en la batería y ritmos, Rod Hunter en la guitarra y arreglos, y Jared a cargo de la voz y el bajo. Así es de que, pues, vamos a escuchar a los señores de Morgenstern en esta plática que tuvimos para este su programa de Hecho en Casa, y posteriormente regresaremos porque también el día de hoy tendremos un estreno directamente desde las tierras de Cancún. Así es de que, pues, adelante, pues, vámonos con Morgenstern aquí en Hecho en Casa.
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5: Bien, pues buenas noches, Jared, Rock Hunter y Morgan. Buenas noches.
6: Buenas noches, Ramón.
7: Buenas noches, Ramón.
5: Buenas noches. Y bien, pues, no sé quién quiere iniciar, que nos platique un poquito acerca de cómo se forma Morgenstern.
6: ¿Jugamos disparejo? ¿Cómo le hacemos, Ramón?
5: Quien guste.
6: Tú mero, Miki. Gracias, bienvenido, Morgan. Primero, antes que nada, Ramón, aprovechando que estamos desde allá, que estás desde Aguascalientes, queremos mandar un abrazo a nuestros hermanos, una banda hermana, La Santísima Voladora, chulada de personas. Si nos están escuchando, les mandamos un gran saludo.
5: Bien.
6: Ya de la pregunta que nos hacía Ramón, por ahí el buen Morgan y tu servidor, por ahí llevamos una amistad ya de muchos años, una amistad muy añeja. Siempre hemos estado picando piedra en esto del rock and roll. Y por ahí el buen Morgan se encargó con el amigo de un amigo, como suele pasar. Nos presentan al buen Jared, parecían las posibilidades muy pocas, hasta que platicamos, se da la química y empezamos a trabajar. Desde la primera vez que nos vimos, ya no nos soltamos, Ramón.
5: En el año del 2023, si no me equivoco.
6: Estás en lo correcto. Este año sería nuestro tercer aniversario apenas de que empezamos a funcionar como Morgenstern.
5: Perfecto. Oye, de esos inicios a la fecha, ¿cómo ha sido la evolución de la banda? ¿Cómo ha ido evolucionando tanto musical como letrísticamente?
6: Fíjate, Ramón, que aunque el tiempo es muy poco, ha sido demasiado intenso. En este proyecto, los tres, antes de echarlo a andar, pues lo que hicimos fue sentarnos, antes de entrar a la sala de ensayo, sentarnos a platicar si las ideas que teníamos coincidían para un mismo fin. Y si era así, le dábamos, porque ya todos, con nuestros trabajos, con nuestras ocupaciones, lo que queríamos era que si le íbamos a invertir tiempo, fuera de manera lo más profesional posible. Entonces empezamos a trabajar con nada que tuviera que ver con el escenario. Empezamos a componer, después grabar, se hicieron redes sociales y hasta el último ya vino la recompensa de empezar a tocar en vivo. Y la verdad es que una cosa nos ha llevado a la otra y no hemos parado. A veces es difícil asimilar y volteamos para atrás y decimos, chin, ¿en qué momento pasó? Pero todo afortunadamente de manera muy positiva y de manera que la gente lo ha aceptado muy bien.
5: Oye, ¿y cómo amalgamar las influencias de cada uno de ustedes? Porque luego eso es lo difícil, ¿no? Cada quien trae por su
6: bueno. Mi Morgan, mi Jared.
8: Sí, ¿me escuchan?
6: Sí. Claro.
8: Sí, muy bien. Sí, eso puede ser algo complicado. Yo creo que cada quien hemos tenido diferentes bandas. Más bien, sé que cada quien hemos tenido diferentes bandas. Y en donde podríamos tal vez recordar que alguna de las personas en esas bandas no coinciden con los gustos musicales, ¿no? Y uno siempre tiende a jalar como músico, tiene su su ego moral, su ego artístico, y uno quiere ponerlo y plasmarlo ahí, y está perfecto, ¿no? Cuando trabajas en conjunto, sí necesitas entender, uno tiene que entender que las demás personas, las otras personas también van a cooperar, y se va a generar un tipo de música diferente. Yo creo que está muy bien tratar de enfocarse en un estilo de música específico, pero algo que a mí me ha gustado mucho ya en esta, a esta edad, o en la experiencia que he tenido como músico, es dejar que las ideas fluyan y que pueda generarse una nueva, un nuevo, una nueva música, ¿no? Y más que tratar de sonar como alguien más. Creo que eso es lo que buscamos como Morgenstern.
5: Oigan, y este, a estas fechas hay este, bueno, ya ahorita la música se está haciendo de manera diferente, sobre todo ya grupos no graban el disco en seguido, los 10, 15, 12 temas. Ustedes están utilizando la cuestión de sencillo por sencillo, me imagino, ¿no? O ya tienen
8: por ahí. Estamos tratando de hacer así. Ah, perdón. Ah, adelante, Morgan.
0: Así es, lo que estamos haciendo, como prácticamente todos tenemos nuestros trabajos, cada quien tiene su chamba, lo que hacemos es poner mucha atención en cada canción que empezamos a crear, porque no nos podemos dar el lujo de sacar 10, 15 canciones y de esas 15 seleccionar una o dos. Entonces, cada canción que vamos agarrando o cada riff que se presenta en la banda se trabaja de manera muy particular hasta que da un resultado que nos guste a los tres.
5: Musicalmente hablando, ¿cómo podemos definir a la banda, su sonido? ¿Cómo lo presentan ustedes?
6: La verdad, Ramón, es que nos hemos dejado consentir por la gente que lo escucha. Cada quien nos han hecho unos favorzotes de compararnos con grandes bandas. Y la verdad es que para no limitar el alcance, porque también de una canción a otra pueden sonar géneros completamente distintos. Creímos desde el principio que no nos favorecería ponerle como tal una etiqueta. Hay quienes nos han dicho, wow, suena a stoner rock. Quienes nos han dicho que tiene por ahí unos tintes de metal, unos tintes de muchas cosas. Obviamente todo dentro del rock, pero hemos dejado que la misma gente sea quien guste pues ponerle la etiqueta, porque también de hecho ya en estos tiempos creo que ya tratar de crear un género, que hay grupos que sí lo hacen, como heavy metal, como thrash, hay tantos subgéneros, pero en realidad creo que más que eso no encajaríamos si quisiéramos ponernos en un solo pasillo de las tiendas departamentales de antes, donde vendían discos, tendría que estar un disco en cada pasillo, porque es difícil. Pero si tuviéramos que mencionar un estilo en el que más ha coincidido la gente cuando nos dice qué es lo que tocamos, yo creo que sería stoner rock, pero insisto, cada canción tiene su propio carácter.
5: Perfecto. En estos años, ¿cómo les ha ido en cuanto a las presentaciones, giras? Imagino que sí han hecho algunas, ¿no?
8: Adelante, que se acuerdan ustedes de todas.
6: Sí, la verdad es que empezamos con el pie derecho. El primer evento, si mal no recuerdo, fue esta invitación de unos buenos amigos, una gran banda de aquí de Guadalajara que se llama Dog Union. Tuvieron su décimo aniversario. Estuvo también otra gran banda que se llama Whale Shit. Nos invitaron, era un evento fuerte, metalero. Íbamos con un cierto temor porque sentíamos que la música que tocamos es poquito menos densa que ellos, pero para nuestra sorpresa y nuestro agrado fue muy, muy bien recibida. Hemos estado en foros aquí en Guadalajara en 907, hemos estado en municipios cercanos como Ciudad Guzmán, como La Barca, alternando con buenos amigos como Machingón. El año pasado estuvimos en Fiesta de la Música ahí en Zapopan. La verdad es que eventos muy importantes que nos han hecho favor de invitarnos, y lo mejor de todo es que no paran. En abril y mayo vienen otros dos, Ramón.
5: Perfecto, entonces eso quiere decir que la banda los ha aceptado y les da ya un lugar en lo que es la escena del rock en Guadalajara, que sabemos que es una escena difícil también para llegar.
0: Fíjate que en cuanto a eso que comenta Ramón, nos han, la verdad nunca hemos tenido un mal gusto con la gente, siempre nos ha recibido muy bien, les ha agradado nuestra música y eso nos ha impulsado a seguir haciendo mucho mejor las cosas día con día, Ramón.
5: Y hablando ya de canciones, de temas, aquí están ya promocionando el nuevo sencillo que es el de Ser Mexa. Hábleme un poquito acerca de esta rolita.
8: Bueno, puedo comenzar a decir algo. Creo que cada quien tiene su sentimiento acerca de la canción. La verdad es que para mí es una canción que, quiero decirlo, la letra fue escrita por Rock Hunter, nuestro guitarrista. Es una canción que realmente desde que nos la leyó como escrita desde el papel, a mí me hizo sentir mucho patriotismo, me hizo sentir muy bien, me hizo sentir muy bien ser mexicano. Y creo que una de las razones por las que estamos escribiendo esta canción es porque nuestra música, y más la que está en Spotify ahorita, la mayoría es en inglés. Entonces, a como está el mundo ahorita, y nos gusta el rock, crecimos con música alternativa, con nu metal y todo esto, ¿no? Entonces, somos esa generación, nos gusta, y hacemos también música en inglés, tanto en inglés como en español, pero en inglés para que llegue también a otros lugares en el mundo. Entonces, estando el mundo como está ahorita y toda la revoltura, también queremos decir y plasmar muy concretamente de que Morgenstern somos mexicanos. Yo soy de la Ciudad de México y Morgan y Hunter son de Guadalajara. Y antes que nada, las personas que escuchen nuestra música pueden entrar a Spotify y van a ver, escuchar música en inglés. Y podrían decir, pues no sé de dónde están estas personas. Hay mucha gente escribiendo en inglés de muchos países, ¿no? Pero lo primero es, somos mexicanos, somos patrióticos, amamos nuestro país. Y eso es algo que queremos plasmar. Morgenstern es, somos mexicanos. Es una parte de...
6: Sí, la verdad, Ramón, en cuanto a esta canción, muy especial. La verdad es que en todas las canciones que hemos hecho, en todas tenemos un mensaje siempre positivo. Tratamos de hacer música no solo por hacerla, sino transmitir algo que la gente lo sienta. En cuanto a hacer Mets específicamente, para mí es muy especial porque tiene un gran mensaje. Las cosas más grandes que hemos conseguido como sociedad y como país han sido con la unión, las revoluciones, la independencia, han sido a través de la unión. Y precisamente algo que crea la desunión en estos tiempos, creemos, es la falta de identidad. De repente, entre tanta información y redes sociales, no sabemos quiénes somos, y más las nuevas generaciones. Ser Mexa, lo que viene a ser, Ramón, es que a las generaciones de nosotros y para atrás, las generaciones viejas, queremos recordarles quiénes somos, de dónde venimos. Y a las nuevas generaciones queremos decirles, queremos darles a conocer, queremos que sepan de qué son capaces por el solo hecho de ser mexicanos, porque todos los mexicanos, todos los que nacimos aquí, al momento que nacimos, por las costumbres que tenemos, por las tradiciones, por la gente, que es lo más importante, ya somos bendecidos. Entonces, de repente hay gente que crece y no se da cuenta entre tanta información. Ser Mets es un recordatorio para unos y una presentación para otros, que sepan de lo que somos capaces. Si no nos unimos, no conseguimos nada, y creemos que siempre es buen tiempo, Ramón.
5: Morgan.
0: Prácticamente, pues ahora sí que ya cubrieron todos los datos, pero más que nada, pues ese sentirnos bien orgullosos de la tierra donde estamos pisando, pues, ¿verdad? Nadie tiene la libertad ni de expresión como lo tiene México. Los mexicanos tenemos muchas virtudes, es un país muy rico en todos los aspectos, tanto en deporte, tanto en la música, tanto como en comida, sobre todo la comida. Cualquier extranjero que viene a México se queda enamorado con nuestra comida, nuestra cultura. Entonces, venimos a retomar todo eso, y ahora que viene el Mundial, pues a recordarles de qué lado estamos, mi Ramón.
5: Que en México somos bien fregones.
0: A donde quiera que vaya un mexicano, se da a notar, porque somos cabrones todos los mexicanos.
5: Oigan, y videos, por ahí hay algún video de la banda.
6: Es correcto, Ramón, en redes sociales, el primer sencillo que promocionamos se llama Stone of Sacrifice. De ahí en más hemos estado produciendo música, y precisamente estamos ahorita en el proceso de crear el contenido de este nuevo sencillo. Ahorita estamos promocionando, está sonando en la radio, una estación de acá de Guadalajara, el 106.7, y en todas las redes, y obviamente también está en camino el video. Queremos hacer algo que transmita mucho, que cuando la gente lo vea, al estar escuchando y al estar visualizando algo, vaya completamente de la mano y que vaya con la idea, ¿no? De esto que te platicamos, de lo que se trata la canción, queremos hacer una idea redonda para presentarle y darle al público lo que se merece, pues.
5: Quien vaya a un concierto de Morgenstern, ¿qué es lo que va a escuchar? ¿Qué es lo que va a ver de la banda?
8: Esa es una muy, muy, muy buena pregunta.
0: Adelante, Karen.
8: Porque es una muy buena pregunta que, de hecho, también nosotros nos hemos visto. Hemos visto, pues uno a veces se para en el escenario y quiere o espera que te mueva la persona, la banda que está arriba. Pero hay diferentes maneras de apreciar música. Claro que hay energía, porque tocamos rock, eso va de lleno, la energía está ahí. Sin embargo, también podría decir, gracias a ciertos comentarios que nos han hecho, ahora sí que público, nos dicen, muchas veces nos han dicho esto, ustedes comienzan y empiezan a contar una historia y podemos decir... No suenan a lo mismo. Vienen de una canción a otra y van contando una historia y van contando una historia y nos van transportando hasta llegar al clímax y terminar el evento, ¿no? Tratamos de dar un show, lo primero que es música, claro que presentamos música, pero más que nada queremos que las personas vean, sientan lo que hay. Hay momentos para poder hacer un headbanging, hay momentos para incluso llorar, si uno se siente así. Entonces, planeamos nuestro show de una manera que las personas puedan estar interesadas en todo momento, en ver y ver arte o escuchar arte. Eso nos agrada mucho.
5: Oigan, y quien quiera comunicarse con la banda para la merch o algo, ¿cómo los contactan?
8: Pues ahorita sería por medio de las redes sociales también que nos pueden contactar. Nos mandan algún mensaje por Facebook, Instagram y les contestamos, les podemos pues sería ponernos de acuerdo en estos momentos con el merchandise como comentas, ¿no? Por ahí tenemos gorras, tenemos playeras también. Entonces, si alguien está interesado, entre al Facebook o Instagram, son los que más tal vez estamos ahí checando todo el tiempo. También tenemos TikTok, YouTube, pero Face, Instagram, fácilmente podemos cualquiera de los tres contestar y pues así nos ponemos de acuerdo.
5: Y quien esté interesado en la música, ¿en cuáles plataformas los encuentran?
8: Morgan, pues también en todas las plataformas, estamos en Spotify, YouTube, Apple Music, hasta donde entiendo, también estamos en Apple Music, Deezer, hay un montón de plataformas. Subimos en TikTok videos, subimos en Instagram videos, pero la música en sí, vamos a Spotify, vamos a YouTube, ya si quieren bajarlo, Apple Music también está por ahí, o algunas otras plataformas, pero las más importantes obviamente son Spotify y YouTube.
5: Oigan, ¿están con Happy Together Records?
6: Sí, estamos en manteles largos, Ramón. Tenemos relativamente poco tiempo. Hace rato que nos preguntabas, me hiciste acordarme en la evolución que hemos tenido. La verdad es que de la mano de nuestro gran amigo Juan Carlos Flores, de Anel Paz, saludos, un abrazo a Argentina. De la mano de ellos, nos han llevado. Es muy importante para las bandas que emergen, tratar de llegar a un cierto nivel de seguidores, obviamente teniendo un buen material, buscar quién haga su chamba. Por ahí decía alguien que el mundo sería mejor si cada quien se dedica a lo que mejor sabe hacer, ¿no? Nosotros lo que hicimos fue dejarnos arropar, estamos trabajando con Happy Together Records. Ellos hacen su chamba, nosotros la nuestra, y en conjunto el proyecto ha crecido muchísimo. De Aguascalientes a Guadalajara no es tanto rato, Ramón. Aprovecho, si me permites, para invitar a la raza. Vienen dos eventos muy importantes. Ya pasó el cumpleaños de Guadalajara, se va a festejar un poquito retrasado. El próximo jueves 23, estamos ahí en el centro, en la plancha del Cabañas, en el G de Luz, en el festejo Guadalajara. y el 23 de mayo en Plaza de las Américas en la Fiesta de la Música, dos eventos masivos donde precisamente también hablando de lo que ofrece Morgenstern, vamos a ofrecer espectáculos muy diferentes en uno y en otro. Y también complementando lo que decía Jared, Ramón, a lo que preguntabas, lo que ve la gente, lo que espera ver cuando vaya a ver a Morgenstern, somos tres personas haciendo rock and roll que disfrutamos lo que hacemos. Y cuando tú lo disfrutas, la gente lo transmite, lo percibe de manera muy fácil. Y aparte tratamos de hacerlo en la mejor calidad. Entonces, en conjunto, la gente siempre suele llevarse un buen sabor de boca, Ramón.
5: Pues agradecido con ustedes por su presencia aquí en Hecho en Casa. Y pues invitar a la gente de Aguascalientes que se lance a Guadalajara a checarlos en vivo y en directo. Y pues muy agradecido por estar con nosotros en este programa de Radio UAA, que es Hecho en Casa, en este año que cumplimos ya 40 años de estar dándole la batalla al rock mexicano. Y pues muchas gracias, muchachos. Esperemos que muy pronto se den una vuelta por Aguascalientes. Mientras tanto, hacer la invitación a la gente para que cuando asistan a Guadalajara y vean que por ahí está Morgenstern anunciado, acuda a escucharlos. Gracias, Jared. Gracias. Gracias, Morgan. Gracias. Bienvenidos. Y esta es su casa para cuando gusten, para cuando quieran presentar más material.
6: Feliz 40 aniversario, Ramón. Un fuerte abrazo.
8: Gracias, Ramón.
0: Gracias, Ramón.
8: A Aguascalientes.
5: Gracias.
6: Queremos Aguascalientes. Pronto nos vemos por allá.
5: Y bien, agradeciendo a Morgenstern su presencia aquí en Hecho en Casa, ahora le toca el turno a nuestros amigos de Mictara. Mictara no es solo una banda, es un portal. Desde Cancún, México, abren una grieta entre lo humano y lo desconocido, donde el metal moderno se mezcla con atmósferas oscuras, texturas urbanas y una narrativa que evoluciona canción tras canción. Cada lanzamiento es un fragmento de un universo más grande, una historia que respira, muta y se expande. Su música habita en el contraste, belleza y vacío, fuerza y vulnerabilidad, luz y sombra. Voces intensas, riffs que pesan como concreto y melodías que se quedan orbitando en la mente. Mictara está formado por Iván Risky en la voz, Sergio Carreño en la batería y en la producción y Ricardo May en el bajo. Así es de que, bienvenidos al universo de Mictara. Esta noche tendremos el estreno de su primer sencillo, Ángel Negro. Ellos son Mictara desde Cancún, Quintana Roo, y están aquí en Hecho en Casa.

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1: Y bien, esperando que el programa de esta noche haya sido del agrado de todos ustedes, no me resta más que agradecerles por sintonizarnos el día de hoy a través de la frecuencia del 94.5 de FM Radio UAA, así como también a todos aquellos que nos siguieron a través del Facebook Live de Hecho en Casa. Su amigo y servidor, Ramón Arredondo, les desea que tengan una muy buena noche. No sin antes también agradecer a Osvaldo Rodríguez por la edición de este programa. Gracias, recuerden que ya mañana es viernes y los voy a dejar con Los Hijos del Maíz.
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9: Desde Ciudad Universitaria, las 9:30 minutos.
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0: Listo, estamos aquí de regreso tratando de honrar y dar un pequeño pero muy merecido homenaje a nuestro querido amigo José Antonio Ricarday, que esta semana dejó este plano físico. La verdad es que nos quedamos con todas las enseñanzas, con todo lo bueno. Se hace un nudo en la garganta porque vaya que apoyó todos nuestros proyectos, estuvo muy, muy junto con nosotros. Fue muy cálido, compartió grandes experiencias con nosotros. Insisto, nos apoyó muchísimo. Nos invade la tristeza, pero también mucho agradecimiento porque sí compartió demasiado con nosotros y creo que nos quedamos con mucho de él. Varios proyectos que estaban pendientes, en los que estábamos trabajando. Soñábamos con hacer un festival junto con él. Teníamos proyectos que siguen caminando, pero en los que él iba a participar en este año y ya no se pudo. Nos tomó muy de sorpresa. Fue algo muy triste para los Hijos del Maíz. Pero desde aquí todo nuestro amor y nuestro agradecimiento, nuestro reconocimiento.
2: Y nuestra apoyo para la familia también, que siempre estuvo a un lado de él. La verdad es que una persona que nunca se quedó con nada, un gran amigo, que hay veces que dice hay que rendirles el tributo merecido en vida. Creo que nosotros de cierta manera lo hicimos porque siempre estuvimos trabajando en conjunto, porque nos acompañó muchas veces en cabina. Estuvo en nuestro primer aniversario y el día que iniciamos este proyecto y este programa, él estuvo inmiscuido. Él estuvo en todos nuestros proyectos, en nuestro disco fue juez, en todos lados estuvo, porque nos dejaba muchas enseñanzas, porque el platicar con él era una gran experiencia, era estar, conocer la escena de Aguascalientes, conocer la escena del rock nacional, mundial, porque era una biblioteca, porque conocía de todo, porque era una persona que estudiaba, que amaba la música en lo general, pero sobre todo que siempre defendió el talento. Lo que nosotros hoy hacemos con el disco a estas fechas de Ciudad Rock, él ya lo había hecho, él lo hizo por sus propios medios y también desde la trinchera donde a él le tocaba estar. Recordemos, él fue director de radio y televisión y desde esa trinchera también pudo hacerlo, peleó por darle luz o por darle foco al rock cuando nadie lo hacía. Entonces él hizo un camino que ahorita nosotros lo que estamos haciendo es continuarlo. Y yo le doy un fuerte abrazo, les mando un fuerte abrazo a toda la familia, a toda la gente que lo conocimos, porque deja un gran vacío, pero un gran vacío que debemos honrar, un gran vacío que debemos acompañar con lo que él hacía. Es algo que

0: una enseñanza que él nos dejó, y que lo mejor que podemos hacer es darle seguimiento y tratar de hacer lo que quedó pendiente, porque estábamos a punto de iniciar un proyecto donde él era parte de. Estábamos con unos planes que siempre quisimos hacer de, como lo mencionabas ya, un festival, y hay que hacerlo, y tenemos que hacerlo porque yo creo que es la mejor forma de honrar su vida. Es algo que se va a quedar grabado en la cena de Aguascalientes. Lo vivimos hace unos días, ver tanta gente acompañándolo, y eso es muy bonito para la gente que lo queríamos. Desgraciadamente, pues hay que seguir. Nosotros nos quedamos aquí. Él trasciende y solo alguien sabe por qué. Entonces, lo mejor es honrarlo. Les mandamos un abrazo fuerte a toda la familia y pues a seguir adelante, Ari.
1: Sí, descansa en paz, querido José Antonio Ricarday.
0: Joven Ricarday.
1: Tu voz, tu energía y tu amor por la cultura nunca van a ser olvidados. Y los hijos del maíz, siempre estarás presente con nosotros. Nos vamos a ir con algo de música, recordando este grupo que fue su máximo, el super fan de este grupo. Nos vamos a ir con algo de Kiss y recordamos al joven Ricarday.

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0: Listo, estamos de vuelta. Juevesito.
1: Ya casi
0: después de
1: fin
0: feria.
1: De semana, después de feria. Ahora sí, ya terminó la feria. El año pasado, y tú. El jueves pasado estuvimos transmitiendo desde el Foro Hidro. La verdad es que un foro que hace homenaje, o sea, hace homenaje a
0: sí.
1: todo lo que hacía Ricarday. Yo recuerdo que siempre le decíamos, vamos a hacer esto, jalo. Oye, amigo, que vamos a hacer una charla. Yo voy. Oye, amigo, ¿quieres ser juez? Ahí estoy.
0: Adelante.
1: Y se le extrañó, se sintió
0: este
1: su ausencia
0: foro.
1: En este foro,
0: en esta feria, edición del 2026, que este foro pues se abre en este año, es un proyecto muy ambicioso, pero creo que cumplió con las expectativas uh-huh. y las superó. Tuvo más de 300 agrupaciones desfilando.
1: 325 exactamente. 325 bueno, artistas.
0: Dani, que es el productor, lo sabe mejor que nadie. Artistas de muchos géneros, pero la mayoría talento emergente hidrocálido. Pero muy buenos talentos.
1: Tuvimos por ahí de todos los géneros. Tuvimos invitados también que vinieron un rapero muy conocido de Los Ángeles, uh-huh. Don Diablo. Estuvo también El Pecador, ese de la canción de Soy el Pecador y voy a ese.
0: Ese
1: estuvo.
0: Raperón.
1: Pero también estuvo Manita de Puerco, fíjate, un grupo
0: sí,
1: que.
0: Sí, Desca, muy prendido.
1: Muy prendido, sí, que claro. Ya tiene 25 años en la escena. Platicaba con ellos y me dicen, ya tenemos 25 años, pero se mueven mucho en su región. Ellos son de sí. Pachuca. También estuvo grupos de Guadalajara, de Puebla. También tuvimos, bueno, el norteño, que cómo prendió.
0: Sí, cómo no.
1: Cómo hizo bailar a la gente, grupos de asientos, grupos de
0: Cocío,
1: de Jesús María, y muchos grupos de Aguascalientes. Nos dimos cuenta, más bien no nos dimos cuenta, porque ya nos habíamos dado cuenta. Reafirmamos uh-huh. la cantidad de talento que hay en Aguascalientes. Y este foro es una muy buena alternativa para todos ellos, una muy buena alternativa porque como grupo de Aguascalientes, si no siendo de Aguascalientes, los grupos quieren
0: participar.
1: Tocar en la feria porque
0: sí,
1: es
0: claro.
1: un lugar donde hay gente, o sea, donde está mucha gente.
0: Donde hay mucha visibilidad, mucha participación de la gente,
1: donde
0: claro.
1: concentran gente no nada más de Aguascalientes, sino de muchos otros estados uh-huh. o internacionales, se vio mucha gente internacional, y lo que reafirmamos es la calidad, la cantidad y la calidad de talento que hay en Aguascalientes. Nosotros fuimos un foro que estuvimos prendidos desde las 4 de la tarde para terminar a las 3 de la mañana. Entonces estamos hablando que más de 12 horas, no, un poquito, 11 horas exactamente. 11 horas donde hubo un desfilar de muchos artistas, de mucho talento, como ya lo mencionabas, de diferentes géneros, pop, rock, norteño, sierreño, metal, hip hop, hubo de todo. Y la verdad es que agarramos por días.
0: Reggae.
1: Reggae, también tuvimos reggae. Y estuvo hasta Paty Cantú.
0: Sí, tuvieron la fortuna de que en este foro participara Paty Cantú en un evento. Ella está realizando una campaña que habla sobre la importancia de las enfermedades de la tiroides. Porque hoy por hoy son enfermedades que aquejan mucho la salud a nivel nacional. Pero algo que es un dato importante es que en Aguascalientes, después de lo que son las enfermedades renales, que es el número uno de las enfermedades aquí en Aguascalientes, las enfermedades de la tiroides son el segundo problema de salud a nivel estatal. Y pues estuvo padrísimo el evento.
1: Se rompió un récord Guinness.
0: Ajá.
1: En pruebas, en la cantidad de pruebas realizadas para la tiroides. Y sobre eso era el evento. Entonces también tuvimos la
0: promoción. Es como la promoción de esta campaña,
1: exacto.
0: claro.
1: Y ella que fue, que también tuvo, más bien tiene, este problema. Es ahora sí que la...
0: La promotora y la vocera de este... de esta campaña. El foro tuvo la oportunidad incluso de trabajar con empresas nacionales e internacionales de alto peso a nivel espectáculos. Y pues sí, se cumplió y qué bueno, y muchas felicidades a todo el equipo que estuvo siendo parte de... Yo la verdad es que pues estuve más en la difusión que en la participación de la producción. No fui requerida, no es cierto, estuve ahí apoyando a varios talentos, pero no estuve todo al 100% como Daniel, que sí estuvo muy metido.
1: Pero también estuvo Carla Ortega,
0: sí,
1: quien le mandamos un saludo, que es la directora del foro como tal, y ella es la que formó este equipo, la que hizo el equipo para poder llevar a cabo, porque era un proyecto muy grande, uh-huh, y para ambicioso. Nosotros ambicioso, y para nosotros pues éramos poca gente realmente los que lo estábamos llevando a cabo. Saludo al colectivo que los tuvimos en entrevista la semana pasada. Al colectivo se llama Hertz Soul Festivals, que también hicieron toda una comunidad de DJs y estuvieron presentándolos. Ellos fueron los últimos, ellos cuatro justo, Hugo, Willy, Rangel y ay, ¿cómo se llama? Se me fue el nombre. El hermano de Rangel, el hermano de Willy, que estuvieron presentes. Estuvo por ahí la gente de Nova, que nos dio muchas facilidades. Charlie también, de acá de Fico, también estuvo trabajando bastante. Y bueno, pues entre todos nosotros llevamos a cabo el foro, toda la logística.
0: Estuvo muy bien ubicado. Sinceramente, pues no le pedía ni nada a ningún otro foro. Igual aplaudimos la labor del... Sí, tenía una gran producción. Igual aplaudimos la labor de todos los foros que hacen parte de la Feria Nacional de San Marcos. Foros que ya tienen muchos años trabajando, que están establecidos, que tienen toda una dinámica y una mecánica cada año y pues también un desfilar de artistas, ¿no? Pero este foro en particular, muy enfocado en el talento hidrocálido, cosa que nos da mucho gusto y es de aplaudirse. Una producción... Para mí, yo lo llamaría como una producción impecable, porque aparte de todo, en medio de lo que es el monstruo de la Feria Nacional de San Marcos, con pocos recursos, incluso, sí, poco staff, realmente se hicieron grandes cosas y tuvieron un saldo blanco, que eso también es súper de aplaudirse, porque... Pues siempre hay broncas en la feria, hay mucho consumo de alcohol y
1: la gente
0: relajo,
1: iba a convivir.
0: Pero la gente estuvo a
1: feliz
0: gusto,
1: conviviendo.
0: El lugar estaba súper padre porque aparte tenía
1: techo,
0: una
1: techumbre,
0: una velaria que pues impidió que ahí el sol les pegara, porque vaya que estuvo haciendo mucho calor en esta feria y mucho sol y todo. Entonces estuvo muy chido. Muchas felicidades. Y gracias también por lo que nos toca participar en este foro, a Ex Producciones y a su servidora. Y bueno, pues nos vamos
1: con música. Esperamos el próximo año volver con todo con este foro.
0: Exactamente, para que se apunten todas las bandas.
1: Así es.

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1: En tu sintonía universitaria, las 9:57 minutos.
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0: Listo, estamos de regreso. Acabamos de escuchar a los chicos de Balgur con
2: Máscara de Niña.
0: Fue lo que acabamos de escuchar. Porque, pues, obviamente, estamos muy contentos porque estamos ya próximamente. Viene el Festival Mayo Gallo.
2: Ya estamos tan contando conocido, los
0: tan
2: días.
0: Tan famoso. Estamos contando los días para estar en este Festival Mayo Gallo. Y pues tenemos en entrevista nada más y nada menos que al mero mero, al productor.
2: Sabor ranchero.
0: Al mero mero productor de este gran festival, nuestro querido Juan Bistec. ¿Cómo estás, Juan?
3: ¿Qué onda, Ari? ¿Qué onda, Dani? Qué gusto estar con ustedes otra vez, aunque sea acá por teléfono. Pero bueno, muy contento de estarles anunciando la nueva emisión de Festival Mayo Gallo, ya la novena. Espero que la disfruten mucho, ya escucharon ahorita Balgur. Y bueno, vienen otras 7 propuestas de musicales bien buenas para que juntos festejemos el Día del Estudiante.
2: Exacto, estamos exactamente a una semana, exactamente de hoy jueves, bueno, el siguiente jueves estaremos viviéndolo ahora sí que en carne propia.
0: En ahí, vivo y en directo disfrutando.
2: En vivo y en directo disfrutando del festival, porque es un festival que sí, cumple siempre todas las expectativas, llegan muy buenas bandas, las bandas de aquí de Aguascalientes, aparte la fiesta y los estudiantes sí,
0: claro,
2: que ya lo esperan, ¿no? O
0: sea, se consiente a la comunidad estudiantil.
2: Así es, platícanos un poquito, Juan,
0: del cartel de este año.
3: Bueno, rápidamente, están dos proyectos universitarios, Daniel Deste, que es un DJ que por ahí lo estuvieron viendo abriendo a quién fue a Wisin el año pasado en la feria.
2: Ajá.
3: Y este año estuvo por ahí con J Balvin. Él es estudiante de nuestra universidad y también está por ahí Angel Engine, que es una banda de la prepa, que bueno, ambos son ganadores del concurso Tu Showcase, que ya viene el próximo semestre, para que estén atentos por ahí de septiembre, octubre, que lanzamos la convocatoria y puedan tener también la oportunidad de tocar en el Festival Mayo Gallo. Y bueno, después va a estar por ahí Brandon Bison, este proyecto de indie pop de Aguascalientes, que a mí me parece que es de lo que está despegando con más fuerza aquí en el territorio. Él pues recientemente presentó su disco en el Teatro Morelos. Después va a estar por ahí Cintia Morado, que también por ahí trae nuevos sencillos. Esta chica de Nayarit, que ha hecho su carrera, ha florecido su carrera aquí en Aguascalientes, y que por ahí nos trae algo muy especial para Festival Mayo Gallo. Está también por ahí la banda Before She Dies, que es una banda de Aguascalientes aquí también, que trae un estilo como emo core, para los que gusten del emo core y esas melodías agrias con algo de hardcore, es lo que toca Before She Dies. Por ahí búsquenos en sus redes, que es un proyecto bastante interesante y también de los que creemos que están bien chidos para nuestro festival. Y bueno, vienen desde el archipiélago de Chiloé, la banda Dodo. El archipiélago de Chiloé, pues es una de las islitas que están a un lado de Chile. Y bueno, es una isla más chiquita que Aguascalientes, para que se den una idea. Y bueno, esta banda que estuvo también en la Feria de San Marcos hace un año, bien, regresa a Aguascalientes ahora en Festival Mayo Gallo, con algo bastante interesante. Me late que es una banda muy movida y que seguramente los va a poner a bailar. Después viene esta banda Queer Pop, que son de Guadalajara, Jalisco. La banda Babas Totsy Pop, con un pop. Yo lo clasificaría un poco similar al tontipop español, con toda la intención. Es un pop adrede, bobo, adrede, curioso, muy peculiar, muy divertido. Es para reírse mucho, para bailar como locos. Y bueno, busquen a Babastu Tripop, para los que no los conozcan, es nuestra banda semestelar. Y pues cerramos con Balgur y escucharon un dueto oaxaqueño. Algo oscuro, pero también muy colorido, que es algo muy extraño. Realmente es un pop muy sofisticado que creo que vale la pena escuchar. es ese pop un poco inclasificable, no es el pop comercial que estamos acostumbrados a escuchar en la radio. Ajá. Más bien es algo peculiar, muy peculiar, que vale la pena escuchar en vivo, porque también además traen un show tremendo, un show lleno de surrealismo, lleno de realismo mágico. Entonces, bueno, vamos a cerrar con esta banda Balgur, que creo que también un proyecto súper interesante. Y pues bueno, el festival va a ser conducido también por nuestros estudiantes, gracias al concurso Tú Conduce, que es el concurso que hacemos precisamente para que los mismos estudiantes conduzcan su festival mayor.
2: Fíjate que bueno, está muy nutrido el cartel. Tu line-up está súper nutrido, aparte de que no deja espacio para los géneros, porque traes de todo, y eso está excelente, muchas muy buenas propuestas. Y bueno, como ya sabemos, el Festival Mayo Gallo siempre dando a conocer nuevos, ahora sí que podría decirse para muchos nuevos géneros. ¿Por qué? Porque siempre hay esta, como tú decías, esa distinción entre los géneros que están, por ejemplo, que nos comentabas de Balgur o de Babas Tutsi Pop. Y es padre porque le das a conocer a la gente nuevas cosas, y eso es muy bueno, porque hay veces que estamos tan ciclados a escuchar exactamente lo mismo, y esto yo creo que es justo para eso. Así es que el próximo jueves vamos a estar aquí todos disfrutando de este gran festival Mayo Gallo. Y digo, ya sabemos también, pues aquí hay comidita, aquí hay para que no te dé el calor. Tenemos también toda la área de merch que normalmente es lo que ponen. Me imagino que va a estar también.
3: Sí, el stand más groovy, que le llamamos. Ajá. A este stand en donde pues abrimos también la oportunidad a que se unan a esta fiesta, ¿no? Las bandas que no hayan podido tocar, aunque también, bueno, en este año muchos de los proyectos musicales que van a tocar también van a estar vendiendo su mercancía. La convocatoria también ya está, ya para cuando salga este programa ya va a estar abierta para que chequen nuestras redes, busquen la convocatoria, el stand más groovy. Y por supuesto, sí, como dices, bueno, food trucks, hidratación, sí les recomendamos mucho, por favor, lleven sombrilla para que el sol no los vaya ahí a
2: tostar.
3: A tostarse. Sí, es importante, ya ven cómo ha sido el clima.
2: Sí, sí, sí.
3: Si no hace sol, hace lluvia, entonces hay que estar preparados para todo. Y pues una sombrilla es básica. Va a haber muchos puntos de hidratación. Es una fiesta, ¿no? Es una fiesta para que la disfruten. Es una fiesta también para toda la familia, para quien guste venir a la universidad. No tienen que ser estudiantes, es una fiesta de los estudiantes, pero está abierta al público en general. No tiene ningún costo, y basta con, si es importante, que se identifiquen en la puerta, ¿sí? Porque los compañeros de vigilancia están haciendo su trabajo de cuidarnos, de proteger a los universitarios. Entonces es suficiente con que traigan su credencial, algo que los identifique en la entrada.
2: No, y es una fiesta, la verdad es que muy segura. Nosotros ya lo hemos vivido año a año, una fiesta muy segura, de mucha fiesta, por así decirlo, de muchos amigos. Y si no traes amigos, te haces de amigos, porque aquí hay bastante, bastante que hacer, bastante que disfrutar. Empezamos, veo que a la 1:00 p.m. y de ahí no paramos. Así es que es padre también que se den la vuelta para venir a ver a los grupos. Exacto, claro. Que estén aquí. La verdad es que con el jardín que apetece tanto, puede usted recostarse un ratito, ver a las otras bandas.
3: Hay algo para que se puedan acostar en el pasto.
0: Exacto. Eso está padre.
2: Y hay área también para las mascotitas.
3: Mira, no, realmente no es un evento abiertamente pet friendly.
2: Okay.
3: No hay problema de que traigan a sus mascotas. Sin embargo, yo creo que sí, un escenario como el del Mayo Gallo sí podría entrar a las mascotas. Por eso no lo recomiendo, pero sí, no está prohibido. Si ustedes conocen a su mascota y saben que el ruido no lo altera, pues sí lo pueden traer. Sin embargo, no es algo que estemos pues como promoviendo tan abiertamente. No. Más bien lo dejamos a responsabilidad de cada quien.
2: Sí, es que tiene razón. Hay mascotas que sí pueden, que sí están acostumbradas, y hay mascotas que no. Aparte del tránsito de gente que hay, porque, por ejemplo, a comparación del festival, el el universitario, el que hacen aquí también en la UA, la gente está andando, o sea, está caminando en constante movimiento, y aquí no, aquí
0: estamos,
2: hay una concentración.
0: Más concentrados, exacto.
2: Entonces, eso tampoco no es muy bueno.
3: No lo recomiendo, pero no está prohibido. Entonces,
2: bueno, y si vienen, que traigan su bolsita también, para que no se ande quemando la gente.
3: Ah, sí, exacto. Sí, su sombrilla, su mantita ahí para que se puedan acostar en el pasto, sentarse. Pueden disfrutar esta manera de picnic, como ustedes lo quieran disfrutar. Es un festival para ustedes, gratuito, y en nuestro hermoso Jardín de las Generaciones. Pero sí, traigan su sombrilla, por favor.
0: Perfecto. Pues la verdad es que muy contentos. Yo tuve la oportunidad de participar en el showcase, entonces yo sí les recomiendo mucho que vengan a ver a las propuestas que van a estar por parte de este showcase, porque nuestro querido Daniel Del Steve y los chicos de Angel que van a estar por ahí participando, está súper bien. Yo te quería preguntar, ¿también la comunidad estudiantil participa en la curaduría del Mayo Gallo o tú haces la curaduría pero en base a algunas opiniones o de dónde vienen? Porque digo, hablando de las propuestas que sí son, como tú lo dices, muy peculiares, muy buenas, pero muy con unos géneros seguramente que les gusta a las generaciones que están
2: en la universidad.
3: Sí, mira, es una pregunta muy interesante. Realmente es complejo como platicarles en qué nos basamos en la curaduría. Específicamente yo creo que son bandas emergentes. Uh-huh. Esto no deja de ser una fiesta, nos concentramos más en que esto sea una fiesta.
0: Claro.
3: Más en que sea un concierto masivo, ¿sabes?
0: Sí, exacto. Sí, sí.
3: Es una fiesta masiva, pero no ni siquiera es nuestra finalidad que esto crezca como para traer bandas, por ejemplo, más caras o bandas ya demasiado posicionadas. Precisamente porque el presupuesto del festival es muy corto, pero entendemos que se trata de divertirnos, como bien lo mencionaron ahorita, de que la gente conozca bandas que ya han estado haciendo ruido en serio en otras partes, como Balbur, que viene de una fecha de 25, una gira, perdón, de 25 fechas por Estados Unidos, uh-huh. Como nos pasó el año pasado con Berlunta. Que del Mayo Gallo se fue a una gira por Francia larguísima, como Little Jesus hace 10 años que al mes de estar en el Mayo Gallo ya estaban abriendo los Rolling Stones, o No Shot en su momento, que también cuando vino el Mayo Gallo nadie lo conocía en Aguascalientes, y pues fue una bomba el traerlo del Mayo Gallo. Entonces se trata, ¿no?, también de que, sobre todo, de que conozcan proyectos nuevos que sabemos que están ya en el
2: ojo,
3: el despegue, ¿verdad?
0: Exacto.
2: Sí, de hecho.
0: Eso es bien importante. Exacto. La verdad es que te aplaudimos mucho eso, porque eso es importante, que el Festival Mayo Gallo también sea una gran plataforma.
2: Exactamente, una plataforma que da esa oportunidad, porque siempre lo hemos dicho, hay veces que escuchamos, oímos o vemos hasta los TikToks, que muchas veces ya se está haciendo el lanzamiento de grupos por ahí con pedacitos de canciones que ha sido exitoso, pero no los hemos visto en vivo. Y a veces en vivo cambia la perspectiva de la agrupación.
0: Y el disfrute.
2: Y el disfrute, claro, de la agrupación. Y como dices, es puede ser hasta un trampolín para saltar al siguiente paso. Entonces, sí, te felicitamos en lo personal al festival también Mayo Gallo. Porque en eso
0: y
2: a todo el equipo
0: cultural,
2: de difusión.
0: Claro.
2: Porque en eso se ha convertido este festival, se ha posicionado y sabemos que ya lo esperamos, porque es uno de los festivales que se espera año a año en Aguascalientes ya. Entonces, qué padre también que sea abierto para el público en general, porque a la misma oportunidad que le da a los estudiantes, la tiene la gente que está afuera y que quiere venir, inclusive hasta para enseñarte cómo es por dentro la universidad,
0: claro, conocer
2: de esta manera, ¿no?
0: Lo bonita que es.
3: Sí, claro. No, pues mira, la tarea de la Universidad Autónoma de Aguascalientes pues también es para hacia la sociedad en general. Entonces, creo que pues es parte, ¿no?, de nuestra tarea como difusión cultural, y para nosotros pues es un orgullo. Y también quiero, ahorita que estamos aprovechando, agradecerles a ustedes y a todos los medios que siempre han tenido esta puerta abierta para nosotros para difundir el festival, porque pues definitivamente nadie se enteraría de nuestro festival si no fuera gracias a ustedes. Y les agradezco muchísimo, y ahí los esperamos también a ustedes. Ojalá y nos podamos ver ahí, saludar, darnos un abrazo. Vamos a extrañar mucho este año, Ricardo. Ay,
2: que claro, sí, cómo no.
3: Siempre desde el primer Festival Mayo Gallo.
2: Aquí estuvo.
3: Él estuvo por ahí cubriéndonos en sus medios, en donde siempre estuvo trabajando. Y sí, quiero de todo corazón darle las gracias, porque es muy importante su labor.
2: Exacto, y créeme que era el lugar aquí donde nos reuníamos sí o sí, con el joven Ricarday, con Armando, con Ramón Arredondo, personajes Betty que también, Torres, Betty Torres, todos aquí. Aquí es donde normalmente era el punto de reunión de todos, como bien dice Armando, unidos en la independencia somos más fuertes. Y ese era un lema que llevaban todos ellos, todos nosotros también. Entonces, hoy se le va a extrañar, hoy va a haber un hueco, pero al final de cuentas, como lo dijimos al inicio de este programa, es algo en honor a él, porque él siempre fue un peleador incansable del talento emergente hidrocálido nacional, y creo que es parte de, porque era aquí donde lo podíamos ver.
3: Sí, oye, y bueno, de mi parte también pues un abrazo a todos los amigos y a los familiares de nuestro querido Ricarday, y bueno, a seguir con el rock and roll, que era lo que él siempre estuvo promoviendo y disfrutando, y pues muchísimas gracias, amigos.
2: Y a darle seguimiento, amigo. Nos vemos el próximo jueves, nos saludamos, nos abrazamos, y ahí estaremos en primera fila como cada año.
3: Muchísimas gracias, amigos, nos vemos por ahí entonces.
2: Abrazo, claro, fuerte.
0: Sí, un abrazo.
3: Hasta luego.
0: Nos vamos a ir con algo de música. Vamos a escuchar
2: algo de Babas.
0: De Babas Tutsi Pop, que es lo que vamos a tener el próximo jueves aquí en la Universidad Autónoma de Aguascalientes, en el Festival Mayo Gallo. No te vayas, estás
2: en Los Hijos del Maíz.

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0: Listo, estamos de regreso. Escuchamos Babas Tootsie Pop, todo lo que pasa con Babas Tootsie Pop. Van a estar en el Festival Mayo Gallo este próximo 21 de mayo, para que no se lo pierdan. Entrada libre en la Universidad Autónoma de Aguascalientes. Ahí vamos a estar en el Festival Mayo Gallo. Gracias a Difusión Cultural de la Universidad. Y también gracias a la dirección de Radio UAA, que nos hace posible hacer y transmitir este programa de Los Hijos del Maíz. Gracias a Exproducciones también. Y pues nos vamos a despedir. Porque
1: el tiempo apremia.
0: Porque toca, nos tenemos que ir. Le agradecemos infinitamente a nuestro querido Oswaldo Rodríguez, que desde un inicio del programa estuvo apoyándonos. No lo mencionamos al inicio porque estábamos con un merecido homenaje para nuestro querido Ricarday, a quien hasta el cielo y más allá lo vamos a extrañar mucho en el Festival Mayo Gallo. Bien lo platicábamos con Juan Piz. Sí lo vamos a extrañar mucho este próximo festival.
1: Era un punto de reunión. Era un punto para aquí para saludarlo. Verlos, para saludarlos, para platicar como siempre lo hacemos. Claro, él siempre estuvo al pendiente del teléfono, al pendiente de contestarnos todo lo que nosotros le preguntamos. Un gran maestro, quien nos deja muchas enseñanzas, pero hasta el cielo, y aquí nosotros en la tierra nos toca honrarlo en cada movimiento que podamos hacer.
0: Así es. Nos vamos a ir con algo de música. De Before She Dies, que también es una banda hidrocálida que va a estar participando en el Festival Mayo Gallo. Los vamos a dejar con Top of the World. Y nosotros somos, fuimos y seremos
1: Los Hijos del Maíz. Adiós.

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5: La hora sigue su curso. Son las 10:30 minutos.
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Tormento Tropical, episodio número 151. Regresamos después de una especie de limbo ahí medio extraño en el que la benemérita Universidad Autónoma de Aguascalientes se fue de vacaciones. Las dos semanitas que anduvimos de feria, pero que acá su servilleta, Carlos Pasillas, alias El Tigre, pues andaba la neta bien ocupado también con la chamba que luego sale en la feria. Si por ahí me vieron, si por ahí me escucharon en el ferial, ojalá nos hubiéramos saludado porque luego me aburro y necesito platicar con personas reales. Pero ya estamos aquí y el día de hoy traemos un programa bastante peculiar en el que no nos vamos a poner sabrosones como siempre, tampoco nos vamos a poner lo-fi-sones como antes, sino que básicamente en esta búsqueda que luego yo hago para ver qué rolitas poner aquí en esta curaduría extraña, difícil, incómoda, me encontré con unos vatos que hicieron un homenaje a las películas western, gabachas, pero a las italianas en realidad, a las que luego llamaron en el movimiento cinematográfico Spaghetti Western. Pero estos locos hicieron las canciones del Spaghetti Western en cumbia. Entonces, feliz día del maestro, de la maestra, del maestre, de... ya no sé cómo más conjugarlo. Me voy a callar, vamos a escuchar hoy entonces Spaghetti Cumbia, o no sé cómo le vamos a llamar a esto. Vámonos, nos vemos aquí al final del programa y pues nada, a lo mejor hoy no bailamos tanto, pero se pueden beber esos fermentos tropicales.

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6: 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Son las 10 con 59 minutos.

Tormento Tropical, episodio 151, la segunda parte. Hoy que estamos escuchando cositas nuevas con la Spaghetti Cumbia, este tributo a la música de los Spaghetti Western, pero con cierto toque de chicha tropical, para que no se nos olvide lo que realmente nos gusta de la Amazonia. Muchas gracias por los que están acá. Muchas gracias a los que me escriben en el Instagram. Recuerden que en todos lados me encuentran como tormento-lofi y podemos echar chismecito. Seguimos entonces, me quedo callado, los observo, quiero ver cómo bailan con este especial de Spaghetti Cumbia.

Nos encontramos como siempre cada jueves a las 10:30 de la noche, con repetición los sábados a las 3 de la tarde. A descansar porque la feria nos dejó destruidos. Mi nombre es Carlos Pasillas, muchas gracias, nos encontramos acá.

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1: En tu sintonía universitaria, las 11:30 minutos.
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4: 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Conocer los ingredientes es el primer paso para elegir mejor.
5: ¡Exacto! Por eso, una gran alternativa es preparar tus propios productos en casa.
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3: Revista del Consumidor.
5: Desde hace más de 4 décadas, en la Profeco brindamos opciones para elaborar productos útiles, seguros, económicos y con excelente calidad.
4: Se trata de las tecnologías domésticas, una pieza clave de nuestras actividades de educación para el consumo.
5: Con ingredientes que se encuentran fácilmente y procedimientos simples, buscamos que las infancias y las familias tengan alternativas para elaborar lo que necesitan a un menor costo, comparado con los precios que ofrece el mercado.
4: Todo este esfuerzo tiene el respaldo del Laboratorio Nacional de Protección al Consumidor, donde se encargan de validar cada receta.
5: Con la meta de cuidar el bolsillo de los hogares y ofrecer nuevas alternativas, la Profeco organiza talleres en toda la República a través de sus oficinas de defensa del consumidor.
4: Tan solo en 2025 se realizaron 10.983 talleres de tecnologías domésticas, logrando apoyar a 347.500 personas en todo el país.
5: Esta labor ayuda directamente al ahorro familiar, fomenta un consumo más consciente y desarrolla habilidades que impulsan la autonomía económica.
4: Incluso, estas tecnologías han servido para quienes desean emprender y generar algo de dinero extra. Bajo este modelo hemos hecho, por ejemplo, limpiador de piso, pasta dental, gel para el cabello, protector solar y productos de confitería y panificación.
5: Hoy toca el turno de la crema de cacahuate.
4: ¡Comenzamos!
5: Con pocos ingredientes podemos hacer algo muy rico. Prueba de ello es que para hacer crema de cacahuate necesitaremos solamente
4: una taza de cacahuates pelados sin sal, una cucharada de piloncillo molido y una cucharadita de extracto de vainilla.
5: Seguro tienes en casa alguno de los ingredientes. De cualquier forma, se consiguen en el mercado más cercano.
4: De utensilios necesitaremos un procesador de alimentos o licuadora, taza medidora, cuchara sopera, cuchara cafetera, espátula de plástico y para envasar, un frasco de vidrio con tapa hermética.
5: Y esto me encanta, Nat. Una ventaja más de esta tecnología doméstica es que solo toma 30 minutos hacer la crema de cacahuate y en cambio se conserva por mucho tiempo. Su caducidad es de 1 año.
4: Pues manos a la obra. Para empezar, molemos los cacahuates en el procesador de alimentos hasta formar una pasta. Es importante que lo hagamos en intervalos cortos y al mismo tiempo ir reduciendo la velocidad mientras se va moliendo. Ya que tengamos la pasta de cacahuate y sin apagar el procesador, agregamos el piloncillo y la vainilla.
5: Mientras integramos todo muy bien, quiero comentarles que la crema de cacahuate es rica en proteína vegetal, tiene grasas saludables y mucha fibra.
4: Volviendo a la receta, hemos seguido mezclando en el procesador. Continuamos hasta obtener una crema suave y homogénea.
5: ¡Ojo! Si queda muy seca, podemos agregar media cucharadita de aceite vegetal. Se va agregando poco a poco en el procesador para que se incorpore correctamente.
4: Ahora, a envasar. Con ayuda de la espátula, vertemos la crema de cacahuate en el frasco de vidrio y lo etiquetamos con la fecha de elaboración y caducidad.
5: Esto es primordial para que luego no estemos comiendo algo ya caducado que nos pueda hacer daño. Finalmente, recuerda que hay que mantenerla en refrigeración.
4: Además, toma en cuenta que si con el tiempo percibes un aroma rancio, debes desecharla de inmediato, independientemente de la fecha de caducidad.
5: Da ese paso hacia un consumo informado e inteligente. Y anímate a elaborar esta tecnología doméstica.
4: No olviden que pueden ver más procedimientos de diferentes tecnologías en el canal de YouTube Profeco TV.
5: ¡Hasta la próxima!
3: Revista del Consumidor. Si tienes alguna queja o denuncia en contra de un proveedor de bienes,

0: 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Entre pensamientos y melodías, nuestro reloj marca las 12:04. 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

0: Bienvenidos a La Última y nos vamos. Mi nombre es Goretti Bravo y como cada tarde es un placer acompañarte en este espacio en donde disfrutamos de la música y de los artistas de nuestro país. Te recuerdo que te puedes comunicar conmigo a través del WhatsApp en el 449-912-1588. También nos encuentras en Facebook como Radio UA 94.5 FM. Y si por alguna razón no puedes escuchar La Última y nos vamos el jueves, que es el estreno oficial, también nos puedes escuchar el sábado a las 2 de la tarde y si eres un poco más desvelado, los viernes justo a las 12 de la mañana. Así que no pierdas la oportunidad de conectarte con nosotros y disfrutar de la barra programática que Radio UA tiene para ti. En esta ocasión, La Última y nos vamos va a entrelazar el cine y la música. Esto porque vamos a hablar de una figura fundamental en el cine de oro mexicano. ¿Quieres saber de quién se trata? Quédate con nosotros.
1: Pascual Antonio Aguilar Barraza, mejor conocido como Antonio Aguilar, nació el 17 de mayo de 1919 en Villanueva, Zacatecas. Desde muy joven estuvo rodeado de tradiciones rurales, caballos y especialmente de música. Su madre cantaba en el coro de la iglesia, por lo que desde pequeño se familiarizó con el arte que más tarde marcaría su vida para siempre. Con gran determinación, a inicios de la década de 1940, viajó a Hollywood para estudiar cante y arte dramático. Fue en los años 50 cuando inició su carrera profesional tanto en la música como en el cine. Aguilar participó en más de 150 películas, muchas de ellas consideradas clásicos del cine mexicano. Entre las más destacadas se encuentran Ahora Soy Rico, La Cama de Piedra, La Cucaracha, Los Hermanos del Hierro y Ánimas Trujano, película nominada al Globo de Oro y al Premio Oscar en la categoría de Mejor Película Extranjera en 1962. Además, fue célebre por interpretar a personajes históricos como Emiliano Zapata y Felipe Carrillo Puerto. De forma paralela a su carrera actoral, Aguilar desarrolló una prolífica trayectoria musical. Grabó 163 discos, vendiendo más de 25 millones de copias alrededor del mundo. Interpretó canciones de la Revolución Mexicana, corridos, rancheras y temas populares, varios de ellos de su propia autoría. Conocido como el Charro de México, Antonio Aguilar también fue un apasionado de los caballos y un gran exponente de la charrería. Antonio Aguilar falleció el 20 de junio de 2007 en la Ciudad de México a los 88 años de edad. Hoy su legado perdura a través de su obra, su familia, también conocida como la dinastía Aguilar, y el inmenso cariño del público mexicano. Es por eso que hoy, con motivo de su natalicio, no solo celebramos al cantante y actor, sino a quien fue símbolo viviente del alma del campo mexicano, un defensor de sus tradiciones y uno de los artistas más grandes de la historia del regional mexicano. Yo soy Martín Tiscareño y con esto iniciamos La Última y nos vamos. Que
0: borracho más. Ahí tenemos la cápsula de nuestro querido amigo Martín Tiscareño, al cual le mandamos un saludo. Y efectivamente, hoy en La Última y nos vamos, viajaremos al México del cine ranchero, al sonido de los corridos, los caballos, las ferias y las grandes historias que alguna vez iluminaron la pantalla de todo el país. ¿Por qué? Hubo artistas que no solamente actuaban. Había quienes parecían haber nacido para representar a México entero. Justo hablamos de Antonio Aguilar, actor, cantante, productor y una de las figuras más importantes del cine mexicano. Así que prepárate para esta tarde de nostalgia, mariachi y películas que todavía viven en la memoria colectiva. Para arrancar La Última y nos vamos y para entrar en materia, vamos con un tema que aparece en uno de los primeros films del cantante. Ahora Soy Rico, de 1952, es una película en donde comparte la pantalla con Pedro Infante, Marga López y Andrés Soler. El tema que vamos a escuchar lleva por nombre Noche de Estrellas. Disfruta con nosotros esta tarde de cine y música. Estás en La Última y nos vamos.

0: Estamos de regreso en La Última y Nos Vamos, hoy platicando sobre la participación especial que tuvo Antonio Aguilar en el Cine de Oro mexicano. Antonio Aguilar como tal nació en Zacatecas el 17 de mayo de 1919, en una época donde México todavía intentaba reconstruirse después de la Revolución Mexicana. Curiosamente, antes de dedicarse a la música, él soñaba con ser ingeniero e incluso estudió aviación en Estados Unidos. Pero el destino lo llevó hacia el radio y posteriormente hacia el cine. Justo en un momento donde las películas rancheras estaban conquistando al público mexicano. Fue precisamente la XCW la que le abrió las puertas para su primera incursión en el cine mexicano. Realiza sus primeras películas en 1952 gracias a un contrato con la Filmex de Gregorio Welsery, que en ese entonces buscaba afianzarlo como galán cosmopolitan desde el nombre artístico Tony Aguilar. Y este es un punto muy importante porque prácticamente Antonio Aguilar comenzó siendo, en realidad, Tony Aguilar para las películas y para las presentaciones musicales. Pero este nombre no duró muchos años y posteriormente comenzó a protagonizar los melodramas rancheros que conocemos, ahora sí bajo el nombre de Antonio Aguilar. Su figura llegó a continuar con el legado que con anterioridad habían dejado los cantantes Jorge Negrete y Pedro Infante. Antonio tenía presencia, elegancia y una voz que conectaba inmediatamente con la identidad del México rural. Durante los años 40 y 50, el cine ranchero ayudó a construir la imagen romántica del México tradicional. Charros, haciendas, mariachis, caballos y grandes historias de honor y amor. Antonio Aguilar terminó convirtiéndose en uno de los rostros más representativos de ese género. Vamos a continuar con la música y en esta ocasión tenemos dos canciones. Primero vamos a escuchar el tema El Fuereño, que aparece en la película La Justicia del Gavilán Vengador de 1957 y posteriormente un clásico de la discografía de Antonio Aguilar. El tema lleva por nombre Gavino Barrera y aparece en la película El Hijo de Gavino Barrera de 1968. Espero que disfrutes estas dos canciones de nuestro querido Antonio Aguilar que formaron parte de sus inicios en el cine de oro mexicano. Te dejo, sigue disfrutando en La Última y Nos Vamos.
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Estamos de regreso en La Última y nos vamos. Y te recuerdo que nos puedes encontrar en Instagram como última-nos-vamos. Continuamos con nuestro especial de Antonio Aguilar en el Cine de Oro Mexicano. Y si algo tiene Antonio Aguilar, es que se convirtió en el héroe ranchero del cine mexicano. Las películas tenían algo especial. Mezclaban acción, música y tradición popular mexicana. No eran solamente historias, eran retratos del México que muchas personas soñaban o recordaban. Sus personajes casi siempre representaban valentía, honor, lealtad y amor por la tierra. Y algo importante es que Antonio no dejaba la música fuera de la pantalla. Los corridos formaban parte de la esencia de cada una de sus películas. Algunas que podemos mencionar son El Caballo Prieto Azabache, Valente Quintero y El Ojo de Vidrio. Y justo estas tres películas fueron insignia del ascenso en la carrera de Antonio Aguilar en el cine. Antonio participó en más de 150 películas y grabó más de 160 álbumes a lo largo de su carrera. Esa consolidación en el cine le permitió posicionarse como intérprete y también como un agente de la cultura mexicana, difundiendo las tradiciones y llevando su propuesta artística a nuevos formatos, con el fin de divulgar la herencia charra y familiar en escenarios nacionales e internacionales. Quizás por eso, las películas siguen sintiéndose cercanas, porque hablan de emociones profundamente mexicanas, el orgullo, la nostalgia y la fuerza de las raíces. Vamos con nuestro siguiente bloque musical y primero vamos a escuchar el tema Caballo Prieto Azabache de la película de 1968 y posteriormente el tema de la autoría de Rosendo Monzón, Valente Quintero, de la película de nombre homónimo de 1971, que cabe señalar, esta película y muchas otras más fueron grabadas en Tayagua, Zacatecas, que es el lugar de origen de Antonio Aguilar. Sigue disfrutando con nosotros de la música. Te recuerdo que te puedes comunicar conmigo a través del WhatsApp en el 449-912-1588. Estás en La Última y nos vamos.

0: de regreso en La Última y nos vamos. Te recuerdo que también nos puedes escuchar el sábado a las 2 de la tarde y, si eres un poco más desvelado, de jueves a viernes a las 12 de la mañana. Continuamos con nuestro especial. Muchas de las películas protagonizadas por Antonio Aguilar retomaban historias revolucionarias y corridos populares mexicanos. El cine utilizaba estas historias para mantener vivas figuras legendarias y héroes populares que formaban parte de la memoria colectiva del país. En su trayectoria destacaron sus múltiples comedias rancheras y su reiterada caracterización de personajes populares e históricos, como puede ser Heraclio Bernal, Pánfilo Natera, Benjamín Argumedo, Pancho Villa, Emiliano Zapata, Felipe Carrillo Puerto, Gabino Barrera, Lucio Vázquez y Eliseo Jarquín Sánchez. Antonio logró conectar profundamente con este estilo cinematográfico gracias a su imagen de charro fuerte y honorable. En el cine mexicano, los corridos de revolución ayudaban a narrar historias de personajes reales o semi-legendarios, convirtiéndose en una especie de periódico cantado. Y Antonio Aguilar fue uno de los artistas que más ayudó a mantener vivo este formato. Y de hecho lo podemos encontrar también en parte de su discografía. Por ahí hay un especial de álbumes de corridos de revolución de Antonio Aguilar, en donde encontramos no solamente música, sino incluso momentos dentro de la grabación en donde parece que se escenifica cada uno de los corridos. Había algo que justamente era muy cinematográfico en su voz, como si cada canción ya trajera consigo una película completa. Es por eso que vamos a escuchar dos de los corridos más recordados. Primero, el corrido de Lucio Vázquez y posteriormente, el tema Juan Charrasqueado. Así que sigue disfrutando de Antonio Aguilar en el cine de oro mexicano. Vamos un corte y estamos de vuelta en La Última y nos vamos.
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2: Desde Ciudad Universitaria, las 12 con 31 minutos.
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Estamos de regreso en La Última y nos vamos. Y te recuerdo que también nos encuentras en Facebook como Radio UA 94.5 FM. A través de este espacio podrás conectarte con nosotros, no solamente a través de los mensajes, sino también a través de la transmisión en vivo de muchos de nuestros programas. Si quieres conocer un poco más de la barra programática de Radio Universidad, puedes conectarte con nosotros a través de esta red. Continuamos con nuestro especial. Y si hablamos de cine mexicano, también tenemos que hablar de una de las parejas más queridas del espectáculo nacional, Antonio Aguilar y Flor Silvestre. Ellos compartieron películas, escenarios y canciones durante décadas. La química entre ambos ayudó a construir muchas de las historias románticas del cine ranchero mexicano. La primera película que hicieron juntos lleva por nombre La huella del chacal, que se filmó en 1955. Dicen que ambos artistas se enamoraron durante la filmación de la película El Rayo de Sinaloa de 1957. Y bueno, algo que es parte como de la narrativa, de los chismes que quedaron por ahí sobre esta relación, fue que como tal ambos se conocieron en la XCW, en un programa de radio que tenía nuestra querida Flor Silvestre. Ese programa se llamaba Increíble, pero cierto. Y justo, bueno, la primera vez que se conocieron ambos artistas fue a través de la radio y justo en este programa tan particular. Y bueno, el resto es historia. Formaron una de las parejas más icónicas y sólidas de la música ranchera y el cine de oro mexicano. Se casaron en 1959 y permanecieron juntos

por más de 40 años. Consolidaron su amor compartiendo escenarios, películas y fundando una dinastía musical con sus hijos. Algo que es muy importante señalar es que Flor Silvestre también fue una de las voces femeninas más importantes de la música ranchera y participó en decenas de películas mexicanas, compartiendo pantalla con Cantinflas, Tintán, Pedro Infante, Joaquín Pardavé, por mencionar algunos. Juntos representaban esa idea clásica del amor ranchero, intenso, elegante y profundamente ligado a las tradiciones mexicanas. Es por eso que el siguiente bloque musical está dedicado a ellos. Primero vamos a escuchar el tema Albur de Amor de 1979 y posteriormente Mi Destino Fue Quererte, que aparece en la película Juan Colorado, que protagonizan ambos artistas, en 1966. Este bloque está dedicado al amor a la mexicana, así que disfrútalo en la última y nos vamos.

de vuelta en La Última y nos vamos. Y te recuerdo que también nos encuentras en Instagram como última-nos-vamos. Cada semana publicamos el tema del cual estaremos platicando y también estamos pendientes de nuestros mensajes directos por si quieres darnos una sugerencia de tema, de artista o alguna canción en particular que quieras escuchar en este espacio. Nosotros encantados de complacerte. Continuamos con nuestro especial. El segundo paso de Aguilar fue afinar su habilidad emprendedora y fundó su primera empresa, Producciones Aguilar, exclusiva para explotar su imagen y la de su familia. Con su esposa, Flor Silvestre, y sus dos pequeños hijos, formó en los años 70 un espectáculo ecuestre que se nutrió de dos anacronismos, la charrería mexicana y el Buffalo Bill's Wild West. Así recorrió Estados Unidos y México durante 30 años. Como resultado, la familia Aguilar se convirtió en referente de respetabilidad, trabajo, fe católica y progreso en la lógica del pensamiento conservador que se afianzó en el poder durante los años 50 y 60. El legado de Antonio Aguilar no terminó con el cine. Con el paso de los años, la familia se convirtió en una de las dinastías musicales más importantes del regional mexicano. Hoy ese legado continúa a través de los artistas de la familia que siguen en el medio artístico, como Pepe, Majo, Ángela y Leonardo Aguilar. Antonio fue uno de los primeros artistas mexicanos en llevar espectáculos ecuestres y musicales a escenarios grandes internacionales. Más que una carrera artística, Antonio dejó una herencia cultural que sigue conectando generaciones. En el siguiente corte musical, vamos a escuchar el tema de 1991 que lleva por nombre Triste Recuerdo y que también encontramos dentro de la película de nombre homónimo en donde los estelares son Antonio Aguilar y Flor Silvestre. Espero que disfrutes este bloque y esta canción que ha sido clave en el éxito de este gran artista. Sigue disfrutando con nosotros en La Última y nos vamos.

Estamos de vuelta en la última y nos vamos. Te recuerdo nuestro WhatsApp en cabina 449-912-1588. Sigue disfrutando del especial Antonio Aguilar en el Cine de Oro Mexicano. Aunque el cine mexicano cambió con los años, Antonio Aguilar sigue ocupando un lugar muy especial en la memoria cultural del país, porque sus canciones y películas todavía viven en las ferias, palenques, cantinas y en esas reuniones familiares donde alguien siempre termina pidiendo una ranchera. En 1997, Antonio Aguilar recibió una estrella en el Paseo de la Fama de Hollywood por su trayectoria en la música y el cine. Aguilar no solamente interpretó personajes rancheros, ayudó a construir una imagen de México que todavía vive en la música, el cine y la nostalgia colectiva. Y quizás por eso, cuando escuchamos sus canciones, sentimos que algo del pasado vuelve a encenderse. Hoy recorrimos la historia de un hombre que convirtió el cine y la música en una carta de amor para México. Vamos a despedir este programa, vamos a escuchar Un puño de tierra de la película de 1979, igual de nombre homónimo. Y ha sido un placer acompañarte en esta emisión. Espero que hayas disfrutado de los datos curiosos que conocimos el día de hoy, del tema y sobre todo de la buena música. Mi nombre es Goretti Bravo y esta fue La Última y nos vamos.

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1: En este momento, la una en punto.
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Tormento Tropical, episodio número 151. Regresamos después de una especie de limbo ahí medio extraño en el que la benemérita Universidad Autónoma de Aguascalientes se fue de vacaciones las dos semanitas que anduvimos de feria, pero que acá su servilleta, Carlos Pasillas, alias El Tigre, pues andaba la neta bien ocupado también con la chamba que luego sale en la feria. Si por ahí me vieron, si por ahí me escucharon en el ferial, ojalá nos hubiéramos saludado porque luego me aburro y necesito platicar con personas reales. Pero ya estamos aquí y el día de hoy traemos un programa bastante peculiar en el que no nos vamos a poner sabrosones como siempre, tampoco nos vamos a poner lo-fi-sones como antes, sino que básicamente en esta búsqueda que luego yo hago para ver qué rolitas poner aquí en esta curaduría extraña, difícil, incómoda, me encontré con unos vatos que hicieron un homenaje a las películas western, gabachas, pero a las italianas en realidad, a las que luego llamaron en el movimiento cinematográfico Spaghetti Western, pero estos locos hicieron las canciones del Spaghetti Western en cumbia. Entonces, feliz día del maestro, de la maestra, del maestre, de... ya no sé cómo más conjugarlo. Me voy a callar, vamos a escuchar hoy entonces Spaghetti Cumbia, o no sé cómo le vamos a llamar a esto. Vámonos, nos vemos aquí al final del programa y pues nada, a lo mejor hoy no bailamos tanto, pero se pueden beber esos fermentos tropicales.

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1: A cada minuto, contigo. Es la 1:29.
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Tormento Tropical, episodio 151, la segunda parte. Hoy que estamos escuchando cositas nuevas con la Spaghetti Cumbia, este tributo a la música de los Spaghetti Western, pero con cierto toque de chicha tropical, para que no se nos olvide lo que realmente nos gusta de la Amazonia. Muchas gracias por los que están acá. Muchas gracias a los que me escriben en el Instagram. Recuerden que en todos lados me encuentran como tormento-lofi y podemos echar chismecito. Seguimos entonces, me quedo callado, los observo, quiero ver cómo bailan con este especial de Spaghetti Cumbia.

0: Nos encontramos como siempre cada jueves a las 10 y media de la noche, con repetición los sábados a las 3 de la tarde. A descansar porque la feria nos dejó destruidos. Mi nombre es Carlos Pasillas, muchas gracias, nos encontramos acá.
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3: 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Yo soy Dani de León y esto es City Pop, tu guía para descubrir el sonido de la ciudad. Konnichiwa, Watashiwa, Dani de León des. Bienvenidos una vez más a City Pop, lugar donde ponemos los mejores éxitos de este género musical. 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Súbele, o mejor dicho, es hora de City Pop.

En esta ocasión, vamos a comenzar con una canción de Takako Mamiya, la cual lleva por nombre Midnight Joe. La canción es una exploración introspectiva de la soledad y la libertad que se encuentra en la quietud de la noche. La letra describe a una mujer que se embarca en un viaje nocturno en coche, impulsada por un capricho o una idea repentina. La noche, con su silencio y su falta de distracciones, se convierte en un espacio para la reflexión y la autoexploración. Esto es Midnight Joke de Takako Mamiya.

449-912-1588 es el número de WhatsApp para que nos envíes tus comentarios. 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

canción de Masayoshi Takanaka no tiene significado profundo o explícito en la letra, ya que es una canción instrumental. El título hace referencia a un licor azul brillante, lo que evoca imágenes de paisajes tropicales y un ambiente festivo, que es consistente con el estilo musical alegre y energético de Takanaka.

En el 2021 se remasterizó este éxito de City Pop. Escuchemos a Izumi Kobayashi y Flying Mimi Van con Nace, un éxito de 1978. ¡Súbele!

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Atsuko Nina es una cantante japonesa nacida en Osaka el 18 de junio de 1959. Su música se caracteriza por sus dulces melodías con altas dosis citypoperas. Su voz cristalina evoca vibras veraniegas. Debutó en 1979 bajo el nombre de Eri Hayakawa. En 1983 cambió su nombre artístico a Atsuko Nina, una maravillosa artista alta referente del City Pop y con un catálogo musical que enamora desde la primera escucha. Esto es The Little Match Girl con Atsuko Nina.

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1: En tu sintonía universitaria, las 2:30.
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11: ¿Qué tal, amigas y amigos de Hecho en Casa? Tengan ustedes una muy buena noche. Les habla su amigo y servidor Ramón Arredondo, quien les da la más cordial bienvenida a esto que es el 94.5 de FM Radio UAA. El día de hoy quiero empezar el programa, primeramente en esta semana. El pasado martes tuvimos la pérdida de un compañero, un gran amigo, un colega de los micrófonos y sobre todo de los micrófonos rockeros aquí en Aguascalientes. Me refiero a José Antonio Ricarday Olavarrieta, a quien desde aquí le vamos a dedicar el día de hoy este programa. Así es de que, pues, vamos a comenzar. Y el día de hoy, directamente desde Guadalajara, Jalisco, tendremos a Morgenstern, banda de rock nacida en Guadalajara en el 2023, y es en esencia un power trio que basa su sonido y potencia en los orígenes del ácido y psicodélico stoner rock y el crudo y potente hard rock, a su vez combinando tintes oscuros y sumergiendo a la escucha en lo más íntimo de sus sentidos. Sus integrantes son Morgan en la batería y ritmos, Rod Hunter en la guitarra y arreglos, y Jared a cargo de la voz y el bajo. Así es de que, pues, vamos a escuchar a los señores de Morgenstern en esta plática que tuvimos para este su programa de Hecho en Casa, y posteriormente regresaremos porque también el día de hoy tendremos un estreno directamente desde las tierras de Cancún. Así es de que, pues, adelante, pues, vámonos con Morgenstern aquí en Hecho en Casa.
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1: En este momento, las 3 en punto.
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5: Bien, pues buenas noches, Jared, Rock Hunter y Morgan. Buenas noches.
6: Buenas noches, Ramón.
7: Buenas noches.
8: Buenas noches, Ramón.
5: Buenas noches. Y bien, pues no sé quién quiere iniciar, que nos platique un poquito acerca de cómo se forma Morgenstern.
6: ¿Jugamos disparejo? ¿Cómo le hacemos, Ramón?
5: Quien guste.
8: Tú mero, Miki.
6: Gracias, bienvenido Morgan. Primero, antes que nada, Ramón, aprovechando que estamos desde allá, que estás desde Aguascalientes, queremos mandar un abrazo a nuestros hermanos, una banda hermana, La Santísima Voladora, chulada de personas. Si nos están escuchando, les mandamos un gran saludo.
5: Muy bien.
6: Ya de la pregunta que nos hacía Ramón, por ahí el buen Morgan y tu servidor, por ahí llevamos una amistad ya de muchos años. Una amistad muy añeja. Siempre hemos estado picando piedra en esto del rock and roll. Y por ahí el buen Morgan se encargó con el amigo de un amigo, como suele pasar. Nos presentan al buen Jared. Parecían las posibilidades muy pocas. Hasta que platicamos, se da la química y empezamos a trabajar. Desde la primera vez que nos vimos, ya no nos soltábamos, Ramón.
5: En el año del 2023, si no me equivoco.
6: Estás en lo correcto. Este año sería nuestro tercer aniversario apenas de que empezamos a funcionar como Morgenstern.
5: Perfecto. Oye, de esos inicios a la fecha, ¿cómo ha sido la evolución de la banda? ¿Cómo ha ido evolucionando tanto musical como letrísticamente?
6: Fíjate, Ramón, que aunque el tiempo es muy poco, ha sido demasiado intenso. En este proyecto, los tres, antes de echarlo a andar, pues lo que hicimos fue sentarnos, antes de entrar a la sala de ensayo, sentarnos a platicar si las ideas que teníamos coincidían para un mismo fin, y si era así, le dábamos, porque ya todos, con nuestros trabajos, con nuestras ocupaciones, lo que queríamos era que si le íbamos a invertir tiempo, fuera de manera lo más profesional posible. Entonces empezamos a trabajar con nada que tuviera que ver con el escenario. Empezamos a componer, después grabar, se hicieron redes sociales y hasta el último ya vino la recompensa de empezar a tocar en vivo. Y la verdad es que una cosa nos ha llevado a la otra y no hemos parado. A veces es difícil asimilar y volteamos para atrás y decimos, chin, ¿en qué momento pasó? Pero todo afortunadamente de manera muy positiva y de manera que la gente lo ha aceptado muy bien.
5: Oye, ¿y cómo amalgamar las influencias de cada uno de ustedes? Porque luego eso es lo difícil, ¿no? Cada quien trae por su
8: bueno. Mi Morgan, mi Jared.
9: Sí. ¿Me escuchan?
8: Sí. Claro.
9: Sí. Sí, muy bien. Sí, eso puede ser algo complicado. Yo creo que cada quien hemos tenido diferentes bandas. Más bien, sé que cada quien hemos tenido diferentes bandas. Y en donde podríamos tal vez recordar que alguna de las personas en esas bandas no coinciden con los gustos musicales, ¿no? Y uno siempre tiende a jalar como músico, tiene su, su ego moral, su ego artístico, y uno quiere ponerlo y plasmarlo ahí, y está perfecto, ¿no? Cuando trabajas en conjunto, sí necesitas entender, uno tiene que entender que las demás personas, las otras personas también van a cooperar, y se va a generar un tipo de música diferente. Yo creo que está muy bien tratar de enfocarse en un estilo de música específico, pero algo que a mí me ha gustado mucho ya en a esta edad o en la experiencia que he tenido como músico es dejar que las ideas fluyan y que pueda generarse una nueva música, ¿no? Y más que tratar de sonar como alguien más. Creo que eso es lo que buscamos como Morgenstern.
5: Oigan, y a estas fechas hay ya ahorita la música se está haciendo de manera diferente, sobre todo ya grupos no graban el disco seguido, los 10, 15, 12 temas. Ustedes están utilizando la cuestión de sencillo por sencillo, me imagino, ¿no? O ya tienen
9: por ahí... Estamos tratando de hacer así. Ah, perdón. Ah, adelante, Morgan.
10: Así es, lo que estamos haciendo, como prácticamente todos tenemos nuestros trabajos, cada quien tiene su chamba, lo que hacemos es poner mucha atención en cada canción que empezamos a crear, porque no nos podemos dar el lujo de sacar 10, 15 canciones y de esas 15 seleccionar una o dos. Entonces, cada canción que vamos agarrando o cada riff que se presenta en la banda se trabaja de manera muy particular hasta que da un resultado que nos guste a los tres.
5: Musicalmente hablando, ¿cómo podemos definir a la banda, su sonido? ¿Cómo lo presentan ustedes?
6: La verdad, Ramón, es que nos hemos dejado consentir por la gente que lo escucha. Cada quien nos han hecho unos favorzotes de compararnos con grandes bandas. Y la verdad es que para no limitar el alcance, porque también de una canción a otra pueden sonar géneros completamente distintos. Creímos desde el principio que no nos favorecería ponerle como tal una etiqueta. Hay quienes nos han dicho, wow, suena a stoner rock. Quienes nos han dicho que tiene por ahí unos tintes de metal, unos tintes de muchas cosas. Obviamente todo dentro del rock, pero hemos dejado que la misma gente sea quien guste pues poner la etiqueta, porque también de hecho ya en estos tiempos creo que ya tratar de crear un género, que hay grupos que sí lo hacen, como heavy metal, como thrash, hay tantos subgéneros, pero en realidad creo que más que eso no encajaríamos si quisiéramos ponernos en un solo pasillo de las tiendas departamentales de antes, donde vendían discos, tendría que estar un disco en cada pasillo, porque es difícil. Pero si tuviéramos que mencionar un estilo en el que más ha coincidido la gente cuando nos dice qué es lo que tocamos, yo creo que sería stoner rock. Pero insisto, cada canción tiene su propio carácter.
5: Perfecto. En estos años, ¿cómo les ha ido en cuanto a las presentaciones, giras? Me imagino que sí han hecho algunas, ¿no?
9: Adelante, que se acuerdan ustedes de todas.
6: Sí, la verdad es que empezamos con el pie derecho. El primer evento, si mal no recuerdo, fue esta invitación de unos buenos amigos, una gran banda de aquí de Guadalajara que se llama Dog Union. Tuvieron su décimo aniversario. Estuvo también otra gran banda que se llama Whale Shit. Nos invitaron, era un evento fuerte, metalero. Íbamos con un cierto temor porque sentíamos que la música que tocamos es poquito menos densa que ellos, pero para nuestra sorpresa y nuestro agrado fue muy, muy bien recibida. Hemos estado en foros aquí en Guadalajara en 907, hemos estado en municipios cercanos como Ciudad Guzmán, como La Barca, alternando con buenos amigos como Machingón. El año pasado estuvimos en Fiesta de la Música ahí en Zapopan. La verdad es que eventos muy importantes que nos han hecho favor de invitarnos, y lo mejor de todo es que no paran. En abril y mayo vienen otros dos, Ramón.
5: Perfecto, entonces eso quiere decir que la banda los ha aceptado y les da ya un lugar en lo que es la escena del rock en Guadalajara, que sabemos que es una escena difícil también para llegar.
10: Fíjate que en cuanto a eso que comenta Ramón, nos han la verdad nunca hemos tenido un mal gusto con la gente, siempre nos ha recibido muy bien, les ha agradado nuestra música y eso nos ha impulsado a seguir haciendo mucho mejor las cosas día con día, Ramón.
5: y hablando ya de canciones, de temas, aquí están ya promocionando el nuevo sencillo que es el de Ser Mexa. Hábleme un poquito acerca de esta rolita.
9: Bueno, pues puedo comenzar a decir algo. Creo que cada quien tiene su sentimiento acerca de la canción. La verdad es que para mí es una canción que, quiero decirlo, la letra fue escrita por Rock Hunter, nuestro guitarrista. Es una canción que realmente desde que nos la leyó como escrita desde el papel, a mí me hizo sentir mucho patriotismo, me hizo sentir muy bien ser mexicano. Y creo que una de las razones por las que estamos escribiendo esta canción es porque nuestra música, y más la que está en Spotify ahorita, la mayoría es en inglés. Entonces, a como está el mundo ahorita, y nos gusta el rock, crecimos con música alternativa, con nu metal y todo esto, ¿no? Entonces, somos esa generación, nos gusta, y hacemos también música en inglés, tanto en inglés como en español, pero en inglés para que llegue también a otros lugares en el mundo. Entonces, estando el mundo como está ahorita y toda la revoltura, también queremos decir y plasmar muy concretamente de que Morgenstern somos mexicanos. Yo soy de la Ciudad de México y Morgan y Hunter son de Guadalajara. Y antes que nada, las personas que escuchen nuestra música pueden entrar a Spotify y van a ver, escuchar música en inglés. Y podrían decir, pues no sé de dónde sean estas personas. Hay mucha gente escribiendo en inglés de muchos países, ¿no? Pero lo primero es, somos mexicanos, somos patrióticos, amamos nuestro país. Y eso es algo que queremos plasmar. Morgenstern es, somos mexicanos. Es una parte de...
6: Sí, la verdad, Ramón, en cuanto a esta canción, muy especial, la verdad es que en todas las canciones que hemos hecho, en todas tenemos un mensaje siempre positivo. Tratamos de hacer música no solo por hacerla, sino transmitir algo que la gente lo sienta. En cuanto a hacer Mets específicamente, para mí es muy especial porque tiene un gran mensaje. Las cosas más grandes que hemos conseguido como sociedad y como país han sido con la unión, las revoluciones, la independencia, han sido a través de la unión. Y precisamente algo que crea la desunión en estos tiempos, creemos, es la falta de identidad. De repente, entre tanta información y redes sociales, no sabemos quiénes somos, y más las nuevas generaciones. Ser Mexa, lo que viene a ser, Ramón, es que a las generaciones de nosotros y para atrás, las generaciones viejas, queremos recordarles quiénes somos, de dónde venimos. Y a las nuevas generaciones queremos decirles, queremos darles a conocer, queremos que sepan de qué son capaces por el solo hecho de ser mexicanos, porque todos los mexicanos, todos los que nacimos aquí, al momento que nacimos, por las costumbres que tenemos, por las tradiciones, por la gente, que es lo más importante, ya somos bendecidos. Entonces, de repente hay gente que crece y no se da cuenta, entre tanta información. Ser Mexa es un recordatorio para unos y una presentación para otros, que sepan de lo que somos capaces. Si no nos unimos, no conseguimos nada, y creemos que siempre es buen tiempo, Ramón.
5: Morgan.
10: Prácticamente, pues ahora sí que ya cubrieron todos los datos, pero más que nada, pues ese sentirnos bien orgullosos de la tierra donde estamos pisando, pues, ¿verdad? Nadie tiene la libertad ni de expresión como lo tiene México. Los mexicanos tenemos muchas virtudes, es un país muy rico en todos los aspectos, tanto en deporte, tanto en la música, tanto como en comida, sobre todo la comida. Cualquier extranjero que viene a México se queda enamorado con nuestra comida, nuestra cultura. Entonces, venimos a retomar todo eso, y ahora que viene el Mundial, pues a recordarles de qué lado estamos, mi Ramón.
5: Que en México somos bien fregones.
10: A donde quiera que vaya un mexicano, se da a notar, porque somos cabrones todos los mexicanos.
5: Oiga, y videos, por ahí hay algún video de la banda.
6: Es correcto, Ramón, en redes sociales, el primer sencillo que promocionamos se llama Stone of Sacrifice, de alguien más hemos estado produciendo música, y precisamente estamos ahorita en el proceso de crear el contenido de este nuevo sencillo. Ahorita estamos promocionando, está sonando en la radio, una estación de acá de Guadalajara, el 106.7, y en todas las redes, y obviamente también está en camino el video. Queremos hacer algo que transmita mucho, que cuando la gente lo vea, al estar escuchando y al estar visualizando algo, vaya completamente de la mano y que vaya con la idea, ¿no? De esto que te platicamos, de lo que se trata la canción, queremos hacer una idea redonda para presentarle y darle al público lo que se merece, pues.
5: Quien vaya a un concierto de Morgenstern, ¿qué es lo que va a escuchar? ¿Qué es lo que va a ver de la banda?
9: Esa es una muy, muy, muy buena pregunta.
10: Adelante.
9: Porque es una muy buena pregunta que, de hecho, también nosotros nos hemos visto, pues uno a veces se para en el escenario y quiere o espera que te mueva la persona, la banda que está arriba. Pero hay diferentes maneras de apreciar música. Claro que hay energía, porque tocamos rock, eso va de lleno, la energía está ahí. Sin embargo, también podría decir, gracias a ciertos comentarios que nos han hecho, ahora sí que público, nos dicen, muchas veces nos han dicho esto, ustedes comienzan y empiezan a contar una historia y podemos decir... No suenan a lo mismo. Vienen de una canción a otra y van contando una historia y van contando una historia y nos van transportando hasta llegar al clímax y terminar el evento, ¿no? Tratamos de dar un show, lo primero que es música, claro que presentamos música, pero más que nada queremos que las personas vean, sientan lo que hay. Hay momentos para poder hacer un headbanging, hay momentos para incluso llorar, si uno se siente así. Entonces, planeamos nuestro show de una manera que las personas puedan estar interesadas en todo momento en ver y ver arte o escuchar arte. Eso nos agrada mucho.
5: Oigan, y quien quiera comunicarse con la banda para la merch o algo, ¿cómo los contactan?
9: Pues ahorita sería por medio de las redes sociales también que nos pueden contactar. Nos mandan algún mensaje por Facebook, Instagram y les contestamos, les podemos pues sería ponernos de acuerdo en estos momentos con el merchandise como comentas, ¿no? Por ahí tenemos gorras, tenemos playeras también. Entonces, si alguien está interesado, entre al Facebook o Instagram, son los que más tal vez estamos ahí checando todo el tiempo. También tenemos TikTok, YouTube, pero Face, Instagram, fácilmente podemos cualquiera de los tres contestar y pues así nos ponemos de acuerdo.
5: Y quien esté interesado en la música, ¿en cuáles plataformas los encuentran?
9: Morgan, pues también en todas las plataformas, estamos en Spotify, YouTube, Apple Music, hasta donde entiendo, también estamos en Apple Music, Deezer, hay un montón de plataformas. Subimos en TikTok videos, subimos en Instagram videos, pero la música en sí, vamos a Spotify, vamos a YouTube, ya si quieren bajarlo, Apple Music también está por ahí, o algunas otras plataformas, pero las más importantes obviamente son Spotify y YouTube.
5: Oigan, ¿están con Happy Together Records?
6: Sí, estamos en manteles largos, Ramón. Tenemos relativamente poco tiempo. Hace rato que nos preguntabas, me hiciste acordarme en la evolución que hemos tenido. La verdad es que de la mano de nuestro gran amigo Juan Carlos Flores, de Anel Paz, saludos, un abrazo a Argentina. De la mano de ellos, nos han llevado. Es muy importante para las bandas que emergen, tratar de llegar a un cierto nivel de seguidores, obviamente teniendo un buen material, buscar quién haga su chamba. Por ahí decía alguien que el mundo sería mejor si cada quien se dedica a lo que mejor sabe hacer, ¿no? Nosotros lo que hicimos fue dejarnos arropar, estamos trabajando con Happy Together Records. Ellos hacen su chamba, nosotros la nuestra, y en conjunto el proyecto ha crecido muchísimo. De Aguascalientes a Guadalajara no es tanto rato, Ramón. Aprovecho, si me permites, para invitar a la raza. Vienen dos eventos muy importantes. Ya pasó el cumpleaños de Guadalajara, se va a festejar un poquito retrasado. El próximo jueves 23, estamos ahí en el centro, en la plancha del Cabañas, en el G de Luz, en el festejo Guadalajara. y el 23 de mayo en Plaza de las Américas en la Fiesta de la Música, dos eventos masivos donde precisamente también hablando de lo que ofrece Morgenstern, vamos a ofrecer espectáculos muy diferentes en uno y en otro. Y también complementando lo que decía Jared, Ramón, a lo que preguntabas, lo que ve la gente, lo que espera ver cuando vaya a ver a Morgenstern, somos tres personas haciendo rock and roll que disfrutamos lo que hacemos. Y cuando tú lo disfrutas, la gente lo transmite, lo percibe de manera muy fácil. Y aparte tratamos de hacerlo en la mejor calidad. Entonces, en conjunto, la gente siempre suele llevarse un buen sabor de boca, Ramón.
5: Pues agradecido con ustedes por su presencia aquí en Hecho en Casa y pues invitar a la gente de Aguascalientes que se lance a Guadalajara a checarlos en vivo y en directo. Y pues muy agradecido por estar con nosotros en este programa de Radio UAA que es Hecho en Casa en este año que cumplimos ya 40 años de estar dándole la batalla al rock mexicano. Y pues muchas gracias, muchachos. Esperemos que muy pronto se den una vuelta por Aguascalientes. Mientras tanto, hacer la invitación a la gente para que cuando asistan a Guadalajara y vean que por ahí está Morgenstern anunciado, acuda a escucharlos. Gracias, Jared. Gracias. Gracias, Morgan. Gracias. Bienvenidos. Y esta es su casa para cuando gusten, para cuando quieran presentar más material.
6: Feliz 40 aniversario, Ramón. Un fuerte abrazo.
9: Gracias, Ramón.
10: Gracias, Ramón.
9: Aguascalientes.
5: Gracias.
6: Queremos Aguascalientes. Pronto nos vemos por allá.
5: Y bien, agradeciendo a Morgenstern su presencia aquí en Hecho en Casa, ahora le toca el turno a nuestros amigos de Mictara. Mictara no es solo una banda, es un portal. Desde Cancún, México, abren una grieta entre lo humano y lo desconocido, donde el metal moderno se mezcla con atmósferas oscuras, texturas urbanas y una narrativa que evoluciona canción tras canción. Cada lanzamiento es un fragmento de un universo más grande, una historia que respira, muta y se expande. Su música habita en el contraste, belleza y vacío, fuerza y vulnerabilidad, luz y sombra. Voces intensas, riffs que pesan como concreto y melodías que se quedan orbitando en la mente. Mictara está formado por Iván Risky en la voz, Sergio Carreño en la batería y en la producción y Ricardo May en el bajo. Así es de que, bienvenidos al universo de Mictara. Esta noche tendremos el estreno de su primer sencillo, Ángel Negro. Ellos son Mictara desde Cancún, Quintana Roo, y están aquí en Hecho en Casa.

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1: Y bien, esperando que el programa de esta noche haya sido del agrado de todos ustedes, no me resta más que agradecerles por sintonizarnos el día de hoy a través de la frecuencia del 94.5 de FM Radio UAA, así como también a todos aquellos que nos siguieron a través del Facebook Live de Hecho en Casa. Su amigo y servidor, Ramón Arredondo, les desea que tengan una muy buena noche. No sin antes también agradecer a Osvaldo Rodríguez por la edición de este programa. Gracias, recuerden que ya mañana es viernes y los voy a dejar con Los Hijos del Maíz.
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1: Entre pensamientos y melodías, nuestro reloj marca las 3:30.
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1: Después de escuchar esta canción, vámonos con más datos acerca de ella, y es que Goodbye Yellow Brick Road es una de las piezas más icónicas del dueto creativo entre Elton John y el letrista Bernie Taupin. Lanzada en 1973 como parte del álbum del mismo nombre, la canción funciona como una despedida simbólica a las ilusiones del éxito superficial y la vida glamurosa asociada al estrellato. La letra utiliza la metáfora del camino de ladrillos amarillos, referencia al Mago de Oz, para representar un sendero idealizado, brillante pero engañoso. Bernie Taupin lo transforma en una reflexión para volver a la sencillez, dejar atrás el ruido de la fama y regresar a un lugar más auténtico. No es una renuncia amarga, sino una liberación necesaria. Y bien, sabiendo esto, vámonos con otro éxito de por allá de los 80. Y es que estoy hablando de Footloose. Lanzada en 1984, es uno de los temas más representativos de la cultura pop de los 80. Una pieza clave dentro de la banda sonora de la película del mismo nombre. Escrita e interpretada por Kenny Loggins, la canción se convirtió rápidamente en un himno de liberación, energía juvenil y pura diversión. Su espíritu se alinea por completo con el mensaje central de la película: la lucha por recuperar la alegría, el baile y la libertad en un lugar donde todo eso parecía prohibido. Aunque nació para acompañar a una historia cinematográfica, Footloose trascendió la pantalla grande gracias a su ritmo contagioso y su vibra despreocupada. La canción captura ese momento en que las reglas son demasiado estrictas y lo único que realmente quieres es romperlas para sentirte vivo. Es una invitación directa a moverse, a soltar tensiones y a recuperar la chispa, que a veces se pierde en la rutina. Así que con esta información vamos a escuchar esto. Footloose de Kenny Loggins. Estás en Rewind Machine por Gallos FM.

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1: Después de escuchar esta canción, vámonos directo con el tema Somebody's Watching Me. Lanzado en 1984 por Rockwell, es uno de los sencillos que lograron capturar una sensación universal y transformarla en un éxito inmediato, la paranoia cotidiana. La canción se volvió famosa no solo por su temática inquietante, sino también por el contraste entre su atmósfera casi de suspenso y su ritmo accesible. Perfecto para la radio y las pistas de baile. El tema gira en torno a la idea de sentirse observado todo el tiempo, incluso en situaciones tan mundanas como caminar por la calle, contestar el teléfono o simplemente estar en casa. Rockwell convierte esa ansiedad en una especie de relato urbano, donde la duda constante se vuelve casi humorística, pero sin perder la atención. Esa mezcla de ironía y preocupación real es lo que hizo que la canción conectara con tanta gente. Además, la presencia de Michael Jackson en los coros le dio un impulso enorme y un sello distintivo que la volvió inolvidable. Pero incluso más allá de ese detalle, el sencillo funciona porque retrata una emoción que todos hemos sentido alguna vez. La sensación de que algo no está del todo bien, aunque no pueda señalar exactamente qué es. Pero bueno, sabiendo esto, vamos a escuchar esta canción a cargo de Rockwell, Somebody's Watching Me. Estás en Gallos FM.

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1: Y la música no para. Vámonos con más éxitos. Y es que vamos a hablar de The Freak, una canción lanzada en 1978 por el grupo Chic. Es uno de los grandes himnos de la era disco y una muestra perfecta de cómo la música puede transformar un mal momento en energía pura y liberadora. La canción nació después de que Nile Rodgers y Bernard Edwards fueran rechazados en la puerta del famoso club Studio 54, aun cuando habían sido invitados por la cantante y compositora Grace Jones. Frustrados y riéndose de la absurda situación, terminaron improvisando lo que más tarde sería este clásico. Esa chispa de rebeldía y humor quedó impregnada en cada segundo del tema. Le Freak captura la esencia de la música disco, una invitación directa a dejar todo atrás y moverse sin pena. Su frase central, Freak Out, se volvió un llamado internacional para soltarse, romper la rigidez cotidiana y rendirse a la pista de baile. Más allá de su contexto, la canción también representa un momento decisivo en la cultura de finales de los 70, donde la diversidad, la moda, el baile y la libertad personal estaban en plena explosión. Y bueno, sabiendo esto, vamos a escuchar este éxito de por allá de los 70s, Le Freak, a cargo del grupo Chic. 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
1: Y bueno, ya para despedirnos vamos a cerrar con broche de oro, con una canción a cargo de Electric Light Orchestra, esto que se llama Mr. Blue Sky, lanzada en 1977. Es una de las canciones que parecen capturar de inmediato la sensación de un día perfecto después de una larga temporada gris. Escrita por Jeff Lynne, nació tras una serie de días nublados en Suiza que finalmente dieron paso a un amanecer brillante. Ese contraste entre la melancolía y el estallido de luz quedó plasmado directamente en la canción. Su esencia es una celebración, un recordatorio de que incluso después de los momentos más densos, la claridad puede aparecer de golpe y cambiarlo todo. Pero lo que hace tan especial a Mr. Blue Sky no solo es esa vibra optimista, sino su capacidad para convertirla en una especie de narrativa musical. La letra va describiendo cómo la ciudad, la gente y hasta el propio ánimo del narrador se transforman ante la llegada del señor Cielo Azul. Así que con esto vamos a escuchar Mr. Blue Sky a cargo de Electric Light Orchestra. Yo me despido, yo soy Héctor Herrera y nos volvemos a escuchar hasta que la máquina del tiempo nos vuelva a encontrar. Hasta entonces.

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1: En tu frecuencia universitaria, las 4:28 minutos.
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1: En este momento, las 5 en punto.
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0: Hola fanáticos, yo soy Fátima.
1: Yo soy Luis Arturo.
0: Y el día de hoy estamos aquí reunidos para platicar de el ícono de nuestras infancias, el ícono de que marcó toda una generación.
2: A tu infancia,
0: sí,
2: a tu
0: sí,
2: generación.
0: Sí, como que hasta tomé un poco en esa parte. Dije, bueno, pero te incluí en mi infancia.
2: Gracias, para no revelar mi edad todavía.
0: Así es.
2: Muy, muy contenta o no tan contenta, no lo sé. Uh-huh. Ya nos dirás. Amenaza con tener comentarios polémicos, Fátima, el día de hoy.
0: Ver,
2: así que,
0: sí.
2: Fandom, prepárense. Gracias a Rafa Polo, que está con nosotros como cada jueves en los pues controles.
0: Y pues bueno, fanáticos, el día de hoy vamos a hablar de la superestrella, Hannah Montana. Hace 20 años ya de su estreno en esta serie, que marcó un antes y un después en Disney Channel y también en nuestros corazones. Vamos a la antesala.
3: La antesala.

0: Hola, yo soy Demi. Y hay series que no solo marcaron una época, definieron toda una generación.
1: ¿Cómo dices que dijiste?
0: Hoy hablamos de Hannah Montana, la historia de una chica común que llevaba una doble vida. De día, Miley Stewart, y de noche, una estrella pop mundial. Estrenada en 2006 en Disney Channel y protagonizada por Miley Cyrus, la serie se convirtió en un fenómeno global que mezclaba música, comedia y una idea que todos soñamos alguna vez. Ser alguien más, sin dejar de ser tú. Pero el éxito de Hannah Montana no fue casualidad. Fue una de las primeras series juveniles en construir un universo musical completo. Conciertos reales, discos, giras y una conexión directa con el público que la convirtió en un fenómeno fandom antes de que TikTok existiera. Ese fandom que hoy revive cada escena, cada canción y cada outfit con estética 2000era. Fans que siguen cantando The Best of Both Worlds como si fuera himno generacional, que recrean looks, que hacen edits y que crecieron junto a Miley. Porque Hannah Montana no solo era una serie, era una identidad. La serie tuvo tanto impacto que su gira Best of Both Worlds Tour fue un fenómeno global que agotó entradas en minutos. Y ahora, 20 años después, el fandom celebra el Hannaversary, un aniversario que no solo recuerda el estreno de la serie, sino todo lo que significó crecer con ella. Porque no importa cuántos años pasen, cuántas tendencias cambien, si escuchas esa intro, algo se activa. Yo soy Demi, y si algo nos enseñó Hannah Montana, es que no tienes que elegir entre quién eres y quién quieres ser. A veces puedes tener lo mejor de ambos mundos.

0: canción himno de todas las 2000eras. Es así, es este el meme de pongan esa canción en mi funeral y si no me levanto ya me les fui
1: a cantarla. Es que sí, es que, ya es que me de veras me les fui.
0: Así es,
1: todo un himno este de las 2000eras. Uh-huh. De los doble vida. Y es,
0: ay, también es verdad,
1: también
0: también puede ser la oveja negra.
1: La oveja negra. No, bueno, todos aquellos que tienen sus alter egos, que sí, mira que son varios. No tienen que ser faranduleros y tampoco tienen que ser cosas turbias para tener...
0: Para tener doble vida.
1: Simplemente ya yo creo que en lo digital todos tenemos...
0: Todos tenemos alter ego. Un alter ego ya en lo digital, pero también si te pones a pensar, o sea, tienes distintas personas... Ya nos vamos a meter acá en la psique de...
1: En la psique de Hannah Montana.
0: De Hannah Montana. No, pero cambias este... En dependiendo del entorno en el que estés, ¿no? Uh-huh. Es muy raro encontrarte con personas que se mantienen así fieles, auténticas en todos los aspectos de su vida. Pero bueno.
1: Es correcto.
0: Así es. Hannah Montana cumplió 20 años. Eso quiere decir que ya las 2000 eras.
1: De su estreno.
0: De su estreno, de la primera temporada en Disney Channel. Y pues es una serie que marcó, como lo dije en un principio, un antes y un después para Disney, ¿no? Incluso a Miley se le dio años, hace unos cuantos años, no sé si el año pasado o antepasado, pero se le otorgó el, ¿cómo se le llama? Pues el nombramiento, ¿no? De uh-huh. leyenda Disney. Y ya hasta ahora la misma Miley dice, y sí, claro que me aprovecho, así de que ella tiene su lugar, obviamente, en todos los parques, pues es la leyenda. Y porque también... no había una serie como tan famosa o que le generara, pues sí, mucho billete a Disney como lo fue Hannah Montana. Hannah Montana marca, incluso más allá de sus hermanitas series, que eran, por ejemplo, Zack y Cody. No recuerdo si Raven es, creo que es más...
1: Longeva,
0: creo que es más...
1: Más bien, más vieja.
0: Es más hermana de Lizzie McGuire, tal vez, que de, sí, que de sí. Hannah Montana. Pero ya había tenido, obviamente, Disney como Lizzie McGuire, como estos grandes... pues sí, grandes
1: éxitos de sus adolescentes.
0: En televisión. Pero Hannah Montana viene a ser una de las primeras series de Disney Channel en donde se involucra la música. Entonces ahí, pues obviamente... le permitió a Disney tener obviamente su serie, pero la merchandising que se genera de la serie, pero también le permitió hacer conciertos.
1: Sí, pues es que yo creo que inclusive ahí abrió también camino para este tipo de series musicales. Que después pues yo creo que se replicaron mucho, inclusive no solamente en Disney Channel, sino en Nickelodeon y en otro tipo de plataformas y de estudios, que no me voy a atrever a decir como otro idocalítico aquí de que
0: no
1: fue la primera serie musical. No, pero sí quizá de como de esa onda 2000era en adelante.
0: Y que generó...
1: Se pusieron muy de moda después.
0: Que fue como muy... Que tuvo mucho juego mediático. Siento que sí fue... Bueno, sí, no sé si decir la primera serie, pero sí fue... Al menos de la que se sigue hablando ahora, sí. O sea... Y también se le conoce como que gracias, o sea, que es de la era dorada, ¿no? De Disney Channel, porque, pues bueno, Disney Channel obviamente incluso ya en España, por ejemplo, ya no existe el canal, ya no se generan, bueno, no sé si se siguen generando contenido para Disney Channel, pero por ejemplo, si hay países en donde ya no se transmite el canal porque pues ya tiene su plataforma de streaming, entonces ya todo.
1: Sí, ya la mayoría de los productos están ya enfocados. El mercado cambió.
0: Así es. Pero bueno, esto no es un programa de Hannah Montana si no tenemos música de Hannah Montana.
1: Correcto. Y si no tenemos fandom de Hannah Montana.
0: Y si no tenemos fandom de Hannah Montana.
1: Que hay un fandom vasto. Por eso se lucró con la nostalgia.
0: Así es, lucraron. Pero bueno,
1: como
0: vamos.
1: Con tantas, este año es el año de lucrar con la nostalgia.
0: Así es. Pero bueno, vamos a escuchar a nuestra fanática de este programa. Ella es Diana Ibarra y nos platica cómo descubre Hannah Montana y también nos dice cuál es su canción favorita. Vamos.

fanático, soy Diana. Soy fanática de Hannah Montana. Justo a los 7 años descubrí el canal de Disney Channel. Primero me gustó el programa de las tardes, Zapping Zone. Me gustaba cómo hacían los juegos para ganar las cosas. Me gustaban como los premios, ¿no? Querer llamar. Y ahí fue donde descubrí pues varios programas, ¿no? Hannah Montana, Zack y Cody. Esos eran los como los más padres. Me gustó mucho el programa porque era como ser una estrella. Y ya después como una adolescente a la vez, ¿no? Como el sueño de todas las chicas. Lo que más me gustaba, lo que más quería tener de Hannah Montana, pues era su peluca e ir a alguno de sus conciertos. Siempre quise ir a alguno de sus conciertos, ¿no? Pero pues uno, ¿cómo iba a saber qué? Pues tenían que estar en Estados Unidos o ir a Disney, ¿no? Al parque de diversiones. Mi canción favorita de Hannah Montana es la de I Wanna Know You, con David Archuleta. Era como una canción muy cute, muy bonita para dedicar, no sé, cosa cuando te gustaba algún chico, ¿no?

0: Fíjate que ese fue uno de los temas que sí no recordaba, o sea, como que no lo tenía fresco, y hasta que Diana lo mencionó en este audio dije, es verdad, y me acordé así de mi mini iPod Shuffle que tenía. No está patrocinado por Apple, pero tenía ahí
1: tu discografía de Hannah Montana.
0: Y esa canción, todavía no había todo esto de tu resumen del año y así, claro que no, pero seguramente hubiera estado en los primeros lugares.
1: Sí, no existía Spotify,
0: así
1: por supuesto.
0: Así es, en los primeros lugares, pero sí, fue un gran hit porque después, si mal no recuerdo, creo que esta es como de la tercera temporada, tercera temporada, uh-huh. Que era ya cuando Hannah pues ya era una estrella, era una verdadera estrella pop fuera, ¿no?, de la serie. Uh-huh. Miley Cyrus ya se iba construyendo.
1: Platicábamos hace un rato pues en... antes de la canción y un poquito aquí en redes, que estamos en nuestra transmisión en Facebook, arroba fanáticos del fandom en Facebook y en Instagram.
0: Síganos.
1: Que decíamos, no tenía ciencia cierta la certeza, pero ya la tengo. Hannah Montana pues se vuelve la primera serie musical de uh-huh. Disney, de esta ola que vinieron varias después. Y hablábamos, ¿no?, tú platicabas de cómo... El Lizzie McGuire, que ya hemos hablado de ese fandom aquí, uh-huh. La película, pues sienta quizá como las bases del argumento de esta doble vida bajo la cual pues trabaja el esquema de la serie de Hannah Montana, ¿no?, la protagonista. Pero te decía que yo he encontrado y ya lo encontré un artículo que decía que Hannah Montana en realidad se basó en un episodio de Stan Raven que precisamente mencionas, uh-huh. Que Stan Raven se estrenó 3 años antes, uh-huh. Y dice que hay un capítulo donde Corey Raven y su papá van a Hollywood porque Corey gana un concurso para aparecer en un programa donde la estrella principal intenta vivir una vida normal yendo a la escuela pública. De hecho, se suponía que iba a ser la base para un spin-off llamado Better Day, que eventualmente se transformó a un programa independiente que ahora se conoce como Hannah Montana. Entonces dicen que ahí Y pues sí, eso no es tan descabellado porque, bueno, obviamente... muchos de los productores sabemos de las series adolescentes infantiles de Disney uh-huh. Channel y de Nickelodeon y etcétera, etcétera, pues eran los mismos, ¿no? Como los mismos crew.
0: Y que también tiene sentido que haya sido como de un episodio, porque siento que hasta en aquellos tiempos, no, y todavía, pues se hace como esta prueba, ¿no? A ver cómo funciona, cómo lo recibe el público, uh-huh. Les gusta o no, como si fuera un piloto, ¿no? Que al final... ahora con el iba a ser el reencuentro, pero no con el especial
1: ya hablaremos de aniversario, ya hablaremos de eso.
0: En el especial de aniversario menciona, ¿no?, que le dicen, ¿y por qué tu peluca estaba tan rara en el primer episodio? Y le hace, pues porque era el piloto para ver si funcionaba y ya me compraban una peluca. Y conforme fue avanzando las temporadas, pues obviamente había más producción, más dinero, y bueno, Hannah Montana iba creciendo más, y también iba creciendo más Miley Cyrus, que al final, gracias a Hannah Montana, pues Miley Cyrus nace, ¿no?, como
1: estrella pop.
0: Es de las, me atrevería a decir, de las pocas estrellas Disney que lo logró, lo consiguió, ¿no? O sea, porque muchas se quedan en el... empezaron siendo cantantes en sus series, y les costó más despuntar, ¿no? Y al nivel...
1: Y mantenerse sobre todo, ¿no? Porque, por ejemplo, estamos viendo Hilary Duff, por ejemplo, que sí tuvo su momento y luego se apagó y ahorita está retomando. Y Miley yo creo que ha sido la más permanente desde entonces.
0: Así es.
1: Pero precisamente hablando pues de series musicales y como de lo que fue parteaguas Hannah Montana, uh-huh. Pues también tuvimos nuestra propia Hannah Montana.
0: Así
1: en México
0: es.
1: Polémica ya ahora esta actriz ya pues también brincó, ¿no?, como el charco y expectativas, uh-huh. Y todo, pero bueno, vamos a escuchar nuestra oveja negra.
2: La oveja negra. Lo que nos lleva a hablar del tema principal que tocaron en la entrevista, Roxy Pop, nuestra Hannah Montana de Latinoamérica. Y es que hay varias coincidencias coincidencias en todo esto, y obviamente Roxy Pop está inspirada en Hannah, pero las principales son que Miley Stewart y Clara Molina llevaban una vida de adolescentes normal, mientras que Roxy Pop y Hannah Montana llevaban una vida de popstars. Y lo más destacable, como podemos ver en estas imágenes, es que ambas usaban pelucas como con rayitos, solo que la de Roxy era roja y la de Hannah pues rubia. Personalmente creo que lo mejor de la telenovela son las canciones, porque cada una tenía un porqué de estar ahí. Cada personaje tenía su canción destacable, se ponían en momentos específicos o se utilizaban en las galas del reality show Soy tu Superstar, con temáticas distintas. Entonces, de repente podíamos ver temática rockstar, de repente podíamos ver temática Japón, de repente podíamos ver muchísimas temáticas y veíamos las canciones. Hasta la fecha las sigo escuchando en YouTube. El amor en esta telenovela es bastante dramático, como en todas las de adolescentes. El otro protagonista es Luca Grossi, el enamorado de Clara Molina, y pasa algo extraño con ellos. Primero se ven a primera vista y se enamoran, después son enemies to lovers, después a Luca le gusta Roxy Pop y al final, bueno, obviamente se termina enterando que Roxy es Clara, sabe que ama a Clara, no sé, todo un rollo, pero terminan juntos y enamorados.
0: Roxy Pop, de la novela Sueña Conmigo, que era esta producción argentina que hizo Nickelodeon y que, pues sí, tenía muchas cosas en común con Hannah Montana. Yo en aquel entonces, porque yo sí la vi completa, debo decir. Uh-huh. Aparte de que salía en Nick, pero también salía en televisión abierta, ¿no? O sea, creo que Televisa o algo así, era también parte de...
1: Presenta. Sí,
0: ajá, era de la producción, entonces... Lo transmitían, ¿no? La transmitían como un mes, con un mes de diferencia. Ya de repente, si te la encontrabas en Nick, pues decías, chin, ya me la... Si la estabas viendo en televisión abierta y la veías luego en cable, decías, ya me spoileé.
1: Te la spoileabas.
0: Ya me la spoileé, sí. Pero sí, fue una de las series con más, latinoamericanas, con también más boom. Uh-huh. De Nick.
1: Y ahí, bueno, a diferencia de Miley Cyrus, pues por ejemplo, y hace poco, porque está pues está ya ganando fuerza plataforma Isa González en, uh-huh, en Hollywood. Y entonces en algunas entrevistas ya, o sea, es curioso, una diferencia de Miley, que de la actuación, digamos, que más bien se enfocó en la música. E Isa de hecho cuenta que la tirada era que ahí sí, por eso, pues, como Televisa había metido la mano, exacto, ahí sí, por ejemplo, antes de todos ustedes, chamacos, había las telenovelas musicales y así eran productos pues mega comerciales para vender musicalmente desde esta producción mexicana. Y entonces esa era la tirada de, pues, convertir a Isa González en una estrella pop. Uh-huh. Y en realidad, pues, ella cuenta que justo saliendo de terminando ese proyecto, se metió a clases de actuación para pulirse más en la actuación, y bueno, ahora pues ha hecho una carrera ahí ese rubro.
0: De hecho, creo que sí, porque hasta era como que sus redes y todo se quedó así como de Isa Música o algo así. Uh-huh. Y ya pues se concentró en eso, ¿no? Y al final, pues bueno, ha hecho una buena carrera en Hollywood.
1: Sí, ahí está, pues que creciendo.
0: Pero tuvimos nuestra Hannah Montana, latinoamericana.
1: Cosa que no hubiera sido posible sin
0: Hannah, pues, Montana. Así exactamente. Es. Y pues bueno, vamos a nuestro segundo momento musical y con esto vamos a un corte. Vamos a escuchar una de las canciones de la película de Hannah Montana, que últimamente ha tomado mucha fuerza en redes, y se llama You'll Always Find Your Way Back Home.

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3: I didn't think it would be, which I like that better.
4: It was not a landslide. And people put forth their
3: real opinions.
4: And I had made a decision, and I wrote an email to the team. I'm going to read you the email that I wrote. And it said, "We pride ourselves not just on creating great television, but on creating stars. I am ready to pull the trigger on Miley. Is she a risk? Unquestionably.
3: True.
4: Is she a potential star? Absolutely. And whatever comes of this decision, I'm thrilled that all of us will be able to sit down over a drink in a few years and remember this moment when we decided to forsake the safe route for the riskier one and the greater reward." That's what you did. You brought that out of them. That's what you brought to the table. That's why this was successful.
3: Thank you, Gary.
4: Miley.
3: Thank you.
4: Thank you. You've changed a lot of lives.
3: You have.
4: More than just yours.
3: Thank you. Thank you so much.
5: Estamos de regreso, fanáticos, hablando de Hannah Montana. Y lo que escuchábamos ahorita es un fragmento de este especial que se hizo ahora por el 20 aniversario, el Hannahversary, en Disney Plus. Y ahí, pues bueno, entrevista, bueno, no entrevistan, tiene un momento donde se encuentra con Gary Marsh, que era el CEO de Disney, o es, ya no sé.
6: El jefazo.
5: En la época en la que pues escogían estaban escogiendo el casting, ¿no? de Hannah Montana. Uh-huh. Y pues bueno, Miley, ella lo dice, ella no era actriz, simplemente ella para ella estaba pues jugando y normal. Entonces fue a hacer el casting y ellos estaban preocupados porque bueno, le iban a apostar era la primer serie musical y le iban a apostar bastante a la producción. Entonces estaban preocupados de no tener una niña actriz, ¿no? Uh-huh. Entonces, como por ejemplo lo fueron sus amigos, ¿no? Lily y Oliver, que sí ya habían hecho teatro y comerciales y cosas así. Bueno, Miley no había hecho nada. Pero pues bueno, él manda un correo al equipo apoyándola. Y entonces, tal cual así, lo primero que les pone es: nos enorgullece no solo crear televisión de calidad, sino también crear estrellas. Estoy listo para apostar fuerte por Miley. Y pues bueno.
6: Aquí y no se equivocó.
5: 20 años después, Miley Cyrus, pues bueno, más allá de ser Hannah Montana, es Miley Cyrus, ¿no? Y tiene su fandom de las Smilers y ya el resto es historia.
6: Pues ahí cuando hay visión.
5: Claro. Él justamente decía eso, ¿no? Es un riesgo, claro que es un riesgo, pero tiene un potencial para ser uh-huh. una estrella, claro que sí.
6: Así se debe de jugar uno por el nuevo talento. Así apostar es. Por el nuevo talento. Si no, ¿cuándo va a comenzar?
5: Exacto.
6: Exactamente.
5: Así es. Esos que piden 20 años de experiencia.
6: Muy mal. Pero bueno, vamos a escuchar ahora la segunda parte de esta participación de nuestra fanática invitada del día de hoy.
5: Así es. Le preguntamos a Diana qué le pareció este especial que hizo Disney por los 20 años de Hannah Montana. Entonces, Diana, vamos a escuchar tu respuesta.

0: La canción que acabamos de escuchar es Diana,
1: no te
0: cantando.
1: Conoces,
0: es lo que le pareció a Diana. No, es justamente la canción de Younger You, de que compuso Miley para este reencuentro. Y si me lo preguntan, yo ya voy a dar mi opinión antes que Diana, pero si me lo preguntan, creo que es de lo mejor de este especial, no reencuentro, es especial. De este especial. Yo lloré, fue el momento ya en el que sí me salió la lagrimita y dije, bueno, gracias. Ay,
1: si quieren,
0: no se quedó ahí en solo nostalgia superficial.
1: Oye, ya vas a soltar tu opinión polémica o escuchamos primero a Diana.
0: Escuchemos primero a Diana y ya regresamos para dar el comentario polémico.
1: Muy bien.
2: Y respecto al especial, creo que fue súper nostálgico, fue súper lindo. Las canciones que ella cantó fueron como muy representativas del programa, como la presentación, o sea, la canción que presentaba todo el programa y la de la película. Pero la verdad, aunque amo mucho a Miley, o sea, yo soy obviamente primero fanática de Hannah Montana, pero ya después, pues Miley Cyrus, o sea, sí me gusta ella como cantante, la he seguido a través de todos los años, pero yo siento que para el programa, pues les faltó muchísimo, o sea, porque nada más salió Miley y obviamente sabemos que sale su familia, salió su papá. Pero siento que, o sea, por ejemplo, Selena Gómez sobra. O sea, ¿por qué no pusieron mejor al hermano o a Lily o a los demás, no? O sea, a los que de verdad participaron ahí, a Rico. O sea, ellos sí fueron al estreno, me pareció ver, pero no fueron a... O sea, no estuvieron en el especial y siento que eso fue... Pues no sé, o sea, Miley... Ha sido como muy... Sabemos que tuvo una crisis de identidad, ¿no? O sea, su problema al salir del programa, que no sabía pues quién era y cómo era ella y así. Pero siento que independientemente de eso, le debió de dar su respeto a Hannah Montana, ¿no? En el sentido de diferencia.

de Hannah Montana, ¿no? O sea, si es de Hannah Montana, pues vístete como Hannah Montana. Siento que todo el tiempo estuvo de negro. Hannah Montana era como, de cosas muy brillantes. O sea, en ningún momento la vi con otro color que no sea negro y eso, la verdad, no me gustó. No me encantó. Le faltó demasiado, demasiado, demasiado. Claro que es muy bonito que ella nos dé como un poco, ¿no? De la nostalgia que tuvimos y que nos haga recordar nuestras infancias, pero pudo dar más y le faltaron los demás actores y le faltó, pues sí, como echarle más ganas yo en lo que yo pienso, ¿verdad? Pero pues independientemente, pues me gusta mucho tanto Hannah como Miley.

0: Nos quedó de ver, Janita, Miley Cyrus, que sí fue muy, era muy esperado. O sea, siento que también salió el anuncio un mes antes, me parece. Uh-huh. Ella misma, hasta en este evento, bueno, en esta entrevista que le hacen dentro del especial, lo dice como de, pues, nadie me había dicho nada, pero yo empecé a decir que sí se iba a hacer, ¿no? Entonces ya como que dijeron, no, pues sí hay que hacerlo. Pero sí fue algo que esperábamos, eran 20 años, ¿no? Y si vas a hacer un especial para toda, o sea, es tu mejor serie, ¿no? Hablando de Disney, es la mejor serie que tuviste en Disney Channel, ¿no? Porque incluso fue, sí ha sido como de las que más espectadores tuvo, fue la más vista, ¿no? Uh-huh. Entonces tienes como esa estrellita, cumple 20 años, anuncias que vas a hacer un especial. Pues yo digo, hazlo a lo grande, ¿no? O sea, pues invita
1: sobre todo porque sí te va a redituar, yo digo.
0: Claro que sí, sí te va a redituar. Haces, aquí se menciona siempre porque es la que controla esta simulación de la Tierra, que es la señora Taylor Swift.
1: Ya lo dijo Neil deGrasse Tyson.
0: Ya lo dijo, sí, ya lo compró, ya, él lo dijo.
1: La ciencia lo prueba.
0: Hace ella, por ejemplo, su documental, ¿no? De su show, y por ejemplo, lo pasa en la misma plataforma. Y yo me acuerdo que hasta el día que entré yo para ver ese documental, Disney Plus tenía así como la entrada, era como la entrada del Eras Tour, ¿no? Uh-huh. Yo, ahora que entré a Disney, dije, no, pues va a tener acá algo de Hannah Montana. Nada, ¿no? Tuve que buscar, yo mi algoritmo me conoce muy mal ahí, ya. Tuve que buscar yo Hannah Montana. Y ya me salió, lo vi. Pero sí, es en realidad, o sea, ella, que decían mucho que era, le había servido incluso a Miley una como publicidad, porque su último disco no le fue tan bien, a pesar de que, tristemente, cuando Miley se aventura como a probar estos nuevos géneros o nuevos estilos, o no nuevos géneros, más bien como nuevos estilos o nuevos conceptos en su música, no le va tan bien como por ejemplo lo fue con Flowers, ¿no? Que era un pop más a lo mejor comercial. Uh-huh. Ahí sí despuntó otra vez, y ahora con su último álbum no le fue tan bien, no ganó nada. Entonces dicen que justamente cuando estaban ocurriendo como los Grammys, ella anuncia que va a hacer este especial, entonces que le había servido un poco también como para levantar su carrera en cuestión de publicidad y de marketing. Y también está esa parte obviamente de marketing, pero está esta parte como emocional, en donde dicen que también le sirvió a ella como el cierre de un ciclo, ¿no? O sea, el hecho de que regresa, quien está ahí es su mamá, ¿no? Que siempre ha estado, pero nunca la habíamos visto, pero ahí le da el lugar a su mamá en ese especial, y es como de, tú escogías la ropa, vaya, tú hacías esto, entonces, y también tenemos obviamente ahí el único personaje de la serie que aparece, pues es Ray, ¿cómo?
1: Su papá,
0: Ray Cyrus, ¿sí, no?
1: Riley Cyrus. Ray,
0: no recuerdo ya ni con el nombre del señor. Porque ya está cancelado, ya.
1: Polémico, bomblo, que estuvieran polémico. Ahí, porque también es como.
0: Y ella, ha hablado, o sea, siempre.
1: Que simplemente, se disculparan para estar en ese momento, al menos.
0: Sí, que fue bonito verlos, pues, incluso leyendo, ¿no? Parte del guión que hacían de padre e hija, ¿no? Uh-huh. Y que él también ahí diciendo, como de, había mejores actores, pero pues me escogí.

0: a mí. Y hasta ella le dice, no, no, pues es que tú eras, este, no te quites crédito, ¿no?
1: Billy Ray Cyrus.
0: Billy Ray Cyrus, correcto, gracias.
1: Gracias.
0: Este, y creo que esas son las cositas. Es la última, la canción, como ya lo había dicho, creo que es de lo mejor de este especial. Pero sí, pues no tenemos, sabemos ahora, ¿no?, que no era tan amiga de Lily, por ejemplo, que era su mejor amiga en la serie, no era pues tan amiga en la vida real. Pero tienes, por ejemplo, Lily y Oliver, que eran los mejores amigos de Hannah Montana, este, de Miley Stewart en la serie, no están y tampoco fueron a la premiere. Entonces dices, bueno, ok. Que es muy raro porque al final eran los coprotagonistas, uh-huh, ¿no? Pero tienes a un montón del elenco que sí fue, ¿no? O sea, como lo decía Diana, sí va a la premiere. Fue David Archuleta, que escuchábamos la canción en el primer bloque que hizo con él. Fue este uno de los intereses amorosos, que era Jake, que ahorita no recuerdo el nombre del actor, pero uh-huh, era el favorito de muchas. Este, fue, o sea, ¿por qué no invitaste eso? En lugar de eso metió a Selena Gómez, que sale muy poquito en la serie y que pues es un personaje irrelevante, pero que también cumple con la polémica que hubo, ¿no? Que se pelearon Miley Cyrus y Selena Gómez en la vida real por Nick Jonas. Chismes.
1: Tuvieron que haber tenido esos momentitos o sembrar esos momentitos en el especial para que fuera inclusive este tendencia, porque si no lo hubieran hecho hubiera estado todavía más apagado de lo que estuvo.
0: Sí, estuvo muy apagado. Y también sale Chappell Roan, este, esta cantante que pues dice, ay, me inspiraste y todo, pero todo el mundo dijo, ¿y qué hace ahí? O sea, qué bueno, felicidades, ¿no? Nos caes bien, pero ¿en qué momento? Ah, porque estás ahí, porque no invitaron a alguien más, ¿no? Decían incluso hasta Sabrina Carpenter hubiera tenido más sentido, porque pues también fue estrella Disney, su serie vino después de Hannah Montana. Ahorita es una estrella pop, entonces hubiera tenido un poco más de sentido, pero no les importó.
1: Y ahí sí, aparte yo creo que se quedaron, o sea, bastante flojitos, hablando de que, te lo decía, no estamos, ya venimos obviamente de varias, pues inclusive me atrevería a decir que casi vamos a cumplir una década de que los revivals, pues es, o sea, dicen Hollywood y las productoras se quedaron sin ideas y se van a la segura en un mercado que pues tiene cada vez más competencia. Y este, y apuestan por las secuelas, por los reboots, por los revivals, etcétera. Entonces de eso ya venimos consumiendo bastante. Pero ahorita sí, pues entramos como en esta etapa en la que ya estamos en los revivals 2000eros. ¿Sí? Entonces, tienes mucha competencia ya en ese subgénero, me atrevería ya a llamarlo, ¿no? O sea, por ejemplo, el propio Disney Plus, como dice, pues al final ahí le vino a ganar su filial, que es Fox, con sí, lo que está haciendo con Malcolm el de en medio, por ejemplo. Por ahí este otra serie que marcó también como toda una época, una comedia que creo que en México no pegó tanto como en Estados Unidos, pero bueno, Scrubs, que también ahorita pues ya regresaron con nueva temporada. Y estamos viendo varios de este destellos de, de eso, ¿no? Inclusive, por ejemplo, que no me atrevería a decir como tal que es un reboot, un revival, porque además hay muy poco, está muy corto el tiempo de distancia entre una y otra, pero bueno, lo único que sigue vivo, por ejemplo, en la plataforma de Marvel es Daredevil, que al final Daredevil pues es también como si viniera a ser un reboot de lo que hizo Netflix en su tiempo, ¿no? Entonces, en fin, con todas estas grandes producciones que están abarcando fandoms de muy distintas aristas, pues sí. Creo que con Miley no sé si fue pues adelantarse, como decir, pues bueno, o sea, como porque era al final el año del 20 aniversario, entonces pues como que no pase desapercibido, no puede ser ni antes ni después, pues hagámoslo. Pero creo que ahí sí desaprovecharon el sacarle jugo a un fandom que estaba ansioso por tener un regreso como este, ¿no?
0: Sí, y también se hablaba, por ejemplo, pero eso nunca no se ha confirmado, de que iba a ser un tour, ¿no? O sea, así como, por ejemplo, hablamos de Hilary Duff, que va a regresar a la música y todo. Miley nunca se ha ido de la música, pero hacer un tour como Hannah Montana, ¿no? Con las canciones. Porque, de hecho, en el audio de Diana también lo mencionaba, o sea, recordemos que Miley Cyrus sale de Disney y es cuando tiene esta época de Wrecking Ball y todo esto, y su cambio de look, este, se desapega completamente de Disney y del personaje, ¿no? Para romper como con estos, pues sí, con los estándares que se les ponen a las niñas Disney, ¿no? Que también dicen, por eso te decía que Sabrina Carpenter hubiera tenido más sentido que hubiera estado, ¿no? Aunque pues, no quita que no estuvo nadie del elenco, pero porque justamente no les pasa lo mismo, sino es más bien gracias a Miley que cuando rompe, ¿no? Con esta niña Disney, pues fue súper criticada, funada y todo. Y Sabrina Carpenter también le tocó ser criticada, pero no al mismo nivel que Miley, ¿no? Entonces dicen, pues Miley al final abre esa puerta para que mujeres que pertenecieron a hacer series infantiles, pues bueno, ahora puedan hacer la carrera musical que ellas quieran. Y entonces Miley sí tuvo como ese momento de odio a Hannah Montana, y después, ya más grande también, siento que recapacita y le da las gracias en una publicación que hacen, creo que en Instagram o algo así, a Hannah Montana, ¿no? A su personaje, y le dice, eres pues, el mejor regalo, porque... Y ya después es cuando le dan el premio, ¿no? Bueno, no el premio, el reconocimiento de leyenda, que mi comentario polémico antes de que se acabe no es comentario polémico, pero yo platicaba el otro día con mi mamá y le decía, siento que en este mundo, ¿no? O sea, por ejemplo, de una Miley Cyrus, una Taylor Swift, tenemos, si lo pusiéramos como en comparación a algo que pasa aquí en México, que es cuando comparan a Luis Miguel y Cristian Castro, ¿no? Que son dos artistas diferentes que hacen cosas distintas. En el caso de Taylor y de Miley, pues son también dos artistas que han seguido caminos distintos. Se encontraron en un punto. Pues es que ve la similitud. Uh-huh. Se encontraron en un punto, pero obviamente ya ahorita cada quien tiene su carrera, cada quien tiene su vida. Pero sí le decía, es muy chistoso ver cómo... bueno, no chistoso, pero es curioso ver la relación, porque yo a lo mejor pondría a Taylor como en el lado de Luis Miguel, ¿no? Esta uh-huh. mujer súper poderosa, con una influencia grande, o sea, súper grande, ya multimillonaria y con mucho éxito, ¿no? Y es una mujer que ya puede hacer lo que quiera con su música y no pasa nada porque ya tiene muy bien construida su carrera. Uh-huh. Y es talentosa, ¿no? O sea, porque quiero dejar todo bien, no voy a funar, ¿no?
1: Bien,
0: voy a funar.
1: Bien claro.
0: Pero es muy talentosa y todo.
1: Este va a ser el clip de este video.
0: Yo como Swiftie lo digo, ¿no? Tenemos a Taylor y del otro lado tenemos a Miley. A Miley yo la acomodaría un poco en Cristian Castro, porque es una mujer que tiene un rango vocal increíble, incluso más grande que el de Taylor Swift, ¿no? En cuestión de rango vocal. Es una mujer que, pues sí, es muy talentosa. Sin embargo, aquí, y aquí viene... ¿por qué estás diciendo todo esto? Bueno, aquí uh-huh. viene para cerrar. Taylor Swift conoce mejor a su fandom, ¿no? Entonces, claro que el producto que va a generar, lo que va a hacer, lo que está pensando y todo, o sea, por eso, no por nada le decimos la industria musical. Conoce uh-huh. muy bien cómo funciona la industria. Entonces, ahí, el producto, las cosas que vaya a sacar, el fandom se va, su fandom se va a enloquecer. Miley Cyrus siento que ahí ha flaqueado, o sea, ella a lo mejor por seguir estos ideales de lo que ella quiere hacer genuinamente, ¿no? Pero sí a veces hace cosas como, o sea, ahora con este especial de los 20 años, no, su fandom no estuvo contento, o sea, porque dijo, ¿por qué nada más nos diste esto, no? O sea, uh-huh. ¿por qué no hubo más? ¿Por qué no? Y a lo mejor tiene que ver hasta con cosas que ni están en sus manos, ¿no? Pero sí, pues sí, es triste que este especial que esperábamos mucho, pues nos quedó corto, ¿no? Está lindo el hecho, por ejemplo, la canción, yo la rescato completamente, ¿no? Es algo que hasta tú te puedes cantar
1: a ti mismo.
0: Y que haya el intro, por ejemplo, de la serie, lo recrean. Y eso es muy bonito porque obviamente el intro de la serie... del 2006, pues el público era falso, ¿no? Era gente, eran actores, también eran extras, y ahora tiene aparte de su fandom en ese, o sea, ahora es real esa entrada, ¿no? De la superestrella, porque pues Miley Cyrus ya es como esta superestrella.
1: Uh-huh. Pues así pasa, yo creo, en los temas de la industria y en cómo se manejan, ¿no? Cómo manejan sus carreras. Digo, en esta comparativa que hacías, pues claro. por ahí yo alguna vez leía, yo que ustedes lo saben, soy del fandom de Cristian, decían, uh-huh. bueno, es que Cristian tiene más talento que Luis Miguel vocalmente, uh-huh. pero lo que tiene de, a lo mejor como el extra que puede tener de talento, le falta de disciplina. Uh-huh. Y Luis Miguel, dicen, ha sido una persona como más disciplinada en su carrera, ¿no? En la manera de manejarla, etcétera. Hasta en las presentaciones, digo, uno que yo nunca he visto, solamente he visto a Cristian en vivo, a Luis Miguel no, pero uh-huh. Digo, uno ve los videos, estoy por ejemplo, y cómo regaña a los, no sé, a los de los técnicos, ¿no? Por las cuestiones sí. del audio y todo. Y Cristian, que ya lo hemos vivido nosotros, pues de repente, china, hasta se me va la letra y me bajo y me relajo, ¿no? Y entonces hay ahí una diferencia en la administración, esa parte. Uh-huh. Acá yo creo que en la comparativa que tú haces, pues también es obviamente ser chica Disney, y eso está comprobado, chico, chica Disney, lo que quieran, quienes empezaron su carrera infantil o juvenil bajo el halo de Disney. Pues no tienen las mismas carreras que otros, ¿no? Uh-huh. Hay ahí un peso, unas sombras, una maldición, sí. algunos comentan, ¿no? De que no se logra hacer lo mismo porque no eres tú independientemente, ¿no? O sea, al final ellos crecen siendo un producto, y aquí por eso digo, más que Miley, creo que pues Disney fue el que no confió en, o no supo ver ahí el potencial que había en ese producto, ¿no?
0: Así es.
1: Pero, pues bueno, finalmente yo creo que con el trago a lo mejor un poco amargo, el fandom de Hannah Montana pues seguirá, seguirá aumentando, y seguirán ahí fieles a Miley.
0: Así es. Marcó toda una generación y al final abrió puertas para, como ya decíamos, ¿no? Estas estrellas Disney, te recuerdas, por ejemplo, uh-huh. así Sabrina Carpenter, etcétera, que ahora ya sí han podido, como parece que ya han podido despegar, ¿no? Y, uh-huh. y despegarse de Disney. Pero bueno, queremos mucho a Miley, queremos mucho a Hannah, y seguiremos cantando sus canciones, y ya esperemos
1: no
0: que...
1: No queremos a los Hemsworth.
0: No queremos a los Hemsworth, esperemos que no quede en un rumor y que sí se haga el tour, y mira, sí, ya. No se nos va a olvidar este trago
1: es
0: amargo. Pero bueno, hemos llegado al final, fanáticos. Gracias por acompañarnos hasta acá. Gracias a Oswald Rodríguez en los controles. Gracias, Luis Arturo.
1: Gracias, Fátima.
0: Y nos escuchamos en el próximo jueves en un nuevo Fanáticos del Fandom.
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1: Desde Ciudad Universitaria, a las 6:04.

Con su voz rica y profunda y su carismática personalidad, apoyado por un gran grupo de estrellas, Waters pronto se convirtió en la figura más reconocible del Chicago Blues y B.B. King lo recordaría como el jefe de Chicago. Vayamos a escuchar Muddy Waters, el padre del blues de Chicago, volumen 3.

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Las grabaciones de Waters de finales de los 50 y principios de los 60 son particularmente notables. Muchas de las canciones que tocó se convirtieron en clásicos, entre ellas Got My Mojo Working y Hoochie Coochie Man. Su influencia ha sido enorme a través de muchísimos géneros musicales, como el blues, rhythm and blues, rock, folk, jazz y country. Hoy escuchamos Muddy Waters, el padre del blues de Chicago, volumen 3.

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1: Entre pensamientos y melodías, nuestro reloj marca las 6:30.
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7: ¿Te has preguntado qué contienen los productos que consumes a diario? Conocer los ingredientes es el primer paso para elegir mejor.
8: ¡Exacto! Por eso, una gran alternativa es preparar tus propios productos en casa.
7: Hoy te contaremos sobre las tecnologías domésticas, una opción para cuidar tu salud y tu bolsillo al mismo tiempo.
8: Por eso, te enseñaremos a preparar una crema de cacahuate para toda la familia.
7: Presta atención y quédate con nosotras.
6: Revista del Consumidor.
8: Desde hace más de 4 décadas, en la Profeco brindamos opciones para elaborar productos útiles, seguros, económicos y con excelente calidad.
7: Se trata de las tecnologías domésticas, una pieza clave de nuestras actividades de educación para el consumo.
8: Con ingredientes que se encuentran fácilmente y procedimientos simples, buscamos que las infancias y las familias tengan alternativas para elaborar lo que necesitan a un menor costo, comparado con los precios que ofrece el mercado.
7: Todo este esfuerzo tiene el respaldo del Laboratorio Nacional de Protección al Consumidor, donde se encargan de validar cada receta.
8: Con la meta de cuidar el bolsillo de los hogares y ofrecer nuevas alternativas, la Profeco organiza talleres en toda la República a través de sus oficinas de defensa del consumidor.
7: Tan solo en 2025 se realizaron 10.983 talleres de tecnologías domésticas, logrando apoyar a 347.500 personas en todo el país.
8: Esta labor ayuda directamente al ahorro familiar, fomenta un consumo más consciente y desarrolla habilidades que impulsan la autonomía económica.
7: Incluso, estas tecnologías han servido para quienes desean emprender y generar algo de dinero extra. Bajo este modelo hemos hecho, por ejemplo, limpiador de piso, pasta dental, gel para el cabello, protector solar y productos de confitería y panificación.
8: Hoy toca el turno de la crema de cacahuate.
7: ¡Comenzamos!
8: Con pocos ingredientes podemos hacer algo muy rico. Prueba de ello es que para hacer crema de cacahuate necesitaremos solamente
7: 1 taza de cacahuates pelados sin sal, 1 cucharada de piloncillo molido y 1 cucharadita de extracto de vainilla.
8: Seguro tienes en casa alguno de los ingredientes. De cualquier forma, se consiguen en el mercado más cercano.
7: De utensilios necesitaremos 1 procesador de alimentos o licuadora, taza medidora, cuchara sopera, cuchara cafetera, espátula de plástico y para envasar, 1 frasco de vidrio con tapa hermética.
8: Y esto me encanta, Nat. Una ventaja más de esta tecnología doméstica es que solo toma 30 minutos hacer la crema de cacahuate y en cambio se conserva por mucho tiempo. Su caducidad es de 1 año.
7: Pues manos a la obra. Para empezar, molemos los cacahuates en el procesador de alimentos hasta formar una pasta. Es importante que lo hagamos en intervalos cortos y al mismo tiempo ir reduciendo la velocidad mientras se va moliendo. Ya que tengamos la pasta de cacahuate y sin apagar el procesador, agregamos el piloncillo y la vainilla.
8: Mientras integramos todo muy bien, quiero comentarles que la crema de cacahuate es rica en proteína vegetal, tiene grasas saludables y mucha fibra.
7: Volviendo a la receta, hemos seguido mezclando en el procesador. Continuamos hasta obtener una crema suave y homogénea.
8: ¡Ojo! Si queda muy seca, podemos agregar 1/2 cucharadita de aceite vegetal. Se va agregando poco a poco en el procesador para que se incorpore correctamente.
7: Ahora, a envasar. Con ayuda de la espátula, vertemos la crema de cacahuate en el frasco de vidrio y lo etiquetamos con la fecha de elaboración y caducidad.
8: Esto es primordial para que luego no estemos comiendo algo ya caducado que nos pueda hacer daño. Finalmente, recuerda que hay que mantenerla en refrigeración.
7: Además, toma en cuenta que si con el tiempo percibes un aroma rancio, debes desecharla de inmediato, independientemente de la fecha de caducidad.
8: Da ese paso hacia un consumo informado e inteligente y anímate a elaborar esta tecnología doméstica.
7: No olviden que pueden ver más procedimientos de diferentes tecnologías en el canal de YouTube Profeco TV.
8: ¡Hasta la próxima!
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1: En este momento, las 7 en punto.
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8: ¿Sabes de? ¿Cómo se le llama a una figura que tiene tres lados? Esta figura se llama triángulo, un polígono fundamental en geometría, que también posee tres vértices, es decir, puntos de unión de los lados, y tres ángulos, cuya suma siempre es 180 grados.
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14: Bienvenidos al Gallo de Radio UAA. Hoy es día de asueto para la comunidad universitaria, estudiantil, prepas. Nosotros estamos muy contentos de poderte acompañar si es que estás sintonizando precisamente. Si no te tocó día de asueto, porque pues, la vida laboral, ¿verdad? Porque hoy estamos celebrando, conmemorando, reconociendo a todos los profesores, a todas las maestras, maestros en su día. Entonces, hoy nosotros sí venimos a chambear, pero obviamente, te vamos a acompañar con buenos temas, con buena música. Hoy recordando que hace un par de días, Rafa Atlas, que le mandamos un saludo, bueno, Rafa Arias, nos hacía una petición musical, entonces también tenemos complacencias. Fíjate, Día del Maestro, vamos a hablar con Memo Carranza acerca precisamente de su trayectoria como maestro, qué lo ha impulsado, qué lo ha motivado, cuáles son sus mayores influencias musicales. Porque que también Memo pues es docente y queremos saber qué opina al respecto. Vamos a estar complaciendo al buen Rafa Arias con música, tenemos por ahí unas cápsulas, no, la vamos a pasar increíble. Oye, te recuerdo que tú puedes escribirnos en el WhatsApp en el 449-912-1588. En este instante no puedo abrir WhatsApp, pero pues sí, conforme vayan llegando los mensajitos o en el momento en que podamos abrir WhatsApp, ya sea el lunes, te vamos a estar ahí respondiendo. Obviamente no te vamos a dejar en visto, no te preocupes, sí te vamos a responder. Entonces, de esta manera, pues damos la bienvenida precisamente a este viernesito. Ya se siente un pie en el fin de semana, los maestros en la gozadera y nosotros al programa como debe de ser. Si les parece, vamos a escuchar al buen Sam Ornelas, al máster de las efemérides. Y de esta manera arrancamos el poderosísimo gallo de Radio UAA. ¡Vámonos!
15: ¡Muy buenos días, banda bonita! Ya es viernes, el cuerpo lo sabe y el cafecito también. Hoy amanecimos con ganas de aprender algo nuevo, de recordar personajes increíbles y de celebrar a toda esa gente que alguna vez nos dejó tarea para el fin de semana. Así que súbanle a la radio porque arrancan las efemérides de este 15 de mayo. Y claro, hoy celebramos el Día del Maestro en México. Sí, ese ser legendario capaz de detectar quién estaba hablando aunque estuviera escribiendo en el pizarrón. El que decía, saquen una hoja y automáticamente arruinaba el día por completo. Pero también quienes nos enseñaron muchísimo más que matemáticas o historia. Nos enseñaron la paciencia, disciplina y hasta cómo sobrevivir en equipo. Y en 1859 nace Pierre Curie, físico francés y pionero en el estudio de la radioactividad junto a Marie Curie. Gracias a sus investigaciones, el mundo entendió muchísimo más sobre la energía y la ciencia moderna. Básicamente, un crack de laboratorio. Un día como hoy, pero de 1905, nace Joseph Cotten, actor clásico de Hollywood que apareció en películas legendarias como Citizen Kane, de esas películas que luego los profes de cine te dejan analizar cuadro por cuadro. En 1940 se inaugura el primer restaurante McDonald's en California y míranos ahora, sobreviviendo madrugadas, tareas y desamores gracias a las papitas y a los nuggets. De ahí aprendí la combinación de papitas con helado, ¿eh? Pruébenlo, sabe medio extraño, pero creo que delicioso. En 1953 nace Mike Oldfield, músico británico, creador del álbum Tubular Bells, cuya música probablemente reconoces, aunque no sepas el nombre, porque terminó siendo parte del Exorcista. Así que sí, una melodía tranquila terminó traumando generaciones enteras. Y en el mundo geek, un 15 de mayo de 1984, sale al mercado el videojuego Duck Hunt de Nintendo en Japón. Ese del perrito que se burlaba de ti cuando fallabas los disparos. Honestamente, uno de los primeros grandes villanos de nuestra infancia. También cumple años hoy Jamie Lynn Sigler, actriz conocida por Los Soprano y seré considerada una de las mejores de todos los tiempos y culpable de que muchas producciones, modernas sobre todo, existan tal como las conocemos. Y para cerrar con vibra bonita, recuerda agradecerle a quienes te enseñaron algo importante. A veces un maestro no solo aparece en un salón. También puede ser un amigo, un familiar o alguien que llegó a tu vida justo cuando necesitabas aprender algo. Yo soy Sam Ornelas y estas fueron las efemérides del 15 de mayo. Pásenla increíble, hidrátense porque el calor anda con todo. Y recuerden, el conocimiento ocupa espacio. Pero menos que los pendientes que dejamos para después. Nos escuchamos la próxima. ¡Adiós!

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0: Y bien, nosotros vamos a arrancar esta primera parte del gallo. Ya escucharon la cortinilla. Hoy es viernes musical y aunque para muchos es de asueto, para otros tantos no. Y como cada viernes ya nos acompaña mi estimado Memo Carranza, que hoy lo felicitamos porque también es profe.
1: Ah,
0: ahí
1: gracias,
0: que le metan unos efectos
1: gracias.
0: De aplausos.
1: Sí.
0: Señora productora, ahí le encargo, por favor. ¿Cómo estás, amigo?
1: Muy contenta, como cada viernes, estar por acá y comentar ahora de este tema tan padre que sí, como dices, pues es el día de la docencia, el día de los maestros y que, pues bueno, soy muy feliz.
0: Viene crudo.
1: Sí,
0: viene
1: exacto.
0: No te creas, amigo. No se crean.
1: No, soy muy feliz de pertenecer a esta labor de estar pues en lo que en su momento soñé y que ahora se está realizando, ¿no?
0: Yo sé un poquito de tu historia y sí, yo sé, ya vamos a abordar eso. Tú siempre dices, ay, es que hablar de mí, no, sí se va a hacer, y la señora productora dice que sí,
1: pues bueno, no hay más que hacerle caso.
0: Oye, amigo, fíjate que hablar de la docencia, yo creo que es una profesión demandante, compleja, que implica estarse renovando todo el tiempo. Hablar de la paciencia, uf, ya eso ya también, yo creo que no es
1: sí,
0: para
1: sí,
0: cualquiera.
1: Eso es un
0: no
1: plus, ¿verdad?
0: Sí, es un
1: y
0: plus.
1: A veces no tanto, ¿eh? Luego dice mucho, es que tienes que tener paciencia. Híjole, a veces hay que más bien saberla llevar, porque yo no me considero muy paciente, que digamos. Sin embargo, como que aprendes a llevar ciertas formas, ¿no? De esperar, de decir, ok, van a su ritmo, vas llevándolo. Pero sí se necesitan varias habilidades que no todos tenemos, ¿eh? Que no todos tenemos. Ahí tenemos que buscar cómo generarlas.
0: Ahora, si indagamos un poquito en un docente de música o de artística, que es tu caso, por ejemplo, en la música, sí me gustaría saber qué es lo que inspira o quiénes inspiran, en tu caso, a tu carrera. Por ejemplo, sé que empezaste muy joven, ahorita vamos a abordar como esa parte más personal tuya en la segunda parte de este primer bloque. Me gustaría saber, en el mundo musical, ¿cuáles son tus influencias? ¿Qué es lo que te ha motivado? ¿Alguna canción que tú digas, ah, esto me hace sentir que puedo hacerlo y que le voy a echar ganas y que el futuro y los oídos y los gustos musicales de mis alumnos depende mucho de mí?
1: Híjole, fíjate que ahorita ya vi tres como partes de la pregunta bien, bien interesantes que voy a intentar desarrollar. Como dices, hablar de mi decisión de ser docente, pues ahorita lo comentamos, pero yo creo que el haber entrado aquí a la carrera Ciencias del Arte y Gestión Cultural me abrió mucho esta parte de verdad ser maestro, y como en su momento mi idea era de música nada más, pero como dices, bueno, pues soy maestro de artes en general y creo que la carrera me ayudó muchísimo en esa situación. Bueno, en su momento era Ciencias del Arte, ahora es Estudios del Arte y Gestión Cultural. Pero ahí conocí muchísimos maestros, o sea, desde el área pedagógica, también el maestro César Zavala, que siempre estuvo ahí apoyándonos en la parte pedagógica, la maestra Irlanda, Raquel.
0: El mismo doctor
1: Alfonso Pérez Romo, que justo él me hizo que no dejara esa carrera, por ahí tengo una historia bien padrísima con él, que justo yo ya estaba a punto de decir adiós a esta carrera, ya no quiero. Sí, me voy. Y él fue el que me dijo, no, síguele por aquí vas bien, para ser maestro de arte, esto te va a abrir el campo. Y pues no tenía, no estaba errado para nada, al contrario, sí creo que justo lo pude ver, esa carrera me apoyó muchísimo. Pero también hay maestros que en otros cursos que fuera de la universidad también me han servido mucho, como el caso del maestro Isaac Name Mondragón, que híjole, él es de Chihuahua, él apoya mucho a la Universidad Pedagógica Nacional, sede Chihuahua. Pero nos ha dado cursos de diferentes áreas y tiene unos libros también bien interesantes que justo él me clavó mucho algunas ideas que él tenía, ¿no? Por ejemplo, el decir, no el mejor músico es el mejor maestro, y no el mejor maestro puede ser el músico más virtuoso, ¿no? O sea, él mismo decía, a mí me ha tocado enseñar o darle clases a músicos en instrumentos que ni siquiera yo ejecuto. Wow. Y es cierto, o sea, a mí me ha pasado también, o sea, yo he podido trabajar con grandes bateristas y yo no toco batería. ¿no? Okay. O sea, este, sí, por ejemplo, Julio Díaz, que es uno de los bateristas que hemos mencionado ya aquí anteriormente, es un gran baterista y pudimos trabajar juntos y hasta hubo cosas ahí como que yo le pude recomendar o como poderle así como hacer hincapié en cosas, y yo no tengo ni idea de cómo tocarlo, ¿no? O sea, si tú me hubieras dicho, pues, a ver, trabájalo, no, pues no. Y como él también, hay otros chicos que también puedo apoyar, Sabino Santos, por ejemplo, que es hijo de uno de nuestros compañeros vigilantes. Él aprendió a tocar batería, no directamente, o sea, no de mí, pero sí siendo mi alumno. Y pero algunos otros tips que yo le pude ir dando, como hasta matizar, como a cambiar ritmos, como otras cosas, pues le ayudaron en su formación. Y te digo, yo como baterista, nada.
0: Preguntarte si es satisfactorio, yo creo que sería implícita la respuesta, pero ¿hay algo en tu corazón docente que de verdad te haga agarrarte como a esta idea de no soltar este camino?
1: Ciertamente es muy satisfactorio, pero también te voy a confesar que tiene ahorita, y creo que ahorita más, tiene unos lados muy frustrantes, ¿eh, Ale? O sea, yo creo que ahorita, si lo estamos viendo con las nuevas reformas que están haciendo y con algunas ideas como lo que acaba de sacar la Suprema Corte de Justicia, ¿no? Con respecto a no reprobar chicos aunque falten todo el ciclo escolar. Sí, y bueno,
0: que no cumpla con el 80%
1: exacto,
0: de resistencia.
1: Exacto. Sí, es muy complicado, ¿eh? Es muy complicado. Si de repente llega ese punto en el que dices, híjole, ¿qué tanto estamos haciendo las cosas bien o qué tanto conviene seguir en esto? Y más cuando hay algunos memes que tú ves el carro del profesor y ves la camioneta del señor de los tacos, y si dices, ah, caray,
0: me habría equivocado.
1: Exacto,
0: de
1: sí, como que no es coherente. Uh-huh. No por menospreciar el trabajo del señor de los tacos, ¿no? Pero creo que sí es esta parte también de dignificar nuestra labor, en donde pues lo que hacemos no es cosa no es una situación sencilla, ¿no? Y
0: hay una responsabilidad muy grande.
1: Exacto. Y ver que esa responsabilidad no se remunera fuertemente, pues también es como deprimente. Y ves, a lo mejor en mi caso, pues ahí voy, no me puedo quejar, pero ves de repente algunas situaciones con algunos compañeros que los ves y dices, híjole, es que nada más tienen 4 horas. Y y además se tienen que trasladar hasta no sé dónde para poder dar esas 4 horas, que el puro traslado a esa institución se les va a ese dinero, híjole, es bien complicado. Sin embargo, el ver ya la parte de los logros, que los chicos están aprendiendo lo que les estabas enseñando, que los ves que te están ya superando y que están ellos tocando de otras formas mucho más virtuosas, híjole, es ahí donde dices, sí, algo estoy haciendo bien, ¿no?
0: Y todos estos jóvenes se han de preguntar, ¿qué quiero ser de grande? Yo creo, como en algún momento lo hizo el siguiente artista que vamos a presentar. Tú has elegido una canción que me parece muy pertinente en cualquiera de los puntos, ¿no? Desde tu decisión como profesionista, como cuando eres alumno y te planteas sobre la vida. Yo creo que hacerse esta pregunta es de ley, sí. en varios momentos de la vida.
1: Exacto.
0: Y me gustaría saber, así de manera breve, para poder ir a escuchar esta canción, ¿por qué elegiste precisamente que quiero ser de grande de Miguel Mateos? ¿Sí se llama así?
1: ¿Qué vas a hacer, no?
0: ¿Qué vas a hacer? Bueno, por allí va. Perdón, sí, no nací en los 80s. Quisiera, pero no. Pero sí, me gustaría saber por qué te planteaste en algún momento esta canción para compartirla el día de hoy, en el Día del Docente, con todo nuestro auditorio.
1: Sí, fíjate que se llama Cuando Seas Grande.
0: Por allí va,
1: sí,
0: ya ves.
1: Cuando seas grande. Sí, fíjate que, bueno, yo desde chico sí tenía esta idea de ser maestro de música. ¿Por qué me nació? Porque por ahí un maestro de secundaria, que también es maestro aquí con nosotros, es nuestro jefe de departamento de actividades artísticas, me dejó encargado una vez en un festival. Él se fue de gira y a mí me deja encargado de, ¿sabes qué? Tú te encargas de este festival. Y me tocó estar en contacto con mis compañeros en ese momento para trabajar ese festival. Y de ahí me nació el amor de decir, esto me gusta. O sea, esto de estar frente al grupo y trabajando la música, me gusta. Entonces yo dije, quiero ser músico, pero no para estar tocando en los grandes escenarios. Quiero ser músico, pero para enseñar, para estar aquí, haciendo proyectos, a lo mejor aunque sean institucionales nada más, o proyectos, pero desde acá trabajando con esta parte de los chicos y enseñándole a alguien lo que en su momento a mí me enseñaron para cambiar mi vida.
0: Y ahorita vamos a indagar y a profundizar precisamente en esa parte de tu vida. Pero vámonos entonces con música, ¿te parece?
1: Sí, vamos a escuchar esto, Cuando Seas Grande, de Miguel Mateos, que sin duda es maravillosa, ¿no?
0: Sí, definitivamente. Yo creo que todos la ubicamos y la coreamos sin problema alguno. Entonces los invitamos a que se queden con nosotros. Estamos platicando con Memo Carranza. Está haciendo alusión precisamente a el Día del Maestro. Vámonos con música. 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

0: Nene, ¿qué vas a hacer cuando seas grande? Oye, amigo, seguramente tú esta pregunta también te la hiciste. Ya nos platicabas un poquito antes de la pausa musical. Yo conozco un poquito de tu historia gracias a tu mami, que le mandamos un saludo a la señora Susi, sí. Que ella muy orgullosa dice que bien chavalito, tú bien chavalito, sí. Ya andabas allí enfrente de los chamacos y ya estabas compartiendo tus conocimientos con ellos. Y me gustaría indagar un poquito sobre esa persona que te influenció. Ya mencionabas algo por allí, alguien.
1: Sí, hablábamos del maestro Fernando Dreira, ¿no? Que les digo que es ahorita el jefe de departamento del DAC. Y él fue el que, cuando yo llegué a la secundaria, bueno, yo desde chiquito tenía la idea de tocar la guitarra, ¿no? Y cuando llego a la secundaria, me topo con él y él me enseña ahí algunos acordes y nos pone ahí a tocar. Nos pone así directamente, él nos pone a tocar así, en fa, ¿no? De órale, ¿quieres tocar? Pues vas a aprender tocando. Es como parte de las formas en las que él maneja y que nos ha influenciado y que seguimos todavía esa estrategia. Y pues bueno, él fue el que nos inspiró en esta parte y que no sé qué habrá visto en mí desde chiquillo y que fue como de, pues órale, te vas a hacer cargo y vas a estar responsable en esto. Porque la verdad, tengo compañeros que son mucho más virtuosos y que estábamos juntos en esos proyectos, pero no sé qué había, o si a lo mejor yo me tomaba esas atribuciones, pero pues agarraba y me decía, vas, te toca hacerte cargo de esto, ¿no?
0: Y yo, y te digo, volvieron, no sé, Batman, si... y Robin, yo
1: sí,
0: creo.
1: Sí, sí, sí. Y a la fecha, mira.
0: Ajá, sí. No sé, me gustaría preguntarte, ¿alguna vez le has dado las gracias así como de por orillarte a este rubro?
1: Sí, aunque bueno, a veces, o sea,
0: los
1: sí,
0: hombres
1: sí,
0: no lo
1: exacto,
0: hacemos,
1: no, ¿verdad? Exacto, no, pero sí, yo creo que sí, así directamente, de hecho, cada 15 de mayo siempre le mando un mensaje y luego es muy curioso con él porque uno le manda así todo un pergamino y él te contestaba
0: gracias.
1: Con un ok, a veces ni siquiera él, gracias,
0: ¿sabes? Tú no sabes que
1: okay.
0: Está llorando.
1: Sí, exacto,
0: no.
1: Sí, exacto. Ahora ya con los emojis y con el WhatsApp, pues te ponía nada más la manita, ¿no? Ajá, pero antes sí era así como de gracias, ¿no? Y ahora, y después, bueno, yo estaba dentro de la docencia, también era felicidades también para ti, ¿no? O igualmente, estos así como mensajes. Pero así en persona ha sido difícil, ¿eh? Luego es difícil como tratar los temas. Hace unos meses que lo tuve ahí en el programa En Arte en Sintonía y pues sí, aproveché también para decirle algunas cosas y para agradecerle así públicamente, pero, y que sí lo tenía pues ahí enfrente del micrófono. También me costó porque sí, decírselo en persona es difícil, pero yo creo que sí también pues por lo que acabas de decir, ¿no? A lo mejor esta parte de los hombres no lo hacen, ¿no?
0: Sí,
1: exacto, no lo sé, a lo mejor es esta parte, pero pero sí, es como como complicado, pero la verdad es de que sí, es muy necesario también agradecerlo y sobre todo, pues darle honor a quien honor merece, ¿no?
0: Y yo desde este lado, amigo, y a mí me encanta aventarles flores a ustedes, sí, soy barbera con ustedes, porque la verdad es que al gallo no traemos a cualquier persona para platicar de temas diversos. Me gustaría, te he visto en acción, te he visto platicar de este tema cuando hablas de Fer, cuando hablas de tus alumnos de la música. Recuerdo que por ahí en algún momento me hablabas de llegarles a ellos a través de la música que escuchan. Cuando vienes y... porque al final de cuentas también nosotros nos volvemos tus alumnos cuando vienes y nos presentas instrumentos aquí bien extraños o nos hablas que tal escala y que esto suena así, pongan atención acá. Yo creo que tienes una devoción muy bonita. Y cuando alguien haces las cosas con pasión, yo creo que se escucha, se siente, y yo creo que es algo que tú haces. Y yo quiero reconocerte esa pasión que tienes. Entonces, ay, vamos a llorar,
1: sabes,
0: amigo.
1: Sí.
0: Yo ni soy maestro, voy a llorar, amigo.
1: Él, fíjate que sigue mucho una banda y también se relacionó muchísimo. Ya ves cómo la señora productora nos pone aquí a relacionar tantas
0: qué
1: cosas.
0: Bárbaro.
1: Y se relacionó mucho porque esta banda, Los Lobos, es una banda que en Los Ángeles empieza también enseñando a otros chicos a tocar y salían a la calle y empezaban a tocar. Y a veces lo que necesitamos es eso, ¿no? Alguien que nos enseñe lo que podemos hacer o que nos demuestre que tenemos una habilidad para algo. Y los Lobos así lo hicieron con muchos chicos. Fernando lo ha estado haciendo con nosotros y por eso decidí esta canción el día de hoy. Vamos a escuchar una pieza de los Lobos que a lo mejor no tiene nada que ver con el Día del Maestro, pero que todo este trasfondo es maravilloso. Esta pieza que dice yo no entiendo, ¿no? I can understand, pero que es maravillosa, ¿eh? Y que también que tiene toda la vibra y el punch para que disfruten este viernes.
0: Roxito, a nosotros nos encanta andar de rockeros y de verdad, todo el crew te abrazamos.
1: Muchas gracias.
0: Que la pases bonito,
1: gracias,
0: y sigue con esa pasión, amigo.
1: Y también un abrazo a todos los maestros que tenemos por acá, ¿eh? Un abrazo a todos los maestros de la universidad que están haciendo una gran labor y que seguimos poniendo en alto esta gran institución.
0: Y no se dejen.
1: No, sí.
0: Guiño, guiño. Es lo único que vamos a decir. No vamos a entrar en detalles. Amigos, si la vida lo permite, nos escuchamos.
1: El próximo.
0: La próxima semana. Sí. Sí, iba a decir, me quedé con la L en la boca. La próxima semana y disfruta mucho tu día.
1: Muchísimas gracias y felicidades a todos.
0: Y nosotros vámonos con música, nos ligamos a una pausa y enseguida continuamos con El Gallo de Radio UAA.

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3: La hora sigue su curso. Ya son las 7:36.
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3: ¿sí, no?
5: ¡Pikachu! La comunicación no es un proceso perfecto. Hace más de 2000 años, Aristóteles se dio cuenta de que, si bien se puede entender a la comunicación como un proceso en el que alguien le dice algo a alguien, existe una serie de barreras que interfieren en ella, y por eso el mensaje suele llegar deformado al receptor o no llega. Pensemos en ti, profesor. Llegando a clase motivado para darles algo interesante e importante a tus alumnos, pero saliendo más tarde con la sensación de que no lo has conseguido. ¿Te ha pasado? Analicemos la comunicación dentro del aula. Hay un emisor, varios receptores y un mensaje. Pero también hay múltiples barreras que la atraviesan. Las del entorno, que afectan la comunicación con todo el grupo. Y las personales, que actúan en cada individuo aisladamente. Hay que considerar que los estudiantes están pasando por un proceso de enseñanza-aprendizaje mucho más amplio que nuestro curso. Se están formando como profesionales y reciben constantemente distintos tipos de información de diversas fuentes. Los profesores somos los expertos responsables de guiar ese aprendizaje, pero no olvidemos que los alumnos son los personajes centrales de la comunicación en el aula. De acuerdo a Aristóteles, el objetivo de la comunicación es producir algo en el receptor. El proceso de comunicación solamente será exitoso en la medida en que consigamos impactar a nuestros estudiantes. Un profesor no transmite ideas, las analiza, las desmenuza y deconstruye junto con sus alumnos para que puedan apropiarse de ellas y reconstruirlas de acuerdo a sus propias estructuras mentales. En estos procesos de aprendizaje, las variables emocionales son determinantes en la relación entre alumno y el profesor. Según estas variables, se distinguen hasta tres tipos de relación alumno-profesor en el aula. Las de agresión, indiferencia y colaboración. Las de agresión e indiferencia pueden iniciarse con acciones y actitudes que podríamos percibir como normales, pero suelen desarrollarse. Se extienden al resto del grupo y terminan entorpeciendo la comunicación. Relaciones de colaboración, las cuales son empáticas y saludables dentro del grupo de trabajo, son las que buscamos alcanzar. Por lo que es importante entender que estos procesos requieren del aporte y participación del grupo. Este tipo de relaciones son las que generan los procesos de aprendizaje más gratificantes y enriquecedores.

La musicoterapia consiste en aplicar la música como terapia para mejorar la salud mental y emocional de individuos o grupos, promoviendo su bienestar al facilitar la expresión de sus emociones. No cabe duda que existe una estrecha relación entre la música y los seres humanos, quienes la han empleado desde tiempos primitivos con fines sociales, culturales, expresivos y, por supuesto, curativos. Estos usos han evolucionado y adaptado a los cambios sociales. En el caso del curativo, lo ha hecho hacia la musicoterapia. Hoy en día, la música se emplea con fines terapéuticos para diversas patologías médicas y en escenarios sanitarios y académicos para favorecer el desarrollo del individuo. Para ello, es fundamental

al contar con una formación idónea que permita aprovechar todos los estímulos que se producen al escuchar música. Según la Federación Mundial de Musicoterapia, la musicoterapia consiste en el uso de la música o de los elementos musicales, sonido, ritmo, melodía, armonía, por un musicoterapeuta calificado con un paciente o grupos de pacientes, para facilitar y promover la comunicación, la interrelación, el aprendizaje, la movilización, la expresión, la organización y otros objetivos terapéuticos relevantes, con el objetivo de atender necesidades físicas, emocionales, mentales, sociales y cognitivas. En sí, es un tratamiento alternativo a otros tipos de terapia, como la cognitivo-conductual, que permite mejorar la salud del paciente y provocar cambios en su conducta, buscando obtener un aprendizaje emocional y una mejor comprensión del individuo y de la sociedad con la que interactúa. El fin último es que el individuo pueda conseguir una mejor integración y calidad de vida a través de la prevención, la rehabilitación o el tratamiento con la música y todas sus capacidades para activar las áreas cerebrales. ¿Cómo funciona? Las sesiones de musicoterapia se adaptan según las necesidades del paciente y en base a sus gustos musicales. El terapeuta, a través de las respuestas y conexión del paciente con la música, le ayuda a generar estímulos positivos en su estado de ánimo y bienestar general. En este sentido, algunas formas de trabajar en musicoterapia incluyen: escucha activa de música u otros recursos auditivos, improvisación a través de instrumentos o la voz para crear música, puesta en escena mediante la interpretación de una pieza musical que ha sido previamente aprendida o que se lee la letra o la partitura, creación de música a través de una pieza musical existente. Algunas de las principales características de la musicoterapia son: la música se emplea como medio para introducir cambios. La terapia es experimental, interactiva y se adapta según los cambios. Los contenidos empleados son dinámicos y se van recreando y creando a lo largo del proceso. Los tratamientos y objetivos pueden establecerse de forma individual o colectiva. Los beneficios de la musicoterapia son numerosos. Entre ellos se encuentra reducir el estrés y la ansiedad, favorecer la conciliación del sueño, ayudar a mejorar y controlar el dolor, mejorar la memoria y la capacidad de concentración y aprendizaje, desarrollar habilidades comunicativas y la interrelación social, aumentar la autoestima y el desarrollo personal, estimular la creatividad, ayudar a mejorar el nivel físico, incrementar las interacciones sociales y con esto las habilidades sociales, ayudar a estar más motivado y por ende rendir mejor. Mejorar el estado de ánimo favorece el optimismo y los pensamientos positivos. Reduce los síntomas de la depresión y ansiedad, dependiendo del objetivo y cuando sean terapias grupales. Se puede animar al grupo a realizar música entre todos para favorecer su integración y mejorar sus habilidades comunicativas y sociales. La musicoterapia es vital para mejorar la salud mental, física y emocional. Por eso, desempeña un papel crucial en el ámbito de la salud al ser una herramienta terapéutica efectiva para abordar diversas necesidades emocionales, cognitivas y físicas.

Nosotros ya nos vamos. Muchísimas gracias por habernos acompañado esta mañanita rica, sabrosona, obviamente, aquí en el 94.5 de FM. Te agradecemos mucho el favor de tu sintonía. Quédate en la programación, en la mejor programación de las radios universitarias, obviamente aquí en el 94.5 de FM. Yo soy Ale de los Ríos, si la vida sí lo permite, el próximo lunes, ¿eh? Tenemos una cita tú y yo para empezar la semana como debe de, con buena información que cultive tus conocimientos generales, con buena música, siempre de todo, para que tú también te vayas bien contentote al trabajo, a la escuela, donde sea, y buena información, porque siempre al final de cuentas la actitud, la información y la música hacen de este programa lo que es, y se van a sumar cosas nuevas, ¿eh? El próximo lunes empezaremos una etapa por allí interesante que ya te iré platicando poco a poco. Se integra alguien nuevo, por supuesto, a platicar con nosotros por allí en algunas secciones. Ya los presentaré. Hablando de profes, ya los presentaré a ustedes con este nuevo integrante que se suma al gallo. Pues cuídense mucho, tengan un excelente fin de semana. Profes, gocen, disfruten, sigan haciendo esta profesión tan bonita, de algo maravilloso. En ustedes está, también parte del crecimiento de los futuros profesionistas de nuestro estado, del país y del mundo. Cuídense mucho y hoy, como todos los días, ¡vamos gallos! Bye, bye.

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1: En este momento, las 8 en punto.
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1: Entre pensamientos y melodías, nuestro reloj marca las 8:30 minutos.

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2: Siempre me ha dado curiosidad la vida de las demás personas, cómo viven, piensan, actúan, cuál es la dinámica familiar, pero sobre todo, quizá esté implícito en lo anterior, cómo afrontan la vida. Admiro profundamente a quienes tienen unas jornadas laborales infinitas, de 4 de la mañana a 9 de la noche, por ejemplo. ¿Cómo viven?, me pregunto. Asimismo, siempre me ha causado intriga el que alguien llegue a convertirse en indigente. En el libro llamado 10 mujeres, Marcela Serrano, escritora chilena, nos conduce por el corazón, la mente y las vidas de 10 mujeres que van de los 19 a los 75 años. Mujeres con experiencias diversas. Lo que las une es que todas son atendidas por la décima mujer, Natasha, una psicóloga que las acompaña en su deambular por la vida. Francisca, con quien inician las historias, odia a su madre y le parece fundamental cortar de raíz la línea materna. Obviamente su odio responde a la manera en la que su madre la trató y la hizo sentir. Esa mujer estrafalaria que es la madre de Francisca tiene un final inesperado. Mané tiene 75 años, siempre ha sido bella, alta y esbelta, así se describe ella misma. Mané es actriz y conoce a un poeta llamado El Rucio, con quien hace su vida. Decide no tener hijos y viven felices durante un tiempo. Mané es la voz de quienes han envejecido y se han quedado solo con el pasado, pero también es el reclamo contra una sociedad que solo aprueba la juventud. La vejez la vuelve lúcida y reflexiona sobre lo innecesario de alargar la vida. La vejez se está transformando en el gran estorbo del planeta, dice. Juana tiene 37 años, es una mujer tradicional y su vida es extraordinariamente difícil. 61 años tiene Simona, una mujer moderna, liberal, feminista, crítica, frugal, selectiva, que reflexiona sobre los prejuicios que solapamos a través del lenguaje. Laila es periodista, tiene 42 años, es alcohólica, analítica. Como mujer árabe tiene un punto de vista que parecería incómodo. Hace un viaje a Palestina que trastocará su mundo. Luisa es hija de campesinos, sureña, tiene 67 años. En su juventud tuvo un amigo muy especial, un perro llamado El Batalla. Su manera de hablar es muy peculiar, sus sentimientos son profundos. Casada con el Carlos, detenido y desaparecido, sus dos hijos se mudan a Suecia. Guadalupe tiene 19 años, es la más joven, lesbiana. Durante un tiempo se aferró a ser normal, entre comillas, por la presión familiar y social. ¿Por qué mierdas una busca la vida entera ser querida?, se pregunta. Andrea tiene 43 años, es famosa, conduce un programa de televisión. Ella ni siquiera se había dado cuenta de que estaba resentida hasta que quienes la rodeaban le fueron señalando su cara de enojada. Ana Rosa destaca por sus buenos modales, tiene 31 años, trabaja arduamente, es disciplinada, siente un apego irracional por la familia y en su monólogo nos daremos cuenta por qué es tan rígida, por qué se apega al sufrimiento, a la culpa. Natasha es la psicóloga que las une. 10 mujeres de Marcela Serrano nos muestra la diversidad de vidas, de creencias, de sentimientos, de pensamientos que puede haber, pero también cómo a pesar de esa diversidad hay elementos que anclan, que forman ecos, tal como el deseo de ser, de compartir, de ser amada y protegida, de estar acompañada, pero también de permanecer sola, contradicciones y consonancias, tal es lo que nos hace humanos.
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3: Cultura popular, libros y algo más. Existen villanos en el cine. Y luego está Darth Vader. Desde el momento en que aparece en pantalla, vestido completamente de negro, con esa respiración mecánica inconfundible, el cine cambió para siempre. No necesita correr, no necesita gritar y ni siquiera necesita mostrar su cara. Su sola presencia impone miedo. Pero lo que lo hace verdaderamente icónico no es solo su armadura ni su sable rojo, es su historia. Darth Vader fue un héroe antes de ser un villano. Representa la caída, la corrupción, el lado oscuro que todos podemos enfrentar. Y quizá por eso sigue siendo tan poderoso, porque detrás de la máscara no hay un monstruo, hay una tragedia. Darth Vader no es solo un villano, es una advertencia. Y esto fue Cultura Popular, Libros y Algo Más.
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0: 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En este momento, las 9 en punto.
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10: Hola, ¿qué tal? Muy buenos días, bienvenidas, bienvenidos a Prospectiva. Hoy en Prospectiva nos vamos hasta la luna. Tras décadas de espera, la misión Artemis II de la NASA marca el inicio de una nueva era, el regreso del ser humano a la órbita lunar. Pero este proyecto no se trata solo de plantar una bandera o capturar una fotografía de alta resolución. Se trata de una inversión estratégica con repercusiones directas en nuestra economía, en la tecnología y en el futuro de la cooperación internacional, como lo han sido todas las misiones al espacio, el motor de innovación más grande en la historia. Hoy vamos a platicar justamente de esta misión, pero también de todo lo que ha significado para la humanidad la exploración al espacio, de los avances tecnológicos, médicos, en materia climatológica, ecológica, etcétera. Y pues los invitamos, por supuesto, a que se queden con nosotros y que participen en el programa del día de hoy. Jorge, buenos días, ¿cómo estás?
11: Mari, buenos días. Otro programa de mucho aprendizaje, creo, y sobre todo muy emocionante por los tiempos que estamos viviendo. Decías, vamos a ir a la luna y pues ya prácticamente vamos a regresar porque ya vienen en unas cuántas horas estarán de vuelta en nuestro planeta, así que bueno, pues veremos qué resultados, digo, en el mediano y largo plazo se pueden presentar de todo ello, la polémica que hay también en torno a pues
10: a
11: este tipo de,
10: ¿no?
11: Sí, a la inversión millonaria que se hace en este sentido, declaraciones incluso de aquí en México, ¿no? Que un poquito fuera de lugar, pero bueno, o sea, sabemos que esto y genera polémica en todos los niveles, ¿no?
10: Claro, pero yo creo que lo importante es ver pues mucho el lado positivo de todas estas misiones y de lo que al final de cuentas le han dejado a la humanidad. Tan simple como que si no hubiera esta exploración, quizás no tendríamos nuestros teléfonos celulares.
11: Por lo menos como los conocemos ahora.
10: De los que ahora dependemos casi totalmente, ¿no?
11: Así es, y decían en Men in Black, hasta el horno de microondas, ¿no?
10: Hasta el horno de microondas.
11: Exactamente, bueno.
10: Exacto, pues entonces les invitamos a que se queden. Sin más preámbulo, vamos a nuestra cápsula, gracias a nuestros compañeros que están como siempre allá en cabina, pendientes del programa.
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0: Artemis II será la primera misión tripulada del programa Artemis, llevando a 4 astronautas, incluyendo a la primer mujer, para rodear nuestro satélite natural. A diferencia de las misiones Apolo, Artemis busca establecer una presencia humana sostenible. Esta misión, sin embargo, nos permite reflexionar sobre la exploración espacial a lo largo de la historia y todo lo que la humanidad ha logrado. Por ejemplo, en salud, la tecnología de sensores de imagen de los telescopios espaciales es hoy el corazón de las máquinas que detectan el cáncer a tiempo. En el tema de la sostenibilidad, los sistemas de reciclaje de agua de la Estación Espacial Internacional son ahora la base de plantas purificadoras en comunidades con sequía extrema en todo el mundo. Con Artemis II, el objetivo sube de nivel. El objetivo será aprender a extraer recursos, a probar nuevos combustibles y a entender cómo la microgravedad puede ser la clave para fabricar medicinas que en la Tierra son imposibles de crear. Artemis no es el destino final, es el entrenamiento para Marte y una prueba de que quizás para salvar la Tierra, a veces tenemos que salir de ella. Hoy, en Prospectiva 94.5, hablaremos de los desarrollos tecnológicos, de comunicaciones, medicina y sostenibilidad que hemos logrado como humanidad en la exploración espacial. Y también de las nuevas perspectivas con las que los humanos estamos mirando hacia el universo.
1: Y bueno, estamos muy contentos porque hoy tenemos pues un tema por demás interesante y algo pues de lo que quizás yo me siento completamente ignorante, así que pues nuestros invitados van a abrirnos el panorama de todos estos avances tecnológicos que se dan con las exploraciones espaciales. Vamos a hablar de Artemis II y los beneficios de la exploración espacial. Y está con nosotros Julien Potier, máster en energía química y encargado de visualización científica en el Museo Descubre.
2: Bienvenido. Muchas gracias. Y bueno,
1: está ya José Carlos Herrera Esparza, divulgador científico. A él lo tenemos vía telefónica o vía Zoom. ¿Ya estás por ahí, José Carlos?
3: Sí, hola, ¿qué tal? Buenos días, un saludo para todos.
1: Hola, un saludo. Quisiera comenzar contigo, Julien. ¿Qué nos puedes platicar de esta nueva misión que se está dando al espacio y en qué contexto, digamos, se da en avances, pues ya de exploración espacial importantes, ¿no?
2: Muy bien. Pues bueno, de todo el programa Artemis, pues se desarrolló, digamos, ya obviamente hace un poquito más de una década, ¿no? No es algo, hay que recordar que prácticamente desde el 2011 que ya no tenía la NASA la capacidad de lanzar seres humanos al espacio cuando se retiraron los transbordadores, pues se quedó sin esa capacidad y dependió para llevar a sus astronautas a la Estación Espacial Internacional de los cohetes rusos, los Soyuz y pues de SpaceX, que obviamente sabemos que es contratista también de la NASA. Eso marca pues el regreso, de esa capacidad de la NASA de poder lanzar seres humanos. No solamente en ese caso a la órbita baja, que es lo que pues la gran mayoría de las misiones espaciales hacen, sino en ese caso para poder regresar a la Luna con pues la intención esta vez no solamente de demostrar la capacidad de hacerlo, como se sucedió hace 57 años ya, prácticamente en julio, sino de poder establecer una presencia más permanente en la Luna, porque pues bueno, aparecieron previo a eso, en la década finales de los 2000, principios de los 2010, descubrimientos que indicaron pues la presencia de recursos estratégicos en el polo sur, en particular de la Luna, en cráteres que nunca ven la luz del sol, donde ahí hay cometas que depositaron hielo, y ese hielo, como nunca ve la luz del sol, se quedó preservado ahí durante posiblemente millones de años. El tener hielo ahí es un recurso estratégico porque, bueno, pues es agua, a final de cuentas, si separamos hidrógeno y oxígeno, aparte de que nos puede sostener la vida humana, es combustible de cohetes, hidrógeno y oxígeno. Y nos abre la puerta a poder lanzar cantidad de misiones desde la Luna a una fracción del costo de lo que cuesta desde la Tierra. Cuando ven un cohete, ya sea como el Space System que se acaba de lanzar o su antecesor, el Saturno V, el 90% de la altura del cohete es combustible. Realmente lo que lanzamos es la punta del cohete, unos 10 metros a lo mucho, que es realmente la carga útil. Entonces se gasta muchísimo en escapar de la gravedad terrestre, en atravesar la atmósfera que también nos frena, por eso el cohete tiene que ser particularmente también aerodinámico. Cosa que en la Luna no tenemos esa restricción. La gravedad es 6 veces menor y no hay una atmósfera que nos frena. De hecho, si recordamos el módulo de alunizaje del Apolo 11, con la parte superior de la cápsula y la cantidad realmente pequeña de combustible, se pudo despegar, regresar a órbita lunar y acoplarse para regresar a la Tierra. Es muchísimo más fácil que hacerlo desde la Tierra. Entonces, ahí está ese, digamos, recurso estratégico que está de cierta manera motivando por fin a las naciones a regresar a la Luna, y en ese caso pues con la NASA por delante.
4: Nos lo platicas tan fácil que pareciera como sacado de una historia de ciencia ficción, cuando realmente pues obviamente detrás de todo ello hay muchos años de estudio, de análisis, etcétera, en donde la barrera del espacio, digamos, queda fuera de nuestro alcance, de nuestra propia imaginación. O sea, hasta dónde puede llegar el ser humano, quizás no lo vamos a ver nosotros en estas generaciones, posiblemente, pero efectivamente, o sea, hay una búsqueda de la conquista del espacio, como nos lo han hecho mencionar muchas veces.
2: Sí, así es. A final de cuentas, bueno, hay una famosa frase de Konstantin Tsiolkovsky, que es uno de los padres fundadores, digamos, de la teoría de cohetes, digamos, de cómo funciona la ciencia de cohetes actual. Él era de principios del siglo XX en Rusia, y decía esa famosa frase que la Tierra es la cuna de la humanidad, pero no se puede vivir en la cuna por siempre.
4: Interesante.
1: Ajá. Exacto. Carlos, ¿qué nos puedes decir sobre todas estas, digamos, críticas que han surgido? ¿Qué tanto justifica en un mundo que está pues lleno de crisis económicas, climáticas, etcétera, esta inversión de miles de millones de dólares en una exploración lunar?
3: Bien, pues sí, aunque la inversión es algo grande en cuestión de dinero, recordemos, a comparación de las misiones Apolo de hace 50 años, es mucho menos el presupuesto que se está destinando del gobierno federal de los Estados Unidos. Pero, sin duda alguna, pues sí, hay un impacto. A lo largo de la historia de la exploración espacial, las diferentes misiones, no solo las tripuladas, nos han dotado de tecnologías. Ahorita, ustedes mencionaban al inicio del programa, por ejemplo, la cuestión de los satélites. Ahorita tenemos satélites justo para el clima, para las mismas comunicaciones, para los propios GPS. Ahorita yo puedo estar conectado justo de vía remota gracias a los satélites. Entonces han sido tecnologías que se han impulsado gracias a todo este desarrollo de exploración espacial. Tenemos mucha maquinaria también en cuestión de medicina. Las propias cámaras de nuestros teléfonos, en ocasiones, cada año es el diferenciador de cada modelo que se va teniendo, principalmente tuvo su uso para la exploración espacial. Entonces, sí es muchísimo dinero, pero también todas las tecnologías, muchas que se implementan en el espacio, las podemos nosotros hacer, bueno, tener otra vez aquí en la Tierra, para también nuestro propio desarrollo, nuestro propio cuidado del planeta. Aunque, sí, como comenta Julien, ahorita podemos verlo, la parte romántica, que es la exploración espacial, el regresar a la Luna, la primera mujer en la Luna y demás, pero también está la otra parte oculta, como quien dice, del viaje a la Luna, que es justo pues poner otra vez presencia tecnológica y pues recordar un poco que antes, o nuestros antepasados, quien dominaba el mar y las rutas comerciantes y demás dominaban el mundo. Ahora quizá el futuro sea que quien domine el espacio sea quien vaya a dominar, justo quien lo va a legalizar y quien va a dominar quién entra y quién no, o qué se mueve también en el espacio.
4: Y bueno, volviendo al asunto también de la parte de la presencia, obviamente, de los Estados Unidos, que pues junto con otros países han invertido muchísimo en ello. No sé si fue un momento también como cierto golpe de autoridad, ¿no? Dado los conflictos en los que se está inmiscuido Estados Unidos, pues para dar un golpe en la mesa con relación a esta carrera parejista con otros países en la conquista del espacio.
3: Sí, justo. Como nos encontramos en plena Guerra Fría, pues había que dar un golpe de autoridad para que las demás naciones que quizá no estaban compitiendo como tal en la carrera espacial, pues dar el golpe, decir, miren, nosotros ya pudimos hacer esto, podemos lograr esto, y pues ganar un poco también de confianza con las otras naciones, y por qué no buscar esos posibles aliados en un futuro. Que también, pues imaginémonos ser las otras naciones, ver que un país logre poner un cohete o que lo logre sacar de la Tierra, que logre poner seres humanos en el espacio, creo que también era pues parte de respeto, porque decir, si ellos pudieron lanzar algo ya fuera de la Tierra, qué no pudieran hacer lanzándonos algo directamente a nosotros, ¿no? Entonces, sí, principalmente en un principio pues era dar esa autoridad tecnológica y pues también política de todo lo que se puede llegar a hacer, pero ahorita como comenta Julián, pues ahora ya es más que nada la parte estratégica de los recursos.
1: ¿Cómo crees que podemos ir enunciando, digamos, estos avances tecnológicos que se han dado y que han sido producto de la exploración espacial?
2: Pues hay muchos, digo, ahí pueden buscar los spin-offs, digamos, de la NASA, que son realmente, o sea, hay cosas hasta insospechadas como los pañales superabsorbentes que tenemos hoy en día, porque bueno, cuando un astronauta se pone el traje para una caminata espacial, no sé, muchas veces se aprovecha muchísimo el tiempo, pueden ser turnos de 8 o 10 horas, y pues bueno, obviamente no hay manera de ir al baño, ¿no? Entonces, básicamente se desarrollaron para eso, y después encontró su aplicación. Eso, bueno, ya tiene bastante tiempo. Otro muy visible, obviamente, pues son los paneles solares. No hay manera de conectar un cable al cohete para que tenga corriente. La tiene que generar in situ. Y obviamente los primeros paneles solares se desarrollaron inicialmente para misiones espaciales. Y hoy en día, pues están invadiendo básicamente la superficie de la Tierra, lo cual es afortunadamente muy bueno para también el medio ambiente, para reemplazar las energías fósiles. Pero, pues bueno, son muchas. A veces es difícil saber qué de la actualidad, digamos, vamos a tener dentro de 10 años en el bolsillo o en nuestra vida cotidiana. Pero prácticamente sí hay muchísimas cosas que, a final de cuentas, quien invierte o quien se enfrenta a esos retos, a final de cuentas, de poder llegar a la Luna, son los que van a desarrollar esas tecnologías para un fin específico, pero después va a haber otras personas también listas que van a decir, ah, pues si eso se hizo para la Luna, yo lo puedo hacer aquí para aquí en la superficie de la Tierra, y también nos puede dar otros beneficios. Entonces, en general, pues siempre hay recaídas, y la verdad es que no es una sorpresa que veamos gigantes, digamos, de la economía, grandes empresas como, bueno, Elon Musk, como Jeff Bezos, invertir en tecnología espacial, porque pues obviamente ven que hay un mercado, que hay una economía que se está desarrollando, y teniendo en ese caso una presencia permanente en la Luna, es un ancla para tener ese mercado que llamamos cislunar, que se está desarrollando fuertemente y que se estima a alrededor de, creo que son como 2 trillones de dólares, bueno, trillones en el sentido de gringos, es decir, son 2 millones de millones de dólares para nosotros. Es una cantidad faraminosa de dinero. Entonces, hay realmente sí hay, obviamente, también esa parte. Elon Musk ya tiene vendido desde hace mucho tiempo, vendido a un multimillonario japonés, un boleto de ida y vuelta a la Luna. Obviamente pues todavía no tiene como tal la capacidad, pero básicamente ya está el primer turista lunar, quizá probablemente ya apuntado para hacer ese viaje, ¿no? Obviamente hablamos también de cantidades enormes de dinero en ese sentido.
4: Ahora, y muchos países se han ido sumando también, pues recientemente, digamos, hasta China, obviamente Estados Unidos ya con el tiempo, Rusia, la India, en fin, han sido varios países, incluso aquí en México se creó una agencia espacial mexicana.
2: Así es, bueno, que ahorita ya está un poquito escondida ya dentro de la Secretaría de la Transformación Digital, pero pues sí, a final de cuentas tenemos un ingeniero muy reconocido, que es Gustavo Medina Tanco, que es el jefe del laboratorio de ciencias espaciales en la UNAM, que ha sido pues a cargo del desarrollo de la misión Colmena, que precisamente bueno, se lanzó con un cohete Astrobotics hace ya unos años. No llegó el cohete a la Luna, desgraciadamente, pero pues funcionaron los robots, los pudieron controlar remotamente. Si hubiera llegado la misión a la Luna, probablemente hubieran cumplido con su misión, que pues en ese caso es pues justamente exploración remota, pero con ahora sí drones que pueden realizar distintas operaciones en la superficie de la Luna, que seguramente en el futuro se volverán una ayuda para los tripulantes que estén poblando la Luna, para esa presencia regular y en el futuro permanente.
1: ¿Qué tanto crees que impulsa además lo que decía ahorita Julián, esta participación privada, pues ya un mercado, digamos, de la exploración espacial abierto a la iniciativa privada y a todos los países, Carlos?
3: Bueno, pues nos abre un poco las puertas también para quizá el común de los mortales, para que no solo los astronautas viajen al espacio. Hemos visto estas misiones también de turismo espacial que se han hecho pues por ahí muy sonadas, por ejemplo en el caso de Katy Perry, que logró ir al espacio, o tenemos también nuestra turista espacial mexicana, que fue Kate Chazarreta. Y pues bueno, abre mucho la puerta, y creo que también es bueno porque pues ahora la cuestión privada exige también a las propias agencias a desarrollar mayor tecnología. Por ejemplo, lo vemos con SpaceX, que ellos tienen uno o dos lanzamientos por semana, que pues ellos ya lo están viendo como muy cotidiano. Y luego la tecnología que ellos desarrollan también, de que sus cohetes son reutilizables, pues también ha tenido un impacto muy importante en la economía tanto de la exploración espacial, porque ha reducido también muchísimo los costos, que antes era lo que limitaba un lanzamiento que fuera tan seguido de otro. Entonces esta incorporación de empresas privadas creo que es un plus, aunque sí, por ejemplo ahorita Elon Musk con sus satélites Starlink pues ya domina cierta parte de la órbita baja de la Tierra, por así llamarlo, con esta cuestión de comunicación. Y es importante porque quienes, como lo mencionaba, quienes lleguen primero al espacio, quienes dominen ciertas zonas del espacio, por ejemplo en la Tierra hay diferentes órbitas, ya sea bajas o un poquito más altas, pero esas órbitas en ocasiones llegan a ser hasta estratégicas. De ciertos puntos de la órbita de la Tierra se alcanza a ver gran parte de nuestro planeta, y por ejemplo hablando en cuestión de cuestiones militares, pues esto es estratégico también, de que puedas tener el control o la visión de mucho de este territorio. Entonces pues sí, abre la puerta para muchas posibilidades.
4: Y es que precisamente, José Carlos, hoy, bueno, mediáticamente, digamos, este lanzamiento pues representó, digamos, otra vez que la ciudadanía pusiera los ojos en este tipo de misiones, pero constantemente se están haciendo, no solamente por parte de los Estados Unidos, de los demás países, ya escuchábamos el caso incluso mexicano, estos lanzamientos para otros fines, no necesariamente pues para el enviar humanos, digamos, al espacio, ¿no? Entonces, no sé si en la difusión científica o la divulgación, este lanzamiento en particular representa un parteaguas, digamos, para que otra vez el grueso de la población pues ponga sus ojos en este tipo de exploración del espacio.
3: Sí, justo. Creo que es una oportunidad grandísima para todos nosotros que divulgamos ciencia, porque, bueno, lo comentaba junto con Julián el día del lanzamiento. Es sorprendente que el mismo día del lanzamiento mucha... porcentaje de la población no conocía que se iba a hacer este lanzamiento. Yo aquí donde trabajo en la escuela lo comentaba con mis alumnos y muy pocos conocían el lanzamiento, los detalles, que íbamos a regresar a la luna. Quizá no causó tanto furor como verdaderamente yo esperaba, quizá porque no se iba a tener un alunizaje como tal, pero el hecho de tener ya personas orbitando, en este caso la luna, o yendo más lejos de lo que se ve ido en todas las misiones espaciales, sí considero que va a ser un parteaguas y va a abrir mucho la puerta para, pues principalmente para futuras carreras espaciales, para que la gente se interese un poco más en esto, aunque también pues sabemos que dota también de muchísimas teorías conspiranoicas, pero de ahí en más el interés es lo que se agradece bastante. Creo que las imágenes que hemos tenido estas semanas del sobrevuelo de la luna, del mismo eclipse que vieron los astronautas, ahora el tener estas imágenes ya en la más alta definición, el hecho de tener comunicación literalmente pues en vivo, el estar nosotros presenciando, por ejemplo, el canal de la NASA que estuvo transmitiendo durante los 10 días 24/7, eso creo que genera un gran impacto en la sociedad, y hasta ahorita se ha visto. Creo que esta semana y media, el tema en redes sociales, en boca de todos, quizá más allá de los conflictos que se tienen ahorita entre naciones, pues ha sido la propia luna.
1: Les mandan saludos Rafa Pérez Gutiérrez, alumno de LSI del segundo semestre aquí de nuestra Universidad Autónoma de Aguascalientes. ¿Qué tanto estas polémicas, pues independientemente de que generan ciertas confusiones, también nos ponen el interés en conocer más sobre este tipo de proyectos, etcétera?
2: Pues sí, bueno, ojalá que, Dios, la verdad es que es difícil, yo hay que encontrar el lado positivo a lo mejor de ese tipo de afirmaciones, que a lo mejor se cadena interés, pero bueno, a final de cuentas no es nuevo. Ya ha habido mucha gente que ha pensado que nunca hemos ido a la luna y ese tipo de cosas. Yo recuerdo la primera vez que vi la película de Interestelar, cuando justamente la maestra de Murph le dice, no, es que pues yo creo que fue una farsa para llevar la Unión Soviética a la ruina. me quedé rechinando los dientes tremendamente, pero pues sé que es una cosa que efectivamente está presente. De cierta manera, eso por fin viene a terminar con un largo periodo de que los seres humanos no han llegado a la Luna. Aunque efectivamente pues hemos tenido un montón de misiones no tripuladas, porque prácticamente con el costo de mandar una misión tripulada a la Luna, se puede mandar 30 no tripuladas. Uh-huh. Y la verdad es que las máquinas tienen muchísima ventaja sobre nosotros. No tienen que comer, respirar, beber, dormir, no hay que pagarles, no tienen que regresar, nadie las extraña en casa. Y además,
1: no hay un riesgo de pérdida de vidas.
2: Exactamente.
1: También, ¿no?
2: Entonces, y además tienen pues sensores que detectan cosas que nosotros no. Aún así, hoy en día estamos llegando a una época donde la inteligencia artificial empieza a tomar una cierta importancia, pero hay cosas donde todavía el criterio humano no es sustituible por lo automatizado. Obviamente va a ser diferente justamente para establecer esa presencia en el futuro. Las máquinas van a tener un papel importante, al final de cuentas, pero efectivamente pues viene acompañado de que, pues, como también tenemos inteligencia artificial y que hoy en día podemos crear imágenes de la nada gracias a ella, pues también muchos dicen, curiosamente, ahora que tenemos eso ya pueden regresar a la Luna. Entonces, bueno, es una serie de cosas que, bueno, yo recuerdo que de los mejores argumentos que había escuchado acerca de por qué sí hemos ido a la Luna era por parte de un cineasta mexicano que decía que pues él no sabía de ciencia de cohetes ni de cómo funcionaban, pero estaba bastante convencido que en 1969 no existía la tecnología para hacer todo lo que se mostró de manera artificial. Uh-huh. A través de las transmisiones, ¿no? Que vieron 600 millones de personas en aquel tiempo. Entonces, hay muchos argumentos. Desgraciadamente, lo que platicábamos un poquito fuera del aire, muchas veces las personas que defienden esas ideas conspiranoicas no están dispuestas realmente a escuchar los argumentos o a debatirlos de manera pues razonable, y se aferran a sus ideas y hasta acusan a uno de trabajar para el gobierno. Bueno, en mi caso sí, pero no me pagan entonces lo suficiente para defender esas ideas.
1: Pero no necesariamente para ciertas agencias del gobierno a las que culpan. Ajá. De todo esto.
4: Exacto. Fíjate que a mí me causa curiosidad cómo también justamente en estos días conocimos a esta niña Zoe, que va a representar a Aguascalientes en un Space Camp, ¿no? De la NASA. Entonces, sí, o sea, sí están los jóvenes interesados en la exploración, no solamente del espacio, en la ciencia en general, como ella lo ha manifestado. Y pues son buenas oportunidades. Digo, se juntaron los dos, coincidentemente las dos cosas, y es la muestra de que con la información adecuada, la motivación también adecuada por parte de la academia, de los profesores, todo eso, es posible que los jóvenes ya no solo quieran ser TikTokers, sino precisamente que siguen en estas líneas de investigación.
2: Sí, así es. Y aparte, diría que hasta Aguascalientes tiene ciertas ventajas en ese sentido, porque, bueno, aparte de la parte académica, que obviamente tampoco también se está empezando a desarrollar, pues tenemos la industria que está presente en Aguascalientes, que se puede también fácilmente reconfigurar para fines, pues digamos, de industria aeroespacial. Porque pues si queremos estar presentes en eso, en ese mercado que está creciendo, pues tenemos que efectivamente pues desarrollar. A lo mejor quizás no se van a lanzar tan pronto en México cohetes al estilo de la NASA, pero contribuir, desarrollar partes importantes de una misión, de un satélite, de un rover que va a estar en la Luna o en Marte, es obviamente pues grandes logros que abren más oportunidades después para nuestro país, para tener un papel más importante a nivel mundial, a final de cuentas, como lo tienen algunas agencias espaciales de otros países latinoamericanos, como en Brasil, en Argentina, donde pues justamente parte de la carga que venía a bordo de Artemis 2 llevaba 5 CubeSat, y uno de ellos es argentino.
1: Uh-huh. Si les parece, vamos a una breve pausa, y nos gustaría platicar también sobre qué tanto ahora que hay tantos países involucrados y también empresas de la iniciativa privada, pues habría que legislar y regular mundialmente sobre cómo se va a explorar y a explotar los recursos espaciales. Vamos a una pausa y volvemos.
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7: Entre pensamientos y melodías, nuestro reloj marca las 9:29 minutos.

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2: Regresamos y estamos platicando sobre Artemis II y los beneficios de la exploración espacial en general. Antes de irnos al corte, les dejaba pues en el aire una pregunta sobre cómo se va a distribuir, ¿no?, de alguna manera esta exploración espacial, si es necesario en un futuro quizás hacer una legislación pues que vaya regulando qué tanto puede ser la participación de privados, cómo los países pues se van a repartir el gran pastel del universo, ¿no? Julien, ¿qué opinas de esto?
3: Sí, es un pastel muy grande, entonces suelo decir que hay mucho espacio en el espacio. Pues bueno, hasta ahorita pues se rige entre comillas por el tratado del espacio libre, ¿no? Básicamente es más allá de la atmósfera terrestre, pues no pertenece a ninguna nación, a ninguna organización, ni, un poquito como la Antártida también, que bueno, fue un acuerdo que dejarla, hay bases científicas y demás, pero realmente no es algo, un territorio que se pueda aprovechar. El espacio está básicamente en la misma sintonía, significa que prácticamente como es de todos, en realidad pues hasta el primero que llega pues se puede entre comillas servir libremente, lo cual pues sí, obviamente abre la puerta también si no se llega a ciertos acuerdos, pues, esperemos que obviamente la ONU en ese caso ayude a regular esa parte, porque pues para que evitar que haya conflicto. Algunas de las cosas que de repente pues inquietan un poquito en esa parte es que sabemos que desgraciadamente Estados Unidos, y en particular con el presidente actual, tiene cierto historial de ignorar básicamente la ONU, y de en ese caso pues también de ir por los recursos que desean, ¿no? Uh-huh. Entonces, aparte, bueno, en la primera administración de Donald Trump fue cuando se creó la Fuerza Espacial de Estados Unidos, que es ya un cuarto cuerpo que se une pues a la Marina, a la Fuerza Aérea y la Infantería, y ya está la Fuerza Espacial de Estados Unidos. El hecho de que exista un cuerpo militar, que en realidad hasta el momento no tiene realmente muchas actividades, uh-huh, pero el hecho de que exista pues ya da cierta inquietud de que pues están preparándose para posibles conflictos en el futuro que se desarrollen en el espacio, y obviamente la Luna probablemente sería un escenario. Esa es de parte de las cosas que se... De hecho, comentábamos con José Carlos el otro día, hay curiosamente unas coincidencias que llaman la atención, ¿no? Si recordamos, uh-huh, pues también Richard Nixon, que era presidente en la época, uh-huh, de los Apolo, y que bueno, cosechó los frutos de lo que Kennedy sembró al principio de la misma década, pues era un presidente muy controversial, también en un contexto de Guerra Fría, también con guerras activas en el sureste de Asia, y hoy en día pues tenemos otro presidente también muy controversial, con también otros muchos problemas legales también, y con una guerra activa en ese caso en el Medio Oriente. Entonces hay toda una serie de paralelos que curiosamente llaman la atención, ¿no?, de cierta manera.
4: Exactamente. José Carlos, ¿qué viene en el futuro precisamente de las misiones Artemis? Es un calendario bastante amplio, pero si nos pudieras platicar después de Artemis II, ¿qué viene?
5: Bien, pues siguen, ahorita se tienen ya confirmadas algunas otras misiones de parte de Artemis. En un inicio se pensaba que la misión Artemis 3 ya nos iba a dar como tal un alunizaje, pero hace justo algunos días antes del propio lanzamiento se actualizó un poco como el objetivo de cada una de las misiones. Entonces en Artemis 3 vamos a tener pues más pruebas, pero más que nada enfocadas a lo que va a ser el vehículo lunar, con el cual en un futuro, en Artemis 4, pues se va ahora sí a probar lo que es el propio alunizaje. Entonces, pues bueno, lo mencionábamos nosotros el día de lanzamiento, Artemis 2 únicamente abre la puerta para lo que viene, va a marcar el antes y el después en otra vez la exploración lunar que se está llevando ahorita a cabo en estos momentos. Pero justo, o sea, con esto nos abre muchas puertas. Ahorita ya se logró que los astronautas pudieran estar sobrevolando la Luna, que se alejaran en un punto más lejano. Vimos que no hubo quizá algunas complicaciones en el propio cuerpo de los astronautas. Esperemos a hoy que lleguen, que todos los experimentos que llevan, por ejemplo, llevan un experimento en medir la radiación en células madre en el espacio. Entonces, hay varios resultados y creo que hasta ahorita también ha salido satisfactorio. Los mismos astronautas han podido pilotar en momento la nave para hacer algunas correcciones de trayectoria. Entonces, pareciera ser que todo va saliendo muy bien y que esto obviamente va a dar pues mucho pie para las otras misiones y que en un año, año y medio, pues tengamos ya los siguientes vuelos que están destinados.
4: Mencionas por ahí algunos de los objetivos que se tuvieron con Artemis II, que precisamente luego son las cosas que no conocemos, es decir, todo la experimentación que va a bordo, los diversos proyectos que traen ahí en entre manos. No sé si nos pudiera cualquiera de los dos, Julián o José Carlos, platicar algunos de estos, de lo que normalmente no observamos, porque volvemos a lo mismo de las teorías conspiranoicas, nada más, es que las fotos, es que, pero detrás de la fotografía o del hecho de que los veamos de pronto ahí flotar precisamente en el espacio, o sea, hay un montón de trabajo que se realiza al interior.
3: Claro que sí, a final de cuentas, bueno, como decía Cerato, ¿no? Hay cosas que la máquina todavía no puede realmente sustituir realmente al ser humano. Entonces, ahí estuvieron durante el sobrevuelo en particular, que bueno, aparte de los llevó a romper la marca de la distancia más grande a la Tierra en todas las misiones que se han llevado a la Luna hasta el momento. Estuvieron observando en particular una cuenca que se llama la Cuenca Orientale, que está es bastante interesante porque todavía hay mucho debate sobre cómo se formó esa. Tiene el aspecto, digamos, de los mares de la Luna del lado visible, que es que digamos esas manchas oscuras que forman el famoso conejo en la cara visible, pero esa está en el lado oculto. Es de las pocas regiones oscuras que permanecen todavía en el lado oculto de la Luna, en el lado lejano, y tiene un anillo alrededor también. Entonces tuvo que haber sido un impacto bastante interesante, y pues aunque se tengan mapas que se han hecho de cierta distancia de la Luna, ahí el poder ver a lo largo del tiempo cómo fue cambiando la iluminación mientras iban pasando por encima de la Luna, permitió pues realmente obtener información que no se había podido obtener de ninguna otra manera anterior. Ahora, es una misión de prueba, obviamente pues se aprovecha todo el tiempo que se pueda, y pues es también experiencia simplemente para los astronautas, que yo espero a lo largo de las siguientes misiones Artemis, ya sea 4, 5, 6, etcétera, volver a ver después a la superficie de la Luna en algún momento. De hecho, ya bueno, cuando vi que Christina Koch había sido seleccionada para Artemis II, dije, me hubiera gustado verla más bien para el primer alunizaje, pero quizás sea una posibilidad todavía, a final de cuentas. Entonces, apenas, digo, hay que recordar que cuando se lanzó Apolo 11, ya había también habido tres misiones de prueba previas a Apolo, con tripulación también. Apolo 8, que se parece mucho, digamos, de cierta manera a Artemis 2, en la medida que hizo lo mismo, dar vuelta a la Luna. De hecho, hasta hicieron muchas cosas alusivas al Apolo 8, donde se tomó esa foto del amanecer terrestre sobre la Luna. También se leyeron una porción de la Biblia, parecido, porque bueno, el caso del Apolo 8 fue prácticamente el día de Navidad, y le leyeron básicamente los primeros versos del Génesis. En ese caso, la verdad, no me acuerdo qué parte de la Biblia fue, pero hicieron también esa lectura antes de desaparecer detrás de la Luna y de perder el contacto por unos 40 minutos. Entonces, es muy alusivo, obviamente, a eso. Apolo 9 fue una misión que probó el módulo de alunizaje en órbita terrestre. Apolo 10 hizo básicamente también lo mismo que Apolo 8, y ya por fin después fue Apolo 11 que llevó a los seres humanos a la superficie de la Luna. Creo que ahí también, debido a que el interés es más estratégico y económico, y hasta ciertamente también obviamente un poquito político, la filosofía es diferente. Ahí quizás no haya tanta urgencia como la había con la Unión Soviética, que sí también estaba activamente en esa carrera. Muchas veces se ha sabido después que la NASA atribuía como 50% de éxito al Apolo 11, ¿no? Pues afortunadamente se quedó en el 50% bueno, pero creo que ahí la NASA lo está haciendo de manera bastante más cautelosa, porque pues me han preguntado qué pasaría si de alguna manera fallara Artemis 2 o Artemis 3. le daría un golpe duro al programa completo, ¿no? Si nos acordamos cuando fue el desastre del Challenger en el 86, uh-huh. los vuelos de transbordadores se cancelaron sí. durante años. El telescopio espacial Hubble, que se iba a lanzar normalmente ese mismo año, se lanzó hasta 1990. Uh-huh. Entonces, eso sería algo que atrasaría considerablemente. Entonces, por eso creo que lo están haciendo de manera cautelosa, lo cual pues es totalmente válido, ¿no?
2: Y aún así, estando en el espacio, pues han tenido sus, digamos, sus incidentes y todo. Uh-huh. Y esto, pues al final de cuentas, también impulsa a la resolución de los problemas.
3: Así es.
2: Y también genera un conocimiento para las misiones futuras, ¿no, José Carlos?
5: Sí, justo. De hecho, algo muy curioso que pasó en esta misión Artemis II, el primero y segundo día, ¿no? Que se les descompuso el baño, empezó a tener fallas en el propio baño. Uh-huh. De hecho, en una de las entrevistas, esta Cristina Koch, la astronauta, mencionaba que ahora ya la podían llamar a ella como la primera plomera espacial, porque justo fue la que tuvo estas reparaciones. Entonces, sí, o sea, yo creo que aprieta mucho a los astronautas que están resolviendo estas mismas problemáticas. Estaba leyendo también que en estos días que estaban regresando a la Tierra, tenían que probar como una especie de refugio dentro de la nave en caso de que hubiera alguna tormenta geosolar y demás que los llegara a impactar para que se protegieran ellos mismos.

0: láser, que nos iba a permitir también tener muchos más datos, no solo de los mismos astronautas, sino de las propias fotos, de los mismos videos que nos han proporcionado. Entonces, se han probado, sí, demasiadas cosas, y hasta ahorita parece que todo va bien. Esperemos que hoy también todo salga como debe de, para que justo no retrase el mismo programa y en un futuro sigamos teniendo pues estos avances en cuestión espacial.
1: ¿A qué hora se tiene programado el regreso?
0: Está para las 6 de la tarde aproximadamente, hora del centro de México.
2: 6:07 creo que es más o menos lo que comentaban por ahí, tiempo de México.
3: ¿Qué tanto creen ustedes también que esta participación ya de SpaceX y de todas estas empresas privadas, Blue Origin, etcétera, también vaya acelerando la innovación, digamos, porque pues hay más recurso invertido, uh-huh, no solamente de los gobiernos, sino de la iniciativa privada?
2: Sí, a partir del momento que tenemos justamente competencia, que haya pues hubo concurso básicamente para de diseño, entre comillas, para diseñar el módulo de alunizaje, que en ese, uh-huh, caso va a estar basado en una versión especial de Starship de SpaceX, que es el que se seleccionó, pero estuvieron compitiendo Boeing, estuvieron compitiendo otras empresas que, bueno, tú sabes, si se acuerdan, hace
3: Le pegó mucho todo, ajá, lo de sus problemas.
2: Efectivamente,
3: ¿no?
2: Sí, el problema que tuvo con la cápsula que tuvo fugas, digamos, ahí al momento de llegar a la Estación Espacial Internacional. Se solucionó y pudo regresar, y bueno, de cierta manera se aminoró, entre comillas, porque sí hubiera podido ser una cosa bastante peor para Boeing, pero efectivamente sí se queda con esa espinilla de, pues sí, funcionó, pero sí, no, pero sin incidentes, ¿no? Uh-huh. Entonces, pues hay competencia. Entonces, al momento de que hay competencia, las empresas van a estar motivadas justamente a invertir más, a desarrollar, a investigar, y obviamente, pues es en pro de obtener pues mejor seguridad, mejor eficiencia al momento de tener los vuelos espaciales. Así que es bueno, obviamente, pues es parte de lo que esperamos, justamente de la competencia económica, que tengamos esa... pues a final de cuentas lo mejor al momento de, y la NASA pues ya tiene eso bastante identificado con sus contratistas, pero hoy en día pues incluso cosas que eran quizás hoy en partes, quizás vamos a decir descentralizaba partes con, uh-huh, esas empresas, ahora es módulos enteros, ¿no? Y como en ese caso es el módulo de alunizaje que se va a utilizar para las Artemis futuras.
1: ¿Cómo motivar, ahorita digo que está el boom, a las personas, a las infancias también, digo, con lo que tenemos al alcance aquí en Aguascalientes, Museo Descubre, el Observatorio en Tepezalá, ¿qué se puede hacer para que los niños, efectivamente, los jóvenes, se interesen más en estos temas?
2: Uh-huh. Pues hay muchas maneras, efectivamente, creo que, bueno, el museo, desde luego los invito a que nos visiten, en el planetario en particular. Hace más o menos un mes empecé un curso de astronomía, dentro del cual pues hay jóvenes también motivados. Tengo varios jóvenes de 12, 13 años que pues realmente les interesa mucho el tema de la astronomía, pero obviamente también viene muchas veces acompañado también del interés por las ciencias espaciales, desde luego. Entonces, pues hay maneras, creo que a final de cuentas tenemos también ahí para mencionar a Dani González, que está también concursando para ganarse un lugar también un poquito al estilo de Katia Chazareta en un vuelo espacial suborbital. Entonces, pues son motivaciones que creo que pueden inspirar a la juventud de Aguascalientes, siendo que pues en el futuro también pienso que se puede desarrollar realmente el sector aeroespacial en nuestro estado, así que pues combinando esos sueños, esa inspiración con las oportunidades económicas e industriales, pues creo que puede dar una receta muy buena.
1: Uh-huh. ¿Cómo sentó para Aguascalientes el hecho de que tuviéramos ya el observatorio, por ejemplo, de Tepezalá?
2: Pues es una ventana más a observar el cielo y a soñar con eso. Entonces, a final de cuentas, por donde le veamos, digo, justamente parte de lo que hablábamos de las teorías de conspiración y demás, nos habla también, desgraciadamente, de pues un, vamos a decir, alfabetización científica bastante baja, que es algo que tenemos que solucionar. Afortunadamente, en particular, yo siempre defiendo, obviamente hablo por mi parroquia, pero la astronomía y las ciencias espaciales es algo que sí o sí atrae a los jóvenes. O sea, realmente hay dos cosas que venden más en el museo, y todos los museos de ciencia lo saben, es las estrellas y los dinosaurios. Uh-huh. Con eso, la verdad, los niños están soñando y están imaginando, ¿no? Entonces, son ventanas, son lugares donde pues justamente

0: Podemos aprender más sobre eso para pues, evitar caer en esas teorías conspiranoicas que muchas veces, bueno, pues sabemos que vienen porque pues les da a muchas personas la idea de saber más que otros, cuando en realidad pues tienen un conocimiento muy limitado, ¿no?
1: Ahora, casi siempre cuando pensamos en estas misiones o en la exploración espacial, pensamos en los astronautas, pero casi nunca pensamos en los científicos y en los ingenieros que hacen posible que suceda todo esto, ¿no? Y que los que van, pues lleguen a la luna o al destino al que tienen programado. ¿Qué tanto también pueden impulsarse esas otras carreras y sobre todo en países como el nuestro, que pues no tiene un programa espacial como tal, ¿no?
0: Pues bueno, efectivamente, obviamente ha habido mexicanos en distintas partes, obviamente de la NASA desarrollando proyectos, también se ha dado el caso en sala de control de misión, ya sea tripuladas o no tripuladas, que son importantísimos. Efectivamente, bueno, también cuando para hacer la analogía, si pensamos en la Fórmula 1, siempre pensamos en los pilotos, pero hay todo un equipo de cientos de personas que son igual de importantes para el éxito de esas carreras, ¿no? Entonces, en la NASA no es la excepción, y pues se requieren, y creo que pues realmente también da una satisfacción pues seguramente muy grande de poder estar en esos puestos. Obviamente aquí no están las oportunidades en México por, bueno, entre comillas, de cierta manera, a lo mejor quizás a través de la misión Colmena, pues sí hubo una cierta participación, aunque se hiciera también desde Estados Unidos, pero hay que desarrollar más esas participaciones, ya sea, bueno, obviamente, pues básicamente con la parte académica, la parte industrial, y obviamente apoyando con los gobiernos, porque pues dijimos, bueno, escuchábamos críticas de la presidenta del por qué se gastaba tanto en eso. La verdad, si comparamos el presupuesto de defensa de Estados Unidos con el de la NASA, la verdad es que el comentario no viene realmente mucho al caso. Se gasta muchísimo más, casi 40 veces más en defensa en Estados Unidos que en la NASA. Y creo que pues es mucho más productivo, a final de cuentas, lo que se invierte ahí que lo que se invierte en fuerza militar, a final de cuentas, ¿no? Por un lado estamos construyendo y del otro lado, desgraciadamente, estamos
1: Destruyendo.
0: destruyendo, ¿no?
2: Así es. José Carlos, desde hace algunos años aquí en Aguascalientes se ha impulsado también empresas que tengan que ver con la industria aeroespacial. Incluso por ahí hubo algunos anuncios importantes. No sé si tú tengas conocimiento qué se está trabajando desde aquí de Aguascalientes para apoyar precisamente ese tipo de industria.
3: Pues bueno, en cuestión de las industrias, sí se había escuchado que había como que alguna iniciativa para que justo una industria aeroespacial o de partes para cohetes trabajar aquí en Aguascalientes. Y bueno, creo que no se ha concretado al 100%, pero pues sabemos que Aguascalientes por sí sola es maquilador. Todas las empresas o la mayoría de empresas que tenemos aquí, que principalmente, no sé, le trabajan a Nissan o algunas otras empresas más grandes, son manufactureras. Entonces tenemos pues justo el talento y la mano de obra necesaria para poder desarrollar esas tecnologías. Entonces, quizás sí falta nada más la especialización más en cuestión académica. Quizá, por ejemplo, en nuestras propias universidades, incluir otro tipo de carreras que se especialicen un poco más a esa industria espacial, quizá también daría ese boom necesario. Porque, de hecho, si observamos a todo alrededor de Aguascalientes, Zacatecas, León, tienen carreras de física, de astronomía, que están incluidas en esta tecnología. Entonces, quizá aquí nos falta ese saltito para especializarnos un poco más. Pero ya hay universidades donde se tienen las carreras de ingeniería pues aeroespacial o algunas materias que ya incluyen esta especialidad. Entonces ahí se puede ir dando mucho el boom, pero también quizás hace falta de parte de las escuelas dar ese impulso también.
1: Y a lo mejor hacer la conexión, ¿no? Entre lo que se descubre gracias a esta exploración y los avances que tenemos, como el tema de microgravedad para tratamientos de cáncer, o por ejemplo, cómo logramos llegar a los autos autónomos si no hubiesen lanzado estas exploraciones, ¿no?
0: Sí, a lo mejor hace falta visibilizar efectivamente eso, que para que la gente realmente vea que no es un gasto realmente
2: Que no van a pasear,
0: innecesario,
2: ¿no?
0: exactamente,
1: Inútil, ¿no?
0: sino que es empujar la frontera de las capacidades humanas, del conocimiento, y obviamente siempre después va a llegar ahora sí el fruto para cosechar, que va a ser pues nuevos desarrollos tecnológicos que vamos a ver después en unas décadas en nuestra vida cotidiana, ¿no? Como ya ha sucedido muchísimas veces antes. Y pues los que obviamente los países que más invierten en esa parte, pues son los que más van a poder justamente beneficiarse de eso.
2: Uh-huh. Otra vez volverá seguramente la romantización del espacio, ¿no? El que a simple vista con la primer posibilidad que tenemos son nuestros ojos. Uh-huh. Pero dejamos de voltear al espacio, o sea, nos acostumbramos ya tanto a ello. Uh-huh. Yo creo que dejamos de observar, incluso hasta, no sé si te acuerdas, en los 90s cuando los eclipses causaban un furor, hoy claro. ya mucha gente ni se entera de que está toda esta posibilidad de que a simple vista podamos tener estos espectáculos naturales. Y las mismas ciudades, ¿no? Con el crecimiento, las luces que generan sí. las propias ciudades ya no nos permiten observar el cielo.
0: Efectivamente. Sí, eso es pues parte de un poquito de la, tenemos un poquito de esa conexión con el cielo nocturno, obviamente pues en astronomía nos pega bastante. Por eso hacemos pues también cuando se puede campamentos en la Sierra Fría, donde pues el cielo es muy oscuro. Es parte también de las ventajas de Tepezala, precisamente de tener cielos allá más oscuros, donde no haya tanta contaminación lumínica. Porque la verdad, yo lo he visto, gente que a lo mejor nunca antes había salido tan lejos de la ciudad, voltea al cielo y ve la cantidad de estrellas y se queda maravillada. Entonces, es algo que obviamente antes de pues, la era moderna, pues todo el mundo realmente lo tenía. Hoy en día, pues estamos perdiendo esa conexión en las ciudades. Y es algo pues bastante padre, ¿no? Que hay que... Entonces, aunque sea simplemente por pasar un momento agradable en contacto con la naturaleza, dense la oportunidad de ver un cielo realmente
2: Noche de
0: estrellado.
2: Las estrellas, por ejemplo, que tienen... ¿Cuándo tienen una?
0: Bueno, tenemos eventos que son Descubre la Noche, que son los del museo, digamos, que ese es a nivel local, vamos a decir. El próximo sería el 22 de mayo. Y tenemos la Noche de las Estrellas, es a nivel nacional en más de 120 sedes, es la gran fiesta de la astronomía, probablemente el evento de divulgación mayor en Latinoamérica. Va a ser el 14 de noviembre este año.
1: Muy bien. José Carlos, ¿algún mensaje final o dónde podemos conocer más sobre todo esto que se está explorando, sobre las misiones, etcétera?
3: Bien, pues creo que así como estos tipos de eventos que ahorita comentó Julián, que si los apoyamos más van a tener obviamente más salud en la sociedad, creo que también ya nuestra labor personal es justo apoyar pues todas esas cuestiones de divulgación científica ahorita, por ejemplo, a través de redes sociales, porque si es donde pasamos la mayor parte del tiempo, es donde deberíamos de enterarnos de estas cosas. Entonces quizá cambiar un poco los canales de entretenimiento que tenemos o las páginas de entretenimiento que seguimos constantemente. Si volteamos a ver también a la cuestión de la divulgación científica, nos vamos a dar cuenta que también hay muchísimas cuentas que justo están dando a conocer todas estas cuestiones, ya sea de los mismos eclipses, de los lanzamientos, de todas las actualizaciones que se tienen. Entonces, quizá como sociedad deberíamos de apoyar justo estos mismos proyectos. Y pues bueno, esto quizá va a motivar todavía más a la sociedad y nos va a tener el tema mucho en boca. Y nada más para terminar, bueno, yo quisiera compartir una frase de un experto en astropolítica que decía lo siguiente: quien controle la órbita baja controlará el espacio, quien controle el espacio dominará la Tierra, quien domine la Tierra determinará el destino de la humanidad.
1: Qué interesante. También tenemos aquí un dato curioso que nos envía Rafa Pérez, dice: el disco de Pink Floyd, The Dark Side of the Moon, dura alrededor de 40 minutos todas sus canciones, y el tiempo que la nave Artemis estuvo del lado oscuro de la luna también fue de 40 minutos aproximadamente. Julián, ¿algún mensajito final?
0: Sí, no, pues aprovechen, digo, la verdad es que uno de los comentarios que tuvimos cuando estuvimos comentando en vivo el lanzamiento con José Carlos, y sí nos sorprendía un poquito quizás que no hubiera más interés. Yo esperamos que obviamente que ya cuando haya alunizaje nuevamente pues se desencadene un poquito, como pues creo que sigue siendo el récord de 600 millones de personas que hayan visto lo mismo en al televisión mismo. Al mismo tiempo en 1969. Pero pues sí, o sea, realmente valoren esos esfuerzos, porque es algo que pues nuestra generación realmente no ha conocido. Ya la última misión fue hace 57 años, entonces pues ya es la oportunidad de volver a vivir ese gran salto para la humanidad que se inició hace 57 años. Desgraciadamente, por los motivos con los que se hizo en mente, no tenían la idea de realmente permanecer. la intención, digamos, la filosofía detrás de Artemis es regresar para quedarse.
1: Pues con este mensaje nos despedimos. Muchas gracias a Juan Carlos y a Julián por haber estado aquí con nosotros.
2: Gracias.
1: Gracias a ambos, Jorge. Pues ya nos vamos.
2: Fin de semana.
1: Así que los esperamos el próximo lunes aquí en Prospectiva. Gracias a nuestros compañeros y, por supuesto, a ustedes que están pendientes siempre del programa.
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1: En este momento, las 10 en punto. La palabra del día. Fútil es una palabra de origen latino derivado de futilis. Se trata de un adjetivo cuyo significado es de poco aprecio o importancia. Tiene muchos sinónimos como insignificante, baladí, intrascendente, nimio, superficial, trivial, frívolo, vano, vacuo, corto o pobre. Y algunos de sus antónimos o significados opuestos son importante o esencial. Si no conocías esta palabra, ya tienes una manera más creativa de referirte a cosas que quizá no valen tanto la pena. Si quieres escribirla correctamente, deberás hacerlo así. F, U con tilde, T, I, L. Fútil.
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1: La hora sigue su curso. Son las 10:30.
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0: Hola, mi nombre es Ana Cristina Olvera y desde todas las latitudes de la región les doy la bienvenida a nuestro punto de encuentro en el arte y el conocimiento, el noticiero científico y cultural iberoamericano, NCC, el espacio informativo de la Asociación de las Televisiones Educativas y Culturales Iberoamericanas, ATEI. ¿Cuál es el alimento del futuro? ¿Dónde hubo una ola de calor sin precedentes? ¿Y qué restricciones implementó Brasil para menores en redes sociales? Acompáñenme en este recorrido de 30 minutos a descubrir lo que se produce, se investiga y se crea cerca de ti. El Instituto de Ciencia y Tecnología de Alimentos y Ambiente de la Universidad Nacional de Mar del Plata, en Argentina, aborda problemas ambientales regionales mediante el tratamiento de efluentes industriales, como el de residuos contaminados con hidrocarburos.
1: La contaminación ambiental causada por hidrocarburos es un gran problema ambiental. Una de las principales fuentes de hidrocarburos en el mar es los residuos de sentina de los barcos. La sentina de los barcos es una cavidad que se encuentra en todos los barcos por debajo de la sala de máquinas y recibe todos los líquidos de limpieza del barco y de toda esa sala de máquinas. Realmente es un residuo que está muy contaminado con hidrocarburos, es tóxico y no puede ser liberado al ambiente, sino que tiene que ser tratado de acuerdo a la legislación vigente para que pueda volcarse ese agua que queda limpia hacia el mar o en tierra hacia la cloaca. Hace varios años venimos trabajando en el tratamiento de estos residuos de sentina de los barcos y principalmente nos centramos en tratamiento biológico.
2: Tomamos residuos de hidrocarburos, les ponemos bacterias que degradan esos hidrocarburos y terminamos con un efluente mucho más limpio. El problema es que las bacterias, si bien tienen un montón de beneficios, son lentas en este proceso porque es su ciclo natural. Entonces nosotros lo que hemos encontrado es que podemos usar residuos de la industria del girasol y ese proceso sucede un poco más eficiente. ¿Cómo hacemos esto? Tenemos varias partes. Por un lado tenemos que de los residuos del prensado de girasol se pueden tomar proteínas y esas proteínas mejoran la capacidad de las bacterias de degradar hidrocarburos.
1: Este trabajo no lo hacemos solo en este laboratorio, sino tenemos colaboraciones. Tenemos el apoyo de una empresa acá marplatense que fabrica un equipo separador de residuos de sentina. Con esa empresa colaboramos activamente. Ellos nos proponen que les interesaría mejorar de ese equipo y nosotros desde el área de investigación tratamos de ayudarlos. Y también interaccionamos con diferentes laboratorios para poder avanzar en esta investigación.
3: Desde Argentina, reportó para el noticiero científico y cultural iberoamericano, NCC, la Universidad Nacional de Mar del Plata.
0: La entomofagia es el consumo de insectos, arácnidos o artrópodos y se practica a nivel mundial, principalmente en Asia, África, América Latina y Australia. Desde el punto de vista nutricional, es considerado un recurso alimenticio de importancia y podría ser el alimento del futuro.

0: cría y alimentación de animales de granja para el consumo humano es responsable de al menos el 14.5% de las emisiones globales de gases de efecto invernadero y origina una grave degradación ambiental. Estamos devastando el planeta y estamos haciendo una matanza indiscriminada de animales de granja, los cuales no llegan todos a las mesas de los más necesitados. El problema de la sobrepoblación mundial y la hambruna creciente debido a guerras, desplazamientos y migraciones nos está obligando a hacer un cambio radical a nuestra dieta, y los insectos son el alimento del futuro. La mayor parte de la tradición culinaria mexicana ha persistido. En poblaciones de 19 estados de la República, por lo menos, se incluye tradicionalmente en su dieta alguna de las 57 especies comestibles de México. Esta va desde los chapulines, los escarabajos, las hormigas y las cigarras, hasta las avispas, las moscas, los mosquitos, las chinches, los piojos, las libélulas y las mariposas, por mencionar las más conocidas. Esta riqueza que representan los insectos ha sido desaprovechada, ya que además de su capacidad nutritiva, su cultivo no depende de variaciones climatológicas, no necesita grandes extensiones de terreno ni empobrece la flora y la fauna. La única razón del consumo actual de insectos y flores en la mayoría de las etnias indígenas es porque estos forman parte de sus patrones alimenticios y han sido heredados, consumiéndose por ello de una manera selectiva. Es fundamental y muy necesario rescatar y dejar constancia de las recetas de cocina con insectos obtenidos en algunos recetarios de la cocina tradicional mexicana, y pasar a papel la tradición oral de varias etnias sobre la recolección y preparación de platillos a base de insectos. Hay que hacer mención que la inmensa mayoría de los libros de cocina omiten el tema de estos animalitos, así como de las flores comestibles, aunque últimamente las cosas han cambiado y han empezado a aparecer algunas publicaciones en las que las flores sustituyen algunas verduras y los gusanos, escamoles y chinicuiles sustituyen la carne para codearse con los moles y los chiles en hoja.
1: Estudiantes de la selección de robótica, Ivan Herons de la Universidad Autónoma del Estado de Hidalgo, México, desarrollaron dispositivos con sensores de movimiento y un sistema de programación capaces de calcular distancias, esquivar al contrincante y desplazarlo fuera de la arena.
2: A pasos agigantados, la Universidad Autónoma del Estado de Hidalgo se consolida como un referente en el campo de la robótica, tanto dentro como fuera del país, gracias al talento del combinado Garza Iron Herons, integrado por estudiantes de las preparatorias 1, 3 y 4. La Autónoma de Hidalgo vuelve a destacar en el escenario tecnológico, con triunfos sobresalientes en los certámenes Robot Rumble 7 y Roboduca 2025, dentro de la categoría Sumo Lego. Robot Rumble 7, celebrado en Cuautla, Morelos, fue el escenario donde Fernanda Garrido, Carlos Nájera y David Pérez se adueñaron del podio al ocupar el primer, segundo y tercer lugar respectivamente.
3: La planeación de mi robot fue de aproximadamente unos 2 meses y pues sí, yo siempre iba por un buen lugar.
4: El objetivo sí siempre he tenido de obtener el primer lugar, así que en alguna competencia, y si llego a tener la posibilidad de viajar a otro país, pues qué mejor que tener un muy buen lugar, aunque sea un segundo lugar, pero sí, a nivel nacional siempre he tenido el objetivo del primer lugar.
5: Sí, nos ven ya como una selección muy fuerte, de hecho ya nos tienen hasta odio algunas, algunas otras ya nos tienen respeto, y sí es una carga muy pesada porque es representar tanto al país como a la institución.
2: Los triunfos de esta selección se extendieron en el encuentro Roboduca 2025, donde Max García González, junto a su robot, subió al podio de honor en la plataforma de ganadores.
6: Pues aquí se aplican los conocimientos dentro de las aulas de mi escuela, y la verdad, de esos conocimientos se aplica dentro de la programación al robot. De la programación del robot se va al torneo, y del torneo se ve reflejado nuestro conocimiento aplicado.
2: extendiendo las alas y emprendiendo el vuelo hacia la gloria, Oscar Rangel Peña cruzó fronteras para conquistar el noveno lugar a nivel internacional en el concurso Robot Challenge China 2025.
5: Siento que ese es un buen momento para empezar a todas esas experiencias que haya tenido, todos esos conocimientos, dárselos a las futuras generaciones para que tengan más fuerza al momento de llegar y en algún momento se obtenga una victoria significativa en este país.
2: Los docentes Garza, Lorena González Ledesma, Luz Areli Monroy González y Max García Rivera han sido la guía fundamental que ha permitido a estos estudiantes elevar sus capacidades de programación al máximo y exprimir su talento en el campo de batalla tecnológico.
3: Poderlos motivar, poderlos orientar a que cada conocimiento que ellos adquieren en las aulas, pues obviamente los puedan trasladar hacia sus robots.
7: Entonces esto les da mucha confianza también a los chicos y los anima a que entonces sigan con sus construcciones, sigan mejorando en ellas y en sus programaciones.
8: Se nos está haciendo lamentablemente costumbre el poder ganar las primeras posiciones. Es más, me sorprende cuando los chicos me preguntan, profesor, ahora ganamos y vamos entre nosotros, a pelear entre nosotros. Le digo, pues sí, si ganaron las primeras posiciones, pues tienen que concursar entre ustedes para obtener el primer lugar.
2: Ahora tocará regresar al laboratorio para programar las nuevas máquinas de batalla que entrarán en competencia en el cierre de año durante la Olimpiada Latinoamericana de Ciencia y Tecnología 2025, que se llevará a cabo en la Universidad Politécnica de Tlaxcala. Con imágenes de Ricardo Estrada, reportó Darío Rivera.
1: Una ola de calor sin precedentes en el oeste de Estados Unidos subió las temperaturas a nivel

0: El mes de marzo y alertas activas en amplias zonas de California y Arizona. En Los Ángeles y otras ciudades, el termómetro supera niveles habituales para esta época, mientras científicos advierten que se trata de un fenómeno extremadamente raro que ocurre apenas una vez cada 500 años. En zonas cercanas a la frontera entre California y Arizona, se registraron hasta 44,4 grados Celsius, mientras más de 60 ciudades rompieron récords históricos de temperatura para marzo. El calor extremo, que llega cuando el invierno aún no ha terminado en el hemisferio norte, ha llevado al Servicio Meteorológico Nacional a emitir alertas y recomendaciones urgentes. Se emitieron advertencias para no dejar a niños o mascotas en los carros.
1: This is very unusual. We're still winter.
0: Esto es muy inusual. Todavía estamos en invierno. Para nosotros no será primavera hasta el 25 de marzo. Pero esto es el calentamiento global. En la costa este solo hay tornados y nieve y aquí estamos asándonos.
1: Tornadoes and snow and here we are. We're sizzling.
0: Expertos señalan que este episodio sería prácticamente imposible sin el cambio climático provocado por la actividad humana. Desde San Francisco hasta el desierto de Arizona, el calor fuera de temporada altera ecosistemas, acelera la floración y aumenta los riesgos para la población. Más de 65 ciudades han registrado temperaturas récord este mes, en un evento que los científicos califican como excepcional, incluso en un clima ya en calentamiento.
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0: Es una tendencia cada vez más popular y los países que han prohibido el acceso a redes sociales para menores de 16 años son Australia, Indonesia y Malasia, para proteger la salud mental y el bienestar de niñas, niños y adolescentes. Brasil implementó restricciones parciales para frenar la adicción, la violencia y la explotación sexual.
1: Brasil implementó nuevas medidas que restringen el acceso a redes sociales a menores. La ley, que entró en vigor el martes, fue aprobada el año pasado, luego de un escándalo por presunta explotación sexual de menores en Instagram. Brasil adoptó un camino diferente al de otros países que han prohibido las redes sociales a los menores de 18 o de 16 años. Brasil no tomó esa decisión, no las prohibió, pero Brasil ha establecido la obligación de que para que un menor de 16 años pueda acceder a una red social, debe tener una cuenta vinculada a un responsable legal. Las plataformas deberán exigir una verificación confiable de la edad para impedir que los menores de 18 años accedan a contenidos prohibidos o inadecuados, como sitios pornográficos o violentos. Los mecanismos que combinan la presentación de un documento de identidad con una verificación biométrica con una foto son por ahora los preferidos entre las compañías. La ley aprobada obliga además a las plataformas a retirar los contenidos de aparente explotación y abuso sexual y notificar a las autoridades brasileñas. Las empresas que incumplan las nuevas disposiciones serán sancionadas con multas que pueden llegar al equivalente a unos 9 millones de dólares, suspensiones o, en casos de reincidencia, prohibición.
2: La nueva ley es excelente. La cuestión es ¿por qué? Porque aún no están preparados para usar las redes sociales de forma adecuada. Vemos cómo la IA está atrayendo a tanta gente que crea contenidos falsos y perjudica a otras personas. Por eso precisan tener

0: madurez digital y eso es algo que no tienen, así que la idea es excelente. Creo que esta restricción es muy importante, ya que me parece muy peligroso que los menores de edad tengan acceso a ese tipo de contenidos a los que Internet permite que los niños accedan.
1: Las plataformas también deberán limitar la reproducción automática, por ejemplo, de videos. Además, la publicidad direccionada a niños y adolescentes queda prohibida en Internet, al igual que las cajas de recompensa, objetos en videojuegos en los que el usuario paga por recibir un premio aleatorio.
2: El exitoso filme de animación chino, Nessa 2, es el primer título no hollywoodense que ha recaudado más de 2 mil millones de dólares en todo el mundo. Y es la película animada más taquillera de todos los tiempos. Así fue su estreno en Chile.
3: La mezcla perfecta entre mitología china y animación de punta cautivó a decenas de jóvenes de Chile que asistieron al esperado estreno de la película Nessa 2, una producción audiovisual del país asiático que ha batido récords de audiencia a nivel internacional. Camila, una cosplayer de 20 años, acudió junto con sus amigos seguidores de la cultura asiática al debut del filme en Santiago, con dos moños en la cabeza imitando el peinado del personaje principal y vistiendo un hanfu, tradición del pueblo Han de China.
4: Quedé fascinada con la animación, la historia, tiene parte donde te vas a reír mucho y otras partes donde vas a llorar, pero eso, la animación me sorprendió muchísimo, eran los colores, todo, me encantó de verdad.
3: La cinta Nessa 2, El Renacer del Alma, es la secuela de la saga encabezada por Nessa, un niño demonio de extraordinarios poderes que fue criado por humanos, protagonista indiscutido de la mitología china, que en esta narrativa forma una alianza espiritual con el príncipe Lung Ao Bing para luchar en defensa de sus clanes. Casi desconocido en el mundo occidental, Nessa es un personaje muy popular en la cultura china, que representa una deidad infantil con características de héroe y al mismo tiempo un hijo rebelde. En palabras de Roberto Rivera, diseñador gráfico y entusiasta del manhua o historietas gráficas chinas, Nessa 2 ha llegado a un nivel tan hermoso que simplemente ver una obra de arte es ver algo magnánimo, colosal en su máxima expresión.
5: Creo que ya es un nivel así tan hermoso a nivel análogo y digital que ya la verdad es que es simplemente ver una obra de arte y más encima con Nietzsche en verlo magnánimo, así colosal, a su máxima expresión. Es una cultura muy diferente y aprende todo eso de la comunidad. La comunidad, no tanto el individuo, sino de la comunidad. O sea, tú no vas a ver como, por ejemplo, en una novela el mismo protagonista. De pronto puede, lo más importante es como el cambio en sí. O sea, o nos salvamos todos o no se salva nadie.
3: Hipnotizantes batallas inspiradas en las artes marciales chinas, simbolismos extraídos de diversas épocas y efectos visuales diseñados a la perfección, como el oleaje del mar que a ratos parece real a ojos del espectador, son el motor de esta película. Por su parte, el embajador chino en Chile, Niu Kim Mao, fue el encargado de inaugurar la primera proyección de Nessa 2 en Chile. Aseguró que China y Chile comparten aspiraciones similares. Estoy convencido que el mensaje de Nessa 2 de romper prejuicios y yo soy dueño de mi destino, no el cielo, tendrá resonancia en el público chileno. Con información de la oficina en Santiago, Chile, Noticias Xinhua.
2: El Coliseo de Roma, Italia, con capacidad para 50.000 personas, es un anfiteatro elipsoidal, construido en el siglo I de la Era Común por los emperadores romanos Vespasiano, Tito y Domiciano. Después de 2 años de excavaciones arqueológicas, recuperaron su perímetro original.
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2: Las danzas del león y el dragón son el resultado de una larga y cuidada tradición que se cultiva dentro y fuera de China. En cada acto encierran símbolos e historias para deleitar nuestros sentidos e intelecto. En Argentina las realizaron en una nueva modalidad sobre postes.
10: La tradicional danza del dragón y del león, que recientemente abrió los festejos por el Año Nuevo Chino en la ciudad de Buenos Aires, marcó este año un nuevo hito en Argentina al incorporar por primera vez la modalidad sobre postes, una variante en altura que exige mayor destreza, coordinación y preparación física. La presentación estuvo a cargo de la asociación Lung Chuan, cuyos artistas marciales debutaron con esta disciplina en el barrio chino de Belgrano, deleitando a miles de asistentes que colmaron las calles de este tradicional enclave chino de la capital argentina. En la modalidad sobre postes, el león representado por dos practicantes se desplaza varios metros por encima del suelo, apoyándose en postes de distintas alturas, con saltos calculados y movimientos sincronizados al ritmo del tambor y los platillos.
11: Nosotros venimos practicando danza al león hace 20 años, siempre trabajamos sobre suelos. Y esta nueva modalidad de sobre postes es mostrar una alternativa, por lo cual esto nos conllevó a entrenarnos tanto físicamente como mentalmente, agregar más días de entrenamiento y en el día entrenar 2 a 3 veces por día para tener una buena condición física, para poder adaptarnos a la altura, para poder naturalizarlo, porque no es fácil y requiere mucho entrenamiento.
10: Más allá del desafío técnico que implica la modalidad sobre postes, Héctor Valor, artista marcial e instructor de danza del dragón, destacó el valor de estas expresiones tradicionales chinas como herramientas de formación y contención para los jóvenes que se acercan a conocer esta práctica.
12: Es la integración tanto del pueblo argentino como del pueblo chino, ¿sí? Nosotros cuando arrancamos, hace ya 17 años, éramos un grupito de 40, 50 personas. Yo creo que hoy por hoy, en el barrio, digamos, en el Año Nuevo Chino, hubo más de 50.000 personas.
10: Tradicionalmente asociada en la cultura china con la prosperidad y la buena fortuna, la danza del dragón y del león adquiere en su versión sobre postes una dimensión adicional ligada al desafío y la superación. Si bien esta modalidad es común en exhibiciones y competencias en China, su interpretación por un equipo conformado íntegramente por argentinos constituye un hecho inédito en el país. Con información de la oficina en Buenos Aires, Argentina, Noticias Xinhua.
2: Gracias por habernos acompañado en este viaje informativo del Noticiero Científico y Cultural Iberoamericano, NCC. Este espacio de encuentro no sería posible sin la colaboración y plataformas de los socios de ATEI, en especial el ILCE, y las agencias informativas AFP, EFE, Xinhua y la Deutsche Welle. Si quieres saber más, podemos estar comunicados a través de la web en noticiasncc.com. Y en las redes sociales nos encuentras como @NCC Iberoamérica, en X, Facebook, Instagram y Dailymotion. Yo soy Ana Cristina Olvera y les espero en una próxima emisión.

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1: Habla el maestro Juan Carlos Arredondo Hernández, rector de la Universidad Autónoma de Aguascalientes.
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1: En este momento, las 11 en punto.
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11: Muy buenos días a todas y todos que nos acompañan aquí en su programa Hablemos de Trabajo Social. Como cada viernes, aquí en conducción se encuentra la doctora
12: María Eugenia Perea y la maestra
11: Ana Helen Sandoval González. Y bueno, como siempre, ustedes, nuestros radioescuchas, se han dado cuenta, hemos tenido invitados muy, muy especiales aquí en nuestro programa, y pues el día de hoy tenemos también a invitados especiales que nos vienen a hablar acerca de un encuentro nacional de solidaridad con Cuba, Aguascalientes, y bueno, para ello la doctora nos va a presentar a nuestros invitados.
12: Bueno, pues como bien decía la maestra Ana Helen, ¿verdad? Pues tenemos aquí a invitados muy especiales, compañeros de lucha, ¿verdad? En distintos movimientos sociales, con una destacada trayectoria, y bueno, pues la maestra Chuyita Rangel Velázquez, muy conocida, ¿no? Ella es presidenta del Comité Estatal de Solidaridad con Cuba y, como ya lo había mencionado, pues tiene una amplia trayectoria en los movimientos sociales, particularmente en el movimiento magisterial, porque ella es maestra también. Y bueno, pues también está con nosotros el ingeniero bioquímico Miguel Ángel del Avellano Jaramillo, y también es vicecoordinador del encuentro que va a haber con Cuba. Y bueno, pues también destacar que son compañeros, también el compañero Miguel, pues también tiene una destacada trayectoria en los distintos movimientos sociales que han habido aquí en Aguascalientes. Y pues bueno, ahora nos convoca en esta ocasión, pues este 30º Encuentro Nacional de Solidaridad con Cuba. Y bueno, pues esta es muy importante porque sabemos bien que Cuba pues ha tenido un asedio desde la revolución, desde el triunfo de la revolución, ha tenido un asedio y un bloqueo por parte de Estados Unidos de una forma ininterrumpida. Podemos hablar de más de 60 años de este bloqueo. La maestra Chuyita ya nos dará pormenores y el compañero Miguel, desde luego, pero sí hacer patente que es muy importante este encuentro porque es un encuentro a nivel nacional. Y bueno, la otra cuestión es que recientemente en este año ha estado de nueva cuenta Trump insistiendo en este asedio y hostigamiento, y sobre todo en impedir la llegada de apoyo y de venta de petróleo, ¿no? Entonces, pues esto afecta a todo. Pero bueno, voy a darle la palabra a mis compañeros, a la compañera, a la maestra Chuyita, para que nos pueda dar con más detalle.
13: Pues, en primer lugar, muchas gracias, Maru. Muchas gracias, Ana Helen. Sí. De aquí, en su programa tan especial en Radio Universidad. Efectivamente, como dices, compañera Maru, el bloqueo a Cuba no es nuevo, sí data desde el triunfo de su revolución, porque en 1962 en la OEA decretaron el bloqueo a Cuba, donde ningún país debería tener relaciones, pero México fue el único país que votó en contra, que siempre estaría con Cuba. Y creo que hasta la fecha lo está manifestando, sobre todo con la presidenta de México, que ha dado muestras de ser apegada y respetar los principios de la política exterior de México, de la no intervención, y que los problemas se diriman con el diálogo, no con guerra, ¿sí? Con la paz. Agradecemos nosotros ante todo pues estas muestras de solidaridad, este apoyo material en lo concreto, así como también las diferentes organizaciones de la sociedad civil, incluyendo las de Aguascalientes, su gran labor en el acopio de medicamentos y de víveres. Esto nos está demostrando que ante la orden ejecutiva del 29 de enero del presidente genocida del mundo, Trump, de Estados Unidos, pues lo que despertó no fue el aislamiento de Cuba, despertó un torrente de solidaridad en todo el mundo y en todos nuestros estados de la República y en todos los comités, lo que está demostrando que Cuba no está sola. Y nos preguntamos, ¿por qué si Cuba no tiene petróleo, no es riqueza de recursos naturales como minerales, que eso es lo que persigue con las invasiones de Estados Unidos, con decenas de invasiones que ha hecho, desde Irak, desde Afganistán, desde Libia, ¿sí? Y Venezuela? Pero si no tiene esas riquezas, ¿por qué se interesa en la amenaza de invadir militarmente a Cuba? Porque Cuba tiene un tesoro muy grande, que es la resistencia del pueblo cubano, la dignidad, el patriotismo y defender su proyecto socialista, que para Estados Unidos representa un mal ejemplo para los pueblos, para que se emancipen y se liberen. Eso es lo que quiere acabar Estados Unidos con este bloqueo, con esta asfixia, sobre todo energética, que está causando impactos terribles en la población cubana, con los apagones, con todo lo que indica una parálisis en la industria, una parálisis en los hospitales, en el transporte. Es decir, impacta todos los campos de la vida económica, social, familiar en Cuba. Esto es un genocidio por parte del imperialismo yanqui, un genocidio hacia el pueblo cubano, que en pleno siglo XXI no podemos permitir, porque es la más grande violación colectiva a los derechos de un pueblo. Independientemente de lo que se diga, de que hay que gobiernos dictatoriales, como es la otra narrativa, la calumnia, que proviene precisamente del imperio estadounidense, independientemente de lo que se mencione, ¿verdad? Ay, qué falta de libertad. Y que no, lo que estamos defendiendo es el derecho de Cuba a existir, a vivir en forma libre. Tiene derecho a ser libre, soberano y con paz. Eso es lo que estamos defendiendo. Porque defender a Cuba es defender a la humanidad por sus grandes aportes que ha dado. Mientras que Estados Unidos envía a los países ejércitos, armas, misiles, y bombas, la heroica Cuba, la digna Cuba, ha enviado desde hace décadas ejércitos de batas blancas, las brigadas médicas, a muchos países a salvar vidas. Entre ellos el país nuestro, México, más de 3,000 médicos cubanos están prestando su servicio en las partes más recónditas de nuestro territorio. Entonces somos agradecidos con esa aportación, porque Cuba dice, yo no doy lo que me sobra, yo comparto lo que tengo. Ese es el concepto de solidaridad.
12: Pues muy bien, maestra Chuyita, yo creo que sí es muy importante todo lo que nos ha estado usted compartiendo, porque sin duda Cuba es un ejemplo a seguir, ¿no? Un ejemplo de resistencia. Y aún a pesar de esa prensa mediática que trata de minimizar el poder que tiene el pueblo cubano, ¿no? Y decir que están sufriendo, sí, efectivamente hay limitaciones, pero no porque el gobierno de Cuba así lo quiera, sino porque es el bloqueo de Estados Unidos, ¿no? Entonces eso sí es bien importante, y esto que exista una respuesta internacional muy importante, en donde yo creo que estamos en un momento, como dicen, coyuntural, en el cual podemos frenar desde la sociedad este tipo de cuestiones, ¿no? Y hacer, porque los gobiernos no están diciendo ni haciendo nada, con excepción, digamos, si México ha estado hablando por el derecho a la autodeterminación de los pueblos, en particular de Cuba, de Irán y de todos los países que han sido, de Venezuela, ¿no? Que han sido invadidos y pues avasallados por este poder imperial en decadencia, pero que está dando sus patadas, ¿verdad? Pero bueno, aquí lo importante, insisto, es cómo la sociedad civil podemos, desde las redes sociales, de este tipo de encuentros, desde las movilizaciones, desde hacernos presentes en los medios donde podamos hacerlo, ¿verdad? Para difundir que estamos en contra de este imperio decadente de Estados Unidos, que está haciendo un trabajo de lo más deplorable y pues criminal, ¿no? Porque está haciendo un genocidio en Palestina, lo está haciendo ahora con Libia, con Irán, porque Irán también es otro ejemplo de resistencia que está mostrando que tiene una fuerza militar, no bombas nucleares como dicen, pero que está frenando. No esperaban esa respuesta. Y ahorita está en jaque Estados Unidos, aunque no lo quiere entender. Pero creo que sí es un momento importante en donde la sociedad podemos hacer presión para que los gobiernos y la ONU, que está de adorno, pues empiecen también a dar una respuesta. No sé si el compañero Miguel quiera complementar algo antes de que nos vayamos al primer corte, ¿verdad?
5: Pues solamente reiterar, gracias, maestra María Eugenia Perea, y gracias, maestra Ana Helen. Y pues solamente reiterar y señalar un punto muy importante. Efectivamente, las acciones de los pueblos, las acciones de los habitantes de este planeta son fundamentales para frenar estas ofensivas. Y el pueblo mexicano no se ha quedado atrás. Quiero señalar y reiterar, subrayar lo que ya dijo la maestra Chuyita. Ha habido una amplia respuesta, compañeras maestras, del pueblo mexicano. Es decir, hemos tocado puertas para acopiar víveres y medicamentos, y la respuesta en general de todo el pueblo mexicano ha sido muy impresionante, muy buena, muy solidaria. Y no se diga también Aguascalientes, nuestro estado, también hubo una respuesta excelente. Entonces, son estas medidas, son esta concientización, son este apoyo en lo práctico, en lo tangible, donde se ve la respuesta del pueblo a una hermandad, también de eso quiero subrayar, una hermandad de México y Cuba que data de toda la vida. Lo han explicado todos los historiadores, la propia presidenta Sheinbaum recientemente, señalando que nuestra relación con Cuba es de toda la vida. Y también, eso hay que decirlo, todos los gobiernos que hemos tenido en nuestro país, independientemente del signo político, han apoyado a Cuba. Ese es una algo invariable que ha habido y que tenemos que señalar. Y este gobierno actual no se ha quedado atrás, también los hechos, mandando víveres y medicamentos por parte del gobierno y las organizaciones como nosotros por parte de la sociedad civil. Eso quisiera subrayar.
11: Bueno, pues ya escuchamos aquí a la maestra Chuyita, ya escuchamos a nuestro querido Miguel, cómo han externado que Cuba no está sola. Hay un grupo de países, y bueno, México está dentro de ellos, y aquí están nuestros movilizadores de esas conciencias de que Cuba es hermano, y por lo tanto se hace presente tanto el país como los de Aguascalientes con esos víveres. Y bueno, pues eso es aplaudible, tanto a nuestros invitados, que son los que promueven, así como a la sociedad, que se está haciendo presente, y seguimos invitando a que continuemos con esto. Bueno, sin más, nos vamos a un corte musical, y regresando vamos a seguir escuchando a nuestros invitados. Ahora nos van a estar hablando de este 30º Encuentro Nacional de Solidaridad con Cuba, Aguascalientes. Mm-hmm.

0: Bueno, pues ya estamos nuevamente aquí con ustedes y como veníamos hablando, pues estamos aquí con la maestra Chullita y con nuestro querido Miguel, que nos están haciendo una invitación muy especial. Y muy especial, ¿por qué? Porque te estamos cumpliendo 30 años del Movimiento Mexicano de Solidaridad con Cuba. Así esos es. 30 años los vamos a festejar el 23 y 24 de mayo del 2026.
1: 26.
0: Y bueno, no solo esto, estamos hablando que ya ha habido 29 eventos en diferentes países, en diferentes estados. Así que el 30º Encuentro Nacional de Solidaridad con Cuba, Aguascalientes, lo estamos realizando aquí en nuestro estado. Pero bueno, no más digo yo. Tenemos aquí a la maestra Chullita que nos va a hablar acerca de este contexto de este encuentro tan importante para nosotros.
1: Sí, efectivamente, Ana Helen. Tenemos en puerta este 30 Encuentro Nacional de Solidaridad con Cuba a realizarse los días 23 y 24 de mayo en el auditorio del Instituto Tecnológico de Aguascalientes. ¿En qué consiste este encuentro? Consiste en un intercambio de experiencias de los diferentes comités estatales de la República que vienen en representación casi de todos los estados de la República. Esperamos un aproximado de asistencia de 400 delegados que asistirán al mismo y que será presidido, ante todo, por el cuerpo diplomático de la Embajada de Cuba en México, encabezado por el embajador de Cuba, el señor Eugenio Martínez Enríquez, y todo su cuerpo diplomático, más autoridades locales, personalidades de la cultura, medios, ya que este evento va a tener una relevancia local, nacional e internacional en Aguascalientes. Y el objetivo es que reunidos en esa sede, que va a consistir básicamente en conferencias magistrales que nos darán especialistas que vienen de Cuba, historiadores, escritores, así como en mesas de trabajo, donde participaremos ya directamente los delegados, asistentes, y proyección de documental. Aparte de celebrar aquí en Aguascalientes, en este 30 encuentro, los 30 años de vida de nuestro Movimiento Mexicano Solidaridad con Cuba, pues también estamos conmemorando el centenario del natalicio del comandante Fidel Castro Ruz, porque también va a haber una proyección, un video de su vida, su legado, su obra vigente hasta nuestros días.
0: Pues bueno, ya escuchamos a la maestra Chullita.
1: Lo cual hacemos una invitación a todos los radioescuchas de aquí de este importante medio, pues para que se inscriban ya ahí anda la página del Movimiento Mexicano de Solidaridad con Cuba, en las redes de Facebook, de TikTok, para que hagan en esta semana ya su registro.
0: Muy bien, pues ya está la invitación hecha por la maestra Chullita. Pero bueno, vamos ahora a escuchar a Miguel, que nos va a hablar acerca de ese esa calendarización que tienen y ese desarrollo de este encuentro del sábado 23 de mayo y, por supuesto, del domingo 24 de mayo. Escuchamos, Miguel.
2: Gracias, maestra Ana Helen, muy amable. Vamos a platicarle rápidamente del programa para que sepan en qué consiste. Iniciamos el sábado 23 de mayo con un registro de delegados desde las 8 de la mañana hasta las 10. Enseguida pasamos a la inauguración formal del evento, donde ahí va a haber una serie de actividades al interior de esta inauguración, como un homenaje a los 32 oficiales cubanos caídos en Venezuela, una presentación de materiales que tenemos sobre Cuba de parte de Pablo Moctezuma Barragán, y bueno, una presentación general por el 30 aniversario. De 11 y media a 1 tenemos una primera conferencia magistral, se llama El Comandante en Jefe Fidel Castro Ruz y su Legado Histórico. Nuestra ponente de esta conferencia es Katiuska Blanco Castiñera, periodista y ensayista. Todo esto en el auditorio de Elita. De 1 a 2:30 tenemos otra conferencia que se llama La Guerra Mediática y Digital contra Cuba. Nuestra ponente es Alondra Santiago, una periodista, también en el mismo lugar. Luego una comida para todos los asistentes y enseguida pasamos a otra mesa de trabajo, a una mesa de trabajo ya, la primera mesa de trabajo que tenemos, que es Coordinación Nacional y Plan de Acción. Estas mesas de trabajo son 3, se van a cabo de 4 a 7, son simultáneas, cada quien escogerá la mesa que le corresponda, que le considere más conveniente de acuerdo a su perfil. Vuelvo a repetir, son 3. La primera, coordinación nacional del plan de acción. La segunda, comunicación y guerra mediática. Y la tercera, trabajo solidario de las juventudes. Finalmente, el sábado en la noche tendremos una gala cultural y un convivio con los delegados en el Salón de los Maestros Jubilados. El domingo 24 arrancamos a las 9:30, de 9:30 a 11:30, con la proyección de un documental, Fidel de Cerca, y con la participación de uno de sus directores, que es Eduardo Flores Torres. De 11:30 a 1, la conferencia Antiimperialismo, Brújula de la Revolución Cubana, es otra de nuestras conferencias, la tercera, y la ponente es Yusuan Palacios Ortega, directora del Museo Fragua Martiana. De 1 a 3, finalmente tenemos la lectura de resolutivos y aprobación de acuerdos y la declaración final del 30 Encuentro Nacional de Solidaridad con Cuba, y la clausura finalmente a las 3 de la tarde. En fin, como pueden ver, Radio Escuchas, es un programa muy amplio, muy importante, muy interesante, y es una de las acciones que tenemos los ciudadanos en este encuentro para mostrar la solidaridad con Cuba mediante resolutivos que adopten acciones a seguir para contrarrestar la situación, el bloqueo infame que está viviendo este pueblo hermano. Gracias, Ana Helen. Gracias, Masha.
0: Bueno, pues como ya escuchamos a nuestro querido Miguel, nos está hablando de que tenemos ponentes con una trayectoria importante. Estamos viendo que son periodistas y ensayistas reconocidas. Entonces, es muy seguro que vamos a tener un evento de un alto nivel. Así que la invitación está abierta. Agradecemos mucho su presencia y, como saben, este espacio está para todos los aguascalentenses, para quien guste venir, y si quieren regresar, aquí tienen su casa.
1: Muchísimas gracias.
2: Gracias.
1: Recuerden que Cuba no está sola y no es el momento de la unidad en la defensa de los pueblos, defender la soberanía como lo está haciendo el pueblo de Cuba, que es un pueblo de patria o muerte. Gracias.
0: Ya escucharon a la maestra Chuyita. Y bueno, antes de retirarnos de este programa, queremos cederle la palabra a la doctora Maru, que nos va a hacer una invitación también a estos movimientos solidarios de trabajo, pero ahora para el medio ambiente. Maestra.
3: Muy bien. Pues muchas gracias a los compañeros que vinieron a acompañarnos en este su programa. Y bueno, pues también destacar que la maestra Chuyita pues tiene 81 años, ¿verdad? Y es una gran trayectoria la que ha hecho, y sí creo que es digno de reconocerse, porque sí ha de tener más de 65 años en la lucha popular y social. Y bueno, pues ahora sí les voy a dar información respecto a la Feria Ambiental, que cabe señalar que desde el equipo de trabajo social de investigación hemos estado impulsando esta feria, que por fin, ¿verdad?, se ha logrado que la Dirección de Planeación de la Universidad Autónoma de Aguascalientes, desde el periodo de la doctora Sandra Yesenia Pinzón y ahora con el actual rector, pues ellos están apoyaron esta creación de la segunda feria ambiental, de la Feria Ambiental Universitaria, que en esta ocasión va a tener su segunda edición. Y bueno, pues van a haber 2 días, que va a ser el 21 y el 22 de mayo, y bueno, va a haber una inauguración por parte del rector, así también una exposición fotográfica de aves. Vamos a tener trueque ambiental el día justamente jueves de hoy en 8, ¿verdad? Trueque ambiental, en donde la gente puede traer cosas para poder intercambiar, y un mercado ambiental donde también se van a ofertar artículos sustentables que también ayuden a la economía local. Y bueno, también se presentarán también cooperativas, va a haber presentación de proyectos ambientales, estará el Hospital Veterinario de la Universidad Autónoma de Aguascalientes dando este servicio, y estará también el módulo itinerante de PROESPA y unidad de verificación. Y también el segundo día será la jornada académica, en donde dentro del marco temático de la feria, que será biodiversidad y educación ambiental, tenemos la presentación del libro el de educación ambiental de la maestra Lupita Castorena Esparza, y estará con ella la ingeniera Mildred Mariana Castorena Vázquez. Esto será de las 8:30 a 9:30. Luego seguirá una conferencia magistral a cargo del doctor José de Jesús Sigala Rodríguez. Él es Es biólogo y participa por parte del Departamento de Biología de esta universidad, y estará la maestra Belinda Camarena Vázquez apoyándonos en la moderación. Habrá también una exposición fotográfica de aves, nuevamente este módulo itinerante y unidad de verificación, y tendremos a las de 11 de la mañana a la 1:30 de la tarde, pues tendremos el panel de reflexiones interdisciplinares sobre medio ambiente y biodiversidad. Este es bien importante también porque van a estar con nosotros de distintas disciplinas, y bueno, conservación y biodiversidad, narrativas culturales y afectivas con el agua, la importancia de los insectos en los ecosistemas, y bueno, una presentación sonora de la contaminación. Y bueno, tendremos también talleres y eventos culturales para que nos acompañen los próximos días del 21 y 22 de mayo. Están cordialmente invitadas todos y todos.
0: Bueno, y también decirles que el próximo programa estará dedicado para hablar acerca de esta Feria Universitaria Ambiental.
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7: Hola. Pues sí, es una transmisión más de Emprende Todo, donde aprendemos y emprendemos en este maravilloso y muy caluroso viernes 8 de mayo de 2026. Pues como siempre, muy gustosos, transmitiendo en vivo a través de la 94.5 FM Radio UAA. Y pues ya saben que también nos pueden ver y escuchar a través de YouTube, de Facebook, a través de la página web precisamente de la Universidad Autónoma de Aguascalientes, o en particular pues precisamente de la sección de radio. Pues nos pueden ver y escuchar desde varios frentes, en cualquier horario, en cualquier lugar, y como siempre, pues gustosos con invitadas, invitados que vienen a dejarnos su legado en este maravilloso y tan complejo mundo del emprendimiento. Ya saben, como siempre, el enfoque de Emprende Todo, hace ya casi 7 años que vamos a cumplir, ha sido y será pues favorecer a la comunidad emprendedora para que su camino del emprendimiento pues sea como ir por la autopista en lugar de ir por el empedrado. Y para esto pues tenemos que experimentar un poquito, un muchito en cabeza ajena. Y por eso pues vienen emprendedoras, emprendedores, nos platican sobre su forma de ver el mundo del emprendimiento, sobre sus aciertos, sus tropiezos, y pues experimentando en cabeza ajena podemos nosotros hacer menos difícil este mundo del emprendimiento, que bien sabemos que no es para todas ni todos, pero para quienes sí, pues precisamente aquí estamos siempre muy gustosos llenándoles de... pues de esta sabiduría que nos transmiten nuestras queridas y queridos emprendedores cada viernes. Por eso yo siempre lo he dicho, que de qué serviría que estuviera yo solo aquí viernes con viernes hablando sobre mi forma de ver el mundo del emprendimiento, si precisamente podemos tener invitadas, invitados que nos van a dejar su legado, su sabiduría, ¿no? Y pues hoy es un caso también de éxito de una gran emprendedora que nos viene a dejar aquí muchos consejos. Y pues es una emprendedora local, ¿no? Y ya saben que aquí en Emprende Todo el enfoque es favorecer a cualquier emprendimiento de cualquier parte del mundo, de cualquier parte del país, pero obviamente estamos viviendo una época de reconfiguraciones de la macro y microeconomía que nos obligan a ser muy celosos de nuestra economía local, favorecer siempre lo que tenemos aquí antes de voltear a ver a otras empresas extranjeras. Este nuevo orden mundial famoso, que no es una ilusión óptica, es una realidad contundente la que estamos viviendo, y que tenemos que alinearnos con eso si es que queremos, pues ahora sí que estar con nuestras empresas vivas. Aquí el buen Rafa Pérez, saludos Mine, feliz y caluroso viernes, último viernes de la Feria de Nacional de San Marcos. Sabemos quienes estamos agradecidos porque ya se va a acabar la Feria de San Marcos. Yo soy uno de ellos. Nos manda aquí una imagen, yo con mi ventilador en el 3, cocinándose en la ola de calor. Muchas gracias, Rafita, por tus saludos, como siempre. Vemos que nos están escribiendo algunas personas. Me presento, yo soy Miguel Ángel Anaya, mejor conocido como Mine Anaya. Y pues como siempre, aquí gustosos, ya saben, ¿no? Les vamos a dejar la emprendelínea, que es 449-579-6107, y el WhatsApp de Radio UAA, que es 449-912-1588. Estamos un mensaje a distancia. Quiero ir contigo, Emprende Todo. Quiero que invites a tal persona. Quiero que me invites a mí, que manejes tal tema, lo que sea. Somos todo lectura. Hay lugar y ahora sí que micrófono para todas y todos. Entonces, pues vámonos de lleno. Pero antes que esto, pues vamos a mandar una gran felicitación anticipada para, pues, todas las mamás, ¿no? Todas las mamás que ellas son emprendedoras desde el momento en el que vienen los chamacos en camino, porque pues es un emprendimiento bastante complejo y de por vida. Y pues gracias a todas las mamás que hay pues familias exitosas, países exitosos, ciudades exitosas, y es gracias a ellas que siempre estamos nosotros aquí, pues con una buena educación y con un buen enfoque. Entonces, pues felicidades este domingo, a llenar los restaurantes, desayuno, comida y cena, como cada 10 de mayo. Pues son también cuestiones que ayudan a la economía, entonces pues hay que favorecerlo. Y si van a ir a comer a un restaurantito o algo, fíjense, ojalá y sea una empresa local antes que ir a cualquier empresa extranjera, que no tenemos nada en contra de ellos, pero les reitero, queremos favorecer al empleo y al comercio local. El día de hoy tenemos una súper invitada, Andrea Lima, de Atleli. Bienvenida, mi querida amiga Andrea, ¿cómo estás?
8: Muchas gracias, Mine. Muy bien, agradecida de que nos des aquí un espacio para poder darle a conocer a todos el proyecto que estamos despegando.
7: Pues la verdad es que está padrísimo tu proyecto, Andrea, aparte pues emprendedora local justamente. Y bueno, pues me gustaría comenzar este programita, Andrea, contigo, platicándonos precisamente quién es Andrea Lima.
8: Claro que sí. Bueno, yo estudié negocios y administración. Soy una persona muy decidida, que le encantan los retos, que le encanta todo esto de emprender. Y un día dije, ¿qué voy a hacer de mi vida? Entonces, por eso empecé a buscar un proyecto que no solamente me llenara y me trajera mucha felicidad, sino que también me ayudara para un futuro. Entonces conjugué todo lo que soy, una persona que, como ya lo mencioné, que le gustan los retos, honesta, responsable, y dije, ok, vamos a lanzarnos a esto nuevo.
7: Claro. Claro, y qué padre que seas tan joven y de tanto carácter y tan aventada, Andrea. Necesitamos más personas como tú que generen economía, que generen empleo, que no solamente salgan a buscar un empleo, sino justamente aunque sea un autoempleo, ya se puede considerar de alguna u otra manera un emprendimiento. Entonces, pues, que no es el caso de Andrea, porque ella pues precisamente tiene expertos en su empresa y tiene muchas cuestiones que precisamente lo que hacen es generar economía, que es lo que estamos buscando también. Correcto. En este programa. Entonces, felicidades, Andrea, por ser emprendedora, una emprendedora más aquí en nuestra maravillosa ciudad de Aguascalientes. Y tú tienes un emprendimiento padrísimo, que por cierto, muchas gracias por mi regalo, aquí lo vamos a tener.
8: Sí, claro.
7: Y platícanos, por favor, ¿qué hacen en Atleli, Andrea?
8: Sí, principalmente nuestro primer producto, que es el Estrella, con el que lanzamos
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8: esta marca.
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1: En este momento, las 12 en punto. La palabra del día. Iridiscencia. ¿Cuántas veces no hemos escuchado esta palabra? Es un sustantivo femenino que se refiere al reflejo de colores distintos, generalmente como los del arco iris. O al menos, así lo describe la Real Academia de la Lengua Española. Podemos ver la iridiscencia en la parte de atrás de los discos de CD, en las burbujas e incluso en las nubes. Cuando le escribas, asegúrate de hacerlo así. I-R-I-D-I-S-C-E-N-C-I-A. Iridiscencia. Y algunos de sus sinónimos son tornasol, viso con V y cambiante.
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1: Entre pensamientos y melodías, nuestro reloj marca las 12:30.
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1: En este momento, la una en punto.
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En esta ocasión, vamos a comenzar con una canción de Takako Mamiya, la cual lleva por nombre Midnight Joe. La canción es una exploración introspectiva de la soledad y la libertad que se encuentra en la quietud de la noche. La letra describe a una mujer que se embarca en un viaje nocturno en coche, impulsada por un capricho o una idea repentina. La noche, con su silencio y su falta de distracciones, se convierte en un espacio para la reflexión y la autoexploración. Esto es Midnight Joke de Takako Mamiya.

449-912-1588 es el número de WhatsApp para que nos envíes tus comentarios. 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

canción de Masayoshi Takanaka no tiene significado profundo o explícito en la letra, ya que es una canción instrumental. El título hace referencia a un licor azul brillante, lo que evoca imágenes de paisajes tropicales y un ambiente festivo, que es consistente con el estilo musical alegre y energético de Takanaka.

En el 2021 se remasterizó este éxito de City Pop. Escuchemos a Izumi Kobayashi y Flying Mimi Van con Nace, un éxito de 1978. ¡Súbele!

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Atsuko Nina es una cantante japonesa nacida en Osaka el 18 de junio de 1959. Su música se caracteriza por sus dulces melodías con altas dosis city poperas. Su voz cristalina evoca vibras veraniegas. Debutó en 1979 bajo el nombre de Eri Hayakawa. En 1983 cambió su nombre artístico a Atsuko Nina, una maravillosa artista alta referente del city pop y con un catálogo musical que enamora desde la primera escucha. Esto es The Little Match Girl con Atsuko Nina.

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1: El reloj sigue avanzando. Ya es la 1:30.
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0: Bueno amigos, ¿qué tal? Bienvenidos a Generación que Impulsa. Soy Neder García, su vicepresidente de la FEWA, y el día de hoy estaré aquí con ustedes, conduciéndolos y presentándoles a nuestros invitados del día de hoy. Onan y Sandro, por favor, su introducción, su presentación.
1: Bueno, yo soy Onan Guerra, de la carrera de Ingeniería Industrial Estadística de sexto semestre.
2: Sí, pues bueno, yo también, Sandro Ortiz, igual de Ingeniería Industrial Estadístico, sexto semestre.
0: Y bueno, el día de hoy estamos muy contentos de tener a estos invitados aquí, sobre todo porque están haciendo su debut en la radio, ¿verdad?
2: Primera vez.
0: Y bueno, el día de hoy vamos a estar inaugurando una nueva sección en este programa, en el que estaremos desmintiendo algunos de los mitos más populares y más comunes de algunas de las carreras de la universidad. El día de hoy, pues estaremos hablando de algunos de los mitos de la ingeniería industrial. Antes de eso, me gustaría recordarles y darles algunos pequeños anuncios de que no sé si ustedes lo sabían, por ejemplo, se enterarán aquí si no, pero este 19 de mayo tendremos una conferencia de marketing digital impartida por el mismísimo, el inigualable, el que chille, Robe Grill.
3: Ok.
0: ¿Qué les parece?
2: No, pues...
3: Hay que ir, no nos lo vamos a perder.
0: Sí, bueno, pues ojalá ustedes se den el tiempo junto con todas las personas que nos están escuchando. Les recordamos que pueden adquirir sus boletos en línea o en las oficinas de Federación. Esto va a ser un proyecto en conjunto con el TEC de Monterrey. La conferencia será impartida allá y pues, o sea, es Robe Grill, ¿no? Es sí, una experiencia sí. Muy padre. Porque el enfoque de esta conferencia no es tanto como a la parte de cocinar, ¿no? Que pues a lo mejor, pues yo sé que ustedes son unos expertos, ¿no? Pero esto va como enfocado a la marca digital, ¿no? Que pues lo que sea de cada quien, y hay que reconocerlo, pues Robe Grill ha sabido construir su marca digital, y pues obvio, es una de los influencers más famosos y más reconocidos. Y por supuesto que este tipo de personas tienen mucho, pero mucho que aportarte.
2: Sí.
0: Entonces, pues bueno, si les parece, vamos a empezar. Les platico rápidamente la dinámica. Nos dimos a la tarea de buscar algunos de los mitos de la ingeniería industrial más comunes, de los que más preguntas se hacen, porque creo que su ingeniería es algo que puede dar mucho de qué hablar, ¿no?
2: Sí.
0: Porque hasta donde yo sé, ustedes me desmentirán, pero creo que entre ingenieros, la ingeniería industrial, creo que a veces la tratan de demeritar un poco, ¿no?
3: Bastante.
2: Así es.
0: Sí. ¿Les ha tocado así como, por ejemplo, ustedes convivir con otro ingeniero y que le digan, ¿qué estudias tú, no? Pues, ingeniería automotriz y tú industrial.
3: Sí.
2: Sí, más de una vez, la verdad.
0: Sí. Porque, ¿qué es lo que pues, le suelen decir o así como de que?
2: Pues, ¿qué de las ingenierías es la más fácil o pues ese tipo de cosas?
0: Sí, pues bueno, todo este tipo de mitos los estaremos aclarando el día de hoy. Eso y más, como dijo mi buen Joan Sebastián.
3: En paz descanse.
0: Un abrazo hasta el cielo. Pues bueno, les voy a leer uno de los primeros que encontramos. Nos dicen, los ingenieros industriales son administradores con casco. ¿Qué opinan ustedes de esto?
1: Pues yo siento que en parte tiene algo de razón, porque al ser una ingeniería que ve bastantes temas o bastantes... ¿cómo se le puede llamar? Como bastantes áreas de diferentes zonas, ya sea de la industria o ya sea de... Pues sí, más que nada de la industria, enfocada en la industria. Se puede llegar a ser cierto tipo de administrador en distintas áreas. Pero pues no solamente es eso. Obviamente creo que algunas veces solo se limita a justo eso, a ser un administrador, cuando en realidad pues se puede trabajar en una... cadena de producción, se pueden, pues no sé, distintas cosas más que simplemente cerrarlo a eso.
0: Sí, porque justamente eso es, hoy aquí aclaramos, ¿verdad? No estamos demeritando ninguna carrera ni nada. Por supuesto, solo es como, véanlo como algo más informal. Pero por supuesto de que muchos de los comentarios que se hacen acerca de la ingeniería es de que es una ingeniería muy abierta, ¿no?
2: Sí.
0: O sea, que realmente vende todo. Ustedes, por ejemplo, ahorita, ¿qué materias llevan?
2: Pues llevamos instalaciones eléctricas, control estadístico, administración de operaciones, emprendedor, que ese es un poco de relleno, la verdad, ética y...
3: Creo que ya no.
2: Ajá.
3: Sí.
0: No, bueno, pero pues yo siento que, o sea, la de emprendedor no se me hace tan mal, porque pues siento que al final del día, pues la UBA
1: sí, lo son que herramientas. Son herramientas que te dan.
0: Busca forjar líderes, porque por ejemplo nosotros hemos tenido la oportunidad de ir así como a festivales de Orgullo Emprende UBA y te sorprendería la cantidad de personas que emprenden.
1: De o sea, aunque son, que salen de ahí.
0: Sí. No, que sí, no tienen obvio, que ver al final del día con una de su carrera. Por ejemplo, me acuerdo de, te mentiría, no me acuerdo el nombre, pero me acuerdo de una chava que ganó el premio y que estudió Derecho. O sea, de que hizo un proyecto para, bueno, padre, enfocado como en las mujeres, creo. Te mentiría, no me acuerdo muy bien de qué sí, se trataba el proyecto, pero pues sí, de que al final del día, pues te dan muchas herramientas, ¿no? Obvio de que ya lo puedes enfocar a tu carrera. De hecho, no sé si tú lo sabías, no sé si lo sabían, pero pues somos de Rincón de Romos, Onan y yo. Hemos crecido ahí. Y de hecho, en la cátedra del doctor Humberto, que si no lo sabían, es el fundador de la universidad, se presentó un ingeniero industrial, creo que era, se llama Cuitláhuac Pérez, en el que nos contó un poco de su trayectoria, de cómo es que pues él va emprendiendo con esto y aplicándolo como a su carrera, ¿no?
1: Okay.
0: Él tiene una empresa que se llamaba Main Steel, si no me equivoco, y esta empresa es la que se dedica, por ejemplo, a hacerle los cuerpos, los de fierro, a los asientos como de los coches de Nissan.
1: Okay.
0: Como los tubos y todo eso. O sea, que al final del día yo siento que un emprendedor puede estar en cualquier carrera y...
1: Sí, puede salir de cualquier lugar y no necesariamente ser o haber estudiado eso.
0: Ajá, justamente. Porque de hecho, de esto se deriva otro de nuestros mitos de la ingeniería industrial. Y es que suelen decir que muchos de los ingenieros industriales terminan siendo jefes en una empresa. ¿Les ha tocado algún testimonio o algo así de que de alguien que les platique de su carrera que pues que haya tenido esta oportunidad de ser como jefe o líder en una empresa?
2: Sí, pues bueno, es que siento que la ingeniería industrial como que te enfoca como a pues a tú tener que llevar el control de todo. Entonces como que ya desde un inicio siempre vas como a buscar pues ser el gerente o como lo más arriba, pues.
0: Tú quieres ser el patrón,
2: sí,
0: vaya.
2: Pues sí,
0: sí. Tú quieres mirar para abajo.
1: Muchos de nuestros profesores sí nos dicen que nosotros vamos a ser justo los jefes, no sé si lo dicen de broma, obviamente, pero como los jefes de los de, no sé, programación, por ejemplo, que son sistemas computacionales. Yo sé que igual te digo, lo dicen como medio en broma, pero al nosotros ver justo materias igual relacionadas a programación, aunque sea muy, muy superficialmente, quieras que no, ya te da una idea de cómo... Pues sí, cómo se tiene que desarrollar o cómo se debe de hacer algo para que tampoco te agarren tan en blanco al momento de estar en una empresa o te toque lo que te toque llegar a hacer. Tú tienes que saber bien o mínimo tener unos conocimientos bases para llegar a fungir como líder o como trabajador o como lo que sea.
0: Sí, justo, ¿verdad? Porque pues, o sea, hay algo muy importante que mi madre me ha dicho y me ha recalcado, y es que dice que para saber mandar hay que saber trabajar.
2: Sí.
0: O sea, justamente aplicado a esto, yo creo que, aunque no le sepas tú del todo, pero sí tienes que saber como algo, ¿no? Si quieres mandar. Obvio. Y a ustedes tener una carrera con tanta... como...
1: Sí, es un abanico muy grande de...
0: Sí, un abanico muy grande. Entonces, pues tal vez, quién sabe, aquí estamos con el futuro CEO de Nissan.
1: ¿Quién sabe?
0: ¿Quién sabe?
2: Ojalá.
0: A lo mejor con algún futuro rector de esta universidad, en una de esas. ¿Por qué no?
1: Puede ser.
0: Podemos soñar, ¿no?
1: Se vale, se vale.
0: Se vale soñar. Y bueno, vamos a leer otro de los mitos, y es que dicen aquí que no ven matemáticas.
2: Es lo que más vemos, creo.
0: Sí.
1: Eso es totalmente falso. Desmentido ese mito.
0: Sí, desmentido.
2: Completamente mito.
0: Sí.
1: No, es
0: que
1: sí.
0: Yo me imagino que a lo mejor se refiere quizá un poco más a la parte de física, ¿no? O sea... Sé que física llevan, ¿verdad?
1: Llevamos física.
0: Y eso es como la aplicación más compleja de las matemáticas, yo creo. Entonces, a lo mejor, pues póngale que a lo mejor tan a fondo, ¿no? Pero pues sé que cálculo diferencial, cálculo integral lo pueden hacer perfectamente, ¿no?
2: Varias veces. Pues, de hecho, la materia se llama Ingeniería Industrial Estadística. Entonces, toda la estadística que llevamos es
1: Pues ahora sí que... En todos los semestres que hemos cursado no hay ninguno en el que no llevemos al menos una cosa de, una materia más bien de estadística. Y pues al final de cuentas la estadística involucra muchos números, muchas fórmulas, matemáticas, y no sales de ahí. Igual en primeros semestres, si a lo que se refieren es como más matemáticas, justo cálculos, álgebras, también las llevamos tanto que hasta las hemos hecho más de dos veces. Entonces, sí, no, eso es totalmente...
0: Pero porque les gustó, ¿verdad?
1: La materia, sí, nos encantó.
2: Sí, nada más por eso.
0: Es algo muy bonito, sí, el cálculo.
1: El cálculo.
0: El cálculo es como... El cálculo que dijeron, no, pues no tengo que volver a hacer. No, me voy a quedar conforme con solo una vez.
2: Sirve para todo, Hay que aprenderlo bien.
0: Sí, no, justo. Hay que aprender a ser jefes, pero a base de cálculo, ¿verdad?
2: Sí, sí, sí.
0: Todo gira en torno al cálculo.
1: Todo al final de cuentas te lleva al cálculo.
0: Sí. Y pues me ha tocado ver, por ejemplo, algunos de sus ejercicios de ustedes en cálculo. O sea, yo llevé en la prepa cálculo, pero creo que fue cálculo diferencial. A nivel del integral, no. El integral lo llegué a ver, pero ya se me hacía a mí muy, muy complicado. Y he llegado a ver así de que, o sea, sus ejercicios de cálculo a veces son como que abarcan, no sé, a veces hasta dos cuartillas, ¿no? De,
1: sí.
0: Cuando lo tienes que resolver.
1: Sí, justo. Y pues es como va pues justo de la mano. Tienes que saber cálculo diferencial para irte a cálculos integrales, vectoriales. O sea, no te puedes ahora sí que quedar atrás, uh-huh, en esos aspectos, porque te quedas atrás y ya, uh-huh, te perdiste totalmente. Entonces sí es importante saber. Es importante en general para todo y para tu carrera. Tú como pues ingeniero tienes que medianamente dominar ese tipo de matemáticas, pero sí... Sí, pues es importante, en pocas palabras.
0: Sí, sí, sí. Para saber mandar también, por ejemplo. Para saber corregir.
1: Justo.
0: Yo tuve una experiencia en la que me fui un voluntariado a la Alemania. Los alemanes les encanta corregirte.
1: Sí.
0: Así que un día apliquen esa filosofía. Yo recuerdo que yo estaba haciendo un trabajo de pala. Llegaba uno de los alemanes y me decía, oh, Nether, I think it's better. Y espérame, déjame hacer primero el jale, ya después me corriges.
1: Le quiere vender pingüinos a Marinela.
0: Qué onda.

0: pues tuvieron un taller de carpintería, ¿no?
1: Sí, tuvimos.
0: Y por ejemplo, aquí en este tipo de taller de carpintería, ¿qué es lo que aprenden a hacer o que pudieran como aplicar relacionado con su carrera?
1: Pues aprendimos a, pues más que nada, manejar pues metales, ¿no? Y bueno, maquinaria. Maquinaria, metales. Y ya al final también nos enseñaron como de madera y así.
0: Ah, o sea, fue un taller así, pero en el que manejaron a todos los materiales.
2: Pues madera, metales. ¿Qué más? ¿Con qué más trabajamos? Trabajamos con... Bueno, más que nada, trabajamos más con metales. Metales y... Hicimos un proyecto de un banco con madera. Creo que ese fue el último, ¿no? Fue el último proyecto. Pero todo muy... O sea, sí está bien el taller. Sí aprendes distintas... Pues sí te da varias herramientas. Uh-huh. Pero también siento que un solo semestre es muy poco para en verdad aprender... Pues yo sé que tampoco somos... diseño industrial, ¿verdad? Pero siento que igual sí a esa carrera... No le vendría mal aprender o ver más, pues, justo eso de maquinarias, del metales, o sea, porque...
0: Ya hablando como más de una pieza, diseñar una pieza máquina.
2: O ver más a fondo distintos tipos de máquinas, usar más máquinas, porque creo que no las usamos, pues no las llegamos a usar todas.
1: Fue muy superficial, o sea, fue pues lo básico.
2: Sí, fue lo básico.
0: Ya.
2: Entonces creo que nuestra carrera sí... O sea, es mentira eso de que no vemos o de que no sabemos construir. O sea, sí sabemos, pero lo básico. Siento yo que a lo mejor sí... Bueno, al menos a mí personalmente, sí me gustaría ver más, pues sí, como trabajar en el taller.
0: ¿A ti sí te gustó la parte del diseño?
2: Sí, me encantó.
0: ¿Y a ti, Sandro?
2: Me encantó.
1: Pues sí, también. No fue mi favorita,
0: no,
1: pero...
0: No, escuché, me conocí.
1: Pero sí. Pero sí.
0: O sea, sí que dirías, yo diseño siempre, yo...
1: No, pero de vez en cuando se ocupe.
2: Sí, también, por ejemplo, al diseñar, no sé, el uso de programas, ya saliendo del taller, uso de programas como, por ejemplo, también llevamos una materia donde trabajamos con AutoCAD. Que pues esa nos ayudó justo a, más que nada, usar el software. Uh-huh. Más que aprender bien cómo diseñar, pero también siento yo que es una herramienta, bueno, al menos de mi carrera, siento yo que es lo que más me ha gustado, por lo que yo me inclinaría más al momento de egresar, que es justo por el lado del diseño, del uso de softwares para diseñar, pero al menos personalmente yo creo que es lo que más me ha gustado hasta el momento.
0: No, pues es justo lo padre, ¿no? Que al probar un poquito de todo, pues ya te vas dando cuenta de...
2: Esto es lo que te da esta carrera.
0: Ajá.
2: Es lo que te da.
0: O sea, todo el abanico. Ya si un día, pues, Sandro está trabajando en una empresa de química y te dice, oye, ¿me ayudas a hacer este jale de bioquímica? No me late, pero sí lo sé hacer.
2: Podría hacerlo, sí.
0: Y ya si Sandro un día está, pues algún día, planteémoslo unos... ¿Cuándo piensas tener hijos?
2: Bueno, ¿qué pregunta?
0: Bueno, ponle los 30 años, Sandro ya casado con su mujer, sus hijos, familia tradicional, ya que le digan, oye, pues ocupo construir una cocina, unas vitrinas, ¿las podrías hacer?
2: Uy, sí.
0: No sé.
2: Sí.
0: Diseñar obviamente, tal vez
2: no. Solo está cañón.
1: Ah, sí. Pero yo creo que sí podría.
2: Sí, sí. Mínimo noción de cómo querrías tu cocina, cómo querrías tu...
1: Sí, a lo mejor ocupo un poco de ayuda, pero...
2: Pero la noción, sí la, o sea, al momento de acudir, no sé, con un carpintero, que es su oficio, él ya puede, él como ingeniero, ya tiene la noción de qué es lo que quiere, o ya mínimo no lo van a chamaquear, de que no, está mejor así, o te conviene mejor esto. A lo mejor sí, ¿verdad? Tampoco hay que... Nosotros somos los expertos en todos los ámbitos, no. Pero ya mínimo la noción la tiene, ¿sabes? Mm. Entonces es lo que te da la carrera.
0: Sí, ya la noción, sí, justo es eso de aprender un poco de todo. Por ejemplo, la mía es comercio internacional. La mía llevamos, es como también un abanico muy amplio. Porque también aprendemos de finanzas, de administración, también incluso salpicamos un poquito de derecho, llevamos instrucción al derecho.
2: Okay.
0: O sea, si un día llego a tener un problema con las autoridades, ya puedo decir, no.
2: El artículo
0: me habla sobre mis derechos.
2: No, te ayuda, pues son herramientas que te da tu carrera que al final de cuentas uno dirá, son de relleno, son de lo que quieras, pero no, nunca sabes cuándo justo eso te puede ayudar, de que, no sé, hubo un problema con un embarque o no sé lo que veas, pero de que, pues esto se hace así y así, o sea, te ayuda al final de cuentas, y no está mal, no está de más tenerlo, o sea.
0: No, y

0: Sí, pues obvio, también fíjate que dentro de la misma especialidad del comercio internacional, o sea, lo que ya he enfocado como el comercio exterior y todo, también es súper amplio, o sea, ya ves como
1: Sí,
0: de qué
1: no.
0: rutas logísticas, ahorita empezamos a ver en este semestre el cubicaje, que es de que tienes que tener el contenedor y ver cómo de, o sea, nos puso el profe un ejercicio de que vamos a usar un contenedor tal, que ya te tienes que tú saber las medidas de memoria, si de este mide tantos pies, esto es como para llevar este material que necesite ser refrigerado, por ejemplo, o algún trato especial. Y pues te dice, no, pues vamos, en el examen nos puso un ejercicio, van a ser cajas de puros, cada cajita mide tal, cuántas caben en el contenedor.
2: ¿Y cómo te fue?
0: Mal, pero bueno, estaba recién aprendiendo, ¿no?
2: Sí,
0: Era un
2: un día a la
0: caso,
2: vez.
0: sí, o sea, ya sea al final del día, pues ya pasa ahí, de que pues aviéntelas arriba de ahí del
2: Sí, ay, como
0: contenedor.
2: qué fan.
0: Ahí echamos un amarre. Yo me las llevo, hombre, yo las subo al avión conmigo. ¿Qué tiene? ¿Qué es lo que
2: Sí,
0: pasaría?
2: exacto.
0: Bueno, vamos a leer otro, y es que este mito es, diría yo, bueno, y dice que los industriales pueden trabajar de todo, que es justo de lo que estamos hablando, ¿no?
1: Sí, pues
0: Porque
1: sí.
0: aquí a nivel Aguascalientes me imagino, quiero creer que, bueno, también con nosotros, ¿no? Y creo que casi, a lo mejor muchos profesionistas, pero se van mucho por el sector automotriz,
2: Sí,
1: es lo que
0: ¿verdad?
1: más hay aquí en Aguas.
0: Ustedes como ya han pensado a lo mejor, bueno, me imagino que tú dijiste que a la parte del diseño, pero tú, Sandro, por ejemplo, ya habías pensado así como de que no, pues a lo mejor me gustaría mucho ya ejercerle de esto.
1: No, pues sí, justo en una empresa de esas, bueno, ahorita en una de las que me gustaría, es Bosch, que es así como se especializan en frenos y ese tipo de cosas. Es una de las que he estado viendo, pero ya en un año ya me tocan mis prácticas, entonces pues ya hay que ir a empezar viendo dónde las vamos a hacer.
0: Sí, ¿dónde las
1: Justo.
0: vamos a hacer?
1: Sí.
0: Sí, no, y también pues en las prácticas es donde uno aprende más. Y
1: Sí,
0: pues como al
1: justo.
0: final del día es un periodo de pasante, siento que todavía te ayuda a reforzar más de, oye, pues me gusta esto, me
2: Sí,
0: gusta.
2: es donde más
1: Sí.
2: aprendes. Es
0: Ajá,
2: donde siento
0: justo.
2: que ya acabas como de definir bien. O bueno, o sea, a lo mejor no acabas, pero ya vas viendo qué es lo que, ok, esto es a donde me quiero dirigir, o esto es lo que quiero acabar haciendo,
1: Sí,
2: o eso
1: que
2: es lo que
1: ya.
2: también lo que no quiero acabar haciendo, lo que
1: Sí,
2: no
1: ya
2: me
1: haciéndolo
2: gusta.
1: es lo que te das
2: Ajá,
1: cuenta.
2: sí.
0: Bueno, déjenme leer otro de los mitos que tenemos por aquí. Y es que dice, por ejemplo, uno aquí que dice que todo lo resuelven quitando empleados.
1: Sí.
2: Verdad.
0: Sí, es verdad.
2: Verdadero. No, no,
0: No, pues a lo mejor va un poquito de la mano con esto de que, pues, ustedes pueden llegar, al saber de todo, pueden llegar a un cargo alto, ¿no? Así
2: sí.
0: como. Pues todo depende, ¿no? Hay muchos dependes y, pues, al final ya depende de la persona, pero ustedes serían capaces de voltear a ver un empleado a los ojos y. Pues ven aquí, mi pequeño Manuel. Siéntate, siéntate, toma asiento. ¿Cómo estás? Y que te diga, no, pues muy bien, jefe. Aquí echándole ganas cada día
2: Aquí
0: más.
2: sacando el sustento para la familia,
1: No,
2: llevando el pan a la mesa.
0: sí.
1: Yo creo que ahí sí es mejor no sacar plática. Directo.
2: Sí,
0: ¿Tú no le
2: justo.
0: sacarías plática?
1: No, luego me sentiría más culpable.
0: No, es que hacer despidos es muy,
2: Sí,
0: muy duro,
2: fuerte.
0: ¿verdad?
2: Ah, pero necesario, eso es necesario.
1: A veces,
2: Sí,
1: a veces.
2: a
0: Ah,
2: veces,
0: sí,
2: eso es
0: obvio.
2: necesario.
0: Obvio, obvio, obvio. Pero fíjate que, por ejemplo, hoy en día con lo de la inteligencia artificial, así que en muchas empresas han cepillado a muchísimos
2: Sí.
0: empleados, yo no sé cómo. Bueno, yo creo que yo nomás sería capaz de una cartita ahí.
2: Sí. No
0: Muchas
2: lo podrías ver
0: gracias.
2: a los
0: Gracias
2: ojos.
0: por tanto, perdón por tan poco.
2: No, pues siento yo que igual en justo a lo largo de la carrera, de los 6 semestres que llevamos, sí hemos visto muchos temas de ser eficiente en una empresa, de reducción de errores, de cómo siempre se puede mejorar. El siempre mejorar y el siempre sacarlo lo mejor, ya sea de una cadena de producción, justo igual hasta de un empleado, cómo se puede siempre ser mejor. Y hay momentos en los que tienes ya un estándar y de ese estándar no se puede bajar.
0: Sí.
2: Y pues si se baja de ese estándar y no se corrige, puede acabar afectando
0: Sí, obvio, una
2: un,
0: coca,
2: muchísimo más de lo que.
0: un refresco no te puede llegar sin
2: Justo,
0: gas. No,
2: entonces
0: claro que
2: sí,
0: no.
2: son son cosas que no puedes tampoco dejar pasar por alto y no puedes dejar así a la ligera. Entonces, si llega a ser necesario, pues con el perdón de mi corazón. Pero
0: Manuel.
2: Manuel. Bueno, lo siento, pero sí.
0: Te tienes que ir.
2: Sí, pero igual siempre se trata de primero sacar lo máximo. O sea, va a hacer todo lo posible porque...
0: O sea, que su máximo
2: ajá, potencial. Porque se cumple y ya si no, pues de plano.
0: Sí. ¿Ustedes llevan como alguna materia relacionada con recursos humanos en donde pueden llevar?
2: Pues ahorita estamos viendo ética, que más o menos te habla de...
0: Ah, ética profesional.
2: Ética profesional.
0: Ah, sí, creo que esa la llevamos todos. Yo también la llevé.
2: Sí, más o menos como que...
0: O bueno, si no todos, muchos.
2: Sí. Sí, yo creo que todos. Pero igual esa te... Más o menos te dice como que está bien, cómo está bien y... Ajá. Bueno, es muy subjetiva,
1: sí,
2: pero igual...
1: Sí, te pone a cuestionar. Sí. Que todo.
0: Sí, pues al final ya la ética ya cae un poquito más en la filosofía y la perspectiva
2: de cada quien. Pero no dudo que igual en algún futuro llevemos una materia justo como de más dirigida a recursos humanos. Porque pues es necesario. Todavía no sabemos cómo llegar a tratar con alguien en una situación así. Ajá. Como la que comentabas.
0: Y justo, o sea, por ejemplo, hablando ya más, retomando un poquito de la inteligencia artificial, de lo que es, de lo que pues todos hablan, yo siento que, pues, o sea, el tener como este tipo de habilidades también, de saber cómo tratar y cómo llegarle a la gente, es algo que, no sé si en un futuro, ojalá que no, pero es algo que los pues que solo un humano puede hacer, ¿no?
2: Sí, es difícil.
1: Sí, no.
0: De ya sentir algo de empatía por ti, por el pobre Manuel que acabas de seguir.
2: Sí, no, es muy difícil que algo así sea replicado por una inteligencia artificial. Entonces, por lo pronto, esa parte todavía nos toca.
1: Sí, por lo pronto, yo ojalá no llegue a pasar.
0: Sí.
1: No.
0: Sí, y ustedes, por ejemplo, ustedes ya a nivel personal, ¿ustedes sienten que tienen como buen trato con la gente ya para... O sea, hablándoles de que un día ejercieran como un tipo de cargo en el que tuvieran que estar supervisando o controlando a muchas personas.
1: Yo siento que sí. Sí, siento que con la gente o así siempre me he relacionado muy bien y siempre sé cómo tratarlas y así. Uh-huh. Pero igual en un ambiente así laboral me imagino que ha de ser más complicado, ¿no?
0: Difícil.
1: Uh-huh. Sí. Pero...
0: ¿Tú?
2: Sí, no, yo no sé. Yo no sabría si... Pues es que... Me gusta mucho, bueno, dentro de lo que está bajo mi control, que todo salga bien. O sea, que si tengo un trabajo, si tengo una responsabilidad que sé que es importante, pues que salga lo más perfecto. Es una palabra muy complicada, pero lo mejor que se pueda.
0: Ajá.
2: Entonces, si hay... Obviamente espero que todos los que estén trabajando en ese proyecto o en esa... función sea lo mejor posible y no sabría cómo a lo mejor tratar con alguien que no está cumpliendo las expectativas. Uh-huh. O que está entorpeciendo ese proceso, ya por decirlo, ya por irme muy, muy extremo, si no sabría en este momento cómo llegar a decirle así como de, oye, no, así no se hace. O sea, no, todavía no llego a eso, pero siento que en algún futuro justo igual nos vamos a ir puliendo esa...
0: Ajá, no, y pues se tiene que aprender a hacer de alguna manera.
1: Sí,
0: justo, y obvio,
1: sí,
0: con cada
1: sí,
0: persona
1: es necesario.
0: Ajá,
1: sí.
0: Diferente, porque de hecho, o sea, yo siento que tú, por ejemplo, le decimos aquí a todos los radioescuchas, ¿verdad? Pero tú has trabajado, pues se podría decir como... Jefe en la birrería,
2: sí,
0: donde has estado.
2: Podría decir, sí.
0: Tú ahí mueves a su empleado, a Marbello el Bello, que le mandabas un saludazo. Sí, también a la güerita, ¿verdad?
2: A la güerita. No, pues sí, han estado varias personas bajo. Pues no me gusta decir que bajo mi cargo, porque al final de cuentas siento que todos somos un equipo.
0: No, sí,
2: pero
0: no
2: pues
0: nadie,
2: siempre
0: pero sí.
2: En todos los lugares tiene que haber como
0: alguien,
2: sí, alguien que se
1: maneja. Una autoridad.
0: Y a ver, déjenme leer. Nuestro último mito.
2: Adelante.
0: Antes de despedirnos. No, de hecho creo que ya no nos da más tiempo.
2: Okay,
0: tenemos perfecto. Que despedirnos. Pero bueno, les agradezco mucho por habernos acompañado el día de hoy a nuestros invitados, Onan y Sandro, por haber desmentido algunos de sus mitos de la carrera de ingeniería industrial. Por supuesto, enviamos un saludo a todos. Agradecemos al equipo de la cabina mucho por su atención, por el espacio brindado. Les recordamos que pueden adquirir sus boletos para Robegrill en las oficinas de Federación. Los invitamos a que chequen nuestra página, @federacionua. Yo soy Néder García, vicepresidente de la Federación, y fue un placer hoy estar con ustedes. Les agradecemos por todo y nos vemos en nuestra próxima edición. Muchas gracias.
2: Gracias.
1: Gracias.
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0: En punto.
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excelente viernes. Soy María Hernández. Bienvenidas, bienvenidos a una emisión más de Vintage, esta música de la generación X. Hoy vamos a escuchar canciones que comparten mensajes de unidad, de empatía y responsabilidad social. Especialmente en los 80s y 90s se realizaron de manera frecuente campañas y conciertos benéficos. Las canciones que estaban en estos conciertos o en estas campañas forman parte de la banda sonora de nuestra generación. Vamos a comenzar con We Are the World de USA for Africa, grabada en 1985, un himno colectivo creado para combatir la hambruna en África con un mensaje de unidad y solidaridad, también de responsabilidad global. Escuchemos We Are the World.

Dionne Warwick, Elton John, Stevie Wonder y Gladys Knight realizaron en 1985 la canción That's What Friends Are For, canción emblemática del apoyo comunitario y la empatía. Recaudó fondos para la lucha contra el VIH y SIDA y se convirtió en símbolo de acompañamiento humano. Escuchemos.

Seguimos en Vintax escuchando canciones que llaman a la responsabilidad, a la empatía, al ser humano, a generar acción. Y aunque esta es de una generación anterior, sigue siendo referente transversal de varias generaciones. Habla de la paz, de la igualdad y la fraternidad humana. Su mensaje conecta plenamente con la intención de sanar al mundo. Me refiero, por supuesto, a Imagine de Elton John, esta canción de 1971 que escuchamos ahora.

Y continuamos en la década de los 70s. Vamos a escuchar ahora What's Going On de Marvin Gaye. Una pregunta directa a la conciencia colectiva. Habla de la guerra, la injusticia social, la pobreza y el medio ambiente. Esta canción es muy introspectiva y crítica, pero profundamente humanista. Escuchemos What's Going On.

La reflexión personal, la responsabilidad individual y la necesidad de cambiar uno mismo antes de cambiar el mundo es el mensaje de esta canción con la que vamos a concluir el Vintax del día de hoy. Esta canción que nos invita a mirarnos al espejo para reconocer nuestras fallas y luego actuar para mejorar la sociedad. Nos referimos, por supuesto, a Man in the Mirror de Michael Jackson, con la que concluimos el Vintax del día de hoy. María Hernández se despide, invitándolos, por supuesto, que nos acompañen aquí el próximo viernes en Vintax, la música de la generación X.

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1: La hora sigue su curso. Son las 2 con 26 minutos.
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Hey. Iniciamos una emisión más de Indispensables en este viernes, ¿eh? Ya por fin viernes, además estamos a 15 de mayo y pues obviamente ya sabes que se celebra hoy, ¿no? Para felicitar, por supuesto, a todos aquellos que pues de alguna manera nos enseñaron no solo a leer y escribir, ¿eh? Sino también a creer en uno mismo. Además, con su paciencia, con su dedicación, pues han dejado huella en la vida de cada uno de nosotros, ya sea de manera positiva o también negativa, ¿no? Pero que eso también se pueden superar cada uno de los obstáculos. Y pues obviamente agradecerles por ser guía de cada uno de nosotros en este maravilloso viaje del conocimiento. Así que muchas gracias por lo que hacen por cada uno de nosotros, por las enseñanzas que nos dejaron y pues ahora les toca celebrar. Así que muchas felicidades a ustedes. Aprovechenlo, a todos aquellos que son docentes, a todos aquellos que son maestros, maestras y pues que aman realmente esta actividad. Felicidades, ¿eh? De verdad, muchas, muchas felicidades. Mi nombre es Samuel Orrelas y pues vamos a iniciar con este programa que, bueno, ya sabes, ¿no? Indispensables de lunes a viernes 2:30 de la tarde y el día de hoy te presento tres canciones para iniciar de así como de buenas, ¿no? Con mucha energía, mucho punch. El día de hoy iniciamos con Caloncho, que anduvo por acá en Aguascalientes, donde llenó el Foro del Lago. Y bueno, el día de hoy presento la canción Último Día. Además de Marlena, nos canta Red Flags y Rey Futura, Cerca de Mí. Así iniciamos. Esto es Indispensables.

449-912-1588 es el número de WhatsApp para que nos envíes tus comentarios. Y bueno, pues ya siendo viernes, ¿qué es lo que vas a hacer para el fin de semana? ¿Ya tienes planeado? ¿Tienes, pretendes una reunioncita? Se antoja, ¿no? Como una reunión con los compas, con los amigos, o con la familia que seleccionas. No, eso se oye bonito, con la familia que eliges de la vida. Y que, pues, se antoja que será una carnita asada o algo más comidita de marisquitos, ¿no? De algo fresco, algo del mar. No lo sé. No importa la actividad que sea, pero siempre disfrútala, porque luego siempre lo menciono, ¿no? El tiempo se va demasiado rápido y cuando ya volteas para atrás ha pasado muchísimo. Así que si ahora tienes oportunidad de disfrutarlo con los tuyos, aprovecha, porque luego ya uno no sabe. Oye, pues vámonos a escuchar música. Precisamente, aunado con esta reunioncita, siempre hace falta la música, ¿no? Como que, no sé, digo, la verdad no conozco alguna persona que no le guste la música. Desconozco, de verdad, desconozco a alguien que no le guste la música. O por lo menos tener ciertos elementos, independientemente del género, mientras estás haciendo una reunioncita. No conozco a nadie, estaría interesante como hacer ese experimento en el que de alguna manera pues estás en la pachanga o estás en la reunión y que no haya música. ¿Cómo será? ¿Será más divertida, menos divertida, aburrida? No lo sé. Pero bueno, hablando de música, vamos a escuchar nuestro segundo bloque musical. Ahora escucharás a Joaquín del Mundo con Flawless, además de Zambumbia con 4 y Tina Rose nos canta Soñalgia. Así que disfruta de este bloque musical. Esto es Indispensables.

Vamos a hacer una pausa muy rápido y bueno, al regresar de la misma tendremos pues más música. Obviamente compartiremos también algunos datitos ahí interesantes. Sí, pues quédate con nosotros, ya es viernesito y no nos vamos a tardar. Así que bueno, vamos a pausa rápida, ya volvemos.

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Buenas tardes, mi nombre es Pichachi González. Me gustaría mucho quedarme en la academia, ya que es un sueño para mí. Desde pequeño me ha gustado mucho cantar, bailar, gozar, disfrutar.

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1: En este momento, las 3 en punto.
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Estamos de regreso y gracias por continuar con nosotros. Esto es Indispensables en esta bonita tarde de viernes. Que, pues únicamente la recomendación de siempre, ¿no? Cuídate mucho, de verdad, cuídate mucho. A veces hay avenidas que en las que, pues no sé por qué extraña razón, la gente tiende como a acelerar más el vehículo. Con mucho cuidado, la verdad es que no tenemos prisa por la vida. Si de plano ya vas muy tarde, pues hay que mejor a comunicarte con quien tienes que llegar, ¿no? Por ejemplo, pienso en los jóvenes universitarios, pues avisarle a los papás, es muy sencillo. ¿Sabes qué? Se me hizo tarde. La verdad es que ya no, por la fiesta, me enfiesté, pasó esto. Sé que va a haber un regaño y va a haber alguna situación en particular, pero es mejor, ahí voy, voy en camino y así de fácil, ¿no? Porque pues luego se nos hace muy sencillo el hecho de ir apresurado con tal de llegar, porque creemos que va a ser menos el regaño, ¿no? Mejor hay que avisar y vete con calma para que evites accidentes. Y sobre todo, lo decía, si a final de cuentas te gustó pues entonarte un poco, mejor deja que alguien que no haya consumido nada, pues ya sabes, bebidas embriagantes, si alguien ya consumió, mejor no, ¿no? Ojalá el que no haya consumido sea el conductor asignado. Y es más sencillo, cuídate mucho. Cuídate mucho para evitar problemas y para evitar accidentes en este fin de semana. Oye, pues vámonos con más música. Te voy a presentar ahora a Zombies in Miami, que ellos pues nos acompañaron en un festival Mayo Gallo hace ya unos 3 años aproximadamente y que fueron un exitazo, Normalmente están en gira por allá por Asia, es donde se mueve más, en Asia y Europa. Son originarios de aquí de Aguascalientes, el concepto nace aquí, pero les ha ido de maravilla. Y el día de hoy vamos a escuchar a Das Auge, además de Bonnie con O Nostalgia y Dante Espinosa con El Lado Oscuro del Corazón. Así que disfruta de este bloque musical. Esto es Indispensables.

Escuchas Indispensables. Oye, pues vámonos con el último bloque musical. Esto se ha ido demasiado rápido. Ya queremos además más fiesta. Y te voy a dejar con un bloque más, el último del día de hoy. La Isla Centeno nos canta aquí. Joaquina, quise quererte y usted señálemelo con Nuevo Comienzo para que disfrutes en esta emisión de Indispensables.

0: Y ya ha llegado la hora de despedirnos. Que tengas un excelente fin de semana. Te espero el próximo lunes a las 2:30 de la tarde para disfrutar de buena música en esto que es Indispensables. Mi nombre es Samuel Ornelas. Gracias y adiós.
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3: 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Son las 3:29.
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0: Así nomás.
1: Incredible.
2: Eso me gusta.
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1: Amigos de Sencillito, estamos arrancando una nueva emisión con el gusto de siempre aquí desde el edificio 14 de Ciudad Universitaria. Su servidor Checo Pacheco, acompañado por
0: Ceci Ruiz. Yo amo estar aquí en Sencillito otro viernes más, otro especial más, otra música. Y hoy alguien nos hace falta, querido Checo.
1: Sí, nuestra estimada Iram, que quién sabe dónde ande. Yo creo que está todavía sufriendo los estragos de la feria, pero aprovechando este puentecito por el Día del Maestro,
0: después,
1: ¿no?
0: Exacto, yo creo que ya después de la feria ya anda por ahí. Pero en todavía, algún concierto.
1: Ella se siguió de largo, ya claro. La conocemos y ella dijo, la feria le quedó corta y dijo, yo voy a seguir.
0: Todo el mes.
1: La pachanga, sí, ¿no? Un mes que regularmente es de muchos puentes, pero que ahora coincidieron muchos o en vacaciones o en fin de semana para nosotros. Entonces es el único puente activo, digámoslo, dentro de nuestros horarios laborales en este año, ¿no?
0: Así es, pero por más puentes que existan, la música en Sencillito siempre va a estar presente y acompañándolos como cada viernes.
1: Sí, y bueno, antes que se me olvide, una felicitación grande a todos los maestros de aquí de nuestra universidad. Esperemos que estén disfrutando mucho su día, apapachados por todos sus alumnos, por todas esas generaciones de gente que han formado aquí en esta universidad. ¿Y qué te parece si arrancamos con la música?
0: Así es, Checo, vamos a comenzar con música. ¿Qué nos traes el día de hoy?
1: ¿Qué te parece si escuchamos en primer lugar a Angie Camil con Mauricio Sánchez? Angie Camil, bueno, él es una cantautora ya de mucha trayectoria, que está compartiendo en esta ocasión esta canción con Mauricio Sánchez, que él es el vocalista de Los Claxons, pero que también tiene su carrera como cantautor. La escena musical se ilumina con el estreno de Carpe Diem. Esta obra nace como una celebración del optimismo frente a la adversidad, trazando un viaje sonoro desde la vulnerabilidad de las tormentas hasta la libertad de correr sin miedo. Así es que vamos a escuchar a Angie Camil con Mauricio Sánchez y Carpe Diem.
4: Hoy salió el

0: Y acabamos de escuchar Carpe Diem con Angie Camil y Mauricio Sánchez. ¿Qué tal?
1: Estuvo muy padre, muy optimista esta canción. Estuvo linda.
0: Muy bien, me pero gustó. ¿Con qué continuamos?
1: Pues ahora vamos a continuar con todo lo lindo, Checo, porque de verdad esta canción que les voy a presentar tiene un título yo creo que muy poderoso, que se titula Me Quiero Tanto. Que ya el simple título lo dice, porque justo esta canción nace de la introspección y se convierte pues en un recordatorio del amor propio, ya que, como sabemos, es la base para poder amar mejor a la otra persona. Porque si tú no te quieres, lamento decirte que pues la otra persona no te va a querer como tú te quieres. Entonces vamos a continuar con esta canción que la presenta Valle, donde fusionan el pop latino con una sensibilidad pues muy, muy de ella. Así que vamos a escuchar a Valle con esta canción, Me Quiero Tanto.

0: sencillito, así nomás. Y terminamos de escuchar esta canción tan linda que sin duda alguna me deja un recordatorio, como sé que a ustedes también, pues les va a ayudar en su día a día esta canción.
1: Sí, exactamente. Oigan, y Valle, que es pareja sentimental ya desde hace mucho tiempo del maestro Memo Méndez Guiú, a quien recordamos que él fue el creador de los grandes éxitos de Timbiriche en los 80, ¿no? Entonces, como dato curioso, ¿no? Ella con
0: Checo sabiéndose todo, como siempre.
1: Sí, exactamente. Así es que tiene al maestro en casa, ¿no?
0: Claro, claro que sí. Por eso está tan linda esa canción.
1: Sí, y a continuación vamos a escuchar una canción cortita pero bonita. Esta canción se llama Este Viejo Corazón y está a cargo de Chinoy, a quien, bueno, es un cantautor chileno, a quien tuvimos en Entrarte hace mucho tiempo y me llamó muchísimo la atención su trabajo. Lo he seguido aquí para compartirlo con nuestros radioescuchas, a Personal Papers y Jay Trumpet, quien es otro de los artistas, con una pieza que fusiona poesía, bolero y lo-fi para retratar un amor que persiste como memoria, ni más ni menos. Así es que vamos a escuchar a Chinoy, Personal Papers y Jay Trumpet.

0: Y acabamos de escuchar esta canción, Este Viejo Corazón, chiquita pero bonita.
1: Como y un título también muy bonito. Oye, hoy andamos como muy...
0: románticosos.
1: Románticos, pero introspectivos, pero... Ay, ¿qué nos está pasando ahorita,
0: El amor, el amor.
1: El amor, el amor.
0: Esa sí, si no nos ha dicho algo que pasó en la feria, seguramente.
1: No, no, no. Recuerden que los amores de feria no existen, no existen. Pero bueno, mira, justo. Yo creo que se puede... Va muy ad hoc la canción que les vamos a presentar. Porque, bueno, más bien, la banda. Porque la banda se titula Ladrones. Porque justo regresan con su nuevo y explosivo sencillo titulado Ay, ay, ay, ay, ay.
0: No más.
1: Nada más. Así, todo lo que gritamos en la feria, yo creo que...
0: se refleja en este grito.
1: Así es. Y bueno, el primero tras su reciente fichaje por Rise Records, que, bueno, también son fieles a su clásico estilo flow pesado y ay, ay, ay, destaca por sus elaboradas melodías de guitarra y un ritmo irresistible. Así que vamos a escuchar esta canción, Ay, ay, ay, ay, ay.

0: Y terminamos de escuchar esta canción, que sin duda es un reflejo de lo que son esta banda, ya que eso mismo también lo afirmó el guitarrista José Macario, ya que su equipo trabaja pues muy duro y no se rinde. Así es como él lo interpreta.
1: Y si no me equivoco, José Macario también está, toca también con Here Comes the Kraken. Y bueno, esta banda Ladrones a mí me llamó la atención porque me platicó Naomi Márquez, okay, a quien le mandamos un saludo, que tuvo saludito oportunidad de verlos en el Vive Latino y fusionan en el heavy metal con el corrido tumbado. Y oyeron un sonido muy particular, muy fresco y muy a la moda, ¿no?
0: Así es. Pero, ¿qué más canciones nos traes, chico?
1: Ah, esta canción también me gustó mucho. Es a cargo de Muñequita. Ella es una artista que fusiona new metal y tango argentino, una mezcla muy rara también.
0: Oye,
1: pero
0: ya
1: muy
0: le
1: fresca.
0: Estamos cambiando ahorita el mood, ¿eh?
1: Sí, poquito. Los géneros ahí medio entrevesados, medio raros. La canción se llama Tita y, bueno, tiene una lírica que retrata la ansiedad urbana, la rabia contenida y el impulso de romperlo todo. Dice, yo no vine en paz, yo solo vine a destruir.
0: Esa fuerza y ese poder.
1: Muy bien, pues vamos a escuchar a Muñequita con Tita.

0: ¿qué tal esta pieza de Muñequita con Tita, esa fusión del new metal con el tango? Bastante
1: está increíble, está muy padre, no la había escuchado, me encantó, se va a poner en mi setlist de todo este fin de semana y yo creo que va a durar ahí muchísimo tiempo. Y bueno, ahora continuamos con otra canción, porque yo les voy a presentar Superestrella de Soulfia, que justo tiene una conexión muy padre, la verdad. Vi el video cuando estábamos eligiendo nuestras canciones para presentar el día de hoy, y ya que lo estaba viendo yo dije, qué padre video, qué gran aura tiene, qué gran estilo tiene. Y así como lo tiene esta cantautora, también lo tiene el mismo video y tiene la misma canción, porque justo es su segundo adelanto de su próximo álbum. Y pues es una canción que nace desde lo más personal y que refleja el proceso de crecer, porque aquí puro crecimiento personal. Así que vamos a escuchar Superestrella de Soulfia.

0: Y terminamos de escuchar esta canción con mucha sensibilidad, una bachata y con un poco de frescura y pop alternativo. Pero con esto nos estamos despidiendo, Checo.
1: Así es, llega a su fin esta nueva emisión de Sencillito, pero esperamos contar con el favor de su atención la próxima semana. Y bueno, recordarles a todos que ya vamos a estar en vivo la siguiente semana.
0: Así es. Recuerden que también tenemos retransmisión hoy a las 11 de la noche. Y no olviden seguirnos en nuestras redes sociales. Estamos como Sencillito en Instagram y también en TikTok.
1: Así es, y pues bueno, esperamos seguirnos contando con el favor de su atención. Yo me despido, yo soy Checo Pacheco.
0: Mi nombre es Ceci Ruiz y nos vemos la próxima semana. Bye bye.
1: Bye.
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1: Así nomás.

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1: En este momento, las 4 en punto.
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0: El día de hoy en Juliwa vamos a estar escuchando cápsulas, recomendaciones y opiniones sobre no solo la vida, sino que la película de Michael Jackson.
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0: Bienvenidos a Juliwa, otro viernes más compartiendo con ustedes. Espero nos hayan extrañado porque ya escucharon a la dupla de Sandoval y Dani, pero el día de hoy vuelve su dupla favorita, niño guiño, con ustedes por el 94.5 de FM Radio UA. Yo soy Juanita Salas.
1: Yo soy Sau Hernández.
0: Y el día de hoy, como ya dijimos en nuestro pequeño teaser improvisado, vamos a hablar de Michael Jackson porque pues salió la biopic hace un mes aproximadamente. Uh-huh. Y pues es momento de hablar de Michael Jackson. Ya queríamos hablar de Michael Jackson desde hace tiempo y esta vez se dio la oportunidad. Nos encontramos en el edificio número 14 de Ciudad Universitaria y son las 4 de la tarde. Así que, ¿qué te parece, Sau, si comenzamos este programa? Pues hablando un poco de quién es Michael Jackson.
1: Es una pregunta muy complicada. Podemos empezar diciendo que Michael Jackson fue una persona muy complicada. Tenía una combinación de cosas muy específicas que fue lo que lo hicieron saltar a la fama de la forma en que lo hizo. Porque yo creo que nadie nunca ha rozado ni con la llama de los dedos el suelo de lo que alcanzó a tener Michael Jackson en su día.
0: Creo que también es una pregunta que cuando se la haces al público es como de que, ¿por qué me estás preguntando quién es Michael Jackson? Uh-huh. ¿Quién no sabe quién es Michael Jackson?
1: Tú puedes ir a cualquier cueva tibetana, cualquier templo recóndito de budistas y preguntarle sobre Michael Jackson y te van a hablar de él como si lo hubieran escuchado ayer. Ahí lo conocen en todo el mundo.
0: Puedes preguntarle a Leonardo da Vinci si conoce a Michael Jackson y viceversa. Probablemente Michael Jackson te diga que no conoce a Leonardo da Vinci. Es broma. Pero fíjense que justamente el 24 de abril se estrenó la película Michael en cines, que es la biopic de Michael Jackson. Pero Michael Jackson no solo es bueno haciendo canciones, sino que también tiene producciones muy peculiares y pues de ellas vamos a estar hablando este programa. Vamos a hablar mayormente de la película, pero estas producciones son muy importantes porque nos deja ver otro lado del artista que es. Y claro, con la película lo conoces más, pero yo creo que tiene uno que otro errorcillo ahí, pero lo hablaremos después.
1: Vamos a estar repasando la vida artística de Michael Jackson desde un punto cinematográfico y de producción audiovisual, que pues si bien no es que tenga poco precisamente, o sea, tiene una carrera de dónde sacar, porque él era un profesional en todo lo que hacía desde morro. Siempre fue como la estrella, la que la gente buscaba para poder hacer ciertos proyectos realidad, y él lo sabía. Entonces yo creo que metió mucha mano en los proyectos en los que él estuvo y los usó para poder hacer también su carrera musical, como vamos a ver después.
0: Tienes mucha razón. Y para empezar a hablar de quién es Michael Jackson, vamos a escuchar una cápsula de contexto que nos va a decir un poco quién es, dónde nació, el proyecto que tenía desde chico y pues otras cosas que podrían ser muy de importancia, sobre todo para hablarles de los temas centrales de las películas que tiene Michael Jackson, que hablan sobre Michael Jackson y que nos expliquen un poco de quién era Michael Jackson.
2: Si quieres hacer del mundo un lugar mejor, mírate a ti mismo y haz un cambio. El rey del pop no solo revolucionó la música, también dejó una huella muy extraña, creativa y espectacular en el cine. El día de hoy en Juliwow hablaremos de Michael Jackson. Michael nació en 1958 en Gary, Indiana, y desde niño ya estaba sobre los escenarios con los Jackson 5. Pero mientras el mundo lo veía convertirse en una superestrella musical, él soñaba con algo más grande, contar historias como en las películas de Hollywood. Su primera gran aparición en cine fue en The Wiz, de 1978, una versión musical y afroamericana del Mago de Oz. Ahí interpretó al Espantapájaros, junto a Diana Ross. Y ojo, durante esa película conoció al productor Quincy Jones, el mismo con el que después haría discos legendarios como Thriller y Bad. O sea, literalmente el cine ayudó a crear a Michael Jackson que todos conocemos. Pero Michael no quería simplemente actuar, él quería convertir la música en cine. Por eso sus videoclips parecían mini películas gigantescas, Thriller, estrenado en 1983, cambió todo. Duraba casi 14 minutos, tenía maquillajes de películas de terror, coreografías zombies y una producción que parecía Hollywood puro. Mucha gente dice que ese video inventó el concepto moderno de video musical cinematográfico. Después vinieron proyectos todavía más locos. En 1988 protagonizó Moonwalker, una mezcla rarísima de película, musical, ciencia ficción y fantasía donde Michael pelea contra narcotraficantes. Sí, suena extraño, pero se convirtió en película de culto para toda una generación. Y aunque muchos directores querían llevarlo más al cine, él veía cada concierto como una película en vivo. Sus escenarios tenían efectos especiales, historias, vestuarios futuristas y coreografías imposibles. Básicamente, convirtió los conciertos pop en espectáculos cinematográficos. Michael Jackson murió en 2009, pero su influencia sigue viva no solo en la música, sino en cada artista que hace videoclips enormes, visuales espectaculares o shows llenos de narrativa. Y aunque te recomendamos ver toda su filmografía, nuestros locutores hablarán más sobre ella. Porque al final, Michael no solo cantaba canciones. Michael Jackson hacía cine mientras bailaba. Yo fui Ray Salas y sigues

0: Ya regresamos de escuchar este contexto. Ya saben quién es Michael Jackson. Ya saben qué canciones cantó Michael Jackson.
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0: Así es, somos sus maestros en el cine. Pero hoy en música, porque estamos hablando de Michael Jackson. Bueno, fue muy interesante este contexto. Nos habló un poco de que él nació en el 58. Más o menos cuando... Voy a usar de referencia el nacimiento de los Beatles. O como su... ¿Cómo diría? Su éxito. Porque pues fue, o sea, fue musicalmente también influencia para él. Pero como ahora nos vamos a enfocar en películas, la primera película en la que debutó fue El Mago de 1978.
1: 20 años.
0: Debutó con 20 años en el cine, en la película del Mago, que es una versión del Mago de Oz musical, pero con gente que tiene rasgos afroamericanos.
1: Para este momento de su vida él ya es famoso. Él ya sabe lo que son tours, ya sabe lo que son fans gritándole, ya saben lo que es todos los vicios. Bueno, no creo que todos, pero pues la mayoría de los vicios que tiene la industria del entretenimiento. Entonces, algunos podrían pensar que pues era algo, era pan comido para él, pero no deja de ser su primera producción. ¿Cómo le fue?
0: Pues realmente no hay mucho que decir sobre esta película. La verdad le fue 50-50. La crítica y el público pues les gustó medio sí, medio no. Él fue el espantapájaros. Luego nos pusimos a investigar de qué tanto él era, ¿cómo se dice? Bueno en actuación. Pero más bien es algo que cada quien tiene que juzgar. Es un caso muy peculiar de viniendo de actuación. Y no podemos juzgarlo desde su, bueno, su primera aparición en el cine, pero podemos juzgarlo a partir de las demás. Luego en 1986 fue el Capitán EO en una atracción de Disney que era como un cine que proyectaba películas 4D.
1: Ah, caray. ¿En qué año?
0: En 1986. Ahí creo que ya había lanzado sus álbumes en solitario, si no mal recuerdo.
1: Sí, On the Wall, principalmente, y Thriller.
0: Y Thriller.
1: Esos dos.
0: Entonces, tener a Michael Jackson en Disney, porque además Michael Jackson era súper fan de Disney.
1: Claro.
0: Yo no me enteré de eso hasta que vi la película que está ahorita en cines.

0: No, pues nada más con los puros grandes.
1: Sí.
0: ¿Qué onda?
1: Es
0: yo
1: muy
0: no sabía.
1: Curioso, sí.
0: No sabía. Imagínate ver en los créditos. O sea, yo nunca he visto unos créditos que aparezca el nombre de Francis Ford Coppola, George Lucas y Michael Jackson al mismo tiempo. O sea, estar bien raro.
1: Pues yo no vi como tal completa esta película. Vi escenas y vi también el número musical, que es el que abarca casi toda la película, porque pues es un musical. La mera neta.
0: No,
1: pues
0: no
1: es completamente un musical. La música fue escrita por Michael Jackson y otro compositor, no recuerdo el nombre. Pero este es como interesante porque es considerada la primera película casi 4D y de las primeras en 3D. Y tú ves los efectos y la neta están feos.
0: Supongo que el 3D para esa época estaba muy
1: está
0: crudo.
1: Feo, pero bueno, era algo que se tenía y qué bien por Michael
0: Jackson.
1: Si
0: hubiera sido un niño en esa época, es el mejor día de mi vida, ¿no? En el cine.
1: Sí. Es que si tú... Todos los que fuimos a ver Michael Jackson en el cine este año, fuimos niños que fueron a ver Michael Jackson.
0: Sí.
1: Así que viendo esta, yo creo que también. Esta película es importante porque actualmente ya es del canon de Star Wars. Ya forma parte... Michael Jackson es el Capitán EO ahora en el canon de Star Wars.
0: Entonces, digo, sí, cuando escuché el nombre de George Lucas sí pensé en Star Wars, pero no sabía que era parte del canon de Star Wars, del universo, pues.
1: Es el canon porque ya en documentos está escrito que es canon, y además en la nueva serie de Skeleton Crew aparece Fuzzball, que es el protagonista de Michael Jackson, que es un monito como el de Barbie, pero naranja, y de Star Wars. Y aparece ahí él, y aparecen otros guiños a esa película. Entonces, por eso ya se considera canon.
0: Más que canon.
1: Sí, y de hecho la volvieron a poner en ese teatro para 2010, después de su muerte, y la dejaron ahí hasta 2015. Perdónenme, voy a juzgar estas películas de la peor manera posible.
0: Opiniones impopulares.
1: Pero no duran el tiempo que dura una película, así que es no digamos que la historia, desarrollo de personajes y todo este tipo de cosas, pues pasan a segundo plano. Realmente lo que importa de estos filmes es que Michael Jackson está ahí.
0: Claro.
1: Obviamente, ya tienes con Michael Jackson ya tienes todo el filme ganado.
0: Pues sí.
1: Luego tenemos La Favorita de Todos, producida por Warner Bros. En 1988, que es nada más y nada menos Moonwalker.
0: No, esta peli, ¿qué nos puede decir de esta película, Juanito Salas? Usted díganos, porque yo me acuerdo que la tenía en DVD, la había comprado a mi papá. Y la vimos un día así para comer. A mí ya me gustaba Michael Jackson, ya había visto sus videos y sus canciones. Pero cuando vi esa peli, mira, yo no sabía que él podía hacer eso.

0: O sea, el mismo logo. Yo me emocioné automáticamente. Es que para mí fue como un regresar a la infancia, porque yo también, mi papá también me la compró. Yo también la vi con él y yo repetía esa película mil veces. Mil veces yo adoraba esa película. La adoraba porque como tal no es una película. Película es una antología. La mitad es una antología de videos musicales de Michael Jackson. Del álbum de Bad, si no mal me equivoco. Sí, son Smooth Criminal, Bad, Men in the Mirror. ¿Men in the Mirror era de Bad? Creo que sí. Sí, es de Bad.
1: Sí es.
0: Entonces empezar con Men in the Mirror en una película. Por eso Batman Lego empezó con Men in the Mirror. Porque Moonwalker.
2: Sí, es cierto. Sí, es cierto. Oh, Dios.
0: Moonwalker se produjo con 22 millones de dólares. Y le fue muy bien porque terminó con 67 millones de dólares en la taquilla de cine.
2: Ay,
0: fue
2: no
0: muy
2: más.
0: Taquillera. Y se vendieron 80 mil ejemplares solo en el primer año de que se sacó en DVD.
1: Es que son números que tú esperas con Michael Jackson. O sea, él ya tenía el disco más vendido de toda la historia. O sea, Dios mío.
0: Siento que Moonwalker, como tal, como película, no podría criticarlo porque todo el tiempo, creo que todas las películas de Michael Jackson se sienten como videos musicales muy largos, nada más. Entonces Moonwalker prácticamente en la primera parte vemos cientos de videos musicales de él, que he de decir, son muy buenos sus videos musicales.
1: Pero bueno, no también tenía historia Moonwalker.
0: Tiene historia, pero no está muy clara a veces.
1: Yo me acuerdo mucho que involucraba ayudar a unos niños. ¿Sí era esa?
0: Sí, a partir de como la mitad, cuando sale Smooth Criminal.
1: Esa parte, justo eso es lo que iba a decir. Hay una transición muy extraña, demasiado extraña. Me acuerdo que mi papá me dijo, en esta película Michael Jackson tiene poderes.
0: Oh, sí, es como un Transformer.
1: Sí, yo dije, ok, o sea, yo pensaba, no, pues qué poderes ha de tener. Pero es que se combina chido porque, si no recuerdo mal, hay un video musical donde sí muestra una especie de poderes que es en la de Remember the Time.
0: Sí.
1: Ahí sí tiene, es como un mago el vato. Bueno, me salió. Pero antes de entrar al video de Smooth Criminal, como ya dijimos, es una antología de videos musicales. Antes de entrar a ese, hay una transición en donde se convierte como en una especie de coche o robot. Oh,
0: es un coche que llega a un callejón.
1: Exactamente. ¿No? Y sí. Imagínense los efectos muy crudos. Tampoco es como que super efectazos, pero si vieron Terminator 2 con el T-1000 hecho de metal líquido, es lo mismo, pero con Michael Jackson transformándose en un coche o en un Transformer. Y después de que se está en esa forma, vuelve a ser humano, pero vestido con el traje blanco que lo vemos en Smooth Criminal. Y ahí es cuando entra y empieza el video musical. Yo me acuerdo mucho de esa parte.
0: Yo también, porque es muy raro de repente ver su sombra transformarse en Michael Jackson.
1: Sí.
0: Y sobre todo los niños que aparecen aquí, muchos de los niños con los que actúan en esta película son sus sobrinos. Pero es importante mencionar que Sean Lennon, hijo de John Lennon, es parte de uno de sus niños, creo que es el niño mayor. Que yo dije, ¿por qué diablos participó en esta película?
1: El Beautiful Boy.
0: Sale porque eran muy amigos, al parecer. Sean Lennon y Michael Jackson, al parecer, eran un poco de la época. Aunque él era un poco más chico, compartían amor por la música de los Beatles.
1: Claro.
0: Así que eran muy amigos por eso. También salía Joe Pesci. O Pesci, no sé cómo se pronuncia. Que él actuó o estuvo involucrado en películas como The Goodfellas y como El Justiciero. Creo que le dio un Oscar. Y Brandon Adams era el Mini Michael que aparece en Bad.
1: El Mini. Ya no sí. Me acordaba del Mini Michael, sí es cierto. Qué buen video.
0: Es que ese video de Bad es diferente al video de Bad que está solito, sí. Que ustedes conocen. Es sí, un video sí. Un poco más largo que se conecta con Speed Demon en esta película. Ustedes no le están agarrando mucho el rollo a lo que estamos diciendo, pero es que sí es la película.
1: Cuando la vean, si es que la ven, se van a dar cuenta que realmente es un viaje psicodélico. Yo creo que sí hicieron todo lo que Michael dijo que hicieran. Yo creo que sí le hicieron caso en todo. Literalmente. Le dijeron, Michael, no se entiende. Hágame caso. Eso fue lo que dijo Michael.
0: Hágame caso. Pues te diré que en efecto fue así. Y te voy a decir por qué, regresando a esta canción. Porque ahora, hablando de Moonwalker, vamos a escuchar una canción de Moonwalker.
1: Vamos a escuchar esta pieza que nos encanta a todos, llamada Smooth Criminal.
0: De Michael Jackson.

0: Y ya regresamos de escuchar Smooth Criminal de Michael Jackson. Qué buena rola. Yo creo que ver eso por primera vez tuvo que haber sido como un cambio total en cómo se hacían los videos musicales. Creo que incluso usó ese mismo motivo de gangsters y de esa época, de mafiosos, para sus conciertos, ¿no? Me acuerdo que hay conciertos de Michael Jackson que tienen la estética de Smooth Criminal precisamente cuando va a cantar esa rola. Que él está en el escenario y entra con una Thompson, la metralleta que tiene en la mano. Empieza a tirar y ya empieza la canción, en los conciertos incluso. Creo que marcó mucho.
1: Creo que estos conciertos eran de Dangerous, pero fíjate que antes de hacer Moonwalker él solito, tuvo varios acercamientos a Hollywood. ¿Cuándo se hizo Charlie en la fábrica de chocolate? Él quería ser Willy Wonka, pero no lo dejaron.
0: No, pues no.
1: De hecho, él se ofreció para hacer la música gratis si le tocaba ser el protagonista de Charlie la fábrica de chocolate. Y dije, guárale, ¿vas a regalar tus canciones?
0: Aunque, bueno, es difícil imaginarse esa película sin Johnny Depp y sin las canciones que tiene. Porque no sé quién hizo las canciones de esa película, pero yo creo que no le tiene que pedir nada a lo que iba a hacer Michael Jackson. Están buenísimas, ¿eh? También.
1: Oh, sí. Ya. También fue una buena elección porque digamos que yo considero que Michael Jackson no es muy buen actor. O sea, en actuación no es muy bueno. Tiene su carisma. Supongo que tiene facilidad. Pero yo creo que no es bueno en cosas que no son de él.
0: Sí.
1: Así que lo hablaremos eso un poquito después. También intentó comprar Marvel cuando Marvel se fue a la quiebra para hacer Spider-Man.
0: Justamente yo estaba esperando a que llegaras a ese punto donde él quería ser Spider-Man. Si no me equivoco, iba a ser el Spider-Man de Tobey Maguire.
1: Sí, bueno, esto ya nos adelantamos un poquito después de Moonwalker, pero es verdad, son los fallos que tuvo Michael Jackson en el cine.
0: Es que imagínense. O sea, porque, a ver, ¿cómo es Peter Parker? O sea, sí, es un, o sea, generalmente es un chico blanco, cabello claro, corto sobre todo. ¿Ustedes se imaginan que Michael Jackson se hubiera cortado el cabello? ¿Se hubiera cortado sus rizos para poder ponerse bien el traje? No se hubiera cortado nada. Imagínense la cabellera de Michael Jackson y el traje de Spider-Man al mismo tiempo.
1: Bueno, quiero decirte que Michael Jackson estaba dispuesto a todo. Con el siguiente dato que te voy a dar. Bueno, antes de eso, Stan Lee decía que Michael Jackson, su corazón se asemejaba mucho al de Peter Parker, porque ambos eran como buenos de corazón y eran como, pues siempre positivos, algo así. Entonces, pues él decía, bueno, pues sí daba aires, pero pues obviamente nadie se imagina un Spider-Man Michael Jackson. Ahora tenemos el Spider-Verse. Tal vez.
0: Por las reglas
1: del multiverso.
0: Del multiverso todo es canon.
1: Debe existir un Michael Jackson de Spider-Man. El último dato que te voy a dar, donde Michael Jackson estaba dispuesto a arriesgar todo, es que él quería formar parte de la franquicia X-Men y quería actuar.
0: ¿Quién iba a ser? No me digas.
1: Charles Xavier.
0: No. Ay, sí estaba dispuesto a todo, no manches.
1: De hecho le dijeron, oye, pero es que es un señor caucásico, pelón, sí, viejo. Y él dijo, con maquillaje todo se arregla.
0: Ah, bueno, es que a él le gustaba maquillarse, ¿eh?
1: Y en efecto, Ghosts, no, que viene, hombre, en 1996.
0: No, hombre, ahí está el pináculo del cine.
1: Él hace de 5 personajes diferentes en el mismo video musical.
0: No, está buenísimo. Yo me acuerdo también de mi papá, después de haber visto Moonwalker, llegó con esa. Y pues yo, o sea, sí existía internet y todo, pero pues yo no me metía a buscar información de Michael Jackson. La información que me llegaba era de personas que lo conocían, en este caso mi papá. Entonces llegó con ese segundo CD y yo dije, no manches, que hay más. Entonces, no, es la mejor película de fantasmas que

0: parecer es malo, pero realmente no lo es. Y pues el mago le juega unas o graciosas por ahí, igual musical, buenas coreografías, y sus canciones son usadas para los siguientes álbumes como Past, Present, Future.
1: Ajá.
0: Y ya. Pero esta película de Ghost también fue escrita, coescrita por Stephen King, y recaudó 15 millones.
1: Stephen King. Es que, a ver, también Michael Jackson no es como que no supiera qué estaba haciendo. O sea, sí tenía una idea muy ambiciosa. Y obviamente, pues todo es negocio. O sea, yo no creo que él lo hiciera puramente por el dinero. Pero sabía que tenía que funcionar, ¿no? Aparte, para seguir haciendo las cosas que quería. Entonces, no, pues qué bueno que se junta con pura gente pesada, pues.
0: Pues mira, Michael Jackson, yo creo que sí tenía interés en el dinero. Sobre todo para llegar a fines, no tanto porque el dinero fuera el fin, porque bueno, pues es que compró las canciones de los Beatles. O sea, puso en juego su amistad con Paul McCartney.
1: Dios mío, a ver, ¿qué personajes hizo Michael Jackson en esta peli?
0: Hace al mago, hace al alcalde, hace a uno que otro demonio por ahí.
1: Sí, hace la versión demoníaca del alcalde. Hace también un esqueleto, ¿te acuerdas de ese?
0: Sí.
1: Hace también un esqueleto y al final una versión más demoníaca todavía del mismo mago. 5 personajes. Y me acuerdo que la versión que yo tenía venía con un documental de detrás de escenas de cómo se había hecho. Y ahí fue donde yo me di cuenta que Michael Jackson hacía varios personajes, sobre todo él era alcalde. Porque ahí se ve cómo lo maquillan. Y se ve que está horas y horas, que para la época, mira, quedó súper convincente porque yo no tenía ni idea de que él era.
0: Yo tampoco, hasta que investigué para este programa. Hasta que investigué sobre la producción de Ghosts. Y sí, 5 personajazos. Por eso es muy reconocida la actuación de Michael Jackson en este corto, por lo menos, bueno, este tipo de video musical, esa película, por pues su participación. Luego de eso nos vamos a otra película importante, que es This Is It, que es un documental de la última gira inconclusa del 2009, que es muy importante porque, digamos, Michael Jackson no es que actúe ahí, sino que son videos de él recopilados, y de hecho hay un montón de otros documentales que hablan sobre giras, sobre cómo se producen ciertos videos de Michael Jackson. O sea, no les podemos hablar aquí de todas las películas que hacen sobre Michael Jackson porque no vamos a acabar. Yo quería ver a Michael Jackson en vivo.
1: Ay.
0: Pero bueno, ¿qué les parece si seguimos hablando?

0: volvemos aquí en Holy Wow.
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0: Ya volvimos de este corte institucional. Acabamos de mencionar muchas obras audiovisuales en las que Michael Jackson estuvo involucrado muchas veces en el papel protagónico.
1: De hecho, hay un montón de otros documentales que hablan sobre giras, sobre cómo se producen ciertos videos de Michael Jackson. O sea, no les podemos hablar aquí de todas las películas que hacen sobre Michael Jackson.
0: Pienso yo que es algo, no sé si eso se lo imponía, por ejemplo, su disquera o la productora o lo que fuera, pero él siempre grababa sus cosas. Tenía alguien especial que nomás se encargaba de seguirlo y seguir a la gente para poder grabarlo. De hecho, en esos documentales se conoce también a parte de su equipo, su guitarrista, su baterista, su bajista. O sea, los músicos que están ahí también hablan de él en esos documentales. Y me sorprende la exactitud con la que hablan de que con la que él trabajaba, porque ellos eran los primeros en decir que no podían tocar mal algo, no porque fueran malos músicos, sino como ligeramente diferente a las canciones que Michael Jackson tenía, porque Michael Jackson se las sabía de memoria y de corazón y de todo, los tenía todo en la mente. No podrías tocar algo diferente a lo que Michael Jackson había compuesto. Así, o sea, no era estricto, porque no se portaba mal con la gente, pero pues todos sabían que no se le escapaba ninguno. Entonces, gracias a estos documentales y gracias a que había alguien dedicado a nada más estar grabando con una Super 8 incluso, todo lo que pasaba en esos ensayos, pues de ahí sale This Is It. Y pues bueno, ¿por qué se publicó This Is It y no, por ejemplo, uno de cada gira? Pues por lo que dijiste, fue inconcluso. Nunca se llevó a cabo, tristemente. Pero falta una muy especial, muy característica. De hecho, incluso él mismo hace sátira de lo que se estaba hablando de él en esa época. Estamos hablando de Men in Black, hombres de negro.
1: Dos.
0: ¿Quién no se acuerda cuando en la pantalla más grande de todo el cuartel general de hombres de negro sale Michael Jackson?
1: El agente M.
0: De hecho, sale como un extraterrestre. Él es un extraterrestre que se está haciendo pasar por humano para que los Men in Black no lo agarren, y le está pidiendo a Zeta que por favor lo incluya para ser el agente M, pero Zeta empieza a decir, no, estoy pasando por un puente, no hay señal, y se empieza a cortar y lo cuelga de trabajo. ¿Por qué hizo esto Michael Jackson?
1: Bueno, ya se le había invitado a Michael Jackson en Hombres de Negro 1, pero él no había aceptado porque le ofrecían el papel de un extraterrestre justamente, y que solo apareciera como un extraterrestre X. Y él dijo, yo no quiero eso. Vio que Hombres de Negro...
0: Yo no quiero eso.
1: Yo no quiero eso, que yo soy la voz normal de Michael Jackson.
0: Claro.
1: Vio y dijo, yo no quiero eso. Vio el éxito de Hombres de Negro 1. Y dijo, wow, sí quiero.
0: Siempre sí.
1: Entonces ahí es como lo incluyen como la gente M.
0: Un pedazo de ese chocolate.
1: Y bueno, es como todo en general.

0: Pero hay muchos documentales que hablan y que dicen, ah, sí ocurrió, y otros que refutan esos documentales. Y hay uno que, gracias a Michael, a la película que se estrenó este año, se puso muy de moda, creo que se llama La Noche de las Estrellas o algo así, que es un detrás de cámara de cómo se grabó la canción de We Are the World, donde salen todos los artistas. Y se ve principalmente escenas donde Michael Jackson está desesperadísimo, sobre todo con Bob Dylan.
1: Ok.
0: Porque Michael Jackson está diciéndoles cómo cantar, cómo va cada nota. Y Bob Dylan, pues es que lo notas luego en el video, todas estas estrellas tienen egos gigantísimos. O sea, son grandes de la industria y Bob Dylan hace lo que él se le antoja.
1: Bueno, en ese momento Michael Jackson todavía no estaba en su prime, ¿sí?
0: Bueno, pero es muy gracioso. Es que a mí se me hace muy gracioso porque todos cantan como quieren. Obviamente es porque es su estilo. Y Michael Jackson se ve que no tiene mucha paciencia.
1: A ver, digamos, ¿recuerdas los videos de Juan Gabriel dirigiendo a Rocío Dúrcal?
0: Sí.
1: Es que Juan Gabriel ya era Juan Gabriel. ¿Sabes? Michael Jackson, a ver si ya tenía súper ganado su puesto entre los grandes. Pero pues nada comparado a lo que iba a ser años posteriores. O sea, si hubiera grabado We Are the World años después, yo creo que sí todos le hacen caso, pero mira, no dicen nada. Si Michael Jackson no hubiera sido así, vamos, en ese entonces.
0: Sí, esa película de la que te estoy contando, bueno, vamos a decir documental, salió en 2024 en Netflix. Uh-huh. Casi todas las películas sobre Michael Jackson las encuentran en HBO. Y bueno, la nueva en el cine. Vayan a verla.
1: Está muy buena, la neta.
0: Y ya metiéndonos en el tema de la película de Michael, ¿sabes qué quieres decir?
1: La película de Michael, mira, yo tenía expectativas desde que anunciaron que le iban a hacer. De hecho, yo anhelaba que hiciera una película de Michael Jackson desde que fui a ver Bohemian Rhapsody. Dije, ¿por qué le están haciendo una biopic a Freddie Mercury? ¿Por qué le están haciendo una biopic a Elvis Presley? ¿Por qué a Elton John? ¿Por qué a Bryan Adams? ¿Y dónde está mi... ¿Dónde está el GOAT? ¿Dónde está mi chico? ¿Dónde está el rey del pop? ¿De quién más tienen que hacer una biopic para que por fin se pongan a trabajar en la película del rey del pop? Si todos conocen a Michael Jackson, fue gracias no nada más a su música, sino porque fue un fenómeno mediático, pero masivo. Nadie había visto una persona que cargara tanto sentido mediático como esa persona. Nunca. Y bueno, me escucharon al parecer. O sea, lo mismo que me hizo querer una película de Michael Jackson es lo mismo que me hizo verla al principio con miedo, desde que sacaron los trailers.
0: La verdad es que Saúl estaba algo inconforme con Jafar Jackson, que es el que encarna a Michael Jackson, el actor, que no es actor, es su debut. Vamos a decir que es una buena actuación porque actuó totalmente como su tío hubiese actuado, porque es hijo de Jermaine Jackson. Pero no puedo terminar de juzgar si es buen actor o no, porque lo vimos copiarle a Michael Jackson. Y voy a decir de muy mala manera que muchos imitadores de Michael Jackson.
1: Exactamente. Hay muchos muy buenos. A ver, los hemos visto en voz, que no tiene nada que ver con su apariencia física, pero los hemos visto también en apariencia física. Pero, mira, ya después de haberla visto, yo creo que está en ese punto justo entre apariencia y voz. A ver, también se tiene la superproducción de Hollywood detrás para maquillaje y vestuario y todo, pero también cuenta con la producción de Jackson State. ¿Cómo no iba a salir bien esa película si la está produciendo de Jackson State? Para los que no sepan, Jackson State es todo lo que tiene que ver con Michael Jackson, dentro, fuera, todo. Es como el FBI de Michael Jackson.
0: La película de Michael, justamente, se hizo con aproximadamente entre 70 millones de dólares y 200 millones de dólares. Es la biopic más cara que se ha hecho en la historia. Y hasta el día de hoy ha juntado 577 millones en taquilla mundialmente, lo que le hace la segunda biopic más taquillera de la historia. La primera es Oppenheimer de 2023.
1: Okay,
0: ya le ganó a Elvis, okay. Ya le ganó a Bohemian Rhapsody en taquilla.
1: Ok, está bien. Yo pensaba que era la número uno. Pero si estamos hablando de biopics, pues que Oppenheimer tuvo... porque tuvo tanta publicidad esa película junto con la de Barbie, ¿sí te acuerdas? Cuando
0: yo siento que fue por la competencia mediática que se hicieron entre esas dos películas.
1: No, pero que, bueno, ahí están los resultados. Fue de maravilla. Pero imagínate. Ah, en mi corazón. La película de Michael es la más taquilla.
0: Bueno, todavía no la quitan de cines. Así que veremos si le gana a Oppenheimer.
1: Le van a hacer como a James Cameron y la van a reestrenar de esas.
0: Estaría súper bien. Así podrían llevar ustedes a los pequeños hollywoodenses a verla de nuevo al cine.
1: Ah, claro, no, si lo hacen es su obligación como escuchas de Hollywood. Cultivar ese buen gusto en los pequeños hollywoodenses.
0: Así es. Realmente la película a nivel historia nos habla de desde la infancia de Michael Jackson siendo parte de los Jackson 5 hasta sus primeros años como solista. Y cómo se desprende de su familia y de su padre, que pues es un abusador por completo. Que no es como que mucha historia que contar, pero creo que en guión está muy bien escrita. Eso sí, hay muchos errorcillos de años, como cuando adopta a Bubbles, que es su mascota, simio. Y donde entra a la última, ¿cómo se llama? A la última gira con sus hermanos. Hay muchas cosas que realmente no son fieles a lo que ocurre en la realidad, pero considero que pues para adaptar una película hay veces en las que hay que tomar estas decisiones. También hay otras que son como un poco más crueles, como su tipo de relación que tenía con sus hermanos, con su madre, etc. Que no terminaron de convencer a la audiencia y sobre todo a la gente que

0: Por lo mismo que hice hace rato, que la complejidad de la vida de Michael Jackson hace que pensar en una hasta da un poquito de miedo. O sea, sí la quieres ver, pero sabes que no todo puede estar ahí. O no todo como fue. Por. No sé, necesitas. En este tipo de producciones necesitas. A ver, pensemos en. En Bohemian Rhapsody y pensemos en Elvis. ¿Quiénes eran los malos? Los productores.
1: Sí.
0: Los que movían el dinero. Mm. ¿Quién es el malo en la película de Michael? Su papá.
1: Su papá.
0: Que también es el representante, el que mueve el dinero. No tanto por el tema del dinero, porque en las otras sí lo es, pero acá por el abuso psicológico hacia Michael. Pero ese es el punto, necesitas buenos y malos para contar pues una historia de Hollywood en estos tiempos. Y pues obviamente la vida de Michael Jackson era tan compleja que no puedes resumirla nada más en buenos y malos. Pues yo creo que es por eso que Janet dijo que no. Por gente que conocía a Michael Jackson me dijeron que pudiese una super simplificación de lo que en verdad pasó. Y le digo, a ver, yo creo que si hubiera sido un libro ficticio, la vida de Michael Jackson, yo creo que sí la nominaban a mejor guión adaptado. Yo creo que está bien adaptado el libro.
1: Yo creo que está bien adaptada también para hacer una película y creo que fue una correcta decisión que nos la hicieran por partes. Si no, hubiese tenido que ser una película como Avatar, dura 3 horas 4.
0: Sí.
1: Y la verdad, hay gente que yo conozco, mucha audiencia, que no le gustan los musicales. Puedo decir que Michael, la mitad es musical, la mitad no. Entonces estar como 4, yo no me quejaría de escuchar 4 horas de Michael Jackson. Pero yo sé que hay gente que sí. No. Entonces creo que estuvo bien la división

de fotografía hablemos, no hay mucho que decir. La fotografía está bien, es algo que te esperas de una producción de esa magnitud. No voy a decir que es la mejor fotografía del mundo, porque hubiese...

0: el guión de la película no quería que lo viésemos como un dios, como a veces nos ponen a otros artistas.
1: Estoy pensando en la fotografía, por ejemplo, de Elvis y Bohemian Rhapsody. ¿Por qué uso tanto estas películas? Porque para mí son las mejores biopics de artistas hasta ahorita. Como la trilogía de Bohemian Rhapsody, Elvis y Michael. Para mí esas son las mejores. La fotografía en Bohemian Rhapsody no está tan chida para hacer lucir a Freddie Mercury, no a Rami Malek, ¿ok? Para hacer lucir a Freddie Mercury. Porque a ver, ya se parecen un poquito, o sea, la neta no lo hace tan mal Rami Malek.
0: Se parecen un montón.
1: Luego estamos en Elvis, ahí sí juegan mucho más con las luces, sobre todo en algunos videos musicales, conciertos y todo eso. Yo creo que ahí se acercan, pero ¿te acuerdas lo que decíamos cuando estábamos haciendo la de Ben Hur? No está tan chida, o sea, la fotografía está bien. Pero hay una escena donde es lo mejor que yo he visto, okay, ¿sabes? Yo creo que se acerca. Hay ciertas escenas donde agarra la luz nada más perfectamente en la cara de Jafar Jackson, con el atuendo de Michael Jackson. No, tú lo ves y dices, es él. O sea, lo revivieron y lo trajeron a hacer la película en esa escena nada más.
0: Oh, sí. Habían muchas en donde decíamos, santo Dios,
1: sí,
0: estás aquí.
1: Sí, a ver, tú dirás, no, pues es el hype, porque no, la película sí tiene con hype y con emoción todo el tiempo, además acercándose al final, porque vas viendo muy bien su evolución y en los conciertos, pero esa escena en particular, si dices, oye, es que no estoy viendo a ningún actor, esto lo sacaron de algún video musical o yo qué sé, pero es que está igualito, nada más en unas ciertas partes.
0: Bueno, pues sí. ¿Qué te parece si seguimos hablando más de Michael después de la canción que vamos a escuchar en este momento?
1: Claro que sí. Y vamos a escuchar esta pieza musical muy querida por todos, Human Nature, de Michael Jackson.

0: acabamos de escuchar Human Nature de Michael Jackson. Espero les haya gustado mucho, porque si no han visto la película de Michael, la verdad les vamos a spoilear, porque pues es la vida de Michael Jackson. Pero la escena, toda la escena del concierto donde se canta Human Nature, con los Jackson 5, con Michael Jackson obviamente, es una escena muy sentimental. Es muy bueno el montaje. Realmente, pues, normal que las biopics estén llenas de fotografía y montajes que te hagan sentir en un concierto, porque eso fue. Creo que eso fue un aspecto muy bueno de la película, que te hagan sentir en un concierto de Michael Jackson. Pero por eso decimos que hay escenas en las que sí fue muy buena. Yo identifiqué una escena, que a mí esa escena yo dije, este encuadre se lo copiaron a otra película, que fue la de Cruella.
1: Ah, caray, ¿dónde?
0: Donde Michael Jackson se sube al techo del auto para saludar a todos.
1: Ah, sí. Ah,
0: Cruella lo hace igual, y el encuadre es el mismo, el movimiento de cámara es el mismo. El problema aquí es que Cruella lo ejecutó mejor.
2: Se te hace.
0: A mí se me hace que sí.
1: A ver, contexto a la escena. Michael Jackson es cuando acaba de sacar un disco, ¿no? ¿Cuál es?
0: Thriller.
1: Thriller, acaba de sacar Thriller. Y lo ve con su productor desde su oficina. Sí, sí. Yo creo que es más por el impacto de la escena en Cruella.

0: enojo a los malos de esa película?
1: Yo creo que más bien es el encuadre. Porque en la escena donde Michael Jackson se sube al auto para saludar a toda la gente, la avenida principal está llena de gente.

decir que tiene que ver. Efectivamente, okay, no tienen mucho que ver. Pero justo me acordé por el tipo de escena, que es muchos edificios muy altos y una calle atestada de gente. ¿Tú recuerdas haber visto la de King Kong? Donde sale Charlize Theron. Cuando se muere King Kong, cae y se queda en la calle. Y ahí van todos a ver el cadáver de King Kong. Entonces, no recuerdo eso. No tiene que ver, sí, ya lo sé. Pero muchas gracias por escuchar.

0: cosas que podrían ser mejores. No decimos que el encuadre hubiese estado mal, pero hubiese sido mejor. Y en escenas de conciertos no se da nada a desear. Está perfectamente para que te sientas un fan que está ahí presente.
1: ¿Tú crees que eligieron no tener ese tipo de escenas tan cuidadas en fotografía para no venderla como... o sobrevenderla como algo demasiado artístico?

0: tenía poder ahí, pero iba en ascenso. Okay. Y te muestran mucha, o sea, te muestra a Michael Jackson vulnerable en toda la película. No hay un momento en el que Michael Jackson se ponga firme hasta el final con su papá.
1: Sí, ese es un mundo que a mí me gusta mucho. Si tenemos tiempo lo voy a hablar. Michael Jackson se muestra como una persona vulnerable, sobre todo con su papá. Cuando entra su papá al cuarto y él baja la mirada, o sea, lo notas como un niño regañado, como si de verdad le fuera a pasar algo malo. Que a ver, no pusieron todo lo malo que pasaba con su papá. Hay una escena que ya lo demuestra todo, o sea, ya te lo deja muy en claro que la neta, pues...
0: Oh, si eres muy sensible, cierra los ojos en esa escena.
1: Sí.
0: Y los oídos no se cierran, pero tápalos.
1: Que, a ver, o sea, aún así está lejos de la realidad, la pasó mucho peor. Pero pues bueno, eso te lo dejo en claro. Parece un niño muy vulnerable. Y ya había sacado Thriller. O sea, ya era la persona que tenía el disco más vendido de toda la historia. Pero entraba su papá. Y era un niño en una esquina, sin nada que hacer. Y a mí me gusta mucho ese contraste que puede... O sea, puede ser una persona muy tímida. Puede ser una persona que le asustan muchas cosas. Pero es que si te pones a trabajar bien... Y aparte tienes talento... Te van a salir bien las cosas. O sea, puedes seguir siendo una persona tímida y miedosa después de eso. Pero nadie te va a quitar... Que pues lo que tú hiciste, lo hiciste tan bien... Que marcó la historia. Eso me gusta mucho, ese contraste.
0: Creo que también fue un acierto por parte de la dirección y los actores. Toda esta película fue producida, dirigida por los Jackson, la familia de Michael Jackson. Curioso, porque es un dato que tal vez les sirva para luego. La familia de Michael Jackson no se...

0: En general y en resumen, opiniones finales, es una muy buena película. Vayan a verla. Si son muy fans de Michael Jackson, vayan, siéntense y siéntanse fan. O sea, como un fan que está en otro concierto más. Porque para eso es esta película.
1: Es lo más cercano que vamos a tener. Mira, van a sacar la secuela. No sé si van a ser tres. A mí me encantaría que fueran tres porque a mí me gustan las trilogías en el cine en general. Pero pues es lo más cercano que vamos a tener. Ya, Michael Jackson ya se nos fue en el 2009, lamentablemente. Los que lo vieron, qué bueno. Espero que alguien que nos esté escuchando aquí haya ido a alguno de sus conciertos en algún momento, que lo haya visto en persona de lejos como sea.
2: 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En este momento, las 5 en punto.
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1: Bien, pues ya nos encontramos ubicados en la cabina, en esta ocasión en la cabina de grabación de Radio UAA 94.5 FM, proyección de la voz universitaria en este programa que es La Terca Memoria, una realización de los departamentos de radio y televisión de la Dirección General de Vinculación y Difusión y el Departamento de Historia del Centro de Ciencias Sociales y Humanidades de esta Universidad Autónoma de Aguascalientes. Y bueno, en controles técnicos agradecemos a Salomón Reyes, muchas gracias. Y bueno, ya están con nosotros el doctor Andrés Reyes Rodríguez.
5: Hola, ¿qué tal? Saludos.
1: El maestro Carlos Reyes.
6: Hola, buenas tardes.
1: No son parientes, ¿eh? Son así se apellidan. Sí. Aquí hay muchos Reyes.
6: Sí, somos más parientes que otros parientes.
1: Bueno, sí. ¿Cómo le dices?
6: Que mi amigo, casi mi hermano.
1: Bueno, vamos a iniciar. Hoy estamos en este programa grabado, por decir, en la cabina de grabación. Normalmente estamos en transmisión, pero hoy estamos en un programa grabado. No es pregrabado, porque pues, no se puede pregrabar. Sí, o sea, o se graba o no se graba, ¿verdad? No, es que aquí hay una estación.
6: Una emisora.
1: Donde va un amigo mío.
6: Sí, que, por más que uno les dice. No entiendo.
1: Bueno, vamos a comenzar. Otra vez están con nosotros. Bueno, no otra vez, ¿verdad?
5: Por primera vez.
1: Sí, por primera vez están con nosotros. Porque no vamos a hablar aquí de fallas. Pero están con nosotros alumnos que asisten al 13º encuentro de estudiantes de historia de la zona centro-norte de México. Y bueno, pues vamos a
6: ¿No has dicho de qué carrera?
1: De la carrera de historia, sí.
6: Ah.
1: Bueno, creo que desde el inicio dije que estaba alguien de historia, ¿no? ¿No?
6: Dijiste alumnos.
1: Ah, de la carrera de historia. En este caso de la Universidad de Guadalajara, todos dijimos, ¿verdad?
7: Sí.
1: Muy bien. Pues entonces vamos a iniciar. Normalmente este programa inicia con los invitados presentándose y aquí dicen que por qué la historia y todo este rollo. Pero aquí los vamos a dejar libres para que nos hablen, sí, por qué están aquí y por qué la historia, cada uno de ustedes. Empecemos por Regina.
8: Bueno, yo soy Regina Ramírez. Como ya mencionaron, pues venimos de la Universidad de Guadalajara al Encuentro Regional de Estudiantes de Historia. Es mi primer encuentro regional. Nacionales ya he ido. Yo voy en séptimo semestre. ¿Y por qué historia? Pues me apasiona mucho y yo primero estudié diseño gráfico, no me gustó y ahora estoy aquí y es una carrera que disfruto y de la que he aprendido mucho y creo que este tipo de encuentros te ayudan a pues ver otras perspectivas de la misma carrera porque pues ves a tus compañeros de otros estados lo que estudian, lo que les interesa y todo eso.
1: Muy bien. Normalmente quien estudia humanidades dice que lo hace porque no le gustan las matemáticas, pero bueno.
8: Pues también un poco no me gustan.
1: Bueno, ahí está Bruno también. Uh-huh. Que bueno, hay que decir que viene. Tú normalmente vistes así.
9: Sí.
1: Es que sí. Viene con un maquillaje, pues es como
9: gótico.
1: Gótico, ¿verdad? Uh-huh. Bueno. Para sí. La gente que nos están escuchando, para que sepan y más o menos se imaginen.
9: Sí, justamente. Bueno, yo pues soy Bruno Ramírez. Yo formo parte también de la Delegación de Estudiantes de Historia. Ese también es mi primer encuentro regional, al igual que Regina. A los nacionales ya he tenido la oportunidad de presentarme, pero pues es como mi primera experiencia. Vaya, yo estoy en décimo semestre actualmente de la carrera de historia y yo pues elegí estudiar esta carrera ya que la historia pues es una disciplina que me ha fascinado la verdad desde mi infancia, en parte porque pues fue un gusto adquirido por parte de mi padre que siempre me instruyó sobre esos temas. Especialmente de historia prehispánica, medieval, antigua, pero también incluso de mitologías y religiones. Entonces, a partir de ahí fue como mi impulso a querer conocer más sobre el pasado y las vivencias que habían en ese entonces. Entonces, pues ese ha sido gran parte como lo que me motivó a adentrarme en esta carrera.
1: Muy bien. Y está Tristán.
10: Sí, yo soy Tristán, soy el actual subdelegado de la Delegación de Estudiantes de Historia de la UDG y también, pues, o sea, voy en décimo semestre y, pues, ahora sí que es mi primer y último encuentro, es mi debut y despedida, por así decirlo. Y, pues, la verdad, o sea, a comparación de el regional, a comparación de los nacionales, pues, sí es como de... Pues, o sea, es la misma dinámica, pero no, bueno, no sé cómo decirlo de tal manera. Entonces, es lo mismo, nada más que más chiquito, para no complicarme. Sí, es cierto, más íntimo, conoces de una mejor manera, pues en vez de a gran escala, pues conoces de una mejor manera la historia de la región.
1: Claro.
10: ¿Y por qué decidí pues estudiar historia? Pues es una materia, bueno, en la secundaria me llamó demasiado la atención porque sí tenía un maestro muy bueno y también viene la influencia del programa Historias Horribles, de toda esta exageración de los acontecimientos históricos, el humor. Entonces, pues yo sí pensaba que la historia era así, pues ya uno ya va estudiando y pues es completamente todo lo contrario. Pero desde ahí comenzó como que mi fascinación hacia la historia.
1: Muy bien, luego de los encuentros regionales se conocen a los de cerquita y se ven en los nacionales y pasan cosas, ¿verdad?
6: Bueno. Eso que acaba de decir me recuerda a lo que se dice de la Eurocopa, que es el mundial sin Brasil y Argentina, ¿no? Así dice, bueno, los regionales y los nacionales. Y también de esto de historias terribles, sí, me acuerdo una vez un estudiante de preparatoria que decía, oiga, profe, si no hubiera guerras, ustedes no tendrían chamba, ¿verdad?
1: Bueno, también está por acá Efren.
7: Bueno, yo soy Efren, también de la licenciatura en historia de noveno semestre, ya próximamente por graduarme. Yo a la carrera le tengo una fascinación desde niño, tanto por gusto propio y por mi madre, que pues desafortunadamente ya no pudo estudiar la carrera. Ella quiso estudiar antropología, pero no podía tampoco. Entonces, de alguna forma sí lo hago por mí, pero pues también lo hago pues como para rendirle homenaje a lo que ella académicamente no pudo. En este sentido, sí, sigue con vida, parece que no, como lo mencionó, pero es esto, ¿no? Y bueno, los encuentros regionales, desde mi punto de vista, son muy buenos porque sí, claro, conoces gente y siento que es el acercamiento más notorio, además de lo académico, porque a final de cuentas, esta gente en un futuro van a ser tus colegas y te pueden apoyar, ahora sí que para lo académico, en un ámbito más formativo, formal, y pues es la perspectiva que yo tengo de los regionales.
1: Muy bien. Y finalmente, en cuanto a los estudiantes, está Angélica.
6: Y arriba las Chivas.
8: Ah, sí.
1: No, arriba el Atlas. No,
10: arriba el Atlas.
1: No. Tú sabes de fútbol.
8: Ay, adiós. Sí, yo soy Angélica Jiménez, soy estudiante de décimo semestre de la UDG y también actual comisionada del colectivo Clio Violeta de la Delegación de Estudiantes de Historia de la Universidad. Y voy en décimo semestre. Y bueno, también es mi primera participación en un regional, porque nacionales sí, ya. Y la última también, porque ya voy de salida. Y bueno, creo que considero que los regionales y los nacionales en sí, los encuentros en general, creo que es parte muy importante de nuestra formación como futuras historiadores, historiadoras, porque creo que nos ayuda a no solamente a conocer personas, sino también conocer las distintas formas en las que los demás estudian historia, los demás tienen como que el conocimiento de lo que es la historia, porque al final de cuentas, pues no es lo mismo la forma en la que la UDG estudia la historia a cómo la UAA estudia la historia, ¿no? Y pues creo que eso es lo más interesante de los encuentros, valorar la forma en la que todos podemos como que aportar nuestro granito desde nuestras propias regiones, desde Guadalajara, desde Aguascalientes, etcétera, y justo también desde nuestros temas de investigación, porque hay muchísimos temas de investigación en los cuales pues puedo decir yo, ay, es que este tema es propio mío, pero lo estudio en Guadalajara. Y alguien tiene el mismo tema exactamente, pero de Guanajuato. Y es como bien importante ver todas las vertientes en las cuales podemos estudiar la historia. Y justo por esto estudié o me decidí a estudiar historia. Yo quería estudiar comunicación, ciencias de la comunicación. Pero me fui a historia por lo mismo, porque siempre hubo como una fascinación a todo esto, lo prehispánico. Bueno, leer también me gusta mucho, así es que, y pues en historia leemos todo el tiempo.
6: Escuché que ahí están de noveno y de décimo.
8: Sí.
6: Eso quiere decir que hay dos semestres
11: generacionales
6: al mismo tiempo. Órale, o sea, tienen del 1 al 10.
8: Sí, somos 5 años.
6: No, pero lo que pasa es que
1: matrícula.
6: Bueno, aquí, por ejemplo, estás en segundo y luego vas a cuarto, y de cuarto, sexto, octavo. Ah, no hay.
12: O sea, entran anualmente.
1: Uh-huh, anualmente.
8: No, sí somos.
6: Mira, qué interesante, ¿no?
8: Sí, porque nosotros somos semestrales.
1: La matrícula aquí hasta recientemente es más o menos regular. Pero esto quiere decir que en Guadalajara hay.
6: ¿Ingreso semestral?
1: Muchos, sí, hay muchos interesados en estudiar historia.
12: Bueno, que no somos tantos alumnos tampoco. Somos como, es una matrícula como de 300 alumnos, más o menos. A comparación de otras carreras, pues somos muy, muy poquitos.
1: Bueno, sí, hay que considerar que la Universidad de Guadalajara es muy grande, pero 300 alumnos, pues son...
6: Es un muchísimos montón, pero también para, toman para Colima, Nayarit, de otros estados alrededor.
11: No, nada más Guadalajara.
6: Nada más Jalisco.
12: O sea, sí, la Universidad de Guadalajara pues solo es de Jalisco, pero sí tenemos muchos compañeros
11: foráneos. Sí, pero sí, que sí tienen que venir a...
6: Sí,
1: claro.
6: Sí.
1: Bueno, pues ya nos quedan un minuto y medio para que nos platiquen, el que quiera, cuándo llegaron. Y recuerden que estamos transmitiendo el 24 de abril, entonces díganos, llegamos el día tal de abril y ¿qué han hecho?
10: Pues llegamos el día domingo 12, sí, llegamos el 12 en la tardecita, sí, ¿no? Uh-huh. Llegamos en la tarde y pues desempacamos en el Airbnb, descansamos un rato y fuimos a conocer el centro, o sea, por, no me acuerdo las calles.
1: Calle Madero.
10: Pero pasamos por el Parque Tres Centurias. Ajá. Pasamos, hay un templo, no me acuerdo cómo se llama, pero
1: hay
10: tiene
1: una glorieta.
10: El de la glorieta. Luego hay otro, no, es que hay muchos templos aquí en Aguascalientes.
6: Uno que se ve como remate de una calle.
10: Sí.
11: Sí, al fondo.
10: Sí, ese se me hace muy, muy bonito.
11: Y la catedral.
1: Los dos son del mismo arquitecto, el especialista en ese arquitecto es el doctor Andrés Reyes. O sea, lo que le quieran preguntar de sus templos, él sabe. Y bueno, pues tenemos que hacer nuestra primera pausa. Vamos a escuchar, pausa musical, vamos a escuchar a un cantautor, compositor, poeta de Guadalajara, precisamente, que pues se trata ni más ni menos que de Alberto Escobar, poeta que nació en Guadalajara el 31 de enero de 1948 y falleció el 16 de junio de 2019. Vamos a escuchar con Mexicanto, Coincidir.

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1: Sí, pues hace 61 años, ¿no? En estos días no puede haber otras efemérides que las de la feria. Se anuncia la celebración el día 25 de abril de una corrida goyesca. Y el encabezado es: por primera vez se efectuará aquí una corrida goyesca mañana por la noche. Y dice: ningún epílogo de mayor carácter taurino podría tener una fecha como la del 25 de abril, que la verificación de una corrida de índole de la que ya está anunciada. El Festival Goyesco, con la actuación de 5 novilleros: Germinal Ureña, Alfredo Silvetti, Rodolfo Rodarte, Enrique Díaz de León y Benito Palomino. Puros nombres perdidos, ¿no?, en el tiempo, ¿no?
2: Bueno, el de Benito Palomino.
1: Sí, pero no por ayer. Pero no por toros, pues.
2: Ah, no, claro.
1: Seguramente era el hijo del gobernador Benito Palomino de Na. En el ámbito del ruedo, bañado de luz, matadores y subalternos realizarán las suertes del toreo, pero no en la forma de costumbre, en cuanto al atuendo. No vistiendo brillantes, su cotidiano empleo, no vistiendo esas ropas que, pese a su brillantez, su cotidiano empleo ha vuelto casi vulgares. Las espadas, igual que los reileteros y los picadores, en este singular festival lucirán la indumentaria de la época goyesca, la perpetuada por el pincel y el buril de aquel mago de la plástica que se llamó don Francisco de Goya y Lucientes. Un comentario nada más, un poco da cuenta del periodismo. El encabezado dice que será por la noche. Uh-huh. Y luego ya en el cuerpo de la nota se dice que los trajes brillarán en la luz. Cosa que me parece un poquito complicada. Si
2: bueno,
1: es
2: la luz artificial también.
1: Pues imagínate, ¿sí, verdad? Pues sí,
2: bueno. Es más romántica. Muy bueno, esa es la sección del día a día en la historia de nuestro Carlos Reyes. Vamos a seguir, tenemos unos 10 minutitos para platicar ahora de cómo encuentran Aguascalientes. Bueno, ya nos dijeron un poquito lo que hicieron el domingo, pero este 13º encuentro regional, la Universidad Autónoma de Aguascalientes, ¿qué han visto? Ya estamos grabando en martes. Ya tuvieron algunos participación el lunes y luego vamos a pasar a que nos platiquen de quiénes presentaron ponencias, quiénes están solo como talleristas y qué esperan de este encuentro. No sé quién quiere empezar.
3: Pero sobre el encuentro, ¿verdad?
2: Sí, y la universidad en sí.
3: Bueno, la universidad muy bonita. No, nos recuerda mucho al centro universitario de las carreras administrativas allá en Guadalajara, el CUCEA. Tiene muchas áreas verdes y eso es lo que nos ha gustado mucho, también las atenciones de las autoridades. Creo que en la Universidad de Guadalajara, conversábamos de eso hoy en la mañana, que al ser ya tan grande, pues a veces las autoridades como de más arriba pues ya no se acercan tanto a eventos como este, y pues aquí sí los hemos visto. En la mañana tuvimos unas palabras del rector de la universidad, entonces todo ha estado muy muy bonito en ese sentido, muy interesante también las conferencias magistrales. Ayer fue sobre microhistoria, hoy sobre la prensa en
2: el bandidaje
3: en la prensa del siglo XIX. Y también empezamos hoy los talleres, en el que estoy yo es sobre la prensa de la época porfiriana, y también muy muy muy interesante. Justo pues yo trabajo ese siglo, entonces creo que lo que he estado viendo el día de hoy me ha aportado mucho.
2: Muy bien.
4: Bueno, yo también algo que también disfruté muchísimo de este centro, justamente también son toda la gran cantidad de áreas verdes, los árboles tan inmensos que pueblan, ¿no?, todo el espacio de este centro universitario. Y algo que me llama bastante la atención es que pues casi todas las carreras coexisten. Uh-huh. aquí mismo. A nosotros nos llamó la atención ver a gente de medicina, gente de administrativos o cualquier otro tipo de carrera que no necesariamente sea de humanidades. Uh-huh. Y es algo interesante porque pues en nosotros, en nuestro caso, en la UDG, pues la mayoría de las otras carreras están dispersas por... Uh-huh.
2: Pues en sus facultades, digamos.
3: Por centros universitarios.
2: Ah, entonces también es departamental la estructura en la UDG.
4: Sí.
2: Aquí es departamental, entonces hay maestros que dan historia en medicina, por ejemplo.
1: No, en teatro, en música.
2: Sí. Entonces, uh-huh. por eso. Y no como que los anteriormente sí los grupos como que se juntaban en algunas zonas, pero ahora.
1: Esto me recuerda haber visto estudiantes de kinesiología practicando la ceguera.
2: Ah, sí.
1: En los todo el campus, andadores, sí. ¿no?
2: Todo el campus.
1: Con monitores al lado, no sé. Esto.
2: Ajá, ayudantes. Pues bueno, Tristán.
5: Bueno, con respecto a...
2: ¿Tú tienes ponencia o no?
5: No, yo vine como tallerista, porque pues sí, no alcancé a mandar ponencia. Y con respecto pues a lo del encuentro y a la universidad, pues se me hace un centro universitario muy bonito. O sea, como dicen mis compañeros, pues sí, muchas áreas verdes, muchos árboles, también la comida muy rica. Eso sí, de los comedores la comida muy rica y sobre todo en cuestión económica pues accesible, que es algo que si estamos hablando de eso en la mañana, que a comparación de la UDG, pues sí está más cara la comida allá. Y pues la atención de las autoridades, pues increíble también, o sea, no tengo ninguna queja. El jefe de departamento de historia, muy atento, o sea, sí se nos ha acercado de que, cómo se la están pasando, qué necesitan. Y pues hoy también tuvimos pues las palabras del rector. O sea, todo muy, muy a gusto.
2: Muy bien. Fren.
6: Yo aunando como palabras de mi compañero Tristán, mencionar que pues ya estoy tomando con el mismo jefe de departamento pues mi taller, ¿no? Que uh-huh. vendría siendo Historia Social y Cultural de los Miedos y Temores, uh-huh. un acercamiento metodológico. Y bueno, es un taller interesante por la ciudad en la que se presta, ¿no? Que Aguascalientes, al estar en una posición geográfica muy católica, pues el temor más grande de la población pues vendría siendo la muerte o el temor al castigo de Dios. Uh-huh. Se me hace curioso, ¿no? Como este acercamiento metodológico. Y bueno, no es queja, pero yo me imaginaba Aguascalientes muy chiquito, pero está muy grande. Caminamos el Airbnb, la verdad. Aguascalientes está enorme, o sea, se me hizo enorme. O sea.
2: Bueno, sí, Aguascalientes, la ciudad de Aguascalientes se considera una ciudad-estado, porque el 70% de la población del estado está concentrada aquí. Somos cerca de 1,5 millones ya, entonces sí es una ciudad media. Claro, si van a Calvillo también es una ciudad grande, pero pues mucho más pequeña, con 80,000 personas, o Rincón de Romos, algunos de los municipios son muy pequeños y tenemos poquitos municipios. Angie.
7: Sí, de hecho, bueno, continuando con todos mis compañeros, yo también estoy de acuerdo en todo lo que dicen, porque creo que en la UDG estamos muy acostumbrados a convivir entre nosotros y incluso estar como muy separados. Vemos algunas otras carreras y es como de, ay, no te me juntes o así. Y siento que aquí no pasa eso. Siento que como están acostumbrados a estar juntos desde un inicio, porque bueno, nosotros sufrimos un cambio de sede. Nuestros primeros semestres estuvimos en Cuxtla Normal. Y sufrimos un cambio de sede que nos cambiaron a la actual Cuxch Belénes. Mm. En Cuxch la normal nada más estábamos las carreras del departamento de Estudios Históricos Humanos, que era historia, geografía, filosofía, sociología, ciencias políticas, creo que docencia en inglés, esas carreras. Y pues nosotros desde que entrábamos estábamos muy acostumbrados a convivir entre los de históricos. Mm-hmm. Pero ya cuando llegamos a Belénes ya fue un cambio todavía pues muy, muy diferente, porque ya convivíamos con derecho, convivíamos con criminología, con... ¿con quiénes más?
3: De derecho.
7: Derecho. Derecho. Con relaciones internacionales. Y aunque se siguen siendo como carreras consideradas de ciencias sociales y humanidades, fue muy diferente, fue un cambio muy distinto, pero creo que esa es la ventaja que ustedes tienen, que como que están muy juntos. Y me gustó mucho porque es como, bueno, se siente como muy unido la universidad, la verdad, y sí está muy bonita, está muy bonita. Hay muchos espacios en los cuales se puede sentar a descansar. La comida también, me gustaron mucho las papitas con trocitos, ¿no? ¿Qué? Y unos nopales también, creo que con trocitos, no sé cómo estaban, pero estaban muy ricos. Y también fuimos al mercado a comer y todo muy rico. La verdad es que estamos muy, muy, muy contentos de estar aquí.
1: ¿Esta primer sede es más o menos por donde está Tránsito?
7: Tránsito, en la Glorieta, la normal, sí. Por ahí pasa, Alcalde.
8: Por ahí pasa el tren, bueno, el metro,
7: sí,
8: pues.
7: Sí.
1: ¿Y la de Belénes es por donde está la recicladora?
7: Es periférico. O
1: sea, donde está el basurero, ¿no?
7: Sí.
1: Hijo, es que imagínate, sí, de pronto, es más o menos el extremo noroeste de Guadalajara. Sí. Que es Zapopan ya.
7: Ya es Zapopan.
3: Estamos en Zapopan, sí, sí, actualmente.
4: Se encuentra frente a la biblioteca pública del estado de Juan José Arriola.
1: Imagínate, sí, venir desde Tlaquepaque, sí, desde Tonalá.
3: Sí, pues tenemos compañeros que hacen 2 horas de camino.
6: Justamente es mi caso, yo hago más o menos la hora 40.
1: ¿De dónde vas?
6: Desde Tlajomulco. Y entonces sí es una bronca porque ahorita con el tarifazo en Guadalajara, que es algo que se está viviendo fuertemente, pues la tarifa sube, el transporte es deficiente, entonces es una sobrecarga, que uno como estudiante tiene que vivir además de sus materias, el traslado.
1: ¿Y si tardarás alrededor de 2 horas o...?
6: Si me quiero irse en todas las 2 horas, la verdad, sí.
2: 1:40, decía.
7: Híjole, en promedio. Sí, fue un cambio de estar en el centro de la ciudad, de usar un tren que nos dejaba a cuadra y media de la universidad, sí, a tomar tren y otro camión hasta la periferia de la ciudad.
3: Y creo que también, o sea, por ejemplo, en mi caso, a mí me queda más o menos la misma distancia donde estamos ahora y, bueno, no, distancia no, más bien el tiempo que yo hago por el transporte. Pero creo que también nos alejaron de los archivos, pues teníamos, o sea, antes estábamos en el centro, entonces teníamos archivos, bibliotecas y demás muy cerca y ahora estamos lejos de todo, solo tenemos la Biblioteca Pública del Estado, pero todo lo demás nos queda
2: por muy lo menos lejos es nuevo. ¿Son nuevas las instalaciones?
3: No, porque empezaron a... la empezaron a construir como en el 2009, pero no es nuevo.
1: Okay. Bueno, lo que pasa es que de pronto pensar en concentrar la Universidad de Guadalajara, pues necesitarían muchísimas hectáreas, mucho espacio,
2: sí, y claro, una gran inversión. Bueno, precisamente tenemos que hacer nuestra segunda pausa. Esta es para identificarnos, para que sepan en qué estación estamos. Vamos a la pausa de identificación de la estación.
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1: Entre pensamientos y melodías, nuestro reloj marca las 5:32 minutos.
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15: Bueno, ya regresamos. Aquí se echaron de cabeza. No. A ver si no llega. Radio no llega. Radio UA no llega a Guadalajara, ¿va? ¿Y por qué no? No, digo yo.
16: Pero
17: bueno. No, lo que pasa es que yo creo que son problemáticas muy distintas. Yo, por ejemplo, esto de no es queja, pero. Uh-huh.
15: Es grande la ciudad.
17: Es grande. Y de pronto a mí me parece que en Aguascalientes, ¿sí nos escucharán en Aguascalientes?
15: Sí, sí, ¿verdad? Poquito, bueno, pero
17: no hemos aprendido la lección de México, de Monterrey, de Guadalajara, ¿no? En el sentido del crecimiento urbano. Es decir, entrar a Guadalajara por Lázaro Cárdenas. A veces es verdaderamente terrible. Dantesco, ¿no? Es un tráfico impresionante.
18: Y luego te reciben con un taxi que te cobra 400 pesos. Ay. Por ir de no sé qué lugar. Aquí da risa porque les van a cobrar por un taxi. No sé el Uber, pero por ejemplo, de la central camionera que sale hacia Aguascalientes, Lagos, León. Uh-huh. Donde yo estudiaba en Ciesas de Occidente, que es la colonia moderna, el costo, ir al centro de la ciudad te cuesta como 300 pesos, 350 pesos. ¿Sí? Saliendo de la central. Sí.
17: Entonces, bueno, yo creo que no hemos aprendido la lección de lo que ocurre con las ciudades que crecen de manera indiscriminada, ¿no?
15: Pues sí, okay. Pero bueno, ahora sí vamos a ver de qué fueron las ponencias, quienes hicieron ponencias y lo que nos quieran platicar. Ahora, también. No, pero es que...
19: No, yo no realicé ponencia.
15: Son ellos dos, sí, Regina y Bruno.
20: Sí, yo me presenté el día de ayer en el archivo de Elvira López Aparicio. Ajá. Y muy, muy interesante también la historia del archivo. Y mi ponencia, bueno, en general el tema de investigación que yo tengo es sobre la moral en el siglo XIX en Guadalajara en el marco de las diversiones públicas a través de la historia conceptual. Entonces, para mi ponencia lo hice más general sobre la moral en el México decimonónico y sí abordó esta parte conceptual, sobre todo el conflicto que hubo entre iglesia y Estado, y no solo entre la iglesia y el Estado, sino también dentro de estos dos grupos, por las diferentes formas de ver la moral y los valores que tenían que formar parte de la vida pública, y luego los mecanismos de control social, como la escuela formal, los manuales de urbanidad, las diversiones públicas, también esta cuestión de la moral y el género. Todo eso lo abordé el día de ayer, bueno, en 15 minutos. Mi ponencia es de como 12 páginas, pero tuve que abreviar todo eso en 15 minutos y eso fue lo que yo hablé.
17: ¿Ese es tu tema, digamos, en este momento central de investigación?
20: Sí, pues es lo que estoy trabajando un poco para mi tema de tesis, sí.
11: Yo voy a presentar justamente hoy mi tema, que se llama La magia como el surgimiento del arte. De hecho, me pareció muy curioso que, pues, en la lectura de las efemérides que realizó respecto a Goya, pues es como una coincidencia, ¿no? Porque justamente yo lo que me encargo de explicar es que en esta ponencia es el que el fenómeno tanto del arte como de la magia están profundamente relacionados y van muy de la mano. Si bien quizás no podemos decir que culturalmente sean exactamente lo mismo, sus principios y prácticas están muy emparentados. Y tan es así, ¿no?, que, pues, como ya es el caso de Goya, que realizó numerosas obras donde representaba a las brujas, al diablo, en la imagen del macho cabrío, o también a muchos otros artistas que estaban muy relacionados con el esoterismo, ¿no? Entonces, gran parte de mi ponencia se va a enfocar en esas cuestiones, sobre abordar cuáles son los principios de la magia y cómo estos influyen en el trabajo y el proceso artístico de los propios artistas, valga la redundancia. Me centro más que nada en lo que se conoce como la experiencia estética, que es esta, digamos, profundo esta sensación múltiple de verlo de una manera consciente y que la persona llega a entrar a un profundo estado de éxtasis místico o de introspección, de estar unido con el entorno. Entonces, es eso.
17: ¿Te acuerdas de la leyenda de uno de, bueno, la más famoso texto de uno de los caprichos de Goya?
11: No creo tener recuerdo de esa, ¿me la puede refrescar la memoria?
17: Creo que viene muy al caso con esto. El sueño de la razón produce monstruos. ¿Sí? Entonces, bueno, va mucho por este lado, ¿no?
11: Sí, sí, sí. Entonces, pues, ese viene siendo mi al menos el tema que yo elegí para esta ocasión.
15: Sí, hay que decirlo todo desde una perspectiva histórica, ¿verdad?
11: Sí, evidentemente.
15: Diferentes épocas de en cuanto a eso, igual, bueno, en marcos temporales, por ejemplo, lo de Regina también, que también me hace recordar, esto de, pues, de una novela que se acaba de presentar, sobre la zona de tolerancia en Aguascalientes. Era como en Guadalajara, como en las ciudades importantes.
17: ¿Qué escribió él?
15: Los antros estaban en el centro de la ciudad. A partir de 1964, por algunos asesinatos y desmanes que hubieron, pues se cambió y se hizo, creo que solo Tlaxcala y Aguascalientes tienen ya zonas cerradas. No hay antros sí hay antros, pero no de ese tipo en la ciudad. Tienen que ir. De hecho, ya lo están, ya lo comió también la nueva zona de tolerancia, que le llaman las violetas, lo comió ya los fraccionamientos, y se está pidiendo, después de 40 años,
17: que
15: se reubique más lejos. Pero bueno, eso me recordó también lo que platicabas, y esto cómo se ven, ¿no?, a las mujeres en, sobre todo, es diferente el divertimento para las mujeres, que casi que estaba prohibido, y el de los hombres. Pero bueno, ustedes no tienen ponencias, pero sus temáticas, ya no lo dijeron, ¿verdad? Pero yo quería también preguntarle a Bruno, no sé, recuerdo, hablabas también de la arquitectura.
11: Ah, sí,
15: ¿En qué sentido lo trabajas?
11: Sí, bueno, la arquitectura también no es de mis temas de especialización en torno a mis redes o enfoques de
15: investigación. También es una diferencia entre religiones.
11: Pero sí, exactamente. Pero lo que a mí me fascina más que nada de la arquitectura es que siento que es una representación de la identidad cultural y religiosa particular de las personas, ¿no?, que forman parte de una región. Y yo, como ya lo mencioné previamente, me enfoco en líneas de investigación que se basan específicamente en la mística, la magia, el ocultismo y las religiones. Entonces, yo una cuestión que estudié muchísimo en su momento fue la arquitectura gótica, porque lo que me fascina más que nada es todo el apartado simbólico que subyace en los temas y relieves del arte gótico, y también los motivos simbólicos y religiosos relacionados también con conocimientos y principios esotéricos.
15: ¿La Purísima tiene algo de gótico?
18: Es neogótico, maestro.
15: Neogótico,
18: bueno. Porque sí, lo gótico corresponde a una época más, uh-huh, mucho más antigua. Pero bueno, sí tiene reminiscencias y conserva patrones más o menos identificados.
15: Porque pasaron.
18: Hoy ya casi, como en muchas épocas, la arquitectura se ha vuelto una arquitectura de combinación de muchos estilos, la verdad.
15: Uh-huh. No, si visitaran el Señor varios. De los Rayos, ¿no?
17: No, hay varios. Está el Ave María.
15: Ah, bueno, sí.
17: Y hay una pequeñito. Casa en Venustiano Carranza. Bueno, también el Museo Regional de Historia, que es de la diócesis, creo, uh-huh, que también tiene elementos neogóticos.
15: Sí, el propio conventito también, uh-huh, en Carranza. Uh-huh. Bueno, yo digo, y bien, ahora sería, ¿qué viene? Viene la doctora Marcela, pero no voy a decir porque luego se agüita. ¿Qué viene hacia adelante en tanto en sus carreras como en sus temas? ¿Qué es lo que tienen hacia adelante?
13: Bueno, terminar la tesis. Sí, terminar mi tesis.
15: ¿Nos repites de qué es tu tesis?
13: Sí, mi tema de tesis es sobre la moda femenina en Guadalajara en el último tercio del siglo XX, 1970 al 99. Y la influencia de los movimientos feministas. Bueno, la creación de liberación sexual de las mujeres. Sí, ese es mi tema de tesis. Llevo un capítulo.
15: Ah, bueno.
13: Sí, y bueno, yo quisiera continuar en esas líneas de investigación sobre género, feminismo, historia de las mujeres, pero llevarla pues a otras áreas menos abordadas como el fútbol.
15: Ya, quiero decir, ¿tienen un tiempo perentorio? Están en décimo semestre. Uh-huh. ¿Antes de terminar el semestre tienen que entregar ya la tesis?
13: No.
15: ¿O tienen...?
13: Sí, bueno, nosotros nos graduamos prácticamente hasta que terminemos la tesis. Uh-huh. Ya podemos titularnos. Llevamos materias de seminario de redacción de tesis, uh-huh, que nos ayudan a ir armando nuestros capítulos, uh-huh, pero generalmente es por nuestra propia cuenta nosotros escribirlo. No tenemos un tiempo límite. Pero pues sí, si no la no hacemos la tesis, no nos titulamos.
15: Muy bien.
13: Y pues sí, ir continuando en esas líneas de investigación.
15: Muy bien, Efren. ¿Tu tema de tesis?
21: Bueno, mi tema de tesis básicamente se trata sobre la evolución del hombre transexual hacia tiempos modernos con metrosexual. Una disculpa. Hacia la performatividad y bueno, también mencionando un poquito esto de las formas de titulación, en la UDG no es obligatoriamente la tesis, también puede ser por tesina, por catálogo, hay más formas, pero lo que nos recomiendan siempre y en la historia y en las humanidades es la tesis y pues vamos viendo cómo se va transformando esto, pues.
18: Yo quería preguntar si hay ahorita lo recordé por lo que mencionabas. ¿Qué diferencias han encontrado en las distintas escuelas de esta región de la forma de los planes de estudio? Si todos están concentrados en estudios regionales o cómo está. ¿Qué diferencias o qué coincidencias han encontrado en esto?
20: Creo que la principal es que nuestra carrera sí dura los 5 años y casi en todas las demás universidades dura 4.
21: Uh-huh. Yo lo que he notado a nivel nacional hoy en el aspecto de la historia, de la licenciatura en historia, es que de un tiempo para acá se está tomando un rumbo casi obligatorio, diría yo, que en lo personal a mí no me gusta, pero es la microhistoria. Uh-huh. Es decir, estamos dejando de lado lo macro, que si de alguna forma es totalmente esencial, se deja de lado. Lo que no es Occidente, o sea, estamos hablando de Asia, de África, y nos concentramos en lo regional, que sí, lo regional construye la historia nacional, pero de alguna forma también tendríamos que buscar la apertura de lo macro para tener un completo contexto mundial y forjar historiadores de alguna forma más especializados en un sentido de que no se enfoquen solo en un área. Uh-huh. Esa sería.

0: Bien, regresamos y vamos a cerrar ya tenemos unos 8 minutos para concluir el programa y bueno, pues si quieren, recuerden, tenemos un siguiente programa, próxima semana también estarán con nosotros y bueno, pues, pero la conclusión de este programa, no sé, lo que quieran decir ustedes, libremente. Regina.
1: Okay. Bueno, pues ha sido muy bonito estar aquí en Aguascalientes. Solo llevamos 3 días, pero me ha gustado mucho. Sí, es muy similar a Guadalajara, siento yo. Y pero sí estamos muy cerca. También, como decíamos hace rato, las atenciones de la universidad y cómo está pintando el encuentro, pues está muy interesante. Lo estoy disfrutando mucho. Y
0: ¿cómo se están moviendo? De la universidad a su Airbnb.
1: Uber o caminando, pero es que caminar es caminar 40 minutos, sí. Porque si nos alojamos muy lejos y yo creo que estuvo medio difícil encontrar.
0: ¿Quién eligió el alojamiento para que le echen carne?
2: No, el compañero.
1: Bueno, entre los delegados, pero es que estuvo difícil encontrar en el centro, yo creo que porque vamos a alcanzar a estar el primer fin de semana, sí, de la feria de San Marcos, entonces estaban muy, muy caros o ya no había. Y por eso nos fuimos muy a la periferia. Bueno, uh-huh, supongo que es la periferia hacia ese lado. Aunque
0: Aguascalientes, decía Carlos que es un desastre, pero algo que le
3: que le,
0: algo así dijiste, que

0: que algo que se habla mucho de Aguascalientes es que está concentrado por anillos. El primer anillo periférico está antes de donde ustedes están, es decir, están ustedes en lo que se considera el centro, el primer cuadro de la ciudad, entre comillas, porque normalmente es el centro histórico, pero pues sí, están dentro del primer anillo periférico. Hay otros dos y ya se está proyectando el cuarto, que supuestamente es muy bueno para la planeación, pero yo no estoy tan seguro. Pero bueno,
1: sí, en las conclusiones.
0: Sí, y 40 minutos para alguien de Aguascalientes es muchísimo, es impensable caminar.
2: Pero caminando, o sea, caminando 40 minutos para estos jóvenes realmente no es tanto.
3: No.
2: El tema es no perderse, ¿no? Sí, no cambiar de calles y irse a no sé dónde. Pero a mí sí me pareció padre que, bueno, ¿cuál palabra interesante usar como historiador? Me pareció muy...
4: aleccionador.
2: Déjenme buscar.
0: Bonito.
2: Bonito, no, ahorita busco la palabra, pero me pareció bien que se hiciera esta planeación de la mitad del día en la universidad y luego la mitad del día, claro, en la ciudad, con las ponencias, claro, en el centro. Porque a mí me ha pasado estar en congresos en donde de las 9 de la mañana a las 9 de la noche estás adentro, cerrados, de la universidad, uh-huh, y al final no ves la ciudad. O si acaso te quedas como ellos que se van a quedar a la feria, bien, pero si no te quedas, ya no viste nada. Y acá, uh-huh, ayer, por ejemplo, que tuvieron su ponencia, ellos estuvieron en el archivo Elvira López Aparicio, uh-huh, pudieron recorrer algunas calles y luego ir a buscar, claro, pues, cenar o algo, y estaba todo ya en el centro, ¿no? En lugar de estar acá. Creo yo que sí fue, me parece que fue una buena decisión, no sé acá mis colegas qué piensan, pero a mí sí me gustó.
0: Claro, nos quedan 4 minutos. No sé quién, Carlos.
4: A mí me parece muy interesante, sobre todo constatar la diversidad de temas de interés, de investigación, y la diferencia con los temas de Aguascalientes, ¿no? Yo diría que
0: los temas. Coincidencias también.
4: Sí, pero yo lo que veo aquí es el gran signo de los tiempos, ¿no? Lo que estamos viviendo en general, los intereses que tenemos como sociedad o como grupos específicos. No andan en la política, no andan en la economía, en las haciendas, todo este tipo de temas que son más tradicionales, pues, ¿no?
0: Algo que me vino a la memoria de una cosa que platicaste, y aquí le vamos a echar a los estudiantes de la Autónoma, ¿no? Que alguna vez saliste muy decepcionado de todas tus clases iniciales, que eran derecho, era medicina y no recuerdo cuál otra, y que te dijeron que estaban ahí por la lana. ¿Cuál es su objetivo? Sí. Porque aquí es donde está el dinero. Entonces, sí. Normalmente las humanidades no hay mucha lana.
2: Pero la bueno. Perspectiva de inicio no es esa. Yo creo que es la... A ver, no sé si aquí estos 5 jóvenes estudiantes nos pueden decir si la historia es algo que les enciende el alma.
5: Sí.
2: Fuerte que se oiga. Sí. Ya ven, estamos aquí por otras razones.
3: Es de esas carreras que como medicina o algunas otras carreras que tus papás no te obligan a estudiarla por seguir el legado. Es como algo que tú decidiste por amor.
2: Esos son puntos clave, ¿eh? Igual y los comentamos en
0: Me recordó la doctora algo que mencionaban. No recuerdo en qué programa fue, pero cuando vamos entrando a Aguascalientes hay un retén y hay un letrero que dice encienda su luz interior.
2: Entonces, no lo vieron porque venían en autobús, ¿no? Pero en los coches, cuando llegan al primer retén antes de entrar a la ciudad, hay un letrero que se ha hecho famoso como meme y como viral, que dice encienda su luz interior. Y todo el mundo le hizo broma de yo ya encendí mi corazón.
0: Se refiere obviamente que se prenda la luz para que se vea el interior del vehículo.
4: La canción de George Harrison en El Sargento Vivienda es Luz Interna.
0: Muy bien, pues nos quedan 2 minutos para irnos.
4: Si me permites, en alguna ocasión me invitaron al propedéutico de ingreso. Y entonces yo les dije a los muchachos, eligieron la mejor carrera del mundo. ¿Sí? Porque historia tiene que ver con todo. De todo puedes hacer historia, de arquitectura, de joyería, de vestimenta, de política, etcétera. Entonces, no hay visión más amplia que el historiador. Yo sé que es un tanto retórico esto, ¿no? Pero es cierto, es definitivamente cierto.
0: y no se van a morir de hambre aparte, no es cierto.
4: El que es buen gallo en cualquier corral canta.
0: Me acuerdo cuando estábamos iniciando la carrera, vino aquí un director de un periódico y así dijo, el comunicador, en 1985 estoy hablando, se va a morir de hambre. Ya te hubiera tocado lo mismo allí. Pero luego le empezaron a decir que si él era periodista porque se había quedado con un periódico, que si nada más lo leían por la sección deportiva, etc. Y se fue enojado. Y habló Jaime Arteaga, un gran periodista de Aguascalientes, escritor también. Dijo, eso, si a ustedes les apasiona, sigan adelante con la carrera. Entonces, pues, muy bienvenidos. Muchas gracias por estar, Regina, Bruno, Tristán, sí. Eugenio y Angie.
5: Efren.
0: Me acordé de Derbez, no es cierto.
2: Eugenio,
0: no. Y pues gracias, doctora Marcela López Arellano, Andrés Reyes, doctor maestro Carlos, gracias. Reyes, muchas gracias. Gracias a Salomón Reyes en los controles técnicos, muchos Reyes hoy, también con Salomón. Y gracias sobre todo a usted que nos deja llegar a sus oídos a través de cualquiera de los medios que hoy tenemos para el efecto. Nos escuchamos con estos mismos jóvenes la próxima semana.
3: Muchas gracias.
5: Muchas gracias. Gracias.
6: Muchísimas gracias.
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1: En este momento, las 6 en punto.
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10: Hola, hola, Tomodachis. Bienvenidos a JJ Station, el espacio donde la música japonesa, coreana y todo ese universo sonoro que tanto amamos se encuentra en una misma frecuencia. Yo soy Ale de los Ríos y como cada emisión te invito a que te relajes, subas el volumen y te dejes llevar por ese viaje lleno de guitarras, sintetizadores, nostalgia y descubrimientos. Hoy tenemos un estreno con mucha energía, una superstar que seguro te va a tocar el cócoro, un clásico de videojuegos y un anime nuevecito que ya está dando de qué hablar. Así que ponte cómodo, porque esto ya comienza.